0: Empecemos por lo evidente. Google anunció en febrero su octavo puerto de intercambio digital en el mundo, y lo puso aquí. En agosto, sumó tres cables con nombre propio. Alicios, Canoa o La Luz, más una ramificación de Firmina. Para el oyente que escucha Hub Tecnológico y siente que es una frase de conferencia, ¿qué significa esto en términos concretos?
1: Significa que el país deja de estar al final de una tubería y pasa a ser un cruce de tuberías. Hasta ahora, un dato que salía de Santo Domingo hacia Chile pasaba por Miami, daba la vuelta y bajaba. Con Alicios, República Dominicana queda conectada directamente con Panamá y Chile, con Olaluz con Florida, con Canoa, la primera conexión submarina directa con Bermudas, que engancha con los cables Nubem y Sol hacia Europa. El dato más revelador lo dio Cristian Ramos, director de infraestructura global de Google, el 12 de agosto. En 5 meses, la empresa anunció 3 cables submarinos vinculados al país. Ese ritmo habla de una decisión corporativa tomada, con presupuesto y geografía elegida. Y el gobierno acompañó con un decreto de febrero que declara de alta prioridad nacional los puertos de intercambio digital. ¿Qué gana el usuario? 3 cosas medibles: latencia más baja, costo de tránsito IP más bajo para los operadores locales y redundancia, que es tener más de un camino cuando un cable se corta. Eso es real y merece reconocimiento sin regateos. La pregunta del episodio es: ¿quién convierte esas 3 variables en empleo, empresa e ingreso dominicano?
0: Tengo que confesar que redundancia me suena a ingeniería lejana. Pero la semana pasada dijiste en televisión que la señal de Starlink en Puerto Plata depende de la fibra en Santiago. ¿Qué conecta a los cables submarinos con el internet lento en un barrio?
1: El cable submarino llega a una estación en la costa. De ahí el tráfico sube por fibra terrestre hasta los nodos de los operadores y de esos nodos baja otra vez por fibra hasta el poste de la esquina. Eso último es la última milla y es la parte más cara del sistema. El satélite rompe la ilusión. La antena apunta al cielo, pero el satélite devuelve la señal a una estación terrestre que depende de esa fibra. Si la fibra de Santiago se cae, la antena en Puerto Plata sigue apuntando al Atlántico y el Atlántico ya no responde. Trasladado a Google, el país puede tener 4 rutas internacionales de altísima capacidad y seguir con comunidades de una sola señal móvil y 0 respaldo. La autopista internacional mejora. La calle del barrio sigue igual. El hub se mide en 2 escalas. La global, donde el anuncio es excelente, y la doméstica, donde el trabajo apenas comienza.
0: Vamos a la energía. El ministro Joel Santos contó esta semana que visitó un proyecto de centro de datos y preguntó cuánta energía necesitaban para arrancar. La respuesta fue 200 megavatios. ¿Qué tan grande es ese número?
1: Enorme. Y el propio ministro puso la escala en el foro del 11 de septiembre. La demanda eléctrica dominicana crece tradicionalmente entre 200 y 225 megavatios al año. Un solo centro de datos en fase de arranque consume el equivalente a todo el crecimiento anual de la demanda del país. Cada hogar nuevo, cada fábrica, cada hotel de un año entero concentrado en un edificio. El Ministerio de Energía y Minas planea incorporar más de 2.000 megavatios firmes entre 2026 y 2028, principalmente con gas natural, con la meta de duplicar la economía hacia 2036. Si llegan 3 o 4 centros de datos de escala internacional, la mitad de esa capacidad nueva ya tiene dueño antes de entrar al sistema. Y ese cliente se conecta directo a transmisión con contrato dedicado, mientras la distribución sigue con pérdidas de 38.8%, el hub tendrá electricidad de primera, el barrio seguirá pagando las pérdidas.
0: Cerremos el primer bloque. Cables de clase mundial. Plan energético ambicioso. Decreto de prioridad nacional. ¿Qué está bien hecho y qué queda pendiente? En una sola imagen.
1: un aeropuerto nuevo, con pista larga, torre de control y terminal internacional, en un país donde todavía hay que decidir quién opera las aerolíneas, quién forma a los pilotos y quién cobra el boleto. La pista la construye Google con su dinero y su cronograma y está bien hecha. Lo pendiente es lo que viene después de la pista, que el dominicano use esa conectividad para producir algo que se venda y que el valor se quede aquí. Un hub sin encadenamiento es una escala, un lugar por donde pasa el tráfico. Un hub con encadenamiento es un destino. Esa diferencia se decide en 2 años, con la ley, el talento y las compras públicas. De eso hablamos después de la pausa.
0: Oye, Arturo, estas tecnologías del 2025 están revolucionando todo, pero a veces necesitamos un momento para procesar tanta innovación. Mientras seguimos explorando cómo la IA, la robótica y la conectividad están cambiando el mundo, tomemos un respiro. ¿Qué tal si aprovechas esta pausa para imaginar cómo estas tendencias podrían transformar tu propio negocio? Quédate con nosotros en Martes Tecnológico, porque después del corte seguiremos desglosando el futuro con más ejemplos reales y consejos prácticos. No te lo pierdas.
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0: Estamos de vuelta en Martes Tecnológico. Gracias por acompañarnos. La semana pasada en Hub Cámara, Amazon Web Services anunció 50,000 becas gratuitas en inteligencia artificial y computación en la nube antes de 2028. Tú dijiste en televisión que ahí aparece lo que llamas la trampa de los inputs. Explícame ese marco.
1: La trampa funciona así. Un actor anuncia un insumo, 50,000 personas capacitadas. Otro anuncia 4 rutas de cable, un tercero 2,000 megavatios. Cada insumo es valioso y verificable. El problema aparece cuando el país contabiliza los insumos como resultados. 50,000 becas se registran como 50,000 profesionales y eso es como 50,000 empleos. En el discurso la aritmética se hace sola. En la realidad, cada paso tiene una tasa de conversión distinta. El anuncio de AWS del 9 de septiembre es serio, capacitación gratuita en línea con el Ministerio de Educación, Administración Pública, Banreservas, la Oficina Gubernamental de Tecnologías de la Información, el Infotep y la Escuela Nacional de la Judicatura. Lo que deja abierto, con toda lógica, porque ese es el rol de un proveedor de nube, es donde trabajan esas 50,000 personas al terminar. Aquí entra el dato que más me preocupa, levantado desde el think tank de Tabuga en el portal de compras públicas. Hasta agosto, el Estado tiene más de 18,000 millones de pesos en contratos tecnológicos y participan menos de 300 empresas. 300 empresas para absorber a 50,000 personas, 167 contrataciones cada una. La trampa de los inputs es ese desfase entre la capacidad de formar y la capacidad de emplear.
0: Déjame defender el anuncio. Un dominicano con certificación en nube puede trabajar remoto para una empresa de Texas mañana mismo. ¿Eso es malo?
1: Para esa persona es excelente. Para la contabilidad nacional del Hub es un problema que conviene nombrar. El salario entra como remesa de servicios, pero el producto, la propiedad intelectual, el cliente y la marca se registran en la cuenta de otro país. Exportamos el resultado de la inversión y nos quedamos con el consumo. Es el efecto que en este programa llamamos los invisibles. Y el Hub, sin política de encadenamiento, lo multiplica. La corrección tiene nombre. Demanda local. En un país donde el Estado es el mayor comprador de tecnología, la palanca más rápida son las compras públicas. Si un porcentaje de esos contratos exigiera equipos locales certificados, esas 300 empresas tendrían razón económica para contratar a los egresados de AOS. Sin ese requisito, el certificado termina en LinkedIn y el empleo termina en Austin.
0: Pasemos a la ley. El 14 de agosto, el Instituto Dominicano de las Telecomunicaciones presentó el anteproyecto que sustituye la Ley 153-98 después de 27 años. Ustedes participaron en la consulta. ¿Qué encontraron?
1: Primero, el proceso merece reconocimiento. El Instituto Dominicano de las Telecomunicaciones abrió consulta pública sobre los lineamientos entre diciembre de 2025 y marzo de 2026, publicó el borrador completo y anunció diálogos con operadores, academia y sociedad civil antes del Congreso. Desde el think tank enviamos 10 puntos y 8 quedaron incorporados. Eso es un regulador que lee lo que le mandan. El borrador trae avances que sirven al Hub. Concesión única, ventanilla electrónica para permisos, compartición obligatoria de torres, ductos y antenas. Y una novedad, los centros de datos vinculados a la continuidad de redes públicas pasan a ser sujetos obligados con régimen de ciberseguridad. Es la primera vez que la ley dominicana mira un centro de datos como infraestructura crítica. Lo que quedó fuera es la mirada de economía digital. El anteproyecto delimita que el instituto regula redes e infraestructura y deja fuera comercio electrónico, plataformas y contenidos. Es defendible desde la técnica regulatoria, pero deja al país con una ley de tuberías y sin una ley de lo que circula por las tuberías. Y el hub, por definición, es un negocio de lo que circula. ¿Quién responde por los datos que un centro de datos extranjero procesa en suelo dominicano? ¿Bajo qué jurisdicción? ¿Con qué obligación fiscal? Eso pertenece a una ley de economía digital que todavía nadie ha redactado, y hay una capa geopolítica que quedó clara en la conversación con Roberto. Casi todas las celdas móviles del país son de fabricación china, y el anteproyecto introduce la figura del proveedor confiable. El instituto ya advirtió que aquí funcionamos con tecnologías híbridas. Esa conversación tiene consecuencias en el costo de la red y en la velocidad del despliegue. Una ley que va a durar otros 27 años tiene que resolver esa tensión sin apuro.
0: Cierra el bloque. Becas, ley, cables. ¿Cuál es el hilo que los une?
1: La conversión. Becas que se convierten en empleo, ley que se convierte en empresa, cables que se convierten en servicios vendidos desde aquí hacia afuera. Cada conversión requiere una política pública que hoy existe a medias. El riesgo, si el hilo se rompe, es el hub escala, un país por donde pasa el tráfico del continente, donde se alojan los servidores de otros y se forma el talento.

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0: Seguimos en Martes Tecnológico, temporada 12. Continuamos conversando con Arturo López Valerio. Aterricemos. Diario Libre publicó este mes que Claro controla el 63.72% de la telefonía móvil y Altice el 33.48%. Dos empresas, 97% del mercado. ¿Cómo se lleva un hub con un mercado así de concentrado?
1: Con tensión administrada. Ambos operadores han invertido. Pagaron 73 millones de dólares por espectro 5G en 2021 y desplegaron fibra. El problema es que la competencia por precio es limitada y el usuario lo siente en la factura. La tentación política es meter un tercer jugador y provocar lo que en la jerga llamamos un matadero. Guerra de precios, aplausos. Funciona 2 años. Después, quien invertía en última milla deja de invertir porque el retorno desaparece. Y quien entró barato se queda con las zonas rentables. El resultado es peor cobertura en el interior con tarifas que vuelven a subir. Y repito lo que dije en televisión. Me preocupa que se esté coqueteando con un subsidio a las telecomunicaciones. Un subsidio a la tarifa es dinero público que termina en el estado de resultados de 2 empresas. El rol legítimo del Estado es la última milla donde nadie va por cuenta propia, fibra hasta la comunidad donde el mercado dice que la demanda es insuficiente.
0: Mencionaste con Roberto que al Estado le conviene tener más competidores porque cobra por el espectro y que eso es un negocio para el Estado, distinto del negocio para el desarrollo. Desarrolla esa distinción.
1: Es la distinción central del episodio. Cuando el Estado subasta espectro, recibe dinero de contado. Cuando entran centros de datos, recibe impuestos. Todo eso va al presupuesto. Es el negocio para el Estado y es legítimo. El negocio para el desarrollo es otra cuenta. ¿Cuántas empresas dominicanas facturan gracias a esa conectividad? ¿Cuántos empleos formales aparecen en software y datos? ¿Cuánto valor agregado se exporta en vez de exportar personas? Esa cuenta se mide en el PIB digital, que ronda el 4.3% excluyendo telecomunicaciones. Un hub exitoso mueve ese número. Un hub escala sube solo la recaudación. Lo que pedimos por escrito desde el Think Tank es que cada anuncio del hub venga con un indicador de desarrollo con fecha. ¿Cuántas empresas locales se conectan al centro de datos en el primer año? ¿Cuántos egresados de AWS trabajan en empresas dominicanas a los 18 meses? ¿Cuántos contratos públicos van a proveedores con equipo local certificado? Sin indicador, el anuncio se convierte en medalla y las medallas se acumulan sin que el país aprenda a jugar.
0: Vamos a lo accionable. Un empresario con una pyme de servicios nos escucha. ¿Cómo se posiciona frente al hub en los próximos 2 años?

0: tres cosas. Primero, la latencia baja y el tránsito barato llegan a su puerta sin que pague por ellos. Que revise qué servicio suyo se vuelve exportable a Chile, Panamá o Florida cuando la conexión es directa. Segundo, que se inscriba como proveedor del Estado con foco tecnológico. 18 mil millones de pesos entre menos de 300 empresas es un mercado con poca competencia y una barrera más burocrática que técnica. Tercero, que forme a su gente con la beca gratuita y la retenga con un proyecto real. La única forma de competir con Texas por el talento dominicano es ofrecerle un problema interesante que resolver aquí. Y para el Estado, una sola recomendación: escribir la ley de economía digital antes de que el primer centro de datos encienda sus servidores. Una vez encendidos, la jurisdicción de los datos queda definida por el contrato del proveedor y ese contrato lo escribe el proveedor.
1: Si tuvieras que sintetizar en una frase lo que está en juego, ¿cuál sería?
0: El hub tecnológico es un aeropuerto de datos que Google construye y que la República Dominicana tiene que aprender a operar. La pista está resuelta por una empresa que sabe hacerla. Las aerolíneas, los pilotos y el boleto los ponemos nosotros con ley, compras públicas y demanda local. Un país puede ser escala o destino, y esa decisión se toma en los dos años que faltan para que el primer cable aterrice. Esto ha sido Martes Tecnológico, temporada 12, episodio 33. Agradecemos a quienes nos escuchan cada semana. Y de nuevo a Roberto Cavada y al equipo de Esto No Tiene Nombre por abrir la cabina para una conversación que hoy pudimos profundizar. Los cables llegan, las becas se abren, la ley se discute. Lo que falta es la conversión, y la conversión es una decisión política que se toma con indicadores y con fecha. Un hub sin encadenamiento es un lugar por donde pasa el futuro de otros. Un hub con encadenamiento es un lugar donde se fabrica el nuestro. Fuentes y transcripción en martestecnológico.com. Hasta el próximo martes.

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5: Ucrania tomará medidas para desescalar la guerra si Rusia hace lo mismo. Esto dijo el presidente Volodymyr Zelensky horas después de que Donald Trump afirmara que Kiev y Moscú habían acordado no atacar objetivos energéticos. Con esta noticia comenzamos el informativo en Deutsche Welle. Yo soy Carol Guerrero, los saludo desde Berlín. Arrancamos con titulares. El presidente de Ucrania, Volodymyr Zelensky, asegura que Moscú está sintiendo la presión por los ataques ucranianos contra refinerías rusas y dijo que hasta ahora no se ha visto un deseo genuino de Rusia de poner fin a la guerra. El Reino Unido afronta un desafío independentista. Escocia, Irlanda del Norte y Gales instaron al gobierno británico a preparar cambios constitucionales para alcanzar su independencia. Y en Venezuela inicia el nuevo año escolar tras los terremotos del 24 de junio. Más de 80.000 niños han tenido que ser reubicados, según el gobierno. Pero los daños en los centros escolares han impedido a muchos menores regresar a las aulas. El presidente de Ucrania, Volodymyr Zelensky, aseguró que su país dejará de atacar infraestructura petrolera rusa si recibe garantías de que Moscú dejará de bombardear el sistema eléctrico, las infraestructuras críticas y las rutas de suministro alimentario ucranianas. Zelensky matizó así el anuncio de Donald Trump sobre un acuerdo con Kiev y Moscú para el cese de los ataques a objetivos energéticos. El mandatario ucraniano denunció que Rusia sigue bombardeando puertos, centros logísticos y almacenes de alimentos y expresó sus dudas sobre la voluntad del Kremlin de cumplir un acuerdo. Aún así consideró que frenar los ataques a las infraestructuras podría ser un primer paso hacia la paz. Escuchemos las palabras de Volodymyr Zelensky sobre la propuesta del presidente de Estados Unidos, Donald Trump.
6: Vemos que Rusia está sintiendo la presión de nuestros ataques de precisión contra su economía de guerra. Hasta ahora, sin embargo, no hemos visto una voluntad genuina por parte de Moscú de poner fin al conflicto. Si nuestros socios estadounidenses logran que Rusia esté realmente dispuesta a finalizar esta guerra, que solo busca destruir vidas, Ucrania también adoptará medidas para desescalar la situación. La paz es necesaria.
5: ¿Y qué tan probable es que se produzca una desescalada? El periodista Ricardo Marquina nos trae el análisis desde Tallinn, capital de Estonia.
7: De momento, Moscú no ha respondido a la propuesta de Donald Trump y al fin y al cabo lo que diga el Kremlin va a ser lo más importante, porque hasta el momento todas las propuestas de paz y de alto el fuego han contado con el apoyo y el entusiasmo de Ucrania, que es quien más desea que cese el fuego en una guerra que está en su territorio. Hasta ahora todas las propuestas de paz temporales, parciales, totales han sido siempre rechazadas de manera sistemática por Moscú. Solo si el Kremlin considera que esto es beneficioso para la economía rusa, habrá una ventana de oportunidad para la paz. Y aquí esto es muy importante porque la economía rusa sí está sufriendo los ataques ucranianos contra sus refinerías, con una subida muy notable de los precios de los hidrocarburos dentro de Rusia y con escenas de enormes colas a lo largo y ancho del país de ciudadanos rusos esperando para poder repostar. Así que sí, sí hay una oportunidad de que Moscú encuentre este acuerdo beneficioso y así, como ha dicho el propio Zelensky, este sea un primer paso para la paz.
5: Seguimos aquí en Europa porque aquí las fuerzas del orden sospechan que los servicios secretos rusos han extendido su estrategia de sabotaje y ataques encubiertos, reclutando ciudadanos latinoamericanos. Los investigadores suelen llamarles agentes desechables. Una investigación de Deutsche Welle descubrió una serie de acontecimientos que conducía a América Latina y a un estudio de salsa y bachata en Rusia.
8: Mayo de 2024. Un incendio en una empresa de materiales de construcción en Varsovia.
9: La noche del 23 de mayo me despertó nuestro servicio de seguridad. Llegué entre las 2 y las 3 de la madrugada. El incendio ya estaba muy avanzado. Los bomberos y la policía se encontraban en el lugar.
8: Una semana después, otro incendio en una empresa de construcción situada a 100 kilómetros de Varsovia. Un canal prorruso de Telegram publicó el ataque en Internet. Afirmaba que se habían quemado suministros militares destinados a Ucrania y que detrás de ello estaban nacionalistas ucranianos. Pero las autoridades polacas sospechan que este hombre colombiano fue el responsable de los ataques y que trabajaba para Rusia.
9: Los rusos eligieron grabar de noche para dificultar la identificación de los incendios y explotar las imágenes con fines propagandísticos.
8: Andrés de la Hoz fue detenido en Praga tras provocar otro incendio. Fue condenado a 8 años de prisión.
10: La culpa me quema por dentro porque dejé mal parado el nombre, el buen nombre que me dio mi familia, por dejarme llevar de lo que siempre me prohibieron.
8: Durante años, Rusia reclutó a personas por Internet para misiones en la Unión Europea. A menudo se trata de jóvenes que buscan dinero fácil. De la Hoz fue el primer latinoamericano conocido reclutado por Rusia para misiones de sabotaje.
9: Buscando trabajo en redes sociales, entró en contacto con una persona que lo reclutó para los servicios de inteligencia rusos.
8: Es probable que no le dijeran para quién trabajaba. Al menos una docena de personas fueron contratadas por el mismo reclutador para cometer sabotajes en Europa, la mayoría hispanohablantes. Atacaron una planta de reciclaje en Rumania y en Lituania una empresa de material militar destinado a Ucrania. Tras analizar documentos judiciales clasificados, DW identificó al reclutador. Oemis Romagoza Durruti es un bailarín nacido en Cuba que imparte clases en la ciudad rusa de Petrozavodsk. Se casó y obtuvo la ciudadanía rusa. DW descubrió que en la época en la que se produjeron los atentados, Romagoza se había unido a varios grupos de Facebook para latinoamericanos que buscaban trabajo en Europa y había publicado ofertas de empleo en Telegram. En una se buscaba personal con experiencia militar para monitoreo de inteligencia logística y maniobras tácticas. Salario, $1,500 más primas. DW confrontó a Romagoza con estos hechos, pero no obtuvimos respuesta. Las autoridades siguen buscándolo.
5: Y en otra noticia del día, 12 países pidieron este lunes a la Unión Europea que refuerce su presencia en el Ártico para asumir un papel estratégico y más proactivo en una región marcada por las tensiones geopolíticas, las amenazas rusas y las aspiraciones territoriales de Donald Trump. Esta conclusión dejó el encuentro en la ciudad finlandesa de Rovaniemi, que muestra la contienda por la influencia en el Ártico. Allí se reunieron líderes de Francia, Alemania y Dinamarca, entre otros. Los países europeos quieren además reforzar su presencia en la región tras las amenazas de Donald Trump de tomar Groenlandia. Y Suecia mantiene la incertidumbre tras unas elecciones generales sumamente reñidas. Con casi la totalidad de los votos escrutados, el bloque de centro-izquierda, liderado por los socialdemócratas de Magdalena Andersson, obtiene una estrecha ventaja frente a la coalición de centro-derecha del actual primer ministro Ulf Kristersson. Con el escrutinio todavía por concluir, los votos pendientes emitidos en el extranjero podrían cambiar el resultado definitivo que se espera para el miércoles. La campaña estuvo dominada por temas como la delincuencia de bandas, el gasto social, la seguridad nacional y la inmigración. Los ultraderechistas del Partido Demócratas de Suecia pierden peso y podrían dejar de ser la segunda fuerza del Parlamento. Cerca del 80% de los suecos acudió a las urnas. Y los dirigentes de los principales partidos independentistas de Escocia, Irlanda del Norte y Gales declararon hoy su derecho a la autodeterminación. Esto en un acuerdo conjunto firmado durante una inusual reunión celebrada en Cardiff, la capital de Gales. En un memorando de entendimiento señalaron que ningún gobierno en Londres puede bloquear la democracia. Las tres formaciones, el Partido Nacional Escocés, Plaid Cymru en Gales y Sinn Féin, partidario de la reunificación irlandesa en Irlanda del Norte, buscan separarse del Reino Unido, aunque mantienen posturas distintas sobre cómo y cuándo podría llevarse a cabo este proceso. Y más temprano hablamos con el periodista Pablo Pardo en Londres y le preguntamos cómo podría reaccionar el gobierno de Andy Burnham ante una alianza nacionalista tripartita y qué margen de acción tendría para frenarla.
11: El gobierno de Burnham ha reaccionado, eludiendo la cuestión. Downing Street ha dicho que el primer ministro está ocupado en bajar el coste de la vida, en reducir el coste de la vida de los ciudadanos británicos y no en reformas constitucionales. Digamos que es una manera como de quitar importancia a la declaración. Ahora bien, esto abre una caja de Pandora institucional, porque no está claro qué procesos deberían seguirse. Cada caso es diferente. Escocia, Gales y Irlanda del Norte son distintos. En el caso de Escocia, la justicia británica ha dictaminado que no puede llevar a cabo un referéndum para la autodeterminación sin el acuerdo del gobierno de Londres, lo cual, pues, por ejemplo, por poner un ejemplo, es similar o relativamente, bueno, ni siquiera similar, pero bueno, iba a compararlo con Cataluña en España, pero no es el caso, pero necesitaría el apoyo de Londres y evidentemente no parece probable que el gobierno de Londres en este momento al menos ni en el futuro próximo vaya a hacerlo. En el caso de Gales no hay doctrina judicial, probablemente se aplicaría la de Escocia, pero es una mera suposición, y en el caso de Irlanda del Norte depende del ministro para Irlanda del Norte del gobierno de Londres que convoque un referéndum si siente que existe necesidad para ello. Con lo cual, digamos, es un lío judicial, un lío legal, un lío institucional que complica mucho cualquier posible solución o cualquier posible incluso predicción de lo que va a suceder.
5: Pablo Pardo en Londres, gracias por estas informaciones.
11: Muchas gracias a vosotros.
5: Y en Yemen, los rebeldes hutíes lanzaron este lunes una nueva oleada de ataques con misiles y drones contra objetivos militares de Arabia Saudita, al tiempo que Irán negaba cualquier participación en la eventual reanudación de la guerra civil en el país. La milicia rebelde tomó la semana pasada el control de la costa yemení del Mar Rojo y del estrecho de Bab el-Mandeb, que ha cobrado vital importancia desde que la guerra entre Estados Unidos e Irán provocara el bloqueo del estrecho de Hormuz. Casi 94.000 personas han sido desplazadas por el conflicto, según la Organización Internacional para las Migraciones. Y ya me acompaña en estudio Paco Furió, lo que quiere decir que llega la hora de la información económica y seguimos hablando de las consecuencias de esta guerra.
12: Así es, sobre todo del crudo, Carol, y es que el precio del petróleo se sigue recalentando luego de que se aplazara la reunión que debería haber tenido lugar hoy en Omán, entre Irán y sus vecinos del Golfo, y tras el ataque de milicias chiíes al oleoducto de Arabia Saudita, como acabamos de ver. En la reunión propuesta por Omán se esperaba tratar el tema de la reanudación de las operaciones comerciales a través del estrecho de Hormuz. Sin embargo, Bahrein, que tiene la presidencia rotatoria del Consejo de Cooperación del Golfo, declinó la invitación ante la escalada militar en la región. El ataque sobre el oleoducto saudí provocó su cierre temporal, reduciendo alrededor del 5% la oferta mundial de petróleo. El Brent sube más de un 2% este lunes, superando los $107 el barril. Y nos vamos hasta la bolsa de Frankfurt para ampliar este tema con nuestro compañero Ezequiel Daray. Saludos, Ezequiel. Había mucha expectativa por esta cumbre de los países del Golfo. ¿Cómo evalúa el mercado este aplazamiento ante la escalada militar?
13: Bueno, Paco, realmente con preocupación. Había habido muchas jornadas de negociación entre Omán, Irán, los Emiratos Árabes Unidos para restablecer el flujo normal en el estrecho de Hormuz. Ya está, el mercado ya lo tiene aceptado, que se van a empezar a cobrar peajes más temprano que tarde, que lo van a organizar entre Irán y Omán y se van a repartir, obviamente, los ingresos. Pero bueno, este aplazamiento le pone todavía más incertidumbre. Tengamos en cuenta que la situación se estaba empezando a acomodar, porque hoy por Hormuz se están transitando unos 10 millones de barriles diarios, la mitad que antes del conflicto, es cierto, pero a través del oleoducto este oeste de Arabia Saudita se exportaban otros 5 millones de barriles diarios, con lo cual la oferta se estaba empezando a acomodar. Pero bueno, ocurrió lo que decías, ataques, se tuvo que cerrar nuevamente este oleoducto, con lo cual se redujo la oferta por ese lado, ataques a buques durante el fin de semana en el estrecho de Hormuz, y el mercado por eso se ha puesto nuevamente muy nervioso, porque la situación no se ve signos de que se solucione.
12: Y otra consecuencia, como decíamos, es el aumento del precio del diésel en prácticamente todo el mundo. Donald Trump responsabiliza de ello a Ucrania por los ataques a las refinerías rusas. ¿Pero es esta la única razón que está impulsando el precio del combustible?
13: Bueno, Paco, es una razón, pero me parece acá que obviamente hay una exageración por el lado de Trump para tratar de exponer una idea, y ya, de hecho, según él, se ha comprometido Ucrania a no seguir atacando cuestiones energéticas, pero hay que tener en cuenta que 2/3 del aumento del petróleo se produjeron a partir de que Estados Unidos e Israel atacaron Irán, a partir de esta guerra en Medio Oriente, que es la gran causante. Y tengamos en cuenta después que el precio del combustible aumenta por otra razón, más allá de que el petróleo es la materia prima, pero de cada barril de petróleo se extrae un 40% de lo que se refina es gasolina, el 30% es diésel, el 10% es el combustible avión, el jet fuel, y el resto son derivados. En regiones como Europa, por ejemplo, que consumen mucho más diésel que gasolina, el refinado no alcanza, entonces tienen que salir a comprar diésel al mercado, y obviamente esto hace que recaliente los precios. Entonces las causas son dos: primero el aumento del precio del petróleo, obviamente, y después el problema de refinado, que es un problema y un cuello de botella que está teniendo todo el mundo.
12: Gracias, Ezequiel, desde Frankfurt. En las acciones de algunas compañías vinculadas con la inteligencia artificial cayeron este lunes en los mercados después de que las empresas líderes del sector pidieran ralentizar la evolución de la IA para, a su juicio, no perder el control de los sistemas. Wall Street abrió en rojo debido al revuelo causado el fin de semana por las declaraciones en este sentido de directivos de Anthropic y OpenAI, o también del magnate tecnológico estadounidense Elon Musk. La jornada fue volátil y al cierre del parque neoyorquino, el Dow Jones Industrial y el S&P 500 perdían alrededor del 0,20%. Las acciones del fabricante de chips Nvidia, una de las compañías más beneficiadas por el boom de la IA, se dejaba un 2,3%. Y nos vamos a Turquía.
5: Nos vamos a Turquía, Paco, porque en este país se lanzó una ofensiva contra la comunidad LGBTQ+, con redadas simultáneas en 5 grandes ciudades. Decenas de personas fueron detenidas, se allanaron sedes de asociaciones y locales vinculados al colectivo. También se bloquearon las webs de varias organizaciones. La investigación afecta a 162 personas, 9 asociaciones y 13 empresas. El gobierno asegura que busca proteger a los menores, la familia y el orden público, en línea con las políticas del presidente Recep Tayyip Erdogan. Desde 2015 está prohibida la marcha del orgullo en Estambul, y este verano el país negó la entrada a un crucero LGBTQ+. Ampliamos ahora informaciones con el periodista Andrés Mourenza, quien saludamos a esta hora en Estambul. Andrés, buenas noches. ¿Cómo se explica esta ofensiva en Turquía contra esta comunidad LGBTQ+?
14: Bueno, pues esto forma parte de un increscendo de operaciones contra la comunidad LGTBI de Turquía. Hasta ahora lo que sí que se había visto había sido prohibiciones, como mencionabas, la prohibición de la marcha del orgullo, o prohibiciones de festivales de temática queer, de temática gay, etcétera, etcétera. De momento hasta ahora no había habido unas redadas tan grandes contra miembros de la comunidad, activistas, defensores de los derechos de la comunidad LGTBIQ+. Ahora lo que estamos viendo es un increscendo, un nuevo paso que lo ha enmarcado el ministro de Justicia, Kim Gurlek, en la década por la familia y los valores morales de la sociedad. Algo que, digamos que no hay un movimiento grande contra la población de la comunidad LGTBI, pero sí que el gobierno lo está utilizando mucho como una de las, bueno, como otros movimientos de derecha extrema dentro de sus batallas culturales contra la oposición de centro izquierda.
5: Hablando ahora de reacciones, ¿cómo ha recibido la sociedad turca la ofensiva contra esta comunidad, Andrés?
14: Bueno, lo cierto es que en Turquía la homosexualidad está despenalizada desde finales del siglo XIX, es decir, no es ilegal, no puede ser perseguida. Lo que utilizan el gobierno es leyes o, digamos, más bien directivas, acusando de obscenidad, intentar atraer o convencer a los menores de que sean homosexuales, cuestiones, discursos que hemos visto en otros movimientos de derecha extrema o de extrema derecha en otros países. Es verdad que Turquía, por un lado, es una sociedad en cierto modo bastante homófoba, pero por otro lado también en el que ha habido grandes referentes homosexuales o queer, en la canción, en el cine, etcétera, etcétera. Con lo cual se mantiene en esta, digamos, en esta dicotomía en la que, por un lado, hay un rechazo social, digamos, de la homosexualidad, pero no está penalizada, no está perseguida, y es habitual, es habitual hasta cierto punto, no como por ejemplo en Europa Occidental, pero sí que es habitual ver a personas homosexuales en la calle o locales de ambiente homosexual, sin que esto esté penalizado o haya sido perseguido hasta ahora. Hay que ver cómo evoluciona estas nuevas redadas, esta

0: estos ataques ahora contra la comunidad LGTB y de Turquía.
1: Andrés Mourense en Estambul, gracias por estas informaciones.
0: A vosotros.
1: Y vamos a Chile porque allí el presidente José Antonio Kast evalúa indultar a decenas de criminales de lesa humanidad de la dictadura de Augusto Pinochet. El mandatario defendió la medida al recordar que el indulto es una facultad presidencial contemplada en la Constitución y aseguró que cada solicitud se analizará de manera individual. Entre los casos más controvertidos figura el de Miguel Krasnov, exmilitar condenado por secuestros, torturas, homicidios y desapariciones forzadas. Kast rechazó la idea de un perdón general y señaló que los expedientes más complejos suelen ser los de reclusos con enfermedades terminales. Y seguimos hablando de este asunto con la periodista Ivana López, a quien saludo a esta hora en Santiago. Ivana, es un gusto saludarte. ¿Qué reacciones ha generado este anuncio del presidente chileno José Antonio Kast?
2: Y muy buenas tardes desde Chile. Las reacciones son diversas. Para entender lo que ocurrió hoy en una entrevista radial donde el presidente José Antonio Kast insiste en esta idea de estudiar caso a caso los indultos de incluso violadores de derechos humanos, hay que entender una entrevista que dio el día de ayer el ministro de Justicia, Fernando Rabat, donde reconoció que hay más de 100 solicitudes en su escritorio donde se le piden indultos y que la mayoría de esos indultos están vinculados a violaciones de derechos humanos, condenas de derechos humanos a partir de 1973 del golpe de Estado en Chile. Es en ese contexto es que se le vuelve a preguntar al presidente Kast sobre esos indultos y él vuelve a insistir en que eso se va a revisar de una manera individual, caso a caso, sin plazo, de acuerdo a su mérito. Pero lo relevante acá es que él hace énfasis en que ninguna persona debiera, según su juicio y según él, el de varios juristas, morir en la cárcel cuando tiene enfermedades terminales y además cuando no tiene conciencia de que está en la cárcel. Eso ha avivado el debate sobre a qué personas podría indultar el presidente, porque también está enfrentando la presión de su sector más radical, es decir, de libertarios y republicanos que prácticamente le están diciendo: usted se está demorando mucho con esto que para ellos pareciera ser un compromiso de campaña. Se le preguntó específicamente por Krasnov, que tiene 1000 años de condena acumulada por desaparición forzada, asesinato y también tortura. Él es un ex dirigente de la DINA, de la Dirección Nacional de Inteligencia, que era la policía secreta de Pinochet, y él no ha descartado revisar su expediente, y esto ha generado una cantidad de reacción enorme porque él no ha mostrado ningún tipo de arrepentimiento.
1: Pues muchas gracias por estas informaciones, Ivana López, desde Santiago de Chile. Y de Chile vamos a Venezuela porque este lunes marca el regreso a clases. Pero este curso, la vuelta al colegio, se produce bajo la sombra de los terremotos de junio, lo que profundiza aún más una crisis educativa. Maestros, representantes y alumnos desafían sus propios temores a una infraestructura dañada, mientras el gobierno y asociaciones escolares hacen frente a la urgencia de reubicar a miles de alumnos que no pueden regresar todavía a sus centros.
3: Son muchos los que sacan valor para volver a la escuela, pero la mayoría de las clases sigue semivacía.
4: Hay evidentemente un poco de temor, que es comprensible por los eventos que sucedieron, pero bueno, poco a poco, con fe en Dios, vamos a ir aumentando la matrícula día por día.
3: Más de 900 escuelas quedaron dañadas por los terremotos. 11 colapsaron y 87 sufrieron daños estructurales graves. La Federación de Profesores Venezolanos advierte que son muchos los edificios que no están listos o siguen pendientes de supervisión, lo que genera también desconfianza entre los padres.
5: Me da mucho, mucho miedo, porque siento que repararon ese colegio, por lo menos el estudio en el Estel y uno que está por aquí, y nosotros vimos que estaban las columnas, estaban explotadas, como quien dice. y la repararon muy rápido.
3: Existen otras opciones, como esta escuela improvisada entre tiendas por una profesora cuyo centro colapsó.
6: Se cayó en mare, en mi escuelita. Y bueno, en mare está sin escuela. Pronto ahora el 16, porque yo me reincorporo el 16. Eso lo dice la ley.
3: Pero la vuelta al cole en este curso no solo queda pendiente de los daños en los edificios, también de los que han sufrido las personas.
7: Hay que trabajar muchísimo, por lo menos las competencias básicas es la que le estoy trabajando, porque hay niños de liceo que no tienen las competencias de primaria y es muy difícil. Hay niños con conductas disruptivas que están exaltados, todos están como ansiosos. Sin embargo, trato de darle actividades que le bajen el nivel de ansiedad para que ellos estén tranquilos y pasen una tarde feliz, porque eso es lo que nos queda, tratar de buscarle la vuelta y alegrarnos por lo menos el día a día.
3: Un primer paso para volver a la normalidad, también para los más pequeños.
1: Y con esto llegamos al final del informativo. 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

0: Saludos, señoras y señores. Gracias por estar con nosotros en Enfoque Final por CDN, el canal de noticias de los dominicanos en todos los rincones de la República Dominicana y el resto del mundo a través del canal 37 y la internet. Vamos inmediatamente con las noticias. Aquí están los titulares. Línea 2 del metro de Santo Domingo sufre una falla eléctrica que lo saca de servicio.
1: El concurso real puede enfrentar penas hasta de 23 años.
0: Hasta 20 años de prisión puede recibir hombre apresado por atacar a cuchilladas a un joven en el sector Serrayés.
2: Si le llega de repente una oferta de trabajo, que aunque le digan que usted no va para un frente de guerra, usted termine en un frente de guerra.
0: Comité Dominicano de los Derechos Humanos revela que notificó al Ministerio Público sobre presencia de dominicanos en la zona de guerra entre Rusia y Ucrania. Este martes venció el plazo para inscripción individual para vacantes en la Suprema Corte de Justicia.
3: Porque si los chinos no tuvieran aquí, cotaga un tenis, cotaga 10 mil pesos.
0: Y ciudadanos defienden presencia de comercios chinos en avenidas Duarte y José Martí. Vamos con las informaciones. Decenas de usuarios de las líneas 2 y 2B del metro de Santo Domingo quedaron varados la tarde de este martes luego de una avería que se produjo en la subestación García Saleta, lo que provocó una pérdida de energía en el sistema de transporte. Algunos pasajeros se enteraron de la situación al llegar a las estaciones de uso habitual, las cuales se mantenían fuera de servicio.
4: Acabo de llegar.
5: ¿No se había enterado?
4: No me había enterado.
5: ¿Y ahora que está lloviendo, cómo pretende llegar a su casa?
4: Esperar que se restablezca el servicio.
6: Llegué aquí y encontré que estaba no varado, no había servicio del metro.
5: ¿Qué tiempo tiene aquí?
6: Más o menos como media hora.
7: No, me acabo de enterar ahora mismo cuando llegué. Sí, me lo dieron los guardias.
0: El servicio se mantuvo interrumpido por más de 4 horas mientras los ciudadanos buscaban otras alternativas para llegar a sus hogares y sus lugares. La causa de la falla se encuentra bajo evaluación de los equipos técnicos, según informó la institución, al tiempo que comunicó.

0: indicó que la suspensión del servicio pasada las 7 de la noche. En un momentito vamos a hacer conexión con Wilson Mejía, quien estará con nosotros en vivo desde la estación María Montes para decirnos y actualizarnos cómo está esa estación, esa línea 2 y 2B del Metro de Santo Domingo. En otra información, expertos en derecho penal aseguran que el hombre señalado de herir con un cuchillo a un joven en el sector Serrayés, en el Distrito Nacional, durante un supuesto intento de atracarlo, podría ser acusado de varios delitos y acumular penas que sobrepasan los 20 años de prisión. Keren Lucas nos amplía.
1: Johnny González podría enfrentar penas que superan los 20 años de prisión de ser acusado y declarado culpable de herir con arma blanca al joven Gustavo Mejía Ricard Truisek durante un supuesto intento de asalto en el sector de Serrayés. La jurista Sonia Marlene Guerrero explica que el nuevo Código Penal contempla el cúmulo de penas para cada una de las infracciones presuntamente cometidas.
2: Si esa persona tiene heridas permanentes, lesiones permanentes, puede enfrentar hasta 10 años de prisión. Si las heridas son causales de una lesión de menos, de una recuperación de menos de 90 días, puede causar hasta 3 años. Pero por el robo solo, porque es un robo de noche, en un motor y con un arma y con la violencia, son hasta 20 años. Significa que con el cúmulo de penas, que es lo que recoge el concurso real, puede enfrentar penas hasta de 23 años de prisión.
1: La Policía Nacional aún no ha informado si el presunto atracador logró despojar a la víctima de alguna pertenencia. Sin embargo, la abogada señala que el solo intento puede ser perseguido penalmente.
2: No se llevó nada, pero él sí tuvo la intención real de atracarlo, de sustraer una propiedad que no era de él y que le pertenecía a ese joven.
3: Es un alivio saber que ya el responsable, porque no fue un simple atraco, o sea, él quiso atracar y no pudo y fue más allá.
1: Guerrero sugiere que el Ministerio Público debe investigar si hubo otras motivaciones más allá del asalto.
2: Todos nos preguntamos, no hay motivo para que tú dañarle el cuerpo a ese joven o tratar de quitarle la vida si tú no le estabas quitando ninguna cuestión material. Habría que ver más allá cuál es la relación, si esa persona fue enviada a agredir a ese joven, ciertamente. Y ahí, si se determinase que él fue enviado a agredirlo, entonces estaríamos hablando de otro tema que se llama sicariato, que es una nueva figura penal que encontramos en la nueva ley.
1: La Policía Nacional informó que Johnny González ya está bajo custodia del Ministerio Público para ser sometido a la justicia. Mientras la víctima se recupera satisfactoriamente en la clínica Abel González del Distrito Nacional. Keren Lucas, CDN.
0: Y sobre este caso, más temprano la Policía Nacional ya había informado sobre el apresamiento de Johnny González, quien es el acusado de haber propinado 11 puñaladas a un joven en el sector Serrayés en un presunto intento de asalto. Dangero Reed nos tiene el informe.
4: El caso de un hombre apuñalado en el Serrayés del Distrito Nacional el pasado sábado disparó la alarma de toda la sociedad, poniendo en evidencia que ya la delincuencia no tiene fronteras. El delincuente acusado es un reconocido consumidor de drogas, quien a bordo de una motocicleta recorría sectores de la alta sociedad en busca de sus víctimas.
5: Ya la Policía Nacional, en coordinación con el Ministerio Público, logró apresar a Johnny González, de 41 años de edad, tras ser allanado en una vivienda de Capotillo, donde se le ocuparon el arma homicida, un cuchillo, se le ocupó la vestimenta que llevaba puesta el día, la madrugada de ese intento de asalto, se le ocuparon también la motocicleta, dos placas que utilizaba para tratar de confundir a las autoridades y otras evidencias.
4: Las autoridades informaron que el antisocial fue apresado en su residencia de la calle 42 del Capotillo.
5: Circula por distintos sectores, en unos 4 o 5 sectores de Arroyo Hondo, Cristo Rey, y luego le seguimos dando seguimiento y él llega a la 42 de Capotillo, que es un reconocido delincuente que se dedica al robo, a los asaltos en muchos casos con violencia. Ya el tema de si en ese momento estaba pues bajo los efectos, ya esa parte no la desconocemos, pero sí tiene distintos antecedentes.
4: Otro caso que ha estremecido al país fue el hallazgo de un cuerpo en estado de descomposición en el sector de Herrera, y los homicidas ya fueron arrestados, aunque aún se desconoce el motivo del horrendo crimen.
5: Los detenidos dan distintas versiones que nosotros no podemos corroborarla hasta no contar con las evidencias. Salió a juntarse con ellos el jueves, no regresó a su casa, fue reportado desaparecido el pasado sábado, y mediante las labores de búsqueda investigativa, pues logró la policía dar con su paradero.
4: Las autoridades informaron que trabajan además en la solución de otros casos de violencia que han consternado al país, y se espera que en las próximas horas se ofrezca más información. Dangero Ritz, CDN.
0: Hay que destacar que en la República Dominicana la proliferación de cámaras de seguridad, ya sean del Estado o privadas, han aportado a la captura de delincuentes y a su vez podrían ayudar a que algunos hechos no se ejecuten. Sin embargo, sería bueno seguir promoviendo las cámaras de seguridad en cada barrio, en cada sector, en cada calle, para tener por lo menos una idea y poder capturar a los delincuentes en las calles de la República Dominicana. En otro hecho, Ángel Gabriel Capellán, el alegado pastor responsable de la Fundación Restaurando Vidas, lugar donde fueron encontrados varios niños con signos de maltrato, deberá cumplir 3 meses de prisión preventiva como medida de coerción por la investigación que lleva el Ministerio Público en su contra. La Oficina de Atención Permanente de San Cristóbal tomó la medida este martes en cuanto a también dispuso el impedimento de salida, presentación periódica y una garantía económica de 20,000 pesos para Isaí Díaz Muñoz, otro imputado en el caso. El Ministerio Público los imputa con el cargo de trata y explotación infantil. El pastor, conocido como pastor Ángel Gabriel Capellán, deberá cumplir prisión en la cárcel de Najayo Hombres. Y fue aplazada para este viernes a las 9 de la mañana el conocimiento de medidas de coerción contra Wilmer Manuel Geraldo, acusado de haberle quitado la vida a martillazos a Yaneli Joanna Soto, su pareja sentimental, el pasado sábado dentro de una banca de loterías donde él trabajaba la víctima. De acuerdo con las declaraciones ofrecidas por una hermana de la víctima, la audiencia fue aplazada por solicitud del abogado del agresor.
6: Pasó en la medida de coerción que su abogado alegó de que, no sé, como falta de, no sé qué fue que alegó, la aplazaron para el viernes 18.
7: ¿Y qué dijo?
6: A las 9 de la mañana.
7: ¿Qué dijo el imputado?
6: Él alega celos, pero para esa por cero, no hay motivo para quitarle la vida de la manera tan cruel que él se la quitó a mi hermana, que no merecía esa muerte.
0: El suceso ocurrió en el interior de una banca de lotería ubicada en la calle Jacinto Tomás de la Concha, donde Yaneli laboraba y vivía. En el interior del local todavía se aprecia sangre en las paredes, producto de las heridas causadas por su agresor. La pareja tenía 6 meses de relación, de acuerdo con las informaciones ofrecidas por la hermana de la víctima. Legisladores y representantes del Comité Dominicano de los Derechos Humanos manifestaron su preocupación por la presencia de dominicanos que afirman que participan en operaciones del lado ruso en la guerra contra Ucrania. Deison Ovalles con las informaciones.
8: Según el coordinador del Comité Dominicano de los Derechos Humanos, Carlos Manuel Sánchez Díaz, más de 150 dominicanos han sido engañados mediante falsas ofertas de empleos, pero luego son llevados al frente de guerra entre Rusia y Ucrania.
9: Y personas que hay, sobre todo de Colombia, que son los principales captadores, son de Colombia. Necesitan mecánicos, soldadores y personal médico, las enfermeras, los fisioterapeutas y esas personas de servicio médico, de vocación médica, profesionales de la medicina, tienen que tener cuidado si le llega de repente una oferta de trabajo. que aunque le digan que usted no va para un frente de guerra, usted termine en un frente de guerra donde un dron puede acabar con su vida.
8: Asimismo, detalló que los dominicanos son captados desde diferentes países a través de las redes sociales, al tiempo de explicar que otros lo hacen con

0: evidentemente por dinero.
1: Porque no todos han sido llevados engañados. Hay personas que saben a lo que van. Hay personas que se han ido. Y la información que tenemos, que nosotros nos hemos quedado corto con la denuncia que hemos hecho de 150, porque el viernes nos manifestaron que nada más de Jaina hay más de 150.
2: Nosotros entendemos que todas las informaciones deben ser pues examinadas para ver la veracidad y sobre todo la gravedad de que son contratados fuera del país.
0: Según el experto en seguridad Daniel Pou, muchas de estas personas son contratadas por la necesidad de tropas que tienen estos países.
3: Los soldados de fortuna son personas que se enrolan a través de contratos con determinadas empresas y que van a servir a un ejército que no es un ejército regular, que representa una nación.
0: Según el representante de los derechos humanos, el 24 de agosto denunció este caso ante la Procuraduría General de la República. Deison Ovalles, CDN.
4: Muchas gracias, Deison. Y ahora vamos a hacer contacto con Wilson Mejía, quien se encuentra en estos momentos en la estación María Montes del Metro de Santo Domingo, para darnos las informaciones y actualizarnos de cómo está ahora mismo la situación luego de un corte de energía eléctrica durante el día de hoy. Adelante, Wilson. Buenas noches.
5: Saludos, buenas noches. Así es, luego de casi 3 horas fuera del servicio, el sistema de transporte, el Metro de Santo Domingo, volvió a funcionar después que traumó lo que era a más de decenas de personas que quedaron varadas específicamente en la línea 2 y 2B de este sistema de transporte ferroviario. Esta es la condición ahora mismo en la estación del kilómetro 9 de la autopista Duarte. Todo fluye dentro de la normalidad. Algunos usuarios se disponen a salir. Vamos a conversar para ver cómo está funcionando y aproximadamente desde qué hora ya fue restablecido, pese que la avería se inició a las 6:45 de la tarde. Hermano, llegaste bien. ¿Está funcionando normal el metro?
6: Sí, claro.
5: ¿Completo la línea 2? ¿Desde dónde viene?
6: Yo vengo de Villamella.
5: ¿De Villamella? ¿Hiciste el transfer dónde?
6: Ahí en la Juan Pablo Duarte.
5: Como ya escucharon, desde Villamella viene el usuario, hizo el transfer en la estación de la Juan Pablo Duarte, lo que indica de que el servicio ya fue restablecido. La institución había informado de que la avería se produjo en la subestación García Saleta, lo que produjo una baja de energía y afectó el sistema, provocando una interrupción casi de 3 horas en el servicio. Estas son las informaciones. Hasta el momento todo en normalidad aquí en el Metro de Santo Domingo, desde la estación del kilómetro 9. Regreso con ustedes.
4: Muchas gracias, Wilson. Ya regresó. Estamos bien en ese sentido. Regresamos en breve.
7: Tras la pausa, conozca qué piensan clientes sobre la presencia de comercios chinos en las avenidas Duarte y José Martí del Distrito Nacional. Traemos la posición de la Asociación de Profesores sobre controversia por proyecto que impulsa la enseñanza del dialecto creol en escuelas públicas.
8: Nosotros esperamos que antes de esa fecha se haya encontrado la salida, y si no, que ellos esperamos la sensatez.
7: Y sabrá qué piensa ProConsumidor ante la amenaza de Anadegas de no recibir pagos con tarjetas de crédito en estaciones de combustibles.

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1: Seguimos con las informaciones. Gracias por continuar con nosotros. Este martes 15 de septiembre venció formalmente el plazo establecido por el Consejo Nacional de la Magistratura para la inscripción de postulaciones individuales de los profesionales que aspiran a ocupar las vacantes disponibles en la Suprema Corte de Justicia. El diputado por la Fuerza del Pueblo y miembro del Consejo Nacional de la Magistratura, Tobías Crespo, informó que al menos 60 personas se inscribieron para las vacantes. También dijo que los miembros del Consejo fueron convocados para este jueves con el propósito de evaluar los perfiles de los candidatos.
2: Estamos convocados también el próximo jueves, el Consejo, para, según establece el calendario, determinar aquellas personas que cumplen o no cumplen con los requisitos que establece la Constitución de la República, la Ley Orgánica del Consejo Nacional de la Magistratura, el reglamento de escogencia o de designación de esos magistrados de la Suprema Corte de Justicia.
1: El pasado jueves concluyó el plazo para que las instituciones y organismos de la sociedad civil propusieran candidatos para ocupar las 6 vacantes disponibles de la Suprema Corte de Justicia. Las Naciones Unidas y gobiernos de distintos países impulsan controles para reducir los riesgos de la inteligencia artificial, la IA, y proteger los derechos humanos. Y como nos cuenta nuestra compañera Yanela Pimentel, ante este debate, 3 expertos consultados plantean que se puede regular esta tecnología, pero sin frenar sus grandes beneficios.
3: La inteligencia artificial es definida por algunos como la nueva revolución industrial. Aunque muchas naciones critican y entienden que su uso debe ser regulado, expertos en tecnología tienen una visión más abierta acerca del tema. El tecnólogo Juan Manuel Medina considera imposible detener su avance.
4: Es una realidad inefable de que la inteligencia artificial va demasiado rápido, va evolucionando. Viene con distintas herramientas. Antes solamente teníamos una inteligencia artificial que si le preguntábamos la hora, nos decía la hora, un asistente por comando de voz. Ahora tenemos una inteligencia artificial multimodal o general que puede efectuar varias tareas. Nos enciende la luz de la casa antes de que lleguemos, nos prende la lavadora, nos dice la temperatura del aire, entre otras tantas cosas.
3: Mientras que el periodista digital Andrés Tobar valora que la ONU y los gobernantes promuevan una discusión mundial sobre su supervisión. Aunque considera exageradas algunas advertencias, reconoce que el uso bélico de la inteligencia artificial genera preocupaciones justificadas.
5: Que se abra un nuevo marco de estudio en el que se pueda discutir la gobernanza de la inteligencia artificial a nivel global, sí me parece un hecho rotundamente positivo. Ciertamente se ha escuchado muchos rumores en las últimas semanas sobre los efectos negativos que pueda tener la inteligencia artificial, inclusive en contra del ser humano. Pienso que son un poco exagerados.
3: Hidekel Morrison, especialista en telecomunicaciones y medios digitales, rechaza frenar su desarrollo por el impacto que tendría en educación, salud y productividad.
6: Y sobre todo porque quiere frenarse el desarrollo basado en supuestos de proyecciones de temores que hoy no existen. Los estudios más recientes especializados reconfirman que la inteligencia artificial actualmente no tiene las capacidades que se han querido asumir. Y todo lo que se está planteando es de cara al futuro, en los próximos 10 años. Es un supuesto.
3: Los 3 consultados coinciden en la necesidad de establecer reglas y responsabilidades para aprovechar esta tecnología y reducir sus riesgos. Yanela Pimentel, CDN.
1: En otro tema, ciudadanos y comerciantes de las avenidas Duarte y José Martí en el Distrito Nacional defendieron la presencia y crecimiento de negocios de capital chino en nuestro país. Como nos cuenta Francis Zavala, también destacaron los beneficios obtenidos con las mercancías de las grandes megatiendas de capital chino.
7: Porque si los chinos no tuvieran aquí, costara un tenis, costara 10 mil pesos.
8: Posiciones a favor y en contra.

0: sobre el crecimiento vertiginoso del comercio chino en República Dominicana, pasando de pequeños comercios en Santo Domingo a grandes megatiendas que se distribuyen en todo el territorio nacional.
1: Para mí no le hacen daño a nadie, porque hay mucha mercancía que se venden que son los chinos que la han traído. Y si ellos no estuvieran aquí, quizás estuvieran comprando a otros países, pero para mí los chinos no han reducido la venta dominicana, eso no.
2: Aprender a hacer lo que hacen los chinos, entonces el trabajo es allá para venir para acá, a joder.
3: No hubiera nada, estuvieran no comiendo uno con otro, porque los chinos que están trayendo todo barato aquí.
0: La avenida Duarte, José Martí y Mella en el Distrito Nacional durante décadas concentraron las grandes tiendas, almacenes y comercios, pero con la llegada del comercio chino ya no tiene la misma composición.
4: Lo que pasa es que los chinos venden más barato. Los chinos venden más barato y están acaparando todas las tiendas de aquí de la capital y de todas partes.
5: Mire cómo es el caso de ellos. Usted va a comprar por mayor, le dan a 55 por docena. Pero si yo voy a comprar de 3 para adelante, también me lo dan a 55. Después que yo lo conozco a ellos, ya después que usted lo conoce a ellos, ya usted no va a venir de mi mano nunca para que yo le pida 75 o 100.
2: Bueno, será que ellos tienen mejores ofertas y el gobierno a ellos, como quien dice, no le cobra impuestos. Tienen mala tecnología que el dominicano, eso es lo que pasa. Con lo que el dominicano hace una cosa, ellos le hacen mil en un segundo.
0: También, según los ciudadanos comerciantes árabes, están ocupando un sitial en las arterias comerciales dominicanas en las áreas de calzados y aromas.
4: Sí, pero también los árabes venden más barato que los chinos.
6: Ah, porque aquí también hay árabes.
4: Claro, aquí hay tienda de árabes, hay muchas tiendas. Ellos lo que más venden son tenis.
5: Tal vez sea que ellos vean con una base más fuerte que nosotros. ¿Se ve? Porque mire, por lo menos con lo que yo estoy aquí, si ellos ponen una tienda a ellos, no puedo competir con ellos.
0: Cabe destacar que, contrario a las críticas de las asociaciones de comerciantes, pequeños negociantes y la población defiende la presencia china en la República Dominicana. Francis Zavala, CDN.
7: Y el viceministro de Comercio Interno del Ministerio de Industria, Comercio y MIPYMES, Rainiero Luis Martín Olivo, manifestó que el gobierno está tomando acciones ante denuncias de competencia desleal debido al crecimiento de comercios chinos y la falta de fiscalización que ha llevado a la Confederación Nacional de Comerciantes a contemplar un paro nacional de comercios dominicanos a partir del próximo 25 de septiembre. Ante este panorama, el funcionario sostuvo que este anuncio de paralización del comercio podría no tener efecto.
8: Lo que se está trabajando, porque ayer incluso el señor presidente habló y declaró que la DGI tiene ya varios casos que se están trabajando en fiscalizaciones. El Ministerio de Industria y Comercio, a través de la Mesa de Comercio Ilícito, articula acciones con el mismo sector privado, que parte de esta mesa, pues trabaja también en acciones para garantizar y defender y atacar lo que son esas prácticas que distorsionan la competencia, digamos, leal y crean esas inconvenientes en el mercado.
7: Con referencia al posicionamiento del precio del petróleo, que ya sobrepasa los $100 el barril, el funcionario sostuvo que es una situación impostergable, dado que la última semana se destinaron más de 1.600 millones de pesos para el subsidio, lo que hace insostenible hasta el momento. Sin embargo, el gobierno continuará aplicando el plan anticrisis. El director del Instituto Nacional de Protección a los Derechos del Consumidor, Eddie Alcántara, manifestó que el gobierno se mantiene en contacto permanente con la Asociación Nacional de Detallistas de Gasolinas y con el sector de la banca, con el fin de mediar ante la decisión de Anadegas de retirar los sistemas de cobros de tarjetas de las más de 700 estaciones de combustibles pertenecientes a la entidad a partir del próximo 25 de septiembre.
9: Nosotros esperamos que antes de esa fecha se haya encontrado la salida, y si no, que ellos obtemperamos la sensatez de cada uno de ellos para que entiendan que la decisión que vaya a intervenir para tratar de que ellos puedan ser satisfechos en sus requerimientos no es una decisión como fácil, una situación compleja. Entonces ellos tienen que entender y tienen que permitirle a la autoridad. el que puedan encontrar esa salida, ese advenimiento entre los sectores involucrados, incluyéndolo a ellos, para que todos entonces podamos decir que encontramos ese advenimiento, esa salida.
7: Alcántara sostuvo que Anadegas ha sido prudente con los plazos otorgados, sin embargo, abogó porque en esta ocasión la asociación pueda permitirle al Estado encontrarle solución al conflicto. Y la Asociación Dominicana de Profesores aclaró que como organización sindical no ha fijado una posición sobre el tema de la enseñanza del dialecto del creol en las escuelas públicas del país. Eduardo Hidalgo, presidente del Comité Ejecutivo de la ADP, indicó que no ha discutido este tema, por lo tanto, cualquier alusión al mismo no forma parte de una decisión interna ni de una posición fijada por el sindicato. Un proyecto de ley depositado en la Cámara de Diputados plantea incorporar de manera obligatoria la enseñanza del creol, el inglés y el francés en el sistema educativo dominicano desde el nivel primario hasta el secundario. La iniciativa fue presentada por el diputado Julio César Beltré Méndez del Partido Revolucionario Moderno, representante de la provincia de Azua. La propuesta, sin embargo, también ha recibido un fuerte rechazo de sectores que consideran que la prioridad del sistema educativo dominicano debe centrarse en otras necesidades y que la enseñanza del creol no debería formar parte del currículo de las escuelas públicas.
10: Cada vez que un empresario haitiano se le prende bombillito de cualquier pueblo, hace este tipo de acción. Eso no es desde ahora.
11: Alcalde de Dajabón llama a tomar una posición firme ante prohibición de entrada de productos dominicanos hacia Haití. Más adelante, damos seguimiento a advertencia de China y Rusia ante el riesgo de convertir el espacio en un campo de batalla.
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0: Números ganadores de Leisa. Pega 3, 44, 21, 14. 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Quiniela Palé, 61, 45, 23. Acumulado para este miércoles, 433 millones de pesos. 33 millones del loto, 150 millones del sorteo más y 250 millones del super más.
1: Continuamos con las noticias. El alcalde de Dajabón, Santiago Riverón, consideró que Haití está en su derecho de adoptar medidas en su territorio, pero planteó que República Dominicana debe responder con reciprocidad ante la prohibición de entrada de 23 productos dominicanos por la vía terrestre, esta disposición que calificó como un chantaje. No obstante, el Ejecutivo Municipal sostuvo que el país también debe asumir una postura firme frente a la decisión del gobierno haitiano.
2: Es que los haitianos tienen su derecho a hacer lo que ellos quieran, a permitir el producto que ellos quieran en su territorio. Y nosotros como dominicanos no podemos preocuparnos con eso. Pero sabemos que cada vez que un empresario haitiano se le prende bombillito de cualquier producto, hace este tipo de acción. Eso no es desde ahora. Ahora, ¿qué es lo que pasa con nosotros como dominicanos y las mismas autoridades? Los haitianos siempre nos chantajean y nosotros siempre, los comerciantes, los vemos arrodillados en los pueblos fronterizos. Como ellos toman sus medidas, vamos nosotros también a tomar medidas. Vamos a prohibir...
1: Título. Asimismo, sugirió no permitir que empresarios haitianos construyan e instalen grandes almacenes en los pueblos fronterizos, como, según dijo, ocurre actualmente. Ahora vamos a escuchar, conocer y aprender con el doctor Jaime Aristi Escuder sobre economía. Nos trae el tema, el margen se le agota al Banco Central. Explíquenos, doctor. Buenas noches.
3: Buenas noches. El entorno internacional tiene implicaciones directas para la República Dominicana. La tasa de política del Banco Central se ha mantenido en un 5.25%, mientras que la tasa neutral nominal, resultado de sumar una tasa real neutral estimada en un 1.5% a una inflación esperada a 12 meses del 4.5%, se ubica en un 6%. Esa diferencia de 75 puntos básicos revela que la señal de política monetaria es en términos técnicos expansiva, aun cuando las circunstancias exigen una postura neutral o incluso restrictiva. La contradicción se confirma al observar que el mercado registra un endurecimiento monetario. Entre diciembre del año 2025 y agosto de este año, la tasa pasiva aumentó 129 puntos básicos hasta colocarse en un 7.37%. Y la activa subió 80 puntos básicos hasta un 14.08%, con un crecimiento interanual de los préstamos de apenas un 7.7%. Durante ese periodo se han perdido más de 2 mil millones de dólares de reservas internacionales netas, si se descuentan los 2.750 millones de dólares que se recibieron en febrero por concepto de emisión de bonos soberanos. Todo ello significa que, mientras las autoridades envían una señal expansiva a través de su tasa de referencia, las condiciones efectivas de liquidez del sistema financiero dominicano operan en terreno restrictivo. El alza de la tasa de interés de la Reserva Federal dificultará la gestión monetaria en el país. El margen entre ambas tasas de referencia estaría casi agotado si se situase en un 1.37%, muy distante del promedio del 4% observado durante la ejecución de la política monetaria basada en metas de inflación. El Banco Central debe, por lo tanto, aumentar su tasa de interés de referencia en la próxima reunión de política de finales de septiembre y gestionar la liquidez de forma óptima y consistente con esa postura. Solo así, los agentes económicos recibirán la señal correcta sobre el verdadero rumbo de la política monetaria, condición indispensable para mantener la credibilidad del organismo emisor. Buenas noches.
1: Buenas noches, doctor. Muchísimas gracias. Vamos a una pausa comercial en breve. Seguimos con más informaciones en Enfoque Final por CDN.
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0: El presidente Abinader desarrolla una intensa agenda de trabajo de 3 días desde la provincia de Santiago, donde sostiene encuentros con diputados, autoridades municipales y representantes de los sectores salud, agua y electricidad para dar seguimiento a las obras en ejecución en esa zona norte del país. Nuestra compañera Deyanira López nos cuenta más en la siguiente historia.
1: Diferentes complementos que conforman el gobierno dominicano, dando seguimiento a los proyectos regionales y a los proyectos nacionales. Y no hay duda que es una dinámica que es ganar-ganar y que creo que todos valoramos por el significado que tiene.
2: Fue lo que invirtieron. Y en 6 años el presidente Luis Abinader ha invertido aquí en Santiago 170 mil millones de pesos. Nosotros los santiagueros de Pláceme, contentísimos en que desde aquí se esté despachando la administración del Poder Ejecutivo.
3: El ministro de la Presidencia, José Ignacio Paliza, así como el dirigente oficialista Andrés Cueto, han dado seguimiento prioritario a temas como el ordenamiento territorial y la coordinación de nuevas obras.
1: Yo en el caso mío particular acabo de venir del Ayuntamiento de Santiago viendo el plan, la actualización del plan municipal de ordenamiento territorial como consecuencia de un esfuerzo que impulsa el Ayuntamiento de Santiago.
2: Hablando de la ampliación del acueducto Cibao Central, el cual pasará de 5.5 metros cúbicos a 8 metros cúbicos, 2 metros cúbicos de manera independiente para Moca.
3: El sector salud también ocupó un lugar central en las mesas de trabajo. El director del Servicio Regional de Salud, doctor Bernardo Hilario, y el senador por Santiago, el doctor Daniel Rivera, informaron que se gestiona la esperada creación de una unidad de quemados para la región del Cibao, además de proyectar una ciudad sanitaria y una nueva maternidad para responder a la alta demanda que recibe el Hospital Regional José María Cabral Ibáez.
4: Eso está en agenda. E incluso ya nosotros hicimos un levantamiento en consulta externa en la tercera planta de Cabral Ibáez. Es una edificación que está preparada para 7 plantas.
5: Las necesidades del Hospital Cabral Ibáez, el Hospital Arturo Grullón y el caso también de la Estrella Ureña. Ayer yo vi que anunció que una de las necesidades que va a tener Santiago es una nueva maternidad también.
3: En el plano legislativo, los diputados por Santiago salieron al frente en defensa de la gestión gubernamental respecto al tema del endeudamiento público.
6: No es verdad, por supuesto que en mi comunicación yo le planteaba que el tema de deuda es quizá de los problemas más preocupantes del país, pero no quiere decir que es verdad que este es el gobierno que más préstamo ha tomado.
7: Es una realidad lo que se dice, que en este gobierno es donde más se ha tomado prestado. Aquí estamos buscando soluciones junto al presidente y esta es una gran iniciativa que debería repetirse y esperamos que así lo haga porque la verdad es que la acogida fue muy buena.
3: Aseguran que la actual gestión invierte los recursos de manera transparente en favor de la región norte y el país. Los diputados de Santiago trataron además temas de interés concerniente a la provincia y el mandatario continuará este miércoles con su agenda en Santiago y otros puntos del Cibao. Desde Santiago, Deyanira López, CDN.
0: Gracias, Deyanira. Y el ministro de Defensa, Carlos Antonio Fernández Onofre, sostuvo que la institución da seguimiento a la disposición del gobierno de Haití de prohibir el ingreso vía terrestres de al menos 22 categorías de productos dominicanos a territorio haitiano. Onofre aseguró que esta situación no afecta en nada a la seguridad del país, ya que se trata de un tema exclusivamente comercial.
8: Sí, yo vi en el día de hoy que enviaron unas restricciones, le estamos dando seguimiento y estamos en conversaciones con la autoridad haitiana a ver cuál es el espíritu de la medida, para tomar nosotros las medidas del lugar.
9: ¿Alguna medida preventiva?
8: No, ninguna medida preventiva, la frontera está tranquila y sigue comercializando de todos los demás productos.
0: Con referencia a la seguridad fronteriza, el ministro sostuvo que las bandas haitianas operan en Puerto Príncipe sin afectar el perímetro de la frontera dominico-haitiana. Sin embargo, aseguró que se mantienen vigilantes ante cualquier eventualidad. Fuertes lluvias, tronadas, ráfagas de vientos en diferentes partes de la República Dominicana. Hay provincias en alerta verde y vamos a saber y conocer lo que está sucediendo y va a suceder en las próximas horas en el siguiente informe del tiempo con Jim Suriel. Jim, buenas noches.
10: Muchísimas gracias. Muy buenas noches. Han continuado algunos nublados en República Dominicana. Esto debido a la influencia de una vaguada que permanece en nuestra región, así aportando algunos periodos lluviosos. Este sistema atmosférico se ha auxiliado de esta humedad que se encuentra en aguas del Mar Caribe y también de las temperaturas calurosas para mantener algunas precipitaciones. En las próximas horas podrían desarrollarse algunas descargas eléctricas y también algunas ráfagas de viento, porque la vaguada permanecerá activa con nosotros, aunque ya a partir de mañana se moverá lentamente hacia Bahamas. Es por eso que en las próximas horas tenemos potencial de lluvias hacia la cordillera central, hacia la zona fronteriza, también hacia el norte y hacia el noreste. En ocasiones podrían desarrollarse algunos aguaceros hacia el sur y hacia el sureste. Mañana seguiremos con este mismo patrón meteorológico, los efectos de la vaguada y la humedad marina, pero ya se acerca a las Antillas Menores la onda tropical número 50, un fenómeno que en las próximas 24 a 48 horas se moverá en nuestra región caribeña, y es por lo tanto que estará incrementando el potencial de aguaceros más fuertes en el territorio nacional, y especialmente a partir de mañana en la tarde, el jueves, el viernes y durante el fin de semana tendremos la cercanía de una nueva onda tropical, la número 51, la cual se moverá en los próximos días hacia nuestra zona de pronóstico junto a una nube de polvo del Sahara. Estamos observando atentamente la evolución de este disturbio que podría ser una depresión tropical en los próximos días, pero no es amenaza para nuestra región caribeña. Mientras tanto, las temperaturas seguirán extremadamente calurosas en nuestra región del Caribe. Estas han sido las informaciones del tiempo.
0: Bien, a darle seguimiento con mucha precaución. Muchas gracias, Jean. Vamos a comerciales. En breve seguimos con más informaciones en Enfoque Final. No se muevan.
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5: Con las internacionales, China advirtió este martes el riesgo de convertir el espacio en un campo de batalla y Rusia afirmó que debe permanecer libre de armas después de que Estados Unidos confirmara por primera vez que tiene armamento desplegado en órbita. Y a partir de este martes, los tránsitos por el Canal de Panamá se reducen a 32 diarios de una media de 36, la segunda restricción de este año a causa del déficit de lluvias que afecta a los dos embalses que alimentan no solo a esta vía, la única de agua dulce del mundo, sino también la mitad de la población del país centroamericano. Y las inundaciones en el estado oriental indio de Bihar afectan a casi 5 millones de personas, según informaron funcionarios este martes, mientras que envían ayuda a las zonas más afectadas. En los deportes, José Antonio Mena y Yudelina Mejía lograron los máximos honores en la gala de premiación Excelencia de la Asociación de Cronistas Deportivos. Neftalí Ruiz con las informaciones. Adelante, Neftalí.
6: Gracias. La pesista Yudelina Mejía y el periodista José Antonio Mena coparon los máximos honores de la premiación Excelencia ACDista organizada por la Asociación de Cronistas Deportivos de Santo Domingo. Así que una gala en la cual se premiaron 8 atletas, 8 cronistas y entre esos premiados los mayores galardones recayeron en Yudelina por su campeonato del mundo conquistado el pasado año y también en el caso de José Antonio Mena por su trabajo especialmente en transmisiones de béisbol, tanto de One Baseball a nivel internacional como las transmisiones de grandes ligas a nivel local y obviamente su trabajo con Leones del Escogido. Así que entre los atletas también ganaron Marilady Paulino como en la excelencia, Lirangi Alonso, Roberto Florentino, Jan Montero del baloncesto, Junior Caminero de béisbol, la máxima, Alondra Tapia del voleibol y Alexander Ogando de atletismo. Otros cronistas premiados fueron Jansen Pujols, Ricardo Rodríguez, Juan Carlos Santana, Manuel Acevedo de CDN de la casa. Manuel Acevedo también recibió la distinción por su trabajo tanto en CDN como en CDN Deportes y en todo multimedio del Caribe. Otros premiados, Manuel Reyes, Edinson Gil, camarógrafo, Natacha Peña ganó el premio Marcia Facundo a la mejor cronista femenina de la República Dominicana. Así que un gran día, vamos a escuchar algunas reacciones de los ganadores.
7: Heisha Hanley, de Banco Sagil y Cueto, gracias por todo el apoyo de siempre. Don Américo Celado, muchísimas gracias, presidente. Gracias mil. Gracias a todo el comité ejecutivo de la CD.
8: Porque Manuel Acevedo decía algo de los vivos. Es verdad que estamos en la época moderna. Y el que quiera buscarse un subvivo, que se lo busque, ¿verdad? Como que ustedes dicen, Fran, meterlo al bloque, meterlo al bloque también. Pero que sepa que la calidad siempre va a ser lo más importante. La disciplina, sobre todo. Por algo, en los medios que yo he mencionado, ya tengo más de 20 años. Y este premio se lo tengo que dedicar a mi familia, a mis hijos, Paulina y José Antonio, y a dos personas que son mis padres.
6: La excelencia CDista premia cada año a los mejores cronistas deportivos y también a los mejores atletas de la República Dominicana. Así van las cosas a nivel deportivo. Yo regreso con ustedes a los estudios.
5: We'll be right back. En nuestro segmento de sociales, la Feria Internacional del Libro Infantil y Juvenil regresa con una nueva edición dedicada a fomentar la lectura desde temprana edad. Además, el investigador Leonardo Gil presenta una obra enfocada en los factores que intervienen en la decisión del elector. Nuestra compañera Geli Pérez nos amplía en las siguientes historias.
9: Gracias, así es. Iniciamos con una propuesta que durante 6 años ha acercado los libros y la lectura a niños, jóvenes y familias. La sexta edición de la Feria Internacional del Libro Infantil y Juvenil de Santo Domingo 2026 se desarrolla en Ágora Mall hasta el 20 de septiembre, con una agenda gratuita que incluye cuentacuentos, obras de teatro, conferencias y actividades relacionadas con la ciencia, además de la participación de escritores, ilustradores y editoriales dominicanas.
10: Este es un proyecto que viene a poner un granito de arena. Para tratar de que cada día los niños dominicanos lean un poquito más y tratar de que profesores o personas que trabajan con la literatura infantil y juvenil sepan de que tenemos que seguir trabajando y trabajando duro.
9: Organizada por Ediciones Toral y Lea RD, la feria busca continuar promoviendo la lectura desde edades tempranas y fortalecer el vínculo de las nuevas generaciones con los libros. El investigador y consultor Leonardo Gil presentó en la Biblioteca Nacional Pedro Enríquez Ureña su libro La Ingeniería de la Identidad del Votante, cómo se gana en la mente del elector. Una obra que propone analizar cómo elementos como la identidad, las experiencias, las emociones y el contexto pueden intervenir en la manera en que una persona interpreta los mensajes políticos y toma una decisión electoral. La publicación desarrolla el modelo de reafirmación identitaria del votante, planteado por el autor como una propuesta conceptual en desarrollo para estudiar la relación entre contexto, experiencias, identidad, interpretación, evaluación y decisión, y no como una teoría científica ya establecida. La Universidad APEC y Empire State University ampliaron su programa de doble titulación, que a partir de ahora estará disponible para los más de 7.000 estudiantes de grado de una APEC, independientemente de la carrera o facultad a la que pertenezcan.
11: La importancia que esto tiene es que nuestros estudiantes van a poder obtener en sus 4 años de matriculación, obtener 2 títulos de 2 universidades diferentes y tener la experiencia académica de 2 universidades diferentes. Tienen que simplemente hacer 31 créditos con el Empire State University, que lo pueden ir cursando a través de la carrera o al final, como elija el estudiante.
9: Tras 20 años de cooperación académica, el programa se extiende más allá del área de negocios y permitirá a los participantes obtener un título de una APEC y otro de la Universidad Estadounidense luego de cumplir los requisitos establecidos. 3 iniciativas que desde la literatura, la investigación y la educación superior abren nuevos espacios de formación y conocimiento. Regresamos al estudio.
5: Excelente, qué buenas noticias nos ha traído Haley. Muchísimas gracias y gracias a todos ustedes por acompañarnos en este recorrido informativo. Continúe con nuestra programación. A continuación, 55.
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14: 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En CDN Radio, la hora 10 de la noche.

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En CDN Radio, la hora 11 de la noche.

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1: Yo les dije que tenía más regalos para ustedes esta noche. Regalitos que he traído de Colombia, la cuenca del Caribe, la Isla del Encanto. Ah, pero yo sé que esta canción les va a gustar mucho. Y con él, con esa canción va a aparecer un nuevo regalo para ustedes.

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1: 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En CDN Radio, la hora, 1:00 de la mañana.

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1: 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En CDN Radio, la hora 2 de la mañana.

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En CDN Radio, la hora 3 de la mañana.

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En CDN Radio, la hora 4 de la mañana.

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0: 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En CDN Radio, la hora 5 de la mañana.
1: Algunos pasajeros se enteraron de la situación al llegar a las estaciones de uso habitual, las cuales se mantenían fuera de servicio.
2: Acabo de llegar.
3: ¿No se había enterado?
2: No me había enterado.
3: ¿Y ahora que está lloviendo, cómo pretende llegar a su casa?
2: Esperar que se restablezca el servicio.
4: Llegué aquí y encontré que estaba no varado, no había servicio del metro.
3: ¿Qué tiempo tiene aquí?
4: Más o menos como media hora.
5: No, me acabo de enterar ahora mismo cuando llegué. Sí, me lo dieron los guardias.
1: El servicio se mantuvo interrumpido por más de 4 horas mientras los ciudadanos buscaban otras alternativas para llegar a sus hogares y sus lugares. La causa de la falla se encuentra bajo evaluación de los equipos técnicos, según informó la institución, al tiempo que comunicó que la suspensión del servicio pasada las 7 de la noche. En un momentito vamos a hacer conexión con Wilson Mejía, quien estará con nosotros en vivo desde la estación María Montes para decirnos y actualizarnos cómo está esa estación, esa línea 2 y 2B del metro de Santo Domingo. En otra información, expertos en derecho penal aseguran que el hombre señalado de herir con un cuchillo a un joven en el sector Serrayés, en el Distrito Nacional, durante un supuesto intento de atracarlo, podría ser acusado de varios delitos y acumular penas que sobrepasan los 20 años de prisión. Keren Lucas nos amplía.
6: Johnny González podría enfrentar penas que superan los 20 años de prisión de ser acusado y declarado culpable de herir con arma blanca al joven Gustavo Mejía Ricard Truisec durante un supuesto intento de asalto en el sector de Serrayés. La jurista Sonia Marlene Guerrero explica que el nuevo Código Penal contemple el cúmulo de penas para cada una de las infracciones presuntamente cometidas.
7: Si esa persona tiene heridas permanentes, lesiones permanentes, puede enfrentar hasta 10 años de prisión. Si las heridas son causales de una lesión de menos, una recuperación de menos de 90 días, puede causar hasta 3 años. Pero por el robo solo, porque es un robo de noche, en un motor y con un arma y con la violencia, son hasta 20 años. Significa que con el cúmulo de penas, que es lo que recoge el concurso real, puede enfrentar penas hasta de 23 años de prisión.
6: La Policía Nacional aún no ha informado si el presunto atracador logró despojar a la víctima de alguna pertenencia. Sin embargo, la abogada señala que el solo intento puede ser perseguido penalmente.
7: No se llevó nada, pero sí tuvo la intención real de atracarlo, de sustraer una propiedad que no era de él y que le pertenecía a ese joven.
8: Es un alivio saber que ya el responsable, porque no fue un simple atraco, o sea, él quiso atracar y no pudo y fue más allá.
6: Guerrero sugiere que el Ministerio Público debe investigar si hubo otras motivaciones más allá del asalto.
7: Todos nos preguntamos, no hay motivo para que tú dañarle el cuerpo a ese joven o tratar de quitarle la vida si tú no le estabas quitando ninguna cuestión material. Habría que ver más allá cuál es la relación, si esa persona fue enviada a agredir a ese joven, ciertamente. Y ahí, si se determinase que él fue enviado a agredirlo, entonces estaríamos hablando de otro tema que se llama sicariato, que es una nueva figura penal que encontramos en la nueva ley.
6: La Policía Nacional informó que Johnny González ya está bajo custodia del Ministerio Público para ser sometido a la justicia. Mientras la víctima se recupera satisfactoriamente en la clínica Abel González del Distrito Nacional. Keren Lucas, CDN.
1: Y sobre este caso, más temprano la Policía Nacional ya había informado sobre el apresamiento de Johnny González, quien es el acusado de haber propinado 11 puñaladas a un joven en el sector Serrayés en un presunto intento de asalto. Danger Reed nos tiene el informe.
9: El caso de un hombre apuñalado en el Serrayés del Distrito Nacional el pasado sábado disparó la alarma de toda la sociedad, poniendo en evidencia que ya la delincuencia no tiene fronteras. El delincuente acusado es un reconocido consumidor de drogas, quien a bordo de una motocicleta recorría sectores de la alta sociedad en busca de sus víctimas.
10: Ya la Policía Nacional, en coordinación con el Ministerio Público, logró apresar a Johnny González, de 41 años de edad, tras ser allanado en una vivienda de Capotillo, donde se le ocuparon el arma homicida, un cuchillo, se le ocupó la vestimenta que llevaba puesta el día, la madrugada de ese intento de asalto, se le ocuparon también la motocicleta, dos placas que utilizaba para tratar de confundir a las autoridades y otras evidencias.
9: Las autoridades informaron que el antisocial fue apresado en su residencia de la calle 42 del Capotillo.
10: Circula por distintos sectores, en unos 4 o 5 sectores de Arroyo Hondo, Cristo Rey, y luego le seguimos dando seguimiento y él llega a la 42 de Capotillo, que es un reconocido delincuente que se dedica al robo, a los asaltos, en muchos casos con violencia. Ya el tema de si en ese momento estaba pues bajo los efectos, ya esa parte no la desconocemos, pero sí tiene distintos antecedentes.
9: Otro caso que ha estremecido al país fue el hallazgo de un cuerpo en estado de descomposición en el sector de Herrera, y los homicidas ya fueron arrestados, aunque aún se desconoce el motivo del horrendo crimen.
10: Los detenidos dan distintas versiones que nosotros no podemos corroborarla hasta no contar con las evidencias. Salió a juntarse con ellos el jueves. No regresó a su casa, fue reportado desaparecido el pasado sábado, y mediante las labores de búsqueda investigativa, pues logró la policía dar con su paradero.
9: Las autoridades informaron que trabajan además en la solución de otros casos de violencia que han consternado al país, y se espera que en las próximas horas se ofrezca más información. Dangero Ritz, CDN.
1: Hay que destacar que en la República Dominicana la proliferación de cámaras de seguridad, ya sean del Estado o privadas, han aportado a la captura de delincuentes y a su vez podrían ayudar a que algunos hechos no se ejecuten. Sin embargo, sería bueno seguir promoviendo las cámaras de seguridad en cada barrio, en cada sector, en cada calle, para tener por lo menos una idea y poder capturar a los delincuentes en las calles de la República Dominicana. En otro hecho, Ángel Gabriel Capellán, el alegado pastor responsable de la Fundación Restaurando Vidas, lugar donde fueron encontrados varios niños con signos de maltrato, deberá cumplir 3 meses de prisión preventiva como medida de coerción por la investigación que lleva el Ministerio Público en su contra. La Oficina de Atención Permanente de San Cristóbal tomó la medida este martes en cuanto a también dispuso el impedimento de salida, presentación periódica y una garantía económica de 20 mil pesos para Isaí Díaz Muñoz, otro imputado.

0: en el caso. El Ministerio Público los imputa con el cargo de trata y explotación infantil. El pastor, conocido como Pastor Ángel Gabriel Capellán, deberá cumplir prisión en la cárcel de Najayo Hombres. Y fue aplazada para este viernes a las 9 de la mañana el conocimiento de medidas de coerción contra Wilmer Manuel Geraldo, acusado de haberle quitado la vida a martillazos a Yaneli Joanna Soto, su pareja sentimental, el pasado sábado dentro de una banca de loterías donde él trabajaba la víctima. De acuerdo con las declaraciones ofrecidas por una hermana de la víctima, la audiencia fue aplazada por solicitud del abogado del agresor.
1: Pasó en la medida de coerción que su abogado alegó de que, no sé, como falta de, no sé qué fue que alegó, la aplazaron para el viernes 18.
2: ¿Y qué dijo?
1: A las 9 de la mañana.
2: ¿Qué dijo el imputado?
1: Él alega celos, pero para esa por cero, no hay motivo para quitarle la vida de la manera tan cruel que él se la quitó a mi hermana, que no merecía esa muerte.
0: El suceso ocurrió en el interior de una banca de lotería ubicada en la calle Jacinto Tomás de la Concha, donde Yaneli laboraba y vivía. En el interior del local todavía se aprecia sangre en las paredes, producto de las heridas causadas por su agresor. La pareja tenía 6 meses de relación, de acuerdo con las informaciones ofrecidas por la hermana de la víctima. Legisladores y representantes del Comité Dominicano de los Derechos Humanos manifestaron su preocupación por la presencia de dominicanos que afirman que participan en operaciones del lado ruso en la guerra contra Ucrania. Deison Ovalles con las informaciones.
3: Según el coordinador del Comité Dominicano de los Derechos Humanos, Carlos Manuel Sánchez Díaz, más de 150 dominicanos han sido engañados mediante falsas ofertas de empleos, pero luego son llevados al frente de guerra entre Rusia y Ucrania.
4: Y personas que hay, sobre todo de Colombia, que son los principales captadores, son de Colombia. Necesitan mecánicos, soldadores y personal médico, las enfermeras, los fisioterapeutas y esa persona de servicio médico, de vocación médica, profesionales de la medicina, tienen que tener cuidado si le hacen, si le llega de repente una oferta de trabajo. Que aunque le digan que usted no va para un frente de guerra, usted termine en un frente de guerra donde un dron puede acabar con su vida.
3: Asimismo, detalló que los dominicanos son captados desde diferentes países a través de las redes sociales, al tiempo de explicar que otros lo hacen conscientemente por dinero.
4: Porque no todos han sido llevados engañados. Hay personas que saben a lo que van. Hay personas que se han ido. Y la información que tenemos, que nosotros nos hemos quedado cortos con la denuncia que hemos hecho de 150, porque el viernes nos manifestaron que nada más de Jaina hay más de 150.
5: Nosotros entendemos que todas las informaciones deben ser pues examinadas para ver la veracidad y sobre todo la gravedad de que son contratados fuera del país.
3: Según el experto en seguridad Daniel Pou, muchas de estas personas son contratadas por la necesidad de tropas que tienen estos países.
6: Los soldados de fortuna son personas que se enrolan a través de contratos con determinadas empresas y que van a servir a un ejército que no es un ejército regular, que representa una nación.
3: Según el representante de los derechos humanos, el 24 de agosto denunció este caso ante la Procuraduría General de la República. Deison Ovalles, CDN.
0: Muchas gracias, Deison. Y ahora vamos a hacer contacto con Wilson Mejía, quien se encuentra en estos momentos en la estación María Montes del Metro de Santo Domingo, para darnos las informaciones y actualizarnos de cómo está ahora mismo la situación luego de un corte de energía eléctrica durante el día de hoy. Adelante, Wilson. Buenas noches.
7: Saludos, buenas noches. Así es, luego de casi 3 horas fuera del servicio, el sistema de transporte, el Metro de Santo Domingo, volvió a funcionar después que traumó lo que era a más de decenas de personas que quedaron varadas específicamente en la línea 2 y 2B de este sistema de transporte ferroviario. Esta es la condición ahora mismo en la estación del kilómetro 9 de la autopista Duarte. Todo fluye dentro de la normalidad. Algunos usuarios se disponen a salir. Vamos a conversar para ver cómo está funcionando y aproximadamente desde qué hora ya fue restablecido. Pese que la avería se inició a las 6:45 de la tarde. Hermano, ¿llegaste bien? ¿Está funcionando normal el metro?
8: Sí, claro.
7: ¿Completo la línea 2? ¿Desde dónde viene?
8: Yo vengo de Villamella.
7: ¿De Villamella? ¿Hiciste el transfer dónde?
8: Ahí en la Juan Pablo Duarte.
7: Como ya escucharon, desde Villamella viene el usuario, hizo el transfer en la estación de la Juan Pablo Duarte, lo que indica de que el servicio ya fue restablecido. La institución había informado de que la avería se produjo en la subestación García Saleta, lo que produjo una baja de energía y afectó el sistema, provocando una interrupción casi de 3 horas en el servicio. Estas son las informaciones. Hasta el momento todo en normalidad aquí en el Metro de Santo Domingo, desde la estación del kilómetro 9. Regreso con ustedes.
0: Muchas gracias, Wilson. Ya regresó. Estamos bien en ese sentido. Regresamos en breve.
9: Tras la pausa, conozca qué piensan clientes sobre la presencia de comercios chinos en las avenidas Duarte y José Martí del Distrito Nacional. Traemos la posición de la Asociación de Profesores sobre controversia por proyecto que impulsa la enseñanza del dialecto creol en escuelas públicas.
10: Nosotros esperamos que antes de esa fecha se haya encontrado la salida, y si no, que ellos recuperen la sensatez.
9: Y sabrá qué piensa ProConsumidor ante la amenaza de Anadegas de no recibir pagos con tarjetas de crédito en estaciones de combustibles.

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3: Seguimos con las informaciones, gracias por continuar con nosotros. Este martes 15 de septiembre venció formalmente el plazo establecido por el Consejo Nacional de la Magistratura para la inscripción de postulaciones individuales de los profesionales que aspiran a ocupar las vacantes disponibles en la Suprema Corte de Justicia. El diputado por la Fuerza del Pueblo y miembro del Consejo Nacional de la Magistratura, Tobías Crespo, informó que al menos 60 personas se inscribieron para las vacantes. También dijo que los miembros del Consejo fueron convocados para este jueves con el propósito de evaluar los perfiles de los candidatos.
4: Estamos convocados también el próximo jueves el Consejo para, según establece el calendario, determinar aquellas personas que cumplen o no cumplen con los requisitos que establece la Constitución de la República, la Ley Orgánica del Consejo Nacional de la Magistratura, el reglamento de escogencia o de designación de esos magistrados de la Suprema Corte de Justicia.
3: El pasado jueves concluyó el plazo para que las instituciones y organismos de la sociedad civil propusieran candidatos para ocupar las 6 vacantes disponibles de la Suprema Corte de Justicia. Las Naciones Unidas y gobiernos de distintos países impulsan controles para reducir los riesgos de la inteligencia artificial, la IA, y proteger los derechos humanos. Y como nos cuenta nuestra compañera Yanela Pimentel, ante este debate, 3 expertos consultados plantean que se puede regular esta tecnología, pero sin frenar sus grandes beneficios.
5: La inteligencia artificial es definida por algunos como la nueva revolución industrial. Aunque muchas naciones critican y entienden que su uso debe ser regulado, expertos en tecnología tienen una visión más abierta acerca del tema. El tecnólogo Juan Manuel Medina considera imposible detener su avance.
6: Es una realidad inefable de que la inteligencia artificial va demasiado rápido, va evolucionando. Viene con distintas herramientas. Antes solamente teníamos una inteligencia artificial que si le preguntábamos la hora, nos decía la hora, un asistente por comando de voz. Ahora tenemos una inteligencia artificial multimodal o general que puede efectuar varias tareas. Nos enciende la luz de la casa antes de que lleguemos, nos prende la lavadora, nos dice la temperatura del aire, entre otras tantas cosas.
5: Mientras que el periodista digital Andrés Tobar valora que la ONU y los gobernantes promuevan una discusión mundial sobre su supervisión. Aunque considera exageradas algunas advertencias, reconoce que el uso bélico de la inteligencia artificial genera preocupaciones justificadas.
7: Que se abra un nuevo marco de estudio en el que se pueda discutir la gobernanza de la inteligencia artificial a nivel global, sí me parece un hecho rotundamente positivo. Ciertamente se ha escuchado muchos rumores en las últimas semanas sobre los efectos negativos que pueda tener la inteligencia artificial, inclusive en contra del ser humano. Pienso que son un poco exagerados.
5: Hidekel Morrison, especialista en telecomunicaciones y medios digitales, rechaza frenar su desarrollo por el impacto que tendría en educación, salud y productividad.
8: Y sobre todo porque quiere frenarse el desarrollo basado en supuestos de proyecciones, de temores que hoy no existen. los estudios más recientes especializados reconfirman que la inteligencia artificial actualmente no tiene las capacidades que se han querido asumir, y todo lo que se está planteando es de cara al futuro, en los próximos 10 años, es un supuesto.
5: Los tres consultados coinciden en la necesidad de establecer reglas y responsabilidades para aprovechar esta tecnología y reducir sus riesgos. Yanela Pimentel, CDN.
3: En otro tema, ciudadanos y comerciantes de las avenidas Duarte y José Martí en el Distrito Nacional defendieron la presencia y crecimiento de negocios de capital chino en nuestro país. Como nos cuenta Francis Zavala, también destacaron los beneficios obtenidos con las mercancías de las grandes megatiendas de capital chino.
9: Porque si los chinos no tuvieran aquí, cotara un tenis, cotara 10 mil pesos.
10: Posiciones a favor y en contra sobre el crecimiento vertiginoso del comercio chino en República Dominicana. Pasando de pequeños comercios en Santo Domingo a grandes megatiendas que se distribuyen en todo el territorio nacional.
11: Para mí no le hacen daño a nadie, porque hay mucha mercancía que se venden que son los chinos que la han traído. Y si ellos no estuvieran aquí, quizás estuvieran comprando a otros países, pero para mí los chinos no han reducido la venta dominicana, eso no.
12: Aprender a hacer lo que hacen los chinos, entonces el trabajo es allá para venir para acá, a joder.
9: No hubiera nada, estuvieran comiendo uno con otro, porque los chinos que están trayendo todo barato aquí.
10: La avenida Duarte, José Martí y Mella en el Distrito Nacional durante décadas concentraron las grandes tiendas, almacenes y comercios, pero con la llegada del comercio chino ya no tiene la misma composición.
13: Lo que pasa es que los chinos venden más barato. Los chinos venden más barato y están acaparando todas las tiendas de aquí de la capital y de todas partes.
14: Mire cómo es el caso de ellos. Usted va a comprar por mayor, le dan a 55 por docena. Pero si yo voy a comprar de tres para adelante, también me lo dan a 55. Después que yo lo conozco a ellos, ya yo ya,

0: destacar que, contrario a las críticas de las asociaciones de comerciantes, pequeños negociantes y la población defienden la presencia china en la República Dominicana. Francis Zavala, CDN.
1: Y el viceministro de Comercio Interno del Ministerio de Industria, Comercio y MIPYMES, Rainiero Luis Martín Olivo, manifestó que el gobierno está tomando acciones ante denuncias de competencia desleal debido al crecimiento de comercios chinos y la falta de fiscalización que ha llevado a la Confederación Nacional de Comerciantes a contemplar un paro nacional de comercios dominicanos a partir del próximo 25 de septiembre. Ante este panorama, el funcionario sostuvo que este anuncio de paralización el comercio podría no tener efecto.
2: Lo que se está trabajando, porque ayer incluso el señor presidente habló y declaró que la DGI tiene ya varios casos que se están trabajando en fiscalizaciones. El Ministerio de Industria y Comercio, a través de la Mesa de Comercio Ilícito, articula acciones con el mismo sector privado, que parte de esta mesa, pues trabaja también en acciones para garantizar y defender y atacar lo que son esas prácticas que distorsionan la competencia, digamos, leal y crean esas inconvenientes en el mercado.
1: Con referencia al posicionamiento del precio del petróleo, que ya sobrepasa los $100 el barril, el funcionario sostuvo que es una situación impostergable, dado que la última semana se destinaron más de 1.600 millones de pesos para el subsidio, lo que hace insostenible hasta el momento. Sin embargo, el gobierno continuará aplicando el plan anticrisis. El director del Instituto Nacional de Protección a los Derechos del Consumidor, Eddie Alcántara, manifestó que el gobierno se mantiene en contacto permanente con la Asociación Nacional de Detallistas de Gasolinas y con el sector de la banca, con el fin de mediar ante la decisión de Anadegas de retirar los sistemas de cobros de tarjetas de las más de 700 estaciones de combustibles pertenecientes a la entidad a partir del próximo 25 de septiembre.
3: Nosotros esperamos que antes de esa fecha se haya encontrado la salida, y si no, que ellos obtemperamos la sensatez de cada uno de ellos para que entiendan que la decisión que vaya a intervenir para tratar de que ellos puedan ser satisfechos en sus requerimientos no es una decisión como fácil, una situación compleja. Entonces ellos tienen que entender y tienen que permitirle a la autoridad el que puedan encontrar esa salida, ese advenimiento entre los sectores involucrados, incluyéndolo a ellos, para que todos entonces podamos decir que encontramos ese advenimiento, esa salida.
1: Alcántara sostuvo que Anadegas ha sido prudente con los plazos otorgados, sin embargo, abogó porque en esta ocasión la asociación pueda permitirle al Estado encontrarle solución al conflicto. Y la Asociación Dominicana de Profesores aclaró que como organización sindical no ha fijado una posición sobre el tema de la enseñanza del dialecto del creol en las escuelas públicas del país. Eduardo Hidalgo, presidente del Comité Ejecutivo de la ADP, indicó que no ha discutido este tema, por lo tanto cualquier alusión al mismo no forma parte de una decisión interna ni de una posición fijada por el sindicato. Un proyecto de ley depositado en la Cámara de Diputados plantea incorporar de manera obligatoria la enseñanza del creol, el inglés y el francés en el sistema educativo dominicano desde el nivel primario hasta el secundario. La iniciativa fue presentada por el diputado Julio César Beltré Méndez del Partido Revolucionario Moderno, representante de la provincia de Azua. La propuesta, sin embargo, también ha recibido un fuerte rechazo de sectores que consideran que la prioridad del sistema educativo dominicano debe centrarse en otras necesidades y que la enseñanza del creol no debería formar parte del currículo de las escuelas públicas.
4: Cada vez que un empresario haitiano se le prende bombillito de cualquier provincia, hace este tipo de acción. Eso no es desde ahora.
5: Alcalde de Dajabón llama a tomar una posición firme ante prohibición de entrada de productos dominicanos hacia Haití. Más adelante, damos seguimiento a advertencia de China y Rusia ante el riesgo de convertir el espacio en un campo de batalla.
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1: Continuamos con las noticias. El alcalde de Dajabón, Santiago Riverón, consideró que Haití está en su derecho de adoptar medidas en su territorio, pero planteó que República Dominicana debe responder con reciprocidad ante la prohibición de entrada de 23 productos dominicanos por la vía terrestre. Esta disposición que calificó como un chantaje. No obstante, el Ejecutivo Municipal sostuvo que el país también debe asumir una postura firme frente a la decisión del gobierno haitiano.
2: Es que los haitianos tienen su derecho a hacer lo que ellos quieran, a permitir el producto que ellos quieran en su territorio. Y nosotros como dominicanos no podemos preocuparnos con eso. Pero sabemos que cada vez que un empresario haitiano se le prende bombillito de cualquier producto, hace este tipo de acción. Eso no es desde ahora. Ahora, ¿qué es lo que pasa con nosotros como dominicanos y las mismas autoridades? Los haitianos siempre nos chantajean y nosotros siempre, los comerciantes, los vemos arrodillados en los pueblos fronterizos. Como ellos toman sus medidas, vamos nosotros también a tomar medidas. Vamos a prohibir...
1: Título. Asimismo, sugirió no permitir que empresarios haitianos construyan e instalen grandes almacenes en los pueblos fronterizos, como, según dijo, ocurre actualmente. Ahora vamos a escuchar, conocer y aprender con el doctor Jaime Aristi Escuder sobre economía. Nos trae el tema, el margen se le agota al Banco Central. Explíquenos, doctor. Buenas noches.
3: Buenas noches. El entorno internacional tiene implicaciones directas para la República Dominicana. La tasa de política del Banco Central se ha mantenido en un 5.25%, mientras que la tasa neutral nominal, resultado de sumar una tasa real neutral estimada en un 1.5% a una inflación esperada a 12 meses del 4.5%, se ubica en un 6%. Esa diferencia de 75 puntos básicos revela que la señal de política monetaria es en términos técnicos expansiva, aun cuando las circunstancias exigen una postura neutral o incluso restrictiva. La contradicción se confirma al observar que el mercado registra un endurecimiento monetario. Entre diciembre del año 2025 y agosto de este año, la tasa pasiva aumentó 129 puntos básicos hasta colocarse en un 7.37%. Y la activa subió 80 puntos básicos hasta un 14.08%, con un crecimiento interanual de los préstamos de apenas un 7.7%. Durante ese periodo se han perdido más de 2 mil millones de dólares de reservas internacionales netas, si se descuentan los 2.750 millones de dólares que se recibieron en febrero por concepto de emisión de bonos soberanos. Todo ello significa que, mientras las autoridades envían una señal expansiva a través de su tasa de referencia, las condiciones efectivas de liquidez del sistema financiero dominicano operan en terreno restrictivo. El alza de la tasa de interés de la Reserva Federal dificultará la gestión monetaria en el país. El margen entre ambas tasas de referencia estaría casi agotado si se situase en un 1.37%, muy distante del promedio del 4% observado durante la ejecución de la política monetaria basada en metas de inflación. El Banco Central debe, por lo tanto, aumentar su tasa de interés de referencia en la próxima reunión de política de finales de septiembre y gestionar la liquidez de forma óptima y consistente con esa postura. Solo así, los agentes económicos recibirán la señal correcta sobre el verdadero rumbo de la política monetaria, condición indispensable para mantener la credibilidad del organismo emisor. Buenas noches.
1: Buenas noches, doctor. Muchísimas gracias. Vamos a una pausa comercial en breve. Seguimos con más informaciones en Enfoque Final por CDN.
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0: El presidente Abinader desarrolla una intensa agenda de trabajo de 3 días desde la provincia de Santiago, donde sostiene encuentros con diputados, autoridades municipales y representantes de los sectores salud, agua y electricidad para dar seguimiento a las obras en ejecución en esa zona norte del país. Nuestra compañera Deyanira López nos cuenta más en la siguiente historia.
1: Diferentes complementos que conforman el gobierno dominicano, dando seguimiento a los proyectos regionales y a los proyectos nacionales. Y no hay duda que es una dinámica que es ganar-ganar y que creo que todos valoramos por el significado que tiene.
2: Fue lo que invirtieron. Y en 6 años el presidente Luis Abinader ha invertido aquí en Santiago 170 mil millones de pesos. Nosotros los santiagueros de pláceme, contentísimos en que desde aquí se esté despachando la administración del Poder Ejecutivo.
3: El ministro de la Presidencia, José Ignacio Paliza, así como el dirigente oficialista Andrés Cueto, han dado seguimiento prioritario a temas como el ordenamiento territorial y la coordinación de nuevas obras.
1: Yo en el caso mío particular acabo de venir del Ayuntamiento de Santiago viendo el plan, la actualización del plan municipal de ordenamiento territorial como consecuencia de un esfuerzo que impulsa el Ayuntamiento de Santiago. Estamos
2: hablando de la ampliación del acueducto Cibao Central, el cual pasará de 5.5 metros cúbicos a 8 metros cúbicos, 2 metros cúbicos de manera independiente para Moca.
3: El sector salud también ocupó un lugar central en las mesas de trabajo. El director del Servicio Regional de Salud, doctor Bernardo Hilario, y el senador por Santiago, el doctor Daniel Rivera, informaron que se gestiona la esperada creación de una unidad de quemados para la región del Cibao, además de proyectar una ciudad sanitaria y una nueva maternidad para responder a la alta demanda que recibe el Hospital Regional José María Cabral Ibáez.
4: Eso está en agenda. E incluso ya nosotros hicimos un levantamiento en consulta externa en la tercera planta de Cabral Ibáez. Es una edificación que está preparada para 7 plantas.
5: Las necesidades del Hospital Cabral Ibáez, el Hospital Arturo Grullón y el caso también de la Estrella Ureña. Ayer yo vi que anunció que una de las necesidades que va a tener Santiago es una nueva maternidad también.
3: En el plano legislativo, los diputados por Santiago salieron al frente en defensa de la gestión gubernamental respecto al tema del endeudamiento público.
6: No es verdad, por supuesto que en mi comunicación yo le planteaba que el tema de deuda es quizá de los problemas más preocupantes del país, pero no quiere decir que es verdad. Que este es el gobierno que más préstamo ha tomado.
7: Es una realidad lo que se dice, que en este gobierno es donde más se ha tomado prestado. Aquí estamos buscando soluciones junto al presidente y esta es una gran iniciativa que debería repetirse y esperamos que así lo haga porque la verdad es que la acogida fue muy buena.
3: Aseguran que la actual gestión invierte los recursos de manera transparente en favor de la región norte y el país. Los diputados de Santiago trataron además temas de interés concerniente a la provincia y el mandatario continuará este miércoles con su agenda en Santiago y otros puntos del Cibao. Desde Santiago, Deyanira López, CDN.
0: Gracias, Deyanira. Y el ministro de Defensa, Carlos Antonio Fernández Onofre, sostuvo que la institución da seguimiento a la disposición del gobierno de Haití de prohibir el ingreso vía terrestres de al menos 22 categorías de productos dominicanos a territorio haitiano. Onofre aseguró que esta situación no afecta en nada a la seguridad del país, ya que se trata de un tema exclusivamente comercial.
8: Sí, yo vi en el día de hoy que enviaron unas restricciones, le estamos dando seguimiento y estamos en conversaciones con las autoridades haitianas a ver cuál es el espíritu de la medida, para tomar nosotros las medidas del lugar.
9: ¿Una medida preventiva?
8: No, ninguna medida preventiva, la frontera está tranquila y sigue comercializando de todos los demás productos.
0: Con referencia a la seguridad fronteriza, el ministro sostuvo que las bandas haitianas operan en Puerto Príncipe sin afectar el perímetro de la frontera dominico-haitiana. Sin embargo, aseguró que se mantienen vigilantes ante cualquier eventualidad. Fuertes lluvias, tronadas, ráfagas de vientos en diferentes partes de la República Dominicana. Hay provincias en alerta verde y vamos a saber y conocer lo que está sucediendo y va a suceder en las próximas horas en el siguiente informe del tiempo con Jim Suriel. Jim, buenas noches.
10: Muchas Muchísimas gracias. Muy buenas noches. Han continuado algunos nublados en República Dominicana. Esto debido a la influencia de una vaguada que permanece en nuestra región, así aportando algunos periodos lluviosos. Este sistema atmosférico se ha auxiliado de esta humedad que se encuentra en aguas del Mar Caribe y también de las temperaturas calurosas para mantener algunas precipitaciones. En las próximas horas podrían desarrollarse algunas descargas eléctricas y también algunas ráfagas de viento, porque la vaguada permanecerá activa con nosotros, aunque ya a partir de mañana se moverá lentamente hacia Bahamas. Es por eso que en las próximas horas tenemos potencial de lluvias hacia la cordillera central, hacia la zona fronteriza, también hacia el norte y hacia el noreste. En ocasiones podrían desarrollarse algunos aguaceros hacia el sur y hacia el sureste. Mañana seguiremos con este mismo patrón meteorológico, los efectos de la vaguada y la humedad marina, pero ya se acerca a las Antillas Menores la onda tropical número 50, un fenómeno que en las próximas 24 a 48 horas se moverá en nuestra región caribeña, y es por lo tanto que estará incrementando el potencial de aguaceros más fuertes en el territorio nacional, y especialmente a partir de mañana en la tarde, el jueves, el viernes y durante el fin de semana tendremos la cercanía de una nueva onda tropical, la número 51, la cual se moverá en los próximos días hacia nuestra zona de pronóstico junto a una nube de polvo del Sahara. Estamos observando atentamente la evolución de este disturbio que podría ser una depresión tropical en los próximos días, pero no es amenaza para nuestra región caribeña. Mientras tanto, las temperaturas seguirán extremadamente calurosas en nuestra región del Caribe. Estas han sido las informaciones del tiempo.
0: Bien, a darle de seguimiento con mucha precaución. Muchas gracias, Jean. Vamos a comerciales. En breve seguimos con más informaciones en Enfoque Final. Nos vemos.
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5: Vamos con las internacionales. China advirtió este martes el riesgo de convertir el espacio en un campo de batalla y Rusia afirmó que debe permanecer libre de armas después de que Estados Unidos confirmara por primera vez que tiene armamento desplegado en órbita. Y a partir de este martes, los tránsitos por el Canal de Panamá se reducen a 32 diarios de una media de 36, la segunda restricción de este año a causa del déficit de lluvias que afecta a los dos embalses que alimentan no solo a esta vía, la única de agua dulce del mundo, sino también la mitad de la población del país centroamericano. Y las inundaciones en el estado oriental indio de Bihar afectan a casi 5 millones de personas, según informaron funcionarios este martes, mientras que envían ayuda a las zonas más afectadas. En los deportes, José Antonio Mena y Yudelina Mejía lograron los máximos honores en la gala de premiación Excelencia de la Asociación de Cronistas Deportivos. Neftalí Ruiz con las informaciones. Adelante, Neftalí.
6: Gracias. La pesista Yudelina Mejía y el periodista José Antonio Mena coparon los máximos honores de la premiación Excelencia ACDista organizada por la Asociación de Cronistas Deportivos de Santo Domingo. Así que una gala en la cual se premiaron 8 atletas, 8 cronistas y entre esos premiados los mayores galardones recayeron en Yudelina por su campeonato del mundo conquistado el pasado año y también en el caso de José Antonio Mena, por su trabajo especialmente en transmisiones de béisbol, tanto de One Baseball a nivel internacional, como las transmisiones de grandes ligas a nivel local, y obviamente su trabajo con Leones del Escogido. Así que entre los atletas también ganaron Marilady Paulino, como en la excelencia, Lirangi Alonso, Roberto Florentino, Jan Montero del baloncesto, Junior Caminero de béisbol, la máxima, Alondra Tapia del voleibol y Alexander Ogando de atletismo. Otros cronistas premiados fueron Jansen Pujols, Ricardo Rodríguez, Juan Carlos Santana, Manuel Acevedo de CDN de la casa. Manuel Acevedo también recibió la distinción por su trabajo tanto en CDN como en CDN Deportes y en todo multimedio del Caribe. Otros premiados, Manuel Reyes, Edinson Gil, camarógrafo, Natacha Peña ganó el premio Marcia Facundo a la mejor cronista femenina de la República Dominicana. Así que un gran día, vamos a escuchar algunas reacciones de los ganadores.
7: Heisha Hanley, la más cosas y cuento, gracias por todo el apoyo de siempre. Don Américo Celado, muchísimas gracias, presidente. Gracias mil. Gracias a todo el comité ejecutivo de la CD.
8: Porque Manuel Acevedo decía algo de los vivos. Es verdad que estamos en la época moderna. Y el que quiera buscarse su vivo, que se lo busque, ¿verdad? Como que ustedes dicen, Juanfran, métela al bloque también. Pero que sepa que la calidad siempre va a ser lo más importante. La disciplina, sobre todo. Por algo, en los medios que yo he mencionado, ya tengo más de 20 años. Y este premio se lo tengo que dedicar a mi familia, a mis hijos, Paulina y José Antonio, y a dos personas que son mis padres.
6: La excelencia CDista premia cada año a los mejores cronistas deportivos y también a los mejores atletas de la República Dominicana. Así van las cosas a nivel deportivo. Yo regreso con ustedes a los estudios.
5: En nuestro segmento de sociales, la Feria Internacional del Libro Infantil y Juvenil regresa con una nueva edición dedicada a fomentar la lectura desde temprana edad. Además, el investigador Leonardo Gil presenta una obra enfocada en los factores que intervienen en la decisión del elector. Nuestra compañera Geli Pérez nos amplía en las siguientes historias.
9: Gracias, así es. Iniciamos con una propuesta que durante 6 años ha acercado los libros y la lectura a niños, jóvenes y familias. La sexta edición de la Feria Internacional del Libro Infantil y Juvenil de Santo Domingo 2026 se desarrolla en Ágora Mall hasta el 20 de septiembre, con una agenda gratuita que incluye cuentacuentos, obras de teatro, conferencias y actividades relacionadas con la ciencia, además de la participación de escritores, ilustradores y editoriales dominicanas.
10: Este es un proyecto que viene a poner un granito de arena. Para tratar de que cada día los niños dominicanos lean un poquito más y tratar de que profesores o personas que trabajan con la literatura infantil y juvenil sepan de que tenemos que seguir trabajando y trabajando duro.
9: Organizada por Ediciones Toral y Lea RD,

0: La feria busca continuar promoviendo la lectura desde edades tempranas y fortalecer el vínculo de las nuevas generaciones con los libros. El investigador y consultor Leonardo Gil presentó en la Biblioteca Nacional Pedro Enríquez Ureña su libro La Ingeniería de la Identidad del Votante, cómo se gana en la mente del elector. Una obra que propone analizar cómo elementos como la identidad, las experiencias, las emociones y el contexto pueden intervenir en la manera en que una persona interpreta los mensajes políticos y toma una decisión electoral. La publicación desarrolla el modelo de reafirmación identitaria del votante, planteado por el autor como una propuesta conceptual en desarrollo para estudiar la relación entre contexto, experiencias, identidad, interpretación, evaluación y decisión, y no como una teoría científica ya establecida. La Universidad APEC y Empire State University ampliaron su programa de doble titulación, que a partir de ahora estará disponible para los más de 7.000 estudiantes de grado de una APEC, independientemente de la carrera o facultad a la que pertenezcan.
1: La importancia que esto tiene es que nuestros estudiantes van a poder obtener en sus 4 años de matriculación, obtener 2 títulos de 2 universidades diferentes y tener la experiencia académica de 2 universidades diferentes. Tienen que simplemente hacer 31 créditos con el Empire State University, que lo pueden ir cursando a través de la carrera o al final, como elija el estudiante.
0: Tras 20 años de cooperación académica, el programa se extiende más allá del área de negocios y permitirá a los participantes obtener un título de una APEC y otro de la Universidad Estadounidense luego de cumplir los requisitos establecidos. 3 iniciativas que desde la literatura, la investigación y la educación superior abren nuevos espacios de formación y conocimiento. Regresamos al estudio.
2: Excelente, qué buenas noticias nos ha traído Hailey. Muchísimas gracias y gracias a todos ustedes por acompañarnos en este recorrido informativo. Continúe con nuestra programación. A continuación, 55 minutos con Yulisa Céspedes. Nos vemos a la próxima. Buenas noches.
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1: 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En CDN Radio, la hora 6 de la mañana.

0: buenos días. Gracias por sintonizarnos. Estamos aquí como todas las mañanas, contentos y contentas de que tú hayas decidido tempranito sintonizar nuestra emisora CDN Radio, que cubre todo el territorio nacional. Y como cada mañana te gusta informarte a través de tu matutino, Marcando el Rumbo, que mañana tras mañana te llevamos las noticias del acontecer nacional e internacional. Estamos aquí contentos, felices de que hayas decidido seguir siendo parte de esta familia. Agradeciendo a nuestro equipo de producción, en los controles tenemos a Juan Carlos y David, y como cada mañana es un placer compartir micrófonos con mis compañeros. Muy buenos días, Rafael Díaz.
1: Buenos días, Ana, buenos días a todo el equipo, buenos días a todas esas personas que nos sintonizan tempranito aquí en CDN Radio, en su matutino Marcando el Rumbo. Así que gracias por sintonizarnos. Cada día son más las personas que orgánicamente nos siguen, nos llaman, nos envían comentarios, nos siguen por redes sociales. Así que síganlo haciendo. Nosotros seguiremos escogiendo, seleccionando las más importantes noticias del país y del mundo.
0: Así es, hoy es miércoles, señora, mitad de semana, el ombligo de la semana, miércoles 16 de septiembre. Vamos a ver, yo estoy contentísima de poder tener un día más para escribir esta historia de mi vida. Una página en blanco es este nuevo día, así que usted, sépalo, coja su mejor lápiz, su actitud positiva y vaya detrás de esas cosas que usted definitivamente quiere lograr. Hoy es 16 de septiembre y el pueblo mexicano está de fiestas porque hoy es el día de su independencia. Así que felicitamos a todos los mexicanos que un día como hoy, pues, pudieron celebrar su independencia. La verdad que es un pueblo grande, México, y nosotros le abrazamos. ¿Quién no le gusta un buen taco? Un buen tequila. De hecho, yo anoche estaba tomándome mi tequilita, por supuesto. Claro.
1: Hoy pero se no dio taco, también taco.
0: Taco ni de zapato. Okay. Hoy se dio el Grito de Dolores, aunque las fiestas populares del Grito de Dolores empezaron la noche de ayer, del 15 al 16 de septiembre. El 16 es la fecha histórica exacta en la que el cura Miguel Hidalgo y Costilla hizo el llamado a levantarse en armas en Dolores, Guanajuato. Desfile cívico militar se realiza hoy en la Ciudad de México y en diversas localidades del país. Recuérdense que México es un país federado. Cada estado tiene su propio congreso y celebra.
1: Gigante México.
0: También es un día de descanso obligatorio, día de fiesta. Está catalogado hoy, como feriado en México. México, Rafael, okay. Porque tú te pones contento una vez. En México, oficialmente, el día federal. Por lo que es un día libre para trabajadores y estudiantes. ¿Qué te parece?
1: Así, yo me contagio de eso.
0: Claro. ¿Qué más celebra hoy en el mundo?
1: Bueno, hoy es el Día Internacional de la Preservación de la Capa de Ozono, establecido por las Naciones Unidas para recordar la importancia de proteger la atmósfera y combatir el deterioro ambiental. Y también hoy fue el natalicio de Federico Enríquez y Carvajal.
0: Ese
1: educador, periodista y escritor dominicano que todos hemos visto en la literatura. No hay nadie que se pueda escapar si hace bachillerato de algún escrito o libro de Federico Enríquez y Carvajal. Así que, y también es bien
0: internacional. Cuando tú hablas de que todo el mundo sabe quién es Federico Enrique el Carvajal,
1: bueno, yo creo que la gran mayoría de dominicanos ha pasado por la escuela, dice, según los datos que tenemos. Entonces, si ha pasado hasta, yo diría, hasta un octavo curso, un sexto curso, ya tiene conocimiento de que en octavo y en séptimo le dan literatura a los muchachos. Digo, le daban en mi época. Yo, de verdad que estoy un poco desconectado de cómo ha cambiado el currículum de primaria en el país, pero yo doy por hecho de que las literaturas que conocemos, hay muchas. Pero bueno, dáselo tú a conocer.
0: Lo único que te digo es que en el 1874 fue ministro de Justicia. Él ocupó varios cargos gubernamentales. Pero para los que piensan que es la primera vez que hay un Ministerio de Justicia, en el año 1874 ya aquí había Ministerio de Justicia.
1: En el 1844.
0: 74. También fue secretario de la Junta Superior de Estudios y Legislación, presidente de la Suprema Corte de Justicia de 1912 a 1916. También fue secretario de Estado de Interior y Policía y de manera interina de Relaciones Exteriores durante el gobierno presidido por el hermano Francisco Enrique y Carvajal.
1: Bueno, él escribió varias cosas.
0: Y fue rector de la UAS.
1: Ah, sí, esa parte yo
0: en
1: no
0: 1930.
1: Conocía. Pero él escribió muchas cosas entre el
0: lo que tiene. Pero que déjame ver. Seguir diciendo, también fue fundador de la Academia de Historia de República Dominicana.
1: Wow.
0: Sí.
1: Bueno, pues
0: fue el primer presidente en el 1931.
1: Él se concentró en escribir cosas de la historia patria y escribió mucho sobre Cuba también, así que si usted no lo conoce, si esto es un descubrimiento para usted, yo creo que usted debería dedicarle algún día, un ratito.
0: Sí, para que lo vea. ¿Sabe qué edad murió él? A los 104 años murió Enríquez y Carvajal.
1: Bueno, eso es...
0: La verdad que hay que conocer los dominicanos ilustres, porque mira, yo siempre le digo a mis amigos políticos y amigas políticas que se afanan mucho por ocupar posiciones, que cuando uno se muere, la historia los va borrando con el tiempo, si no hay alguien que los recuerda, que los saca a relucir, o si su obra no es tan magnífica que trasciende el tiempo, y no son todos los hombres y mujeres que logran tener obras, un legado que trascienda en el tiempo.
1: Pues fíjate, yo creo que todos los días uno tiene que ponerse la meta de aprender algo nuevo, lo que sea, algo diferente, algo nuevo. Ayer me encontré un escrito sobre Samaná y yo pues desconocía que en el 1756 se fundó la ciudad de Samaná y los primeros habitantes de esa zona fueron de las Islas Canarias.
0: Canarias,
1: y después vinieron obviamente los cocolos ingleses y de otros
0: sitios que vinieron de las islas
1: del Caribe, exactamente. Entonces, pero es impresionante cómo usted comienza a atar. Al leer sobre eso, aunque no profundice mucho, usted conoce algo sobre eso y se interesa en que, caramba, pero Samaná fue un puerto

0: fue un espacio importante y usted comienza a atar el porqué de algunas cosas que usted ve hoy, porque hay cosas que todavía se ven hoy. ¿Por qué los samaneses son, hablan inglés y hablan otro? Por eso, porque tienen una cultura y una trayectoria y una
1: bueno,
0: historia.
1: Para tu información, ahora que tú hablas de que la migración, de quienes vienen a Samaná, el papá de Enríquez y Carvajal era sefadí, era judío y vino de la isla de Curazao. O sea que nuestra historia está ligada mucho a las islas del Caribe, que de una manera u otra han incidido en el desarrollo de nuestra historia a nivel de muchas cosas, entre ellos del tema de poblaciones. O sea, los judíos vinieron, ese judío que se casó luego con una dominicana, pues vino de Curazao y se casó con Clotilde Carvajal Fernández, que era dominicana. Vamos a ver qué mensaje positivo nos traes hoy tú, Rafael Díaz.
0: Eso es verdad, vamos a llegar que aquí está. Pero eso se me quedó aquí, esto, aquí está, ya lo tengo aquí. Agradecimiento, la energía que equilibra la vida. Todo lo que sube, baja, todo lo que sucede encuentra su equilibrio. La salud, la alegría y la prosperidad mental florecen a partir de las emociones que cultivas día a día. La vida se expresa en doble sentido. Las experiencias, buenas o difíciles, traen consigo la fuerza de impulsar a crecer. Trabajas, ríes, amas, te enojas, caminas, ayudas. Y en cada acción hay una energía que la motiva a un, te motiva a un aprendizaje que la justifica. Entre esa danza de causas y efectos, el agradecimiento emerge como una poderosa respuesta emocional. Armoniza tu cuerpo, nutre el alma y multiplica la generosidad. Es semilla de bienestar y puede hacia y puente hacia vínculos más sanos. La falta de gratitud rompe ese flujo, ese fijo emocional que nos conecta con los demás y con el mejor de nosotros mismos. Así que hay que agradecer, no es solo agradecer, no es solo cortesía, es medicina para el alma.
1: Hay que dar gracias, a mí me gusta la persona que dan gracias. Yo siempre
0: doy
1: gracias.
0: Hay que ser agradecido.
1: Hay que dar gracias y hay que ser agradecido. Creo que esa cultura del agradecer hay que cultivarla en la República Dominicana, porque qué bueno, sí, cuando alguien te dice gracias.
0: No,
1: qué
0: hemos
1: bueno
0: perdido cuando alguien te reconoce. Ese toque, la gente está muy violenta y todo reacciona y lo primero que piensa es en discutir con el otro. Si algo no le cae bien, le dice algo.
1: Hay que dar gracias. Gracias a ustedes por estar sintonizado. Vamos a una pausa. No se mueva. Retornamos marcando el rumbo.
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0: Seguimos aquí marcando el rumbo. Yo me quedé concentrada porque me quedé leyendo que concluyó el plazo ayer del Consejo Nacional de la Magistratura y que depositaron 60 solicitudes o 60 aspiraciones, pero no dicen los nombres porque ahora hay que esperar 6 días, 3 días para una cosa y para que no haya objeciones, y o sea que vamos pero a esperar.
1: No había mucho ahora y de pronto hay un montón.
0: Vamos a esperar a ver de esos 60 cuántos son hombres y cuántas son mujeres, que es lo que a mí me interesa. Okay. Por supuesto, Fernando Langa. Ferreira se inscribió y parece que va a ser presidente de la Suprema Corte de Justicia porque se ha dicho que Luis lo quiere, pero además Langa ha sido ponderado positivamente por los principales juristas del país y le reconocemos todo su talento y capacidad, así que sabemos que si es elegido pues hará un buen rol frente a la Suprema Corte de Justicia. Henry Molina sale de la Suprema Corte de Justicia, sale con una gestión que también ha hecho avances en el sistema judicial, sobre todo en el área tecnológica. Hay que reconocer que Henry pues inició un proceso de modernización a nivel tecnológico de la Suprema Corte de Justicia y vamos a ver el nuevo presidente de la Suprema quién será y cómo pasará. Y ojalá, reitero, que la Suprema Corte de Justicia pues integre este Consejo Nacional de Magistratura más hombres, porque estoy convencida que si la fuerza del pueblo le toca a uno lo va a poner varón hombre, es el único, porque después todo el mundo es perremeita. Ahí los únicos que son de otro partido es el diputado y el senador que representan la fuerza del pueblo, después todo demás son perremeistas. Hoy el PRM nada más levanta hombres, o sea, el PRM yo no he visto en posiciones de poder reales, aparte de Farideh, yo no he visto otra mujer.
1: No es Raquel.
0: Bueno, como vicepresidenta, perfecto. Ya, pero bueno, qué historia tan triste. Seguimos con las noticias. Buenos días, Rafael Dolores.
2: Yo feliz de poder estar acá. Hay lugares que no puede llover ni se puede nublar porque de una vez los carros se desaparecen. Pero nada, mira, viéndote bonita a ti, viéndote sí, preciosa. Aguilucha, hoy vemos, sí, hoy la vemos a ella bien, con distintos tonos de amarillos, con encajes y bordados el día de hoy, pero sobre todo utilizando un collar de ámbar. Cuéntanos, que veo que tiene algo.
1: Un lagarto, seguro.
2: Tiene un lagarto.
1: Un lagartito.
0: No, va a ser. Es porque yo tengo miedo al lagarto.
2: Ah, ¿tú le tienes miedo a los lagartos?
0: Sí.
2: No. Tú me estás relajando, Janet. Esto va a ser muy feo.
1: A los malandros, que es un lagarto.
2: ¿Tú crees en el campo?
0: Yo nací en el campo y le tengo miedo a los lagartos. Y le tengo asco a los sapos porque son demasiado fríos. Una vez me cayó uno arriba, muchachos.
1: Pero tú estás hablando en un lenguaje figurado, ¿no? Tú estás hablando de otros compañeros políticos que tú le llamas así.
0: No. Yo de los animales reales. Okay, yo los lagartos le tengo miedo. Es un pánico donde yo veo un lagarto, aunque sea chiquito.
1: Mi disculpa.
0: Los otro día había una salamandra chiquitica en mi habitación y yo no pegué los ojos, como tú comprenderás, pensando que ese animal se me va a subir a mí arriba. Pero sí, gracias por decirme que estoy bonita. Siempre es importante tenerte. Tenemos una llamadita, tus comentarios me animan. Buenos días, ¿quién nos habla? ¿De dónde?
3: Buenos días, mi amiga.
0: Buenos días, ¿cómo estás?
3: Mejor, ¿cómo se sienten? Bien.
0: Bien, gracias.
3: Mire, yo lo lagarto, la salamandra y la ranita, donde yo estoy no permito que me maten un animalito de eso. Eso es inofensivo. Eso es ahora... ¿cómo le digo? La cacata que existía y eso casi no existe, pero los lagartos y esa salamandra, incluso eso limpia, porque eso se come los gusanitos.
0: Eso decía mi abuela, igual que usted, que eso ayudan a la naturaleza.
3: Yo iba caminando y unos muchachos iban atrás de una ranita para matarla, y yo no me perdí, la cogí.
0: No, pero yo no tengo miedo de las ranas, lo que me da es sensación de que si me caen arriba son tan frías.
3: No, mi mamá, donde había una ranita o un maco, no cruzaba por ahí. Mi mamá y le tenía mucho miedo.
1: Sapo, sí.
3: Y pasen buen día.
2: Gracias.
0: Bueno, vamos a las noticias de hoy, 16 de septiembre. Vamos a la primera noticia. Facturas eléctricas, señores, bajo cuestionamiento. Denuncian cobros que duplican y triplican el consumo.
1: Superintendente de Electricidad Juan Gómez cuestionó los recientes aumentos de las facturas eléctricas y rechazó que pueden explicarse únicamente por el mayor consumo provocado por las altas temperaturas. Durante una entrevista en Despierta con CDN, Gómez afirmó que el esquema de facturación contiene distorsiones que pueden elevar considerablemente el monto que pagan los usuarios. Con ejemplo, señaló el límite de 700 kilovatios, a partir del cual, según explicó, se pierde el subsidio y el consumo completo puede ser cobrado a una tarifa superior a este saldo. A este salto lo denominó el kilo envenenado. Bueno, aunque reconoció que el uso de aires acondicionados y abanicos pueden incrementar el consumo entre 10 y un 15%, sostuvo que algunos usuarios han recibido facturas que duplican y triplican sus montos habituales. Gómez también mostró una factura en la que, pese a registrar una lectura actual de cero, fueron cobrados 483 kilovatios estimados, cuestionando la precisión de este tipo de facturación. Además, puso en duda la respuesta de la Superintendencia de Electricidad ante las 17.000 reclamaciones consideradas procedentes de Protecom, y reclamó acciones contra las distribuidoras cuando se comprueban estos cobros excesivos. El exfuncionario también señaló que las pérdidas técnicas y comerciales de las distribuidoras promediaron un 43,5% en junio, con pérdidas de hasta 60% en EDESTE. Según sus cifras, la EDESTE compraron 1.6 millones de dólares de millones de energía, facturando 1.16 millones y cobrando 954 millones en 6 meses. La electricidad está, es un desorden, porque mira, usted ha visto los escándalos que hay de gente que se ha puesto violenta incluso en sitios y ha destruido toda la oficina.
0: Sin embargo, Joel Santos, quien es el ministro de Energía y Mina y coordinador del Gabinete Eléctrico y presidente del Consejo Unificado, la CUE, de Empresas Distribuidoras de Electricidad, en el día de ayer, desde Santiago, anunció que en los próximos 30 días los horarios de atención de sus oficinas comerciales se ampliarán para recibir, revisar y responder los reclamos de usuarios que han denunciado aumento en sus facturas.
2: Así que sí.
1: Con excepción de esa que fue destruida por una señora que se volvió loca, porque le cobraron demasiado y ella se encargó de tirar todo al suelo.
0: Bueno, él dice que la distribuidora corregirán todos los errores que tengan los recibos de eléctrico, y que se compromete a que la población tenga algún tipo de inquietud, pues su factura pueda acercarse a la oficina y sean revisados sus casos. Ojalá que sea así, porque generalmente uno se acerca y nananí, no se revisa nada, ¿verdad? Seguimos, pero Joel Santos hace recientemente que ha sido designado también bajo estas funciones. Estamos dándole tiempo para que, por supuesto, pueda organizar el sistema eléctrico, que bueno, Marrancini no sé qué fue lo que hizo. Marrancini, yo creo que era como el Chavo, no estaba muerto, andaba de parranda, no estaba él muerto,
2: todo menos
0: andaba
2: nada.
0: De parranda. El metro está feo, suma una falla más.
2: Señores, yo
0: el metro lo quieren privatizar, Lo quieren privatizar y lo están dejando arrabalizar.
2: Pareciera mentira, uno a veces quiere ayuda del gobierno, pero ellos no se dejan. Y aparentemente Juan Gubieres tiene razón en lo que dijo.
0: ¿Cómo es que uno quiere a veces ayudar?
2: Uno quiere ayuda del gobierno, pero ellos no hay manera.
0: La ponen difícil.
2: Claro.
0: Muy difícil.
2: Gubieres dijo.

0: Era contratista del metro, privado, aquí, lo ponen ahí, tácata.
1: Entonces, señores, el día de ayer, abajo de plena lluvia, la gente se tomó la real sorpresa de que la línea 2 no estaba funcionando, eso de las 6:47. La gente también empezó a quejarse que por qué no mandaban ruta alimentadora. Señores, ustedes no se imaginan el proceso que mover una onza, sobre todo mover tantas onzas en el horario que tocó, que es Santo Domingo, sin lluvia a esa hora y tapón. Imagínense lloviendo el caos que había. Lamentablemente, los ciudadanos, que aunque usted no lo crea, hay gente que sale con el pasaje contado, tuvo que pasar la de Caín ayer para poder llegar a su casa. Por favor, presidente, el señor que está ahí, cámbienlo. Yo no sé por qué le dan tanta larga a un funcionario. Si tú tienes 6 meses en un sitio y tú no funcionaste, adiós, que lo cambien, que lo sigan moviendo. Yo sé que probablemente no sea tan fácil y uno de afuera lo ve que puede ser sencillo, pero uno no puede seguir cargando con esto.
0: Bueno, la verdad es que el metro está arruinándolo, lo están arruinando el gobierno. Sí, buenos días, ¿quién nos habla? ¿De dónde?
2: Sí, ¿cómo están?
1: Bien, muchacha, ¿cómo tú estás?
2: Bien, gracias a Dios.
0: Cuéntanos.
2: Oye, pero tú no has ido al metro, tú no te has montado en el metro, ¿no es verdad? Yo hasta me asusté. Mira, yo el
0: no, él se,
1: yo me monto.
0: Él lo usa todos los días el metro. ¿Ah? Él lo usa todos los días
1: el metro. Yo me subo.
2: En la parada, Juan Bosch, yo hasta me asusté. Yo subí esa escalera más rápida que de carrera. Eso es un bajo a humo. Yo dije, ay, se está quemando el metro. Un bajo a humo y como que se estuviera como quemando. La escalera no sirven. Cuando yo me monto en ese metro, yo es rezando, porque esos frenos están como que parecen un carrito cuando los muchachitos lo tiran. Eso es un desastre.
0: Así es.
1: Mira, qué bueno que fue ella que lo dijo, pero es verdad. El tema de las escaleras, Janet.
0: Gracias.
1: O sea, es horrible el tema de las escaleras. Yo no sé si es que hay personas, que están aprendiendo a manejar y no frenan donde es, entonces frenan de golpe. Hay una serie de irregularidades que parece mentira. Al metro le quieren hacer daño.
0: Buenos días, ¿quién nos habla? ¿De dónde?
3: Muy buenos días, que Dios te bendiga.
1: ¿Qué es la operación? ¿Cuándo es? ¿La operación, Kiko, cuándo
3: estamos,
1: es?
3: Estamos viviendo tranquilos, porque no podemos sofocarnos, porque este país está igualito que el México. Por los cuatro costados de este país está vuelto en desorden. El señor gobierno de este país está haciendo lo que se le está dando la gana con nosotros, y yo no sé qué vamos a dónde vamos a parar. Aquí la gente se pierde, la gente se desaparece, no lo encuentran. Aquí hay un señor llamado Andrés que se desapareció hace como 8 o 10 días. No lo hallan por ningún rincón. Se fueron a la capital a reclamar. Nadie le pone asunto, no hacen el tratamiento ni siquiera de buscarlo. Pero yo digo que está bien que no es culpa del gobierno, pero sí es culpa de las autoridades, que tienen que ayudar a los familiares a buscar una persona. Entonces yo me duele que una persona se pierda, porque hay gente que está impuesta a manejar un peso. Aquí estamos sufriendo la mente, porque hay gente que está impuesta a manejar un peso y no tienen cómo manejarlo, no lo encuentran. Gente que trabajaba, ese señor Andrés, que era un hombre serio, o es un hombre serio, parece que le ha ido mal económicamente, no haya que hacer, salió para la capital que arreglarse unos problemas de la boca y totalmente no haya, el médico se desaparece. Y ya usted sabe. Entonces nosotros nos estamos viendo locos, porque estamos en caso de la mente. La gente en la mente es mala. No haya cuarto, la comida es casa, cara. Es un desorden en los hospitales. Yo le digo a usted que nosotros no sabemos dónde va a parar, pero que la gente piense de aquí allá. Yo todos los días le digo.
0: Gracias.
3: Piense de aquí allá, que este partido, cada vez que llegan al poder, desorden en el país.
0: Así es. Bueno, la verdad es que lo del metro hay que poner la atención, así que hacemos un llamado al presidente de la República, que está en Santiago de los Caballeros. Como este programa se escucha en Santiago, yo espero que el presidente, que madruga, alguien le diga que por favor ponga atención con lo que está pasando en el metro, que no le escuche los informes al director del metro, que escuche la gente que está usando el metro y que el metro lo están deteriorando, y que este país se niega a que una obra que la comenzó el presidente Leonel Fernández, que la siguió el presidente Danilo Medina, hoy el presidente Luis Abinader, al término de su mandato, quiera destruirla, quieran destruírsela, presidente, para que usted se vea obligado a tener que...

0: privatizarla. No vamos a pensar que usted sabe de esto, vamos a pensar que usted no sabe de la situación del metro. Y como usted no sabe de la situación del metro, le estamos diciendo que cuide, que se siente con el gabinete que tiene que ver con esa parte del metro y que remueva la mata, porque el metro se lo están dejando deteriorar para buscar que sea la empresa privada que lo administre. Y eso significa que el metro deja dinero y quieren entonces todos esos chelitos pasárselo al sector privado. Y este gobierno no puede seguir entregándole todo el Estado al sector privado. Nos negamos a ello. Buenos días. ¿Quién nos habla? ¿De dónde? Buenos días. Comenzamos con los corredores de la Churchill. Público-privado, alianza. Se lo dieron al sistema privado. Entonces, si usted lo va a hacer, hágalo decentemente. No espere que el ciudadano sufra. Si usted quiere privatizar el metro, presidente, no lo deteriore. Porque al final, quien sufre es el ciudadano de a pie. Si quieren privatizar el metro, digan, queremos privatizar el metro, lo vamos a privatizar porque lo queremos privatizar. Porque no es por un problema de sostenibilidad, porque no es posible que el gobierno del PLD lo sostuviera y ustedes no. No es un problema de incapacidad tampoco, es un problema de que quieren salir de eso para entregárselo al sector privado. Entonces díganlo, pero reitero, presidente, no dejen deteriorar el metro, porque entonces quienes sufren no somos nosotros los que andamos en carro y mucho menos ustedes que andan en buena jipeta con franqueadores. Quienes sufren son los peatones. Buenos días, ¿quién nos habla? ¿De dónde? Se oye mal.
1: Sí, buenos días, Rafael. Le habla Joel Jiménez.
0: Buenos días, Joel.
1: Secretario Administrativo de la Federación de Estudiantes Dominicanos.
0: Cuéntanos,
1: nosotros,
0: Joel.
1: Nosotros, ante la denuncia que hizo Juan Ubiere, y ese comentario que ustedes hacen sobre la posibilidad de privatizar el metro, estamos expectativos, esperando que este de gobierno de estos corruptos del PRM suban el metro para nosotros salir a las calles a defender el derecho que tenemos los jóvenes y los estudiantes, utilizar un transporte público, cómodo, seguro y económico.
0: ¿Cómo está pasando en el uso del metro ustedes que lo utilizan para ir a la universidad?
1: No, algo atroz, que realmente...
0: ¿Cómo están las instalaciones?
1: Algo atroz, que está lacerando a cientos y a cientos de jóvenes que utilizamos el metro diariamente. Por ejemplo, el día de ayer fue un día súper, súper caótico. Las instalaciones, como decía la señora que nos antecedió, la escalera no funciona. La tardanza de la llegada del metro a la parada, realmente se ve que es algo que está siendo provocado.
0: Okay, pues muchas gracias, nos alegra que ustedes, los estudiantes organizados en la UAS, estén pendientes de esta situación.
2: Tienen que venir para acá, ¿eh?
0: Vayan, coordinen con Rafael para que vengan para acá. Seguimos con las noticias del día. El proceso interno del Partido de la Liberación Dominicana, o sea, el proceso del PLD, registra nuevos movimientos luego de que Luis de León, Charlie Mariotti y Mario Bruno retiraran sus aspiraciones presidenciales y anunciaran su respaldo a Gonzalo Castillo. Luis de León, miembro del Comité Central y presidente de la corriente Fuerza Bochista, formalizó un pacto político con Gonzalo Castillo y argumentó que el exministro de Obras Públicas representa principios vinculados al pensamiento de Juan Bosch, mientras que Charlie Mariotti, exsecretario general del PLD, desistió de su candidatura y se sumó al proyecto de Castillo, planteando la necesidad de fortalecer la cohesión interna y estructurar un bloque opositor. También Mario Bruno, miembro del Comité Central, anunció su respaldo al exministro y su propuesta relacionada con la gestión administrativa y el fortalecimiento de las estructuras partidarias. El PLD tiene programado para el 18 de octubre del 2026 la consulta sobre aspiraciones presidenciales. Veamos lo que pasará a lo interno del PLD. Seguimos con las noticias de este 16 de septiembre. Proconsumidor interviene para buscar solución a conflicto entre Anadegas.
3: El director de Proconsumidor, Eddie Alcántara, informó que varias instituciones del Estado buscan una solución para evitar que la disputa afecte a consumidores que utilizan tarjetas para pagar sus combustibles. Las conversaciones son encabezadas por el ministro de Industria y Comercio y Pymes, con la participación de Proconsumidor y otras entidades públicas. La intervención se produce luego de que la Asociación Nacional de Detallistas de Gasolina, Anadegas, anunciara que reiterará los verifones de unas 700, retirará los verifones de unas 700 estaciones afiliadas a partir del próximo 25 de septiembre. La medida podría reducir o modificar las alternativas de pago disponibles en cientos de estaciones de servicio del país. Alcántara pidió a las partes permitir que continúen las negociaciones y alcanzar un acuerdo que evite perjuicios a los usuarios. Proconsumidor indicó que mantiene conversaciones con los directivos de ANADECAS y da seguimiento al proceso. El objetivo de las autoridades es que cualquier solución preserve las opciones de pago para los consumidores y evite que el conflicto entre los detallistas de combustible y los proveedores de servicios electrónicos terminen afectando a quienes acuden a las estaciones de gasolina.
0: Bueno, la verdad es que este conflicto pica y se extiende con el tema de ANADECAS, pero ya veremos. Mientras tanto, el país ha sufrido un cambio estrepitoso. La gente ayer amaneció sorprendida. El presidente ha hecho algo que ha cambiado el rumbo del país. A través de un decreto dijo que estaría la sede presidencial 3 días en Santiago. Tiembló el país por esa decisión del presidente. Estamos estupefactos, presidente Luis Abinader, porque usted para pasarse 3 días en Santiago tuvo que tomar un decreto. Ojalá que así mismo usted tome un decreto y declare de emergencia nacional país por los feminicidios. Vamos a una pausa. Retornamos marcando el rumbo.
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0: Seguimos aquí marcando el rumbo. Señores, estamos a 9 días de la Feria del Libro, ¿eh?
1: A nueve días
0: de la Feria del Libro estamos. Así que no se pierdan la Feria del Libro. Es una fiesta, una herramienta que nos sirve para encontrarnos con nosotros mismos. Esa habitación,
1: y lo dice una mujer que lee.
0: Esa habitación vacía, esa habitación solitaria que usted tiene, desde que le pone un libro se le llena, porque cuando usted comienza a leer un libro, usted se introduce en el mundo de ese libro y no se siente sola. A mí se me van las horas cuando yo comienzo a leer.
2: Literalmente.
0: Yo he amanecido leyendo, o sea, leer para mí, novela, lo que sea, leer para mí es algo que me alegra el alma, que me da sentido a la vida, que me rejuvenece, porque además me mantiene actualizada y me transporta en el tiempo. Si hay una máquina del tiempo, son los libros. Tú te vas al pasado, al presente, sin tener que moverte de tu cama, ni cambiarte la ropa, ni gastar un peso, porque ya tú compraste el libro. Entonces, un libro te puede transportar a diferentes etapas de la vida, en la historia, y en el futuro inclusive. Así que esta Feria del Libro es una fiesta para los que definitivamente amamos la lectura y amamos los libros. A mí me gustan físicamente leer.
1: Yo tengo a mí también.
0: Juan Carlos Guerra, que es mi hermano, me ha regalado todo lo electrónico para leer libros, y a mí me gusta leer mi libro físico.
1: No, es que pero cuando mira, tú lo tienes físico el libro, tú tienes el chance de desconectarte de todo.
2: Ojalá ese comentario de Yanet contagie a personas que no leen y que no le gusta leer y que te están hoy escuchando y diciendo, esta mujer es marciana porque yo no leo, eso no va conmigo. Hay mucha gente que no lee nada, que lo de ellos, eso es otro idioma. Entonces yo espero que ese comentario le sirva a mucha gente, de verdad, a motivarse a comenzar a leer, aunque no.
0: Pero tú iniciaste el día hoy hablando con las fechas importantes,
2: claro,
0: de Carvajal.
2: Sí.
0: Pero si uno no lee, no sabe quién fue.
2: Pero imposible.
0: Enrique y de Carvajal.
2: Y de la historia.
0: Entonces,
2: de
0: que
2: y
0: uno
2: de
0: lee,
2: cosas que pasan.
0: Vamos a tu comentario del día, que nos están ya viendo.
2: Bueno, perfecto. Yo ayer hablé de las necesidades que había, de los problemas de tránsito y de las y que siguen siendo la mayor causa de muertes que tenemos en República Dominicana, son los accidentes de tránsito. Eso es un dato para que tomemos nota todos los que conducimos y todos los que nos lanzamos a la calle, ya sea un motor, ya sea una Vespa, ya sea una bicicleta, en lo que sea, porque usted es parte de cuando usted está en la calle montando algo. Entonces, usted es responsable también de su actuación no produzca más. Entonces, yo me comencé a investigar y aquí tengo varias medidas que quiero compartir con ustedes. Medidas de la DGC para mejorar el tránsito en la República Dominicana. Uno de ellos es el mayor control de los motocicletas. Según desde el 12 de septiembre se intensificaron los operativos contra violaciones de semáforos, cruces indebidos y circulación sin casco. Se reportaron más de 82 motociclistas fiscalizados en una jornada inicial. 82 de 4 millones casi que hay. Pero no todos son, no andan todos infringiendo la ley. Otra acción que la DGC está haciendo, y esta me parece muy interesante, es drones para vigilar el tráfico en tiempo real. Oigan eso. El 10 de septiembre, el director de la DGC, Pascual Cruz Méndez, anunció una unidad de drones para observar las vías y apoyar las decisiones operativas. Todavía no se ha documentado públicamente su impacto sobre los tiempos de desplazamiento. La otra opción es ampliación de carriles de contraflujo. Eso que lo expliquen, porque yo de verdad que el 15 de junio se extendió el contraflujo en la avenida Padre Castellanos, desde la calle Antonio Guzmán hasta el elevado del Quinto Centenario, en dirección este-oeste durante las mañanas. Su finalidad es facilitar el acceso de Santo Domingo Este hacia el Distrito Nacional. También la reorganización del tránsito escolar. Y una cosa que me llama la atención es que ellos también hablan de que tienen que ayudar a que el tránsito sea mucho más viable, también ayudando a las personas a que los vehículos pesados transiten de una manera un poquito más organizada. Ese sí es una tarea dura, porque El otro día yo vi una noticia donde ellos fiscalizaron unas 40 y pico de patanas que iban por la izquierda cuando deberían ir por la derecha. Ojalá nos den datos, porque al final de esta evaluación de las cosas que he identificado, todavía no hay datos que corroboren que ninguna de esas acciones ayudan a mejorar el tránsito. Entonces, ojalá que sí, que tengan, no sé qué tiempo se han dado para cada una de esas acciones, para evaluarlas, pero claro, hay que usarlas, y supuestamente ellos tienen un tiempo promedio de desplazamiento, una cantidad de accidentes, velocidad promedio de volumen, tiempo perdido por congestión, efecto de las medidas sobre el transporte público. Señores, todo eso me parece fantástico y el papel lo puede todo, pero ojalá que la DGC pronto nos dé a conocer a los dominicanos que cuál es el efecto de todas esas medidas.
0: Señores, la flor de Jamaica es una especie notoria por todos sus beneficios, así que tomen la té de flor de Jamaica. Buenos días, ¿quién nos habla? ¿De dónde? Se cayó. Vamos a una pausa, retornamos marcando el rumbo.
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0: Seguimos aquí marcando el rumbo. Hoy, miércoles 16 de septiembre, como cada mañana, gente interesante viene a hablar de temas importantes para que ustedes y nosotros estemos informados. Muy buenos días. Queremos...
1: Así mismo es. Tenemos por aquí a Eurik Santi, quien el día de hoy nos va a estar hablando de seguridad nacional. Así que cámaras y micrófonos para ti. El público espera.
2: Muchísimas gracias, más que un grato placer estar aquí con ustedes. Un saludo al elenco y a toda su audiencia. Y cuando me refiero a seguridad nacional, no me refiero, que quiero hablar de seguridad nacional, no me refiero solamente a lo que se ve con seguridad nacional, de tener un grupo de militares dando vuelta por ahí, sino en seguridad nacional en su todo. Yo creo que como Estado nosotros perdimos ese concepto y la importancia del mismo. Y le voy a poner un ejemplo simple. Y es el caso de la empresa de telecomunicaciones Viettel, que se viene a instaurar.
0: Estamos esperándola aquí para cambiarnos de,
2: yo no,
0: de compañía.
2: Yo no, no, para nada. Por una sencilla razón, Viettel es una empresa de Vietnam. Vietnam es un país comunista, y no porque sea comunista, porque el comunismo está vamos a decir, descrito, sino porque es una empresa que la administra el Ministerio de Defensa de Vietnam. Y que tiene filiales en Occidente vía NATCOM y solamente funciona en Haití y en Perú. Y ahora va a empezar a funcionar en República Dominicana. Pero fuera de esa realidad de Haití y de Perú, vamos a la realidad de que un Estado foráneo, porque es un Estado foráneo, vía el Ministerio de Defensa, tendrá acceso a la infraestructura de telecomunicaciones de República Dominicana a través de la empresa de telecomunicaciones. Es un problema de seguridad nacional. Y le voy a poner un ejemplo. Imagínese usted que en la licitación del año 2028 o en la licitación del año 2032 sea Viettel la empresa de tecnología que esté en la infraestructura de las elecciones. Yo no pensaba en eso. O sea, nosotros le estamos cediendo una infraestructura crítica a una empresa administrada por el Ministerio de Defensa de otro país. Y mucha gente dice, no, al final ellos no tienen intereses. Por ahora. ¿Y cuando los tengan? Y si no usan a nosotros como puente para meterse en Latinoamérica, Centroamérica o el mismo Estados Unidos. O sea, yo creo que República Dominicana, y por eso la importancia de recuperar la atención hacia los temas de seguridad nacional. Porque eso es un tema de seguridad nacional. Es un tema que más allá de aquí nos gusta la competencia, como dijo el excelentísimo señor presidente, es un tema de qué tanto puede afectar una empresa administrada y gestionada por un Estado foráneo, y no por un Estado foráneo cualquiera, sino por el Ministerio de Defensa de un Estado foráneo. Y eso es peligroso, pero más aún cuando esa empresa, en los únicos dos países que tiene asiento aquí en Occidente, es en Perú y en Haití, y en Haití es la más grande. Entonces tú me dices, bueno, que Haití, que somos aliados, está bien, somos comercial, pero independientemente de todo, Haití es un país enemigo nuestro. ¿Por qué? Porque nos está invadiendo. O sea, aquí se hizo viral hace pocos días un audiovisual de una joven de nacionalidad haitiana que estaba ultimando con un machete a otra persona en Santiago, si mal no recuerdo. Y esa joven se fue para Haití caminando, normal, y ahí está siendo protegida por los 400 mavosos.
1: ¡Wow!
2: ¿Cuántos de esos delincuentes tenemos nosotros aquí? ¿Y cuál fue la respuesta de los 400 mavosos? Mostrarnos a nosotros todo el arsenal de armas que ellos tienen.
0: Esa, bueno, fue la respuesta. Lo que pasa es que muchas de esas armas tienen balas que se las vendemos nosotros,
2: sí,
0: en República Dominicana.
2: Claro, claro que sí.
0: Y las armas entran por República Dominicana. Haití no es enemigo de República Dominicana. Quien es enemigo de República Dominicana son quienes dirigen a República Dominicana. Porque los haitianos no invaden el país, no de manera forzosa. Es un negocio que permite de manera legal o ilegal el Estado Dominicano para que ellos transitan. Entonces, ese discurso de que Haití es enemigo de República Dominicana,
2: eso
0: no es así.
2: No podemos ir a la parte.
0: Enemigos de nuestros son los quienes nos dirigen, que nos están dejando
2: y también
0: pasar los haitianos.
2: Y también quienes nos dirigen son enemigos nuestros.
0: Entonces, yo estoy de acuerdo, esperando que venga la compañía para yo conectarme,
2: bueno,
0: a ella.
2: Óyeme,
0: yo estoy cansada de que aquí Codetel, ya no es Codetel, de que
2: Claro, y
0: Altiz se burlen de nosotros en la cara y no tenemos otra opción.
2: Eso es responsabilidad de nosotros.
0: Para del nosotros, gobierno también.
2: Para nosotros resolverlo, no es necesario que venga otro gigante.
0: Sí, que venga otro. Yo creo que venga ese y que venga otro, que haya competencia. Donde hay tres o cuatro empresas, donde hay cinco empresas, hay competencia de precio y eso solamente beneficia a quién, al
2: sí,
0: usuario.
2: Pero ahí es donde está el punto, donde nosotros decimos, bueno, que venga otro a pelear nuestro problema por nosotros, qué tanto nosotros reclamamos a la Telefónica, qué tanto cambiamos de la Telefónica, qué tanto leemos el contrato cuando lo firmamos la Telefónica.
0: Todo eso, o sea, pero mi amor,
2: nosotros como ciudadanos también tienes teléfono. Que
0: claro que sí. ¿Y tú leíste toda la parte escrita?
2: Claro que sí.
0: Bueno, pues si tú le leíste toda esa, tú deberías quitarte, porque cuando uno lee todo lo que una compañía telefónica le obliga a uno a firmar con uno, es para uno no estar en ninguna de las compañías telefónicas de aquí y comenzar a comunicarnos voceándonos. ¡Ey! ¿A qué?
2: Porque definitivamente... El tema está en que el mismo intermediador o regulador, en este caso que es Indotel, nosotros como sociedad no le exigimos a ellos para que mejore las condiciones del contrato. Entonces, el pensar...
0: Pues, quitamos más
2: el
0: pensar, la sociedad,
2: ¿viste? El pensar que venga otra empresa... El que venga a otra empresa y que a resolver un problema porque viene barato al principio para introducirse al mercado, también es una locura, porque al final esa empresa se va a ajustar a nuestro mercado y eventualmente va a subir los precios.
0: Que venga,
2: si
0: que venga.
2: Y si bien República Dominicana es parte, o sea, los actores que permiten que las armas crucen, que los haitianos entren, son también enemigos nuestros, no quita que Haití siga siendo nuestro enemigo. Aunque hay individuos que son buenos, sí, pero como Estado, Haití nos está invadiendo y eso no lo podemos descartar.
0: Pero no, es que mira, cuando dice Haití nos está invadiendo, es como que Haití tuviera de manera forzosa invadiendo. No, Haití no nos está invadiendo. Haití, como los dominicanos no vamos en yola para Puerto Rico y no nos vamos más porque hay un mar en el frente, como nos vamos como polizonte o como nos vamos para Europa, nos quedamos en España sin papeles y ahora en España sacando con las visas que hay documentación, los haitianos son más pobres que nosotros. Pero ¿quién es que maneja la frontera? Somos

0: nosotros, los dominicanos.
1: Cierto, que ellos somos pobres que nosotros.
0: Aquí ningún haitiano ha entrado a la fuerza. Aquí los haitianos entran porque las autoridades dominicanas le permiten entrar de manera legal o de manera ilegal. Y lo peor, tienen un negocio los dominicanos. Yo, mi familia vive en Constanza, se pasó el tiempo, vive en Constanza, y en Constanza recogen dos camiones, y esos mismos dos camiones a la semana que siguiente lo traen, pero sí, les quitan dinero.
1: Pero eso
0: se
1: nos no, fue eso el tiempo. No, eso no quita.
0: Entonces,
1: que estratégicamente,
0: no.
1: Tanto
0: señores, 400
1: más
0: hemos llegado más a una entrega más de Marcando el Rumbo. Mañana nueva vez a las, y excúsanos porque se nos acabó el tiempo, pero volvemos para seguir discutiendo
2: tranquila.
0: El tema.
2: ¿Qué tú vas a hacer mañana?
0: Mañana no, seguimos a las 6 de la mañana, Marcando el Rumbo.
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1: 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En CDN Radio, la hora 7 de la mañana.
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0: buenos días, mañaneros, bienvenidos, bienvenidas una vez más a una nueva y presente edición de su espacio Mañana Deportiva por esta CDN Radio, lo mejor a través de tus oídos en la versión de este día 16 de septiembre de 2026. Estamos encantadísimos de estar nuevamente con todos ustedes a la orden siempre para pues trabajar un poquito con esto que nos gusta, hacer periodismo del bueno, sin estar pendiente a nadie, sin ninguna agenda, que es lo importante. Américo Celado, Julián Suero, Rafael Lara, el hombre del TBS, el dueño del TBS.
1: ¿Cómo así?
0: Oh, pero usted no, usted es que se va a encargar de dar los palos acá.
1: No,
0: está bueno. Caliente hoy el asunto.
2: Sí, buenos días,
0: Satoshi,
2: buenos días a Américo, buenos días a Mr. Lara, a Juan Carlos Idilcio en controles, hablando duro porque arrancó el basquetbol.
0: Sí.
2: Claro, arrancó el TBS ayer con un partidazo entre los que llamaba.
0: Ya va a comenzar, pero Celado.
2: Los que llamaba Iván Brea, los nuevos rivales. Saludos, señor Celado y Sepúlveda.
3: Gracias, señor Gamusa. Gracias a todos los que están en sintonía
0: si no
3: con este tren, con este imparable metro de informaciones veraces y sin prejuicios, porque la ignorancia es lo que más prejuicia los hechos. Nosotros nos basamos en hechos y en protagonistas, que sea la voz de los protagonistas lo que desenreden cualquier tipo de conflicto que genere el deporte. Nosotros sencillamente damos una opinión sin llegar a los extremos, que es lo que le hace daño a la comunicación. Explíqueme lo del saco de anoche de Gamuza.
0: ¿Dónde así usted, que comienzan estos tigres hoy?
3: ¿Dónde usted sacó?
2: Bueno, sí, tú sí, sabes
0: sí,
2: que
0: sí.
2: Yo estoy recién mudado.
3: Ese es de su madre, ese es aquí.
2: No, y yo no uso de que saco y
0: el de chacabana.
2: Lo mío es chacabana blanca.
0: Guayaberas y esas cosas.
2: Sí. Entonces cuando me pusieron en el grupo, que obligado a ponerse una chaqueta, yo dije, ya, yo consigo una chaqueta sí, mía ahora. Y encontré esa ahí que tenía unos años.
3: ¿Dónde es su mamá?
2: Sí, donde mi mamá.
3: Ah, sí, tuvo que salir.
0: Buena gamuza, pero está buena la gamuza. Muy buena.
3: Sí, estaba bien.
0: Dime, Rafael Lara.
1: Muy buenos días, bendiciones sí, para todos. Para mí un honor, a Dios la gracia como honor siempre por la oportunidad de estar aquí hoy, miércoles 16 de septiembre. Ya está cerca mi cumpleaños.
2: También.
1: Y nada,
2: ahí se
1: saludo
2: está
1: a mi colega y saludo a la dupla detrás de cámara, quienes están por ahí, Randy Johnson y Kurt Schilling 2001.
0: Sí,
1: una
0: sí,
1: buena dupla.
0: Sí.
1: Y nada, estamos ready. 1-0, Mauricio Bay.
0: ¿Cómo?
1: Fuego con todo.
0: Comenzó. ¿Cuándo es que se va Juan Miguel?
2: Todavía eso no se sabe.
0: No se sabe, pero se va.
3: Pero se va.
2: Jugará de 3 a 4 partidos, aparentemente.
3: Se va, y si juegan como jugaron anoche, quitan los 20 puntos del para que tú vas y van a ganar un juego. Sí,
2: no, pero porque también...
3: Perdón, ese es la mesa, yo se lo estoy diciendo.
2: Sí, pero
3: si
2: recuerda que
3: como...
2: ellos jugaron sin un refuerzo. Y el refuerzo que ellos pusieron en cancha, Xavier Reyes, el de Barahona, es como quien dice, un tipo que venga del banco a hacer dos o tres cositas.
0: Uh-huh.
2: En lo que se va Juan Miguel. O sea... yo estoy seguro que ellos están buscando ahora mismo un par de gringos ya.
0: Ellos no se duermen.
2: Y lo mejor de todo ayer fue que los refuerzos nuevos de ellos, los dos, los newcomers, Daniel Rivera y Carlos Pepín,
0: uh-huh,
2: se vieron bien. Rivera un poquito medio asustado, uh-huh, pero Pepín es un macetero. Y juega
0: las luces bien, más que nunca impresionando ahora.
2: Sí, no, pero
0: las
2: ayer hubo un jugador de San Carlos ayer que la luz se lo...
0: Sí.
2: Un armadorcito. Que perdió tres pelotas en 40 segundos. No, otro.
3: Señores,
2: en 40 segundos.
3: Señores, anoche.
2: Y buena asistencia anoche.
0: Sí, me gustó.
1: Lluvia el primer día.
0: Muy buena asistencia. Me gustó mucho para la arena, que sin duda alguna engalana ese evento. Engalana ese evento y le da otro nivel, otro ribete. Y me parece a mí que todo el mundo tiene que ir abrigado.
2: Hay que bajar la aire.
0: Eso no se aguanta.
3: Anoche yo le pregunté a Nelson Ramírez, el comisionado, digo, profesor, este asunto de maíz está en el punto más bajito.
0: Señores, y miren lo que nosotros tenemos que comentar, un aire acondicionado, cosa que debe ser una condición sine qua non, pero para nosotros eso es
3: grandioso. No, que nosotros no estamos. Yo hablé con Héctor Gil y con Bollón Domínguez, que jugaron ahí muchísimos años, y Bollón me dijo a mí, yo no sé cómo los muchachos ponen pantalones cortos ahí, sí, yo me estoy muriendo. Sí. O sea, fíjate cómo cambian los tiempos. Nosotros no estábamos preparados para esa climatización a ese nivel.
0: No.
3: Nosotros estábamos acostumbrados a abanico.
0: Nadie nunca piensa en ir al palacio con un abrigo. En ninguna época, ni en su mejor momento de su aire.
2: No.
0: En 2010, 2009, en ningún momento uno pensaba en eso. Ahora, la primera decisión que usted debe hacer después que tome...
3: Coja un abrigo.
0: La decisión, valga la redundancia, de ir al palacio, es un abrigo.
2: Un abrigo, sí.
0: Olvídese, después usted va el dinero para la comida,
2: gasolina. El dinero lo puede sacar ya porque hay cajero.
0: Hay cajero. Maña afuera, ¿no?
2: Hay cajero.
3: No sabía que hay cajero.
1: Es que no suelo. Ahí me llega el dinero en efectivo.
3: No. Lleve. Usted no es tarjetero. Llévela.
2: ¿Cómo así?
1: Cuidado.
3: Usted es un hombre que maneja. Usted no cobra aquí.
0: Pero mire, hoy.
3: Ahí es que le depositan.
0: Hay un tema que lamentablemente opaca el inicio del torneo. Y es el tema del jugador Eddie Polanco, el Popi. Inhabilitado ayer por el comisionado del torneo, comisionado Nelson Ramírez, lo inhabilita por tener dos contratos a la misma vez, uno con San Carlos, otro con Rafael Varias. Esos son los hechos.

0: Y hay que investigar, hay que conocer de primera persona cuáles fueron las razones que llevó al comisionado, ni siquiera a la Badina, ni a ninguna comisión de la Badina, al comisionado, dueño absoluto del torneo, a tomar esa decisión.
1: Yo te puedo arrojar luz al respecto.
0: Tu luz.
1: Porque la mía.
0: Tu luz.
1: La mía, el que sí. quiera, el que quiera seguir uh-huh. haciendo lo que se está haciendo en comunicación uh-huh. hoy, de coger y de formar temas para crear vaina, que lo haga. Yo voy al objetivo. Llamaron a los dos delegados de los clubes. Primer paso negativo del jugador, firmar con dos equipos. Eso, él sabe que eso es ilegal. Uh-huh. Primer paso. Los abogados siempre están enfocados en la parte jurídica. Nosotros tenemos que hablar en la parte moral y en la parte correcta.
2: En la parte técnica del torneo.
1: ¿Qué pasa? El comisario del torneo, junto con el presidente de la Badina, llaman a las dos partes envueltas en el conflicto, los dos clubes, para hacer lo que, cuál es su posición, mediador. Abadina no ha generado ese conflicto. Entonces, ¿por qué enfilan los cañones para Abadina? ¿Por qué enfilan los cañones para Nelson Ramírez? Como que Abadina debe ser abogado de jugadores. ¿Me entiendes? Lo llamó a los dos, pues siéntense aquí. Una vaina que duró 4 horas, pero una discusión y posiciones encontradas. Y el comisionado buscándole, mire, pero vamos a buscar un punto de encuentro, que se pongan
2: un
1: de acuerdo.
2: Punto medio.
1: No. Vamos, pues, si vamos, tenemos que ir a la justicia ordinaria. Ah, pues vámonos. Bueno, después de todo ese debatir entre los delegados de los clubes, el comisionado dijo, bueno, yo tengo que tomar una decisión, porque el torneo va a arrancar. Yo no puedo pasarme el tiempo en un conflicto que lo crearon ustedes. Uh-huh. Y son ustedes los que tienen que resolverlo. O sea, nosotros estamos acostumbrados a que les resuelvan problemas que crean terceros. No, eso no es así. Entonces Nelson tomó una decisión. Digo, bueno, él no puede jugar porque hay dos contratos, hay dos posiciones radicales. Yo como soy, tengo que velar por la salud del torneo. El torneo va a arrancar sin él.
0: Perfecto. Eso está muy bien. Ajá. Pero ¿cuál es el principal afectado de todo esto?
2: El jugador.
0: ¿San Carlos? No. ¿Rafael Varias? No. El principal afectado es Eddie Polanco.
1: ¿Quién firmó los dos
0: contratos? Pero espérate,
1: ¿quién lo firmó?
0: Espérate, porque usted tiene, como Abadina, como comisionado, sin ser abogado y sin nada, que investigar y escuchar. Y yo estoy seguro, y no me la sé, yo estoy seguro que no se sentaron a escuchar al jugador. Yo estoy segurísimo, y no lo sé, estoy hablando así, tirado, porque no me la sé. Yo estoy seguro. Primero, eso tiene que ver mucho con la debilidad institucional. Y porque yo tenga debilidad institucional, yo no te tengo que hacer pagar a ti esa debilidad
1: mía. Oye, esta vaina de este caballero, la culpa la el lío que hacen dos clubes.
0: No, que en 2026, tiene que pagar la Badina. En 2026 no es verdad que un jugador se quede sin trabajar, porque si él fuera ingeniero, él tuviera en una
1: oye, hora. Oye, abogado de jugadores.
0: No es abogado.
2: Vamos a una cosa, primero.
1: Acevedo de jugador.
2: Vamos a una cosa. ¿Qué es? ¿Qué es
0: abogado de Badina?
2: ¿Qué
0: es el comisionado?
2: ¿Qué significa?
0: No, es mi posición.
2: ¿Qué significa la palabra?
0: Que nadie me diga nada.
1: Oye, defiéndelo tú.
0: No, sin que nadie me diga nada, mi posición.
1: Pero ven acá.
0: Oh, en 2026, un jugador sin trabajo, lo único que él sabe hacer.
1: Eso es jurídico.
0: Mire, mi hermano, usted tiene que investigar si hubo mala fe de alguno de los clubes, porque en esto hay mala fe de alguno de los clubes.
2: Mira,
0: que se disfraza
2: que
0: con la táctica de bloquearte para que tú no juegues con ese jugador. Hay mala fe,
1: usted, investiguen usted, bien. Usted que priven radical en hablar duda, no, averigüe no. Por atrás, que usted lo sabe.
0: Radical no.
1: ¿Quién creó ese problema por detrás?
0: No, radical no.
1: Por detrás, no. Con nombre y apellido.
0: Por detrás.
1: Figuras.
0: No. Yo te voy.
1: Ofreciendo dinero.
0: Yo te voy a decir ahorita,
2: lo que alega el jugador es que su contrato decía que él se convertía en agente libre al momento de terminar la temporada 2025.
1: Lo dije antes de ayer.
2: Exacto, pero óyeme.
1: Antes de ayer lo dije aquí.
2: Vamos a lo que jurídicamente significa la palabra contrato. El contrato es un convenio donde una persona o varias más acuerdan con otra o varias más a dar, hacer o no hacer alguna cosa. Bien, si la gerencia del Club San Carlos en el 25 firmó un contrato donde decía que Eddie Polanco, el jugador, era agente libre al terminar el torneo, mal por ellos. ¿Por qué? Porque la agencia libre en el baloncesto local no existe y no debe existir. No debe existir. Debilidad, entonces,
0: debilidad institucional.
2: Eso, recuerda que eso le pasó a Luis Flores una vez, cuando Luis Flores en el 2010-11 jugó con los Leones, no como 5 o 6 juegos, y después le saltó, y yo soy agente libre.
0: Agencia libre sin reglas.
2: Es que no en el baloncesto no puede existir la agencia libre.
1: Es que no hay debilidad institucional. Claro, lo que hay es
0: reglamentaria y de gobernanza.
1: No, lo que hay es lo que hay. Ignorancia.
0: No, ignorancia no.
2: Todo está correcto. Ustedes los dos tienen razón. Hay debilidad de Abadina y debilidad de los clubes.
0: De gobernanza institucional.
2: Y mal manejo del jugador también.
0: De todos los
1: El jugador firmó una vaina ignorando que eso no existe.
0: Lo primero es que San Carlos en la primera parte viola el acuerdo. Porque si te firmo en 2025, no puedo renegociar. Habría que ver si había una cláusula de renegociación de ese torneo para 2026. Es lo primero. Lo segundo, que tengo entendido que el jugador firmó ese contrato por un monto. Ellos, con su segunda, tardaron en enviarle el contrato. ¿Y tú sabes cuándo se lo enviaron? Cuando ya supieron que estaba firmado con otro equipo.
1: Ahí. Yo me voy,
0: ahí, eso es mala fe.
1: Ajá, tú me ibas. Antes de ayer yo dije eso y pasó. Pues será porque el viejo. Bueno, este viejo está hablando disparate. No le vamos a hacer caso. Lo dije antes de ayer. Eso que está planteado como problema hoy. Lo dije antes de ayer. Había una cláusula. Porque lo leí. La explicación que dio el jugador. Bueno, yo firmé y abajo decía, si estas condiciones no están, yo
2: mira, me acaban de enviar el contrato.
1: Se rescinde el contrato. No pasó. Entonces ahí tú tienes toda la razón. Ahí vinieron con mala fe para que él se meta en ese doble conflicto. Sí. Pues vinieron terceros con mala fe. Míralo ahí. Con saña para crear un lío. Esa es la realidad. Esa es la realidad.
0: Y eso no es debilidad.
1: Esa es la realidad.
0: Eso no es debilidad. Claro, porque claro. No se cumplen los plazos. Porque si tú le dices, hay una regla que dice, mira, todos los jugadores que firman un contrato, el equipo tiene hasta tal día, 20 días antes del torneo, 15 días antes del torneo, para devolverle el contrato firmado. Firmado.
2: Tengo aquí el contrato de Eddie con el Club San Carlos. El artículo 8 dice lo siguiente: duración del acuerdo. Este acuerdo tendrá una duración de 3 años. El Club San Carlos tendrá derechos al jugador para el 2025. Y en el 2026 y 2027 tendrá prioridad. Si no llega a un acuerdo, el jugador quedará libre. Eso te crea una nebulosa.
0: Claro.
2: Porque no está claro el artículo, es interpretativo. Y el derecho no puede ser interpretativo.
0: No, para nada.
2: Así como ustedes me ven hablando nada más de basquetbol, sí. Yo estudié derecho.
0: Claro,
2: yo,
0: claro.
2: Yo no sé lo que es.
1: Duro, la mira, viene duro. Aquí todo torcido.
2: Pero, de verdad, primero, la gerencia sancaleña no debió firmar ese contrato. Ese artículo.
0: Pero después, cuando le dio la gana.
2: Ese artículo no debió estar ahí.
0: Cuando lo vio con
2: ese
0: otro
2: artículo
0: equipo.
2: No debió estar ahí. Y el otro equipo, el Rafael Varias, debió respetar que los clubes se supone que no tienen agencia libre.
1: Lo sabía.
2: Porque, o entonces,
1: lo sabía.
2: Yo estoy seguro. Pero, que en algún momento Evaristo Pérez, en el 85, firmó un contrato de 1 año con San Carlos. Pero tenía su cláusula de reserva. No es verdad que podía ir por atrás Leo Corporán. O Leandro con los astros y decirle, Felo, juega con nosotros.
1: Hubo un mecenas que dijo, ofrécale que yo lo pongo.
2: No tiré hecho de afuera. ¿Eh?
0: ¿Cómo?
1: Hubo un mecenas que dijo.
0: ¿Tú te estás dando cuenta que no vamos a contarte
2: con pero mira, ahora? Eso es lo que no me gusta a mí. Lo que el mecenas, los mecenas en el baloncesto no pueden ser bien, bien vistos, porque por los en los últimos años, en los últimos años, se han visto.

0: no solamente en el distrito, en los pueblos, se han visto mecenas con un dinero no muy claro. Con un dinero no muy claro, y tú no puedes permitir eso, que eso llegue al deporte. Claro. No se puede permitir eso, hermano. No se puede permitir.
1: Eso es así. Entonces, a mí lo que no me gusta de todo esto es que, como me estoy enfrentando a dos asociados que no se ponen de acuerdo, yo rompo la soga por lo más fino. El jugador quedó bien con este y quedó bien con el otro. Para mí es un acto de cobardía. Es una irresponsabilidad.
0: Pero es que el karma existe.
1: Eso es un acto.
0: El karma existe porque con esa cláusula, él la tenía con el millón también. Y basándose en esa cláusula, es que San Carlos le quita ese jugador al millón.
1: Sí.
0: Pero es que eso no está bien.
1: Pero es debilidad, mi hermano.
0: Eso es debilidad institucional.
1: Pero no es problema del jugador.
0: Ese contrato no solamente
1: es del jugador.
0: De todo el mundo, para
1: no,
0: mí.
1: No, del jugador no,
0: sí, Julián. Para mí,
1: tú sabes cuál es el único problema del jugador. El único problema del jugador es no presentarse a tiempo, no entrenar su físico, no meter la pelota. Eso es lo que tiene que ver un jugador. Llegar a tiempo a la práctica, llegar a tiempo a los juegos, eso es. Y su dinero, claro, pero eso de leyes y de reglas y de ordenanza, el jugador no tiene que ver con eso. ¿Y por qué el jugador tiene que
0: aguantar
1: esa falla, esa debilidad, esa falencia? Porque se corta la soga por el más pequeño, no tiene nadie que le escriba. Y yo vengo aquí, digo eso, y ya me estoy convirtiendo en un defensor. No, yo estoy defendiendo el sentido común y el orden lógico de las cosas. Yo ni he hablado con ese muchacho, ni lo conozco, ni tengo su teléfono. Pero no me gusta la idea de que la soga siempre se parta por el lado más delgado. Es lo que a mí me molesta eso. Para mí, una sinvergüencería. Eso no está de nada. Dejar que un jugador se quede sin trabajo porque dos tipos no se pusieron de acuerdo. Porque al final son dos tipos, dos egos diferentes. Al final no son dos grandes instituciones que van a un consejo y que 10 tipos opinan de cada lado. No, es uno y uno. Eso no puede ser.
0: Lo que deja,
1: a mí no me gustó
0: lo que deja
1: esa
0: claro,
1: huida. Eso fue una huida cobarde y vil.
0: Lo que deja claro aquí es que Abadina no revisa los contratos.
1: Obviamente, debilidad no institucional.
0: Eso, ahí tiene que revisar los contratos.
2: ¿Y con quién? Si dejan hábil al jugador, ¿con quién va a jugar? Es mi pregunta. Si hay un conflicto con los dos equipos que se lo disputan, si lo dejan hábil, ¿con quién él va a jugar? Él va a tener que esperar hábil que ese conflicto se resuelva para ver con quién él va a jugar.
0: A mí me escribió una
2: pregunta. Pues no es verdad que la salida institucional
1: es
2: asignarlo a otro equipo.
0: Cuando yo dije aquí el lunes que no me gustaba eso, me llamó una persona y me dijo, pero mira, y lo de Angiebre estaba bien, lo de Angiebre de Los Prados a San Carlos estuvo bien. Y lo de Juan Guerrero, de Millón a San Carlos, estuvo bien. Y lo de Pinguilín, estuvo bien.
1: Porque ahí el tiburón grande se está comiendo a los chiquitos.
0: Exacto.
1: A
0: la rémora. No me gustó nada de eso.
1: No.
0: ¿Pero sabes cuál es el común denominador en todos esos que mencionamos?
1: Entonces vamos a sacar esos clubes pequeños, porque ese lado va a decir lo mismo que mencionamos el lunes aquí.
0: El común denominador es el Club San Carlos.
2: No, pero espérate. Te voy a decir la realidad de eso. Es que ese torneo que nació en el 74, si usted no tiene estructura financiera para mantener un torneo que montar un equipo genera millones,
1: okay,
2: usted no puede optar por estar ahí.
1: Los Prados tienen estructura financiera.
2: No tienen estructura.
1: El equipo del millón tiene financiera.
2: Pero por eso que te estoy hablando.
1: ¿Por qué juegan entonces? Porque tienen que armarse, pero no pueden ir ni a la guerra.
2: Pero
1: desarmados.
2: Es por ahí que
3: te tenemos
2: que
3: comenzar.
2: Pero es por ahí que tenemos que comenzar.
1: Exacto. Yo te estoy de acuerdo ahí contigo. Debilidad institucional.
2: Es por ahí que tenemos que comenzar.
1: Ok, yo no tengo la holgura suficiente.
2: Si tú no tienes, tú no puedes una
1: carga. Pero me dejan jugar y voy a hacer el ridículo.
2: ¿Por qué? Porque yo voy a desarrollar jugadores que después no voy a poder mantener. Por ejemplo, ¿cómo le pasó? Pero ven acá.
0: A Eugenio Perdomo en el 70 y el 70, cuando de un momento a otro surgieron Vinicio Muñoz, Iván Mies, Radamés Díaz,
2: todos.
0: Y ninguno, bueno, no, hay que salir de aquí. Tuvo que desaparecer la franquicia y un club de clase media alta asumirla como Arroyo
2: Hondo. Pero tuvieron que salir de Ñoño y Pinguilín de una vez.

0: posición oficial de esa situación, y tenemos en la línea al profesor Nelson Ramírez, que está con nosotros a propósito de esta situación. Muy buenos días, Nelson, bienvenido a Mañana Deportiva. Julián Suero, Américo Celado, Rafael Lara, un servidor, Satoshi Terrero. Nelson, primera pregunta: ¿en qué se basa el comisionado, o si se quiere la oficina del comisionado, porque esto no es personal, en inhabilitar a un jugador en pleno 2026?
1: Bien, buenos días, apreciados amigos, pues encantado de poder estar con ustedes en esta oportunidad, ya no como oyente, sino como participante en este importante programa. Bueno, la dirección técnica, de acuerdo a nuestras reglamentaciones, recibió las inscripciones de ambos clubes, y ambos clubes plantearon la inscripción de ese jugador. Inmediatamente nosotros notificamos a ambos clubes la situación de que tenían que corregir eso para que uno de esos clubes pues procediera y retirara a ese jugador de su nómina. En ese momento recibimos documentación del Club San Carlos diciendo donde presentaba una serie de documentos firmados, copia de un contrato del año pasado con una cláusula que le daba a San Carlos pues su derecho de usarlo si no había ningún tipo de inconveniente. Igualmente, el Club Rafael Varia pues presentó un contrato firmado también por el jugador para esta temporada. Ante esta situación, nosotros lo que hicimos fue que convocamos a los dos clubes y al jugador en ara, que es el principio que tenemos nosotros en la oficina cuando se presentan situaciones de este tipo, a que las organizaciones pues lleguen a un entendimiento y esa situación.
0: Una mediación.
1: Claro, siempre buscamos que haya, reitero, un entendimiento entre las partes y se pongan de acuerdo y solucionen sobre la mesa, siempre sobre la mesa, sus diferencias. Y después de escuchar al jugador también, en ese momento el jugador se hizo acompañar de un abogado, el señor Espinosa representó a San Carlos y el señor Miguel Merejo estuvo representando al Club Rafael Varia. Después de escuchar los alegatos de ambas partes, escuchar al jugador, nosotros nos hicimos acompañar de la persona que tiene nuestra oficina legal, que es el doctor Augusto Martínez, que es una persona con mucha experiencia en el baloncesto y ha llegado al deporte en sentido general. Después de escuchar las partes, e inclusive el jugador alegó que no había llegado prácticamente por un asunto salarial con el Club San Carlos, pero el Club San Carlos también presentó documentación de que le estaba entrenando, que le había pagado apartamento donde vivir, que le había entregado dinero de viático, y que estaban en ese proceso de discusión, y él varias presentó ya un contrato debidamente firmado. Nosotros tratamos en todo momento de que ellos se pusieran de acuerdo. Inclusive llegó un momento que yo les dije, miren, para hacer la cosa mucho más fácil y más viable, nosotros hasta podemos salir de la oficina en lo que ustedes se ponen de acuerdo y eso. Ante esa situación y no llegar a ningún tipo de acuerdo, porque sí le dijimos, y el abogado del jugador en un momento planteó la posibilidad de dirimir esto en la justicia. Entonces nuestro legal le dijo, miren, aquí no estamos con un asunto civil, aquí estamos con un aspecto laboral, y en el aspecto laboral no es nada más válido un contrato. Hay muchas cláusulas que se ponen que en el aspecto laboral, hasta los convenios verbales tienen validez, aunque no haya un documento escrito. Y que

0: Todo esto hay que evitar llevarlo ante un juez, porque un fallo no se da de la noche a la mañana. Uh-huh. Un fallo lleva mucho tiempo y el jugador puede permanecer mucho tiempo en un litigio que le va a perjudicar. En eso no hubo acuerdo, porque San Carlos prácticamente le pedía al Club Aria una serie de posiciones públicas que en su momento el Club Aria no la contestó, y nosotros pues nos retiramos a deliberar, teniendo en cuenta que en su momento el jugador también dijo que no le interesaba jugar con San Carlos, uh-huh, pero que había dos documentos firmados por él en esa situación. Y ante esa opción, nosotros optamos por declarar en lo que el jugador y los clubes se ponen de acuerdo, inelegible para participar en el torneo. Nosotros dimos la decisión, ya tiene 48 horas y ninguno de los clubes ha hecho ninguna objeción ante en nuestra oficina de eso, ni ha decidido apelar la decisión nuestra.
1: Tremenda exposición, muy pormenorizada. Felicidades, profe, no esperaba menos. Es inapelable esto, ya me dijo que no. ¿Cuándo vence el plazo de una posible potencial apelación de uno o del otro club?
0: No, ellos pueden apelar. Ya el plazo de apelación en estos casos no es como cuando hay una decisión disciplinaria o una decisión de carácter técnico, sino ellos tienen un poco más de tiempo para eso, pero ellos tienen la solución para llegar a un acuerdo hasta el partido, creo que 6, para poder, que es donde cierra la inscripción de jugadores, okay, participantes en el torneo.
1: Tienen hasta el partido número 6.
0: Sí, aproximadamente, si mal no me equivoco.
1: San Carlos pidió algo, algún bajadero, dinero, un jugador a cambio para cederle finalmente los derechos del jugador al Club Rafael Varias.
0: En ese momento no. Ayer, pues, durante el proceso de la inauguración, estuvo por la oficina el presidente del Club San Carlos, y sí me manifestó en una conversación fuera de récord junto con Edwin Castillo, presidente de la Badina, que ellos sí están dispuestos a llegar algunos acuerdos con el Club Rafael Varias y con el jugador, para que en ninguna de las partes se perjudique, y tratando siempre, que nosotros le hemos dicho, hay que tratar siempre de proteger al jugador. Pero los jugadores tienen que entender también que tienen que hacer sus cosas dentro de un orden con los clubes, para que no haya este tipo de inconveniente.
1: ¿El jugador es el único que tiene que aprender una lección, una moraleja, o los clubes y también la propia Badina? ¿Qué nos enseña este caso en sentido general?
0: De que yo tomé esta posición, le he recomendado, y así hemos reglamentado, de que para evitar este tipo de problemas con los jugadores, el proceso de préstamo, cambio de jugadores y de dejar libre en su momento un jugador, tienen una fecha. Esa fecha en este año no se pudo cumplir porque estábamos muy inmersos en, uh-huh, el problema de los juegos centroamericanos, pero nosotros hemos puesto de que ese tipo de negociación tiene que ser cerrado por lo menos unos 90 días antes de comenzar el torneo, para evitar toda una serie de cosas, inclusive rumores que se dicen de que hay equipos que pueden en su momento, como decimos popularmente, desarmarse para que otro equipo sea más fuerte, cediendo o prestando jugadores, y eso lo estamos reglamentando y lo hemos estado logrando, y desde ese momento solamente se nos ha presentado esta situación, que vuelvo y reitero, espero que en los próximos días pues tenga una feliz solución.
1: Ok, es bueno saberlo, porque la inhabilitación es transitoria, o sea, no es definitiva. El muchacho puede retornar a la cancha siempre que ambos clubes se pongan de acuerdo.
0: se pongan de acuerdo y dependiendo de los acuerdos que hay, hasta otro club puede tener el jugador. Solamente es que se pongan de acuerdo todas las partes.
1: Sí, yo entiendo que ni tú ni yo deben enviarlo a su club de origen por ética, por profesionalismo, hasta por bondad. Pero deben dejarlo jugar. Al final el jugador tiene que jugar.
2: Es una decisión salomónica.
1: Claro.
2: Que vaya a Millón de nuevo.
0: Vuelvo y sí le digo, el jugador estuvo una posición muy excelente. Uh-huh. El joven se sabe expresar muy bien. Es bastante, podemos decir, educado. Muy se presentó de una manera muy humilde. La verdad es que yo no he, me sorprendí con la actitud del propio jugador, que se puede sentar en una mesa a conversar y a discutir y a plantear problemas de cualquier índole en cualquier situación.
1: Cuando el jugador se presentó a esa reunión con el comisionado y la gente que le acompaña, el equipo que le acompaña, él tenía la idea de ir a justicia, pero ¿a demandar quién y cuál era el demandado? ¿San Carlos, el Varias, la Abadina, el comisionado? ¿A quién él iba a demandar?
0: No, él no dijo eso. Él no.
1: No, yo pregunto. No, yo pregunto porque usted me habló de llevarlo a la justicia ordinaria. Se supone que si lo llevan a la justicia, alguien tiene que ser demandante y alguien tiene que ser demandado.
0: No, eso dijo en su momento, dejó entrever su abogado alegando los tipos de contratos y de la forma como pueden dirimirse los casos. Y entonces en nuestro legal le hizo la observación al abogado que le acompañaba, y por la actitud que él tomó y las posiciones que tuvo después, posteriormente a lo que se estuvo conversando, él entendió y no volvió a hacer ningún tipo de insinuaciones de ese tipo.
1: Excelente.
0: En honor a la verdad tenemos que decir.
1: Excelente. Profe, cambiando el tema ya, algo más light, la asistencia, el opening day ayer, con todo y lluvia, con todo y tronada, la gente fue, profe.
2: Sí, muy buena asistencia.
0: Sí, nosotros estamos muy contentos con el inicio del torneo, la participación de la persona. La verdad es que nosotros no esperábamos esa lluvia torrencial, que justamente de eso, de las 7 de la noche, se presentó en la ciudad. Las boletas, nosotros tuvimos vendida ayer en su momento que yo preguntaba, ya íbamos por las 2,000 y tantas boletas vendidas.
1: Vendidas.
0: Boletas vendidas.
1: ¿Oíste, Brahma?
0: Eso no fue bien. Tuvimos una buena participación del pueblo.
1: Sí.
0: Fue un buen partido para hacer un primer partido donde los equipos pues están comenzando a hacer su ajuste, y teniendo en cuenta también con el historial del torneo, que ustedes que han estado inmersos durante muchos años, que nunca los días inaugurales las asistencias masivas, pero esta vez superamos la de los dos últimos años, la asistencia de público al aspecto inaugural. Más la modalidad que tenemos este año con el calendario de efectuar partidos sencillos.
1: Simple, jornada simple, que era lo que proponía el otro año. Siempre lo propuse.
0: No va a permitir eso, más que hemos habilitado el día sábado. Yo creo que vamos a es una parte que le conviene a nuestra fanaticada. Y además,
1: Julián, eso de estar viendo juegos y que a las 11:30 de la noche
0: no hace llegar a nosotros, es mucho más público.
1: Gracias, profe. Una pregunta: ¿en cuánto estaba el aire anoche? Tienen que subir eso, profe, porque la gente no puede estar ahí.
0: Lo que pasa es que como la temperatura, sí, con toda la el agua que cayó, pues bajó y eso. Pues hoy nosotros vamos a trabajar de regular más con la administración de la arena el nivel de temperatura del aire, porque la verdad es que estaba sumamente agradable, y hoy ya nosotros pues estamos preparando, reforzando nuestro yaque para
1: explícale a la gente, ahora que usted habla, vamos a hablar con la administración de la arena, la gente está muy interesada, profesor Nelson Ramírez, en cómo está funcionando la arena ahora. Ustedes básicamente son

0: arrendatarios, ¿verdad? Son gente que ha alquilado, si se quiere, la instalación. ¿Cómo está funcionando eso? Arrójenos luz en ese sentido.
1: No, eso está funcionando de manera bien en lo que hemos tenido. Nosotros tomamos, entramos a la arena prácticamente el domingo pasado, uh-huh. después que terminó una actividad que había, pues nosotros hemos acordado, estamos, ellos están, su administrador está todo el tiempo con nosotros ahí, las facilidades hasta este momento son excelentes, el uso de los camerinos, las oficinas que nos han facilitado para la parte administrativa, para la acomodación de los árbitros, el uso pues de toda la otra estructura, lo que son el área de cafetería, uh-huh. los servicios sanitarios, todo eso. Ahora bien, la abadina tiene una estructura organizativa. Nosotros en este momento tenemos, por ejemplo, 75 personal de seguridad que está desde las áreas de los parqueos a las áreas internas y cuidado inclusive uh-huh. las áreas de camerino de todos los jugadores y las áreas de servicio de público. Por ejemplo, nosotros tenemos, adicional a eso, nosotros tenemos unas 35 personas de personal de apoyo, como le llamamos, que dan servicio en todo a los asistentes en las áreas de servicio sanitario, las áreas de cafetería, las áreas de limpieza, las áreas de atender también el área de público, de que no se voltee un vaso con refresco, que no haya ningún tipo de cosa, el control de la diferente área de taquillería que tenemos, y estamos caminando bastante bien a este momento. Nos reunimos con el señor Harpoon y que nos dijo que todas las facilidades estaban abiertas para eso, y hasta este momento vamos caminando.
0: Pero Abadina está pagando algún fit.
1: Sí, nosotros pagamos porque hay un mantenimiento que hay claro. que darle a la instalación. Tenemos un seguro que hemos sacado para cualquier situación que se pueda presentar. Tenemos ese seguro. Tenemos una fianza que es para cualquier desperfecto momentáneo que pueda haber, pues se corrige sin ningún tipo de problema. Tú sabes, se puede romper un llavín, uh-huh, se puede uh-huh. dañar una llave en un sanitario, se puede tapar un lavamanos, se puede forjar un asiento, pues toda esa parte está cubierta, y nosotros hasta este momento estamos trabajando sin ningún tipo de problema.
0: Gracias, profesor Nelson Ramírez, comisionado del TBS 2026, tremenda explicación, excelente ponencia como de costumbre. Este es su casa, sabemos que usted escucha el programa. Muy buenos días, hermano, y si tiene algo que decir, pues este es el momento.
1: No, gracias a todos ustedes, reiterarle nuestro agradecimiento por el apoyo y exhortar a la fanaticada que apoye justamente este torneo de baloncesto del Distrito Nacional, que es una competencia que tenemos este año bastante equilibrada y de mucho sabor barrial, como le llamamos, y que durante el torneo le tenemos mucha sorpresa a todos los fanáticos asistentes.
0: Bueno, Nelson, muchísimas gracias por estas palabras en Mañana Deportiva. Era Nelson Ramírez, comisionado del TBS 2026. Explicación de lujo. Sí, claro. Acaba de dar el comisionado, muy detallado, respetó el timeline, no se vio como que hay algo subrepticio, como cuando alguien te marea y te dora la píldora.
2: Mucha seguridad.
0: Sí, mucha seguridad de todo. Y lo más importante, que era lo que yo temía, es que el jugador, si estos dos clubes, si estos dos egos andantes se ponen de acuerdo, el jugador podrá jugar. Porque la gente habla, pero tú estás defendiendo al jugador. Los jugadores son el espectáculo. No es la prensa, ni los periodistas, ni los dirigentes, ni yo, ni César, ni Amaury, ni Espinosa, ni Diego Pesqueira, ni Milton. No, ni Ramón el de Abadina, ni Héctor Junior Gil de los Prados. No. Son los jugadores, y eso le hace daño al torneo, porque ese muchacho gusta por demás, claro, porque es probablemente el mejor tirador o el tirador más fino que hay en el evento.
3: Ahora mismo en el torneo.
0: Sin duda alguna. Pero
3: te digo una cosa, mientras Mauricio Bay tenga 4 de los mejores 5 jugadores nativos del torneo,
0: Se va uno.
2: No te evita que no va, aunque se vaya uno.
0: Se va uno.
2: Espérate. Ellos tienen a los dos sueros, a Jerry Mato y a Manito. Esos cuatro, junto a Ñoño, son los cinco mejores jugadores del torneo, nativo.
0: Sí, pero...
2: A eso se le va uno, pero
0: viene dos refuerzos más. Pero el torneo son cinco jugadores.
2: ¿Eh?
0: ¿Ah?
2: El equipo es el hay que ganar.
0: Pero que yo no estoy hablando de que...
3: Pero ¿qué tiene que ver?
4: Julián quiere resaltar que...
0: Es que yo no estoy... No.
4: Julián quiere resaltar.
0: No, Celado no me diga que no. Julián se enredó.
3: Pero lo que estoy diciendo, te estoy dando.
0: Pero yo estoy hablando. Pero,
3: óyeme bien. Tú estás planteando una cosa y él saltó
0: con otra. ¿Entendiste? Celado, yo lo que he dicho que eso le hace daño al torneo porque un jugador que gusta.
3: Es un jugador atractivo.
0: Una figura.
2: Es
0: un jugador que
4: la figura, no es Julián Suero que tenía una chamarra ayer de un indio de seminor de allá, de Estados Unidos.
0: No es. César Heredia, bueno. Mi amigo, ni a Mauri, ni Milton.
2: Muchos jugadores. Ni Milton ni Pequeira pueden ser.
0: Ni Nani, ni Murillo.
2: 100 años que no ganan.
0: Estaba con un frío.
2: El único que puede ser figura ahí son César y a Mauri, que ganan todos los años. Ni Milton, ni Pequeira, ni Espinosa, ni ninguno, porque ninguno han ganado. Bueno, Cackleton, que ganó hace 4 años.
3: Dalí.
2: Augusto Castro.
5: ¿Cómo?
2: Caco Planeta.
5: ¿Cómo así?
0: ¡Pausa!
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0: Estamos de regreso en su espacio Mañana Deportiva. Dice Montero que el Millón y los Prados deslucen el torneo. A propósito de este tema, dice Pedro José, le mando un saludo ahí. La lógica, díganle a la lógica, Framer Hernández, que la pelota es lo más difícil de adivinar. Ayer dio 4 machos fuertes y perdió el que menos de él pensaba.
1: Que coja ahí.
0: Que coja ahí. Pero si perdió uno le fue bien. Si perdió uno de 5 le fue bien. Porque la pelota hace lado.
1: Es difícil.
0: Es muy difícil. Es difícil. El débil le gana al fuerte sin problema.
2: Para mí el deporte es menos predecible.
1: Es que
2: porque
3: eso
2: lo sabe el métrico. No, es que un débil, pero un débil le puede ganar una serie o un partido al más fuerte, y lo vimos con Arizona y los Yankees, que había una nómina en el piso, otro con una historia de 27 títulos en ese momento. ¿Y qué pasó? ¿Qué pasó? González agarró y se lo comió.
0: El Gonzo.
2: Sí, se lo comió.
1: 26 títulos, Américo.
0: Ah, ¿eh? 26. No, en ese momento.
1: En 2001, 26. En el 2009 lograron la vacuna 27.
0: Oh. Sí. En el 2009, sí, es verdad.
2: Entonces, se lo comió vivo, ¿quién? Entonces, por eso la pelota es tan interesante. En basquetbol no es así.
1: No.
2: Fíjate
1: no,
2: como usted afirma que Mauricio Baez tiene 5 jugadores. Es verdad, cuando tú viste ese quinteto que salió ayer, tú dices, esto es un paseo. Sin embargo, mira el juego se desenvolvió de manera interesante hasta el final. O sea, ahorita no me dejaron decir lo que yo vi anoche. El máximo anotador individual del equipo de San Carlos en el clutch falla 3 tiros libres.
4: Sí, para empatar el partido. Un tipo que jugó 9 con 2 equipos diferentes.
2: No, un tipo que demostró, puso credenciales buenas ayer de decir que el tipo es un copioso anotador.
4: Sí.
2: Y que tiene herramientas para hacer daño a la defensa contraria. Pero, increíblemente, a la hora de la verdad falló 3. No di que 2, no, 3.
4: 3 tiros libres.
2: 3 tiros libres.
1: Opción de empate tenía San Carlos.
2: Lo tenía en la mano.
1: El juego estaba ahí mismo.
2: Otra cosa.
0: Ahora, pero le sacaron 20 y pico, ¿verdad?
2: Volvieron.
4: Llegó a 17.
2: Retornaron.
4: Llegó a 17.
2: Retornaron.
4: En un momento. Pero vino la respuesta del dirigente Joel Félix, que se manejó muy bien. Defensivamente, los planteamientos dieron resultados. Quizás San Carlos está esperando que se integre más adelante J.J. Romer para, junto a Fausto Pichardo, que no jugó ayer por problemas estomacales, entregarle la posición 4 a ellos y hacer un cambio en el tren de los importados, porque hay uno de los importados que... El otro. No que sea malo, pero no es lo que yo necesito.
2: Señores, miren.
1: Romer creo que no va esta temporada con San Carlos.
4: Es probable que juegue, sí.
2: Me enteré. El análisis del baloncesto dominicano siempre de lo probable. Yo no descalifico extranjeros que vengan a reforzar al baloncesto dominicano, porque vi en el pasado muchas equivocaciones en ese sentido.

0: jugadores que en una mitad de partido estuvieron muy por debajo y ya estábamos, hay que cambiarlo, un juego, hay que cambiarlo. Y cuando vinimos a ver otro partido, otro desempeño, fue otro jugador. Eso pasó con Eugene Richardson. Eugene Richardson, cuando vino la Pony, no era el jugador deseado.
1: 81.
0: No era el jugador deseado.
1: Era Didi Rumpf.
0: Sí, fue una corazonada de Mauricio Báez. No, vamos a llevarnos el zurdo. Mira lo que resultó el zurdo. ¿Usted se acuerda un blanco que trajo San Lázaro?
1: Darren Henry.
0: Ay, mi madre.
1: En el 96. Sí. Desde que lo vieron todo este lengado tirando.
0: Noten eso.
1: Eso no sirve.
0: Eso no sirve.
1: Debutó con 42.
0: 42. Digo, bótelo ahora.
2: Es la cantidad más alta para un refuerzo de un
1: debutando. Caso. Es muy probable que sí.
0: Es muy probable que sí.
1: Sí, porque hay refuerzos que han metido 60 puntos, como Matienzo, en una ocasión.
0: Atención, no, pero lo de Matienzo, hay que decirlo, tiene el récord de más partidos, de más puntos en un partido, quebrando la marca Hugo Cabrera. Señores, que vio Hugo Cabrera meter los puntos que metió.
1: Sí.
0: Y vio cómo Matienzo lo hizo. Eso deberían ponerle un asterisco.
1: Sí, sí, sí. No hubo defensa alguna, no hubo.
0: No, y hubo deliberado una inclinación a pasarle la pelota para que él rompiera la marca. Hugo tenía dos defensores arriba. Uh-huh. Y siempre con una defensa de ayuda para atacarlo, para incomodarlo en su gestión ofensiva. Pero las marcas son las marcas. Yo a Matienzo se las tiraban así, toma.
3: Sí.
0: Yo vi este partido y yo me paré. Yo dije, no, esto no se puede. Eso no se puede. Entonces después diciendo que está entre los mejores porque metió 60. No estaba ni cerca de los mejores que han venido aquí.
3: Mira, ahí el señor Martínez me dice que la Pipa debutó vistiendo un traje de maldad de pensionado.
1: Sí. No, estaba bien el saquito.
3: Yo se lo dije a ese lado.
0: No, estaba justo.
3: Estaba
0: justo Castellano.
3: Pero yo creo que los coches deben volver a eso porque el frío que hace ahí no es para menos.
2: Me gustó el fuego de la Pipa, me gustó.
3: Oh. Sí,
2: parecía. Sí.
1: Parece
2: como que estuviera allá en este presente. Marcó la diferencia.
0: Él ayer utilizó un recurso que me recordó los entrenadores 80, 70, 80. En un momento inadecuado. Él provocó una técnica. En un momento que el equipo venía.
1: Venía haciendo un comeback.
0: A dos puntos estaba. Y venía el equipo y viene y provoca una técnica y mete en la cancha. Eso frizó otra vez. Un equipo que venía, señor. Ese tipo de cosas lo hacía Teruel, lo hacía el Duque, lo hacía Leandro. Eran otros tiempos. Estos muchachos de ahora, tú tienes que dejarlo fluir. El baloncesto en tema de desarrollo de juego ha cambiado 180 grados. Antes habían 5 sistemas, ahora no hay eso. Entonces, si hay una intensidad en la cancha defensiva que te está generando robo de balón y te está también permitiendo producir contraataque para tú acercarte y empatar el marcador, tú no puedes interrumpir eso. Bueno, ayer se llevó la primera técnica de la justa con tú y su saco, y yo creo que a pesar de todo, él tuvo un gran desempeño, porque muchos de los que fueron allí estaban subestimando ese grupo. Y ese grupo demostró lo que salió a cancha ayer, de que la gente que creían, bueno, ya yo tengo 3 victorias en el bolsillo con San Carlos, no es verdad.
1: No es para verdad. Mí San Carlos, con todo y su problemática con el caso de Polanco, es contendor.
0: Pero tiene un equipo muy atlético. Es un equipo muy atlético.
2: Como tú lo ves llegando, como dijo su gerente.
1: Es que hay una cosa es contendor, una cosa es championable. Pero sí, yo entiendo que después de Mauricio Báez,
3: Bameso. Es que son 3 nada más los contendores.
1: Bameso, San Carlos y Varias son los contendores reales.
2: Sí, pero Mauricio y Bameso en un escalón.
1: Mauricio por encima de todo el mundo. Bameso ahora mismo con la contratación del Mocano Andy García cambia el panorama, es mucho mejor equipo, jugador de impacto. Que, por cierto, esa es otra cosa. Ahí yo voy. El año pasado en Abadina se firmó un convenio entre los clubes que había un derecho de reserva por un año. Pero ¿de con quién jugó el año pasado Anderson García?
2: San Lázaro.
1: Con San Lázaro.
2: Y se dio diferentes equipos.
1: Cuando él ¿y por qué no regresa con San Lázaro este año? O sea, el año antepasado, el refuerzo tenía que esperar.
3: Y fue el año pasado
1: tres,
3: que
1: jugó,
3: fue el antepasado.
1: El año, 2025. El pasado.
2: 25 jugó.
1: Eran tres juegos solamente que tú tenías que esperar. Tres juegos. Ahora es un año, pero él va a jugar.
3: ¿Qué es lo que pasa ahí? ¿Hubo un acuerdo de aposento?
1: No sé.
3: Julián, esas son las cosas que...
2: Julián, ¿qué tú esperas de esta dupla? Ñoño y el Mocano.
1: Muy buena defensa, mucha intensidad en el en ambos lados de la cancha. Y para mí es una de las mejores parejas que se puede haber visto en el baloncesto. A ver si hay química entre ellos, pues yo entiendo que sí. Que la verdad, ellos no se pisan.
2: No, y efecto selección, ha jugado la selección ya se conocen ya.
3: Julián, salió a la luz pública la noticia de que Chuck Baker Mazara va a tomar acción legal contra la universidad
1: esta, estado en California.
3: Los Troyanos.
1: Yo había dicho, ¿te acuerdas que yo dije por aquí? Que ellos, en los primeros días, que en enero, febrero, que él había tenido un percance con el dirigente Eric Musselman.
3: Sí, que tú lo veías jugando por estos lados, y que esa era la mejor decisión.
1: Él acaba de poner demanda y él alega ahí discriminación porque el coach Musselman le dijo: vete de vuelta a República Dominicana, pero con el con the F-bomb, con la F,
3: sí, en
1: el
3: medio. Digo,
1: fuck. Exacto.
3: Qué raro eso de Musselman, porque dirigió a esta selección.
0: Señores, lo que ha generado la monetización a nivel universitario, que jugadores que ya salieron, probaron y fracasaron en su intento de ir a la NBA y quedarse, se quieran devolver, porque ahí hay un dinero.
1: Sí.
0: Sencillamente.
1: También él está alegando como un incumplimiento de pago del acuerdo de NIL con él.
0: Todo lo van a buscar porque lo que se quiere es reinsertar, porque hay un dinero.
1: Claro.
0: Cuando eso no existía, tú puedes estar seguro que nadie en su sano juicio quería volver a la universidad a nada, si no fuera a completar su ciclo académico ya fuera de baloncesto, uh-huh, e insertarse a la sociedad. Pero ahora hay un dinero muy grande a nivel universitario que va, no es el primer caso, van a venir varios casos.
1: Porque... Y eso le ha cerrado el deporte universitario.
0: Ah, bueno.
1: Eso sí. Le ha cerrado el deporte totalmente.
3: Pero.
1: Mira cómo el draft de la NFL. Lara debe saber de eso mucho
3: más. Hay lío por todos los lados. Porque
1: el draft de la NFL tenía pocos jugadores.
3: El lío de Ayle Lewis también.
2: No, pero el draft de la NFL dentro del deporte de Estados Unidos es el draft que más pasión genera, un evento
1: de tres días,
2: como un juego.
1: Sí, pero este año hubo menos inscritos, los últimos dos años, porque no, se están quedando en NCAA buscándose dinerito para después arriesgarse en el profesional.
2: Siempre hay una cuota en NFL.
0: Todo el mundo está haciendo su seguro.
1: Incluso hasta tryouts libres han hecho algunos equipos. O sea, se aparecieron unos gordos en el tryout de Houston, Texas. Uno tipo grueso, que eso se le ven que se desayunan con un bacon cheese y una cerveza, hace su trayado. Y no, pero ahí salió
2: una cosa que aplique, porque la NFL está difícil.
1: No, claro. Claro.
2: Sobre todo eso gordo, lo que tú dices, que son.
1: ¿Qué colega tú crees que podría hacer un trayado de NFL?
2: Oh, yo tengo
3: dos mentes. Fran de la Cruz.
1: Fran de la Cruz.
0: Sí. Alfonso Muñoz Cordero.
1: No, no, ahí no, lo vi
2: no,
1: ayer.
2: No. La línea ofensiva.
1: El que cayó en la boca de Fonso
0: Muñoz Cordero. Permiso.
2: La línea ofensiva, aparte de Mariscal de Campo y el centro, tiene dos tackles y dos guardias. Tiene cuatro colegas de ahí que puedan.
3: No, Padilla, Fran de la Cruz, son pesos pesados.
0: El Águila Gorda.
2: Hedri.
3: El Padilla 2.
1: ¿Cuál es Hedri?
3: Moreno, ahí que andaba anoche.
1: Y Nixon Rosa, no señores, podría ser.
0: El jovencito.
1: ¿Cuál? El que está en la Z ahora, sí. Nixon Rosa.
3: Señor, ¿y qué es esto, Dios mío?
1: Que se parece un chico a Luis Fernández cuando habla.
2: No tiene.
3: Mira, ha causado.
1: El apellido Rosa.
3: Ha causado mucho revuelo.
0: Tumba eso.
3: El hecho de que por lo menos cuatro atletas chilenas en los Juegos Sudamericanos que se inauguraron el pasado sábado, Chile llevó una delegación de 530 atletas, 250 mujeres, dos 583 hombres, fueron 533 atletas. Y resulta que las mujeres se han puesto a crear videos de TikTok y han saltado a la fama y se han convertido en viral en esos dos países, porque el video donde ellas salen es criticando el alojamiento, el hospedaje. Básicamente la alojaron como una especie como de barracas.
0: Ay, mi madre.
3: Y esas chilenas, en relajo y en broma, bailando y eso, dicen que somos pobres y que esto, en franca alusión a la calidad del hospedaje en Argentina. Los juegos son en Santa Fe, Argentina, y Chile por lo menos llevó 20, 22 campeones panamericanos, pero son los juegos sudamericanos. Y eso te deja claro, Celado, hay un lío, porque le están diciendo de todos los argentinos a esas mujeres, que están pidiendo, la prensa está pidiendo que las identifique y que las sancione. Oigan, ustedes saben que el orgullo argentino es muy elevado.
0: Europeo.
3: Entonces, eso es lo que te deja claro a ti, la importancia en estos tiempos, Celado, de tener una buena villa, un buen alojamiento. Y en ese sentido, entiendo yo, fue la maravilla de los Juegos Centroamericanos y del Caribe, ese alojamiento de primera que le dieron a los atletas.
1: Sacó buena nota en ese aspecto.
3: Claro.
1: Ayer, por cierto, que conversaba con Gilberto García, presidente de la Federación de Judo, y con Neftalí. Él me decía, yo no sabía, que él participó en los Juegos Olímpicos de Seúl 88, Gilberto,
3: en Corea.
1: Y yo le comenté que yo leí en una ocasión que todavía, casi 40 años después, la Villa Olímpica de los Juegos de Seúl no ha sido superada en calidad y cantidad. Que parece un hotel 5 estrellas.
0: Ahora,
1: y él me decía, eso es cierto.
0: Ahora yo te voy a decir, yo fui antes de los Juegos a hacer un recorrido a esa villa centroamericana y del Caribe. Es la mejor villa de todos los Juegos que se han montado en el país. Panamericano y los centroamericanos.
1: Totalmente.
0: Superior a todos.
1: Totalmente.
0: A todos. Lo de los panamericanos ha sido lo peor.
1: Los panamericanos, sí.
0: Lo peor.
1: Sí.
0: Y como terminó eso, peor. Ahora esa villa.
1: La de ahora fue.
0: Porque fue
1: totalmente diferente.
0: Esa alianza público-privado. De una inversión privada para vender inmediatamente al público y no hacer un festín de funcionarios y de dirigentes que dame esto. Eso permitió que se mantuviera una calidad y un criterio en cuanto a edificación y a urbanismo, como están colocado cada edificio. Tiene unos espacios verdes, tiene, óyeme, esa es la mejor villa que se ha construido para juego alguno en la República Dominicana.
3: Señores, Pete Alonso llegó a 300 cuadrangulares ayer en las Grandes Ligas, candidato a meterse en 500 cuadrangulares de una vez.
1: Sí, sí, sí.
3: Y es el único jugador así que tú proyectas de los de ahora con esa cantidad que va a llegar a 500. Porque la verdad es que va muy rápido. Y va tan rápido como Albert Pujols, por ejemplo, o como Ralph Kine, por ejemplo. O sea que si la salud le acompaña, este mastodonte va a llegar a 500 cuadrangulares en un Santiamén Lara.
2: No, claro, Alonso debutó en el 2019, debutó con un récord, rompiendo un récord de más jonrones para un novato. Si no me equivoco, Corey Bellinger en el 2017 también, él conectó 38, 39. Uh-huh. Luego Alonso en el 2019 dio 50 y tanto. Debutaron juntos él y Yolan Álvarez, pero un tremendo bateador, haciendo lo que tiene que hacer un jugador de esquina, un inicialista, dar garrote.
3: Claro.
2: Aquí hablamos lo que tiene que hacer Rafael Lever, o lo que hizo Rafael Lever, su línea ofensiva, garrote puro, pero cuidado con Alonso para MVP, se está metiendo para MVP.
3: Ralph Kiner dio 329 cuadrangulares en 8 temporadas.
0: Ese era un monstruo.
3: Sí, en el caso de Pujols dio 319 en 8 temporadas.

0: Alonso se mete en ese grupito. De sus primeras 8 temporadas, dar 300 o más cuadrangulares. Significa que le quedan ¿cuántos juegos a los Metros? 12 por ahí. Uh-huh. Perdón, a su equipo Orioles de Baltimore.
1: Tiene chance de darnos.
0: Tiene chance todavía de dar por lo menos 5 cuadrangulares. Cinco por lo menos. Es decir, que se va a unir o está unido ya a un grupo bastante selecto de estos jugadores que dieron 300 cuadrangulares en sus primeras 8 temporadas.
2: No, ¿tú sabes lo que llama la atención, Lara? Discúlpame, sobre esto. ¿Y qué pone en el, a flor en el debate? ¿Cuáles son los criterios que tienen los gerentes de equipos de grandes ligas al momento de tú construir un equipo contendor? Porque tú dejar ir un bateador de esa categoría tiene explicación.
3: Eso no tiene explicación.
1: Yo dije temprano aquí.
2: Un tipo que quería quedarse, que tenía un interés y una identificación con la marca, lo dejan ir.
1: Américo, yo dije aquí que Luis Robert, Jorge Polanco y Marcus Simien, temprano dije aquí, no dan un bate como Pío Alonso. Sí. Ahí está la muestra.
2: Pero tú lo echas en un vaso de una licuadora y no te dan medio Pío Alonso,
1: por Dios. Alonso ha sido un bateador muy saludable. Ha jugado 162 partidos en dos ocasiones, 2024-25. Este año está líder en partidos jugados. Oh, en el 23 jugó 154 juegos, en el 22 160, y hacemos el siguiente ejercicio, que por cada 162 juegos Alonso promedia 41 cuadrangulares. Entonces, si hacemos un análisis, el hombre proyecta a meterse a 500 porque tiene salud y la frecuencia de jonrón 40 por año, con buenos porcentajes, un tipo que se envasa lo suficiente para su perfil de bateador, poder genera poder, pero Alonso.
2: Y otra cosa, no hace daño defensivamente.
1: No, no hace daño y tampoco es élite.
2: No, es que yo no estoy hablando de él. Es por encima del promedio.
1: Tiene un buen balance.
2: O sea, no hace daño defensivamente.
4: Es la peor gerencia de la Grandes Ligas, los Mets de Nueva York.
1: Tiene que tener las peores.
2: Y no me hablen a mí de dinero, porque el dueño tiene una cartera abierta ahí. No,
4: entonces, y es de los equipos que más produce dinero.
2: O sea, eso fue un mal movimiento gerencial.
1: Los Metros.
4: Porque tú me dices a mí que eso lo hace Cincinnati. Porque en Ohio no se produce dinero, ni Cleveland ni Cincinnati eso se pueden dar el lujo de hacer eso.
2: Los mercados obligan
4: claro
2: a ser conservadores a los gerentes.
4: En Queens,
1: venimos del millón ahora mismo, el millón.
0: Y tú no seguir la tradición que comenzó Omar Minaya. Se gastaba el dinero y llenó ese estadio, recuperó la asistencia nuevamente en ese estadio producto de las grandes contrataciones que hizo. Aunque no le funcionaron.
2: Que no le funcionaron. Pues bueno, por cosas fortuitas, de lesiones y cosas que se presentaron.
0: José Reyes era una máquina.
2: Él llevó la pieza para el competir y ganar.
1: Los Metros empezaron con sus contratos, o la gerencia, por así decir. Ellos arrancaron con Verlander y Mike Scherzer. Pero el consuelo de ellos es que Juan Soto y Lindor le meten fanáticos todos los años, a que récord en asistencia, y los Mets cada año más para atrás, y Soto y Lindor récord en asistencia, y los Metros cada año más para atrás. Ojo, no estoy diciendo que Juan Soto es el culpable ni que fue una mala firma, no, claro que no, pero ellos se conforman solamente por registrar año tras año récord en asistencia en el City Field, y los Metros cada día van para atrás como el cangrejo. Ese es el consuelo de los Metros de Nueva York.
0: De acuerdo ahí. Bueno, señores, vamos a hacer contacto de inmediato con nuestro colega, hermano Richard Basil, que está con nosotros a propósito de la agenda del voleibol masculino, porque le damos mucha cobertura a la Serena del Caribe. Como este programa es 360, ahí están los muchachos que tienen una cita importante. Buenos días, Richard. Bienvenido a Mañana Deportiva, hermano.
5: Buen día, Sato, estás equivocado. No soy Richard, soy un oyente.
0: Adelante.
5: Sato, buen día equipo, ¿cómo están ustedes?
0: Bien.
5: Hablando del tema de los Mets, voy muy de acuerdo con lo que ustedes están planteando. Para mí, a quien hay que votar de este equipo es al gerente y a la mesa directiva, que conformaron ese equipo tan mal conformado, ya que son experimentos que eso nunca se ha visto, de que Bobby Ché tercera base, Jorge Polanco primera, nada de ese equipo salió reestructurado como debía de ser. Entonces, el caos llega cuando tú haces las cosas mal desde la cabeza, es cuando.
0: Gracias, mi hermano. Buenas, adelante. Mañana Deportiva, adelante, hermano.
6: Satoki, Amaro, de este lado.
0: Adelante, Amaro.
6: Una pregunta al equipo completo ahí. ¿No podría tocar otro tema que no fuera hablar de ese bendito equipo de los Mets? Porque si es verdad, Sato, tienen a unos altos. Da pena ir a gastar cuatro vaya esos marcos jugando. Mira, Alonso. El oso blanco, ¿dónde está? ¿Cuántos juegos jugó José Polanco? Dime.
0: Nada. Pío Alonso con Juan Soto ahí hubiese sido
2: un deleite, no, pero un dúo de terror.
6: No vale la pena. Nada, me la quitaría aquí en Lidón con el recogido, tranquilo.
0: Gracias, mi hermano. Adelante, Richard. Buenos días. Bienvenido a Mañana Deportiva.
7: Buen día, Tato. Buenos días, amigos de Mañana Deportiva. Sí, hoy tenemos una gran cita en Canadá con el equipo masculino de voleibol que estará jugando ante Cuba por la medalla de bronce del Continental Norseca, pero también por el último boleto a la Copa del Mundo que se va a celebrar en el 2027 en Polonia. Ya Estados Unidos y Canadá clasificaron al Mundial por ser los finalistas y este tercer cupo se estará disputando hoy. Además de que el equipo dominicano también ya clasificó al clasificatorio olímpico que se va a jugar allá mismo en Canadá el próximo 18 y 19 de este mes con Canadá, Cuba y México, que ganó su partido por el quinto lugar en el día el que gane hoy Cuba y México y Puerto Rico será el próximo equipo que va a jugar el clasificatorio olímpico.
0: ¿Quién tiene ese grupo, Richard? ¿Dante Mañón todavía?
7: Sí, están allá en Canadá, sí están todavía, está él allá todavía con ese grupo.
0: No, yo me refiero al director técnico, al coach de ese equipo.
7: Ah, no lo tengo aquí mismo el nombre de él, okay. No tengo el nombre del dirigente, pero es un grupo que se ha renovado. Hay un cuerpo técnico más joven, se ha renovado y ha hecho un gran trabajo con el equipo masculino.
0: Bueno, muy buena suerte entonces, Richard, a los muchachos que puedan ganar ese boleto, señores, para la Copa del Mundo de 2027. Ya las Reinas del Caribe están clasificadas a ese evento. A las Reinas solamente le falta la clasificación a los Juegos Olímpicos, un poquito cuesta arriba, porque ya se están achicando los cupos y quedan 6 oportunidades.
1: Es fácil, puedes.
0: Es fácil. Está bien. Fácil, como decía.
7: Bueno, quiero aprovechar para felicitar al presidente de la ACD y a todo el comité ejecutivo de la ACD por la premiación del día de ayer y a todos los ganadores.
0: Ay, sí.
7: En una premiación que no solamente ganaron los galardonados, sino la clase completa, porque el reconocer a los cronistas es reconocer el trabajo de todos.
0: Excelente, excelente. Gracias, Basil, por recordar eso. Sí, una gran ceremonia en el día de ayer. Felicitar a todos los ganadores, incluido, por supuesto, a mi buen amigo José Antonio Mena, sí, que no le pude escribir en el día de ayer. Mickey Melena, un grande que fue escogido como el cronista del año. Así que felicidades para Mickey Melena. Me recordé ahora también porque Mickey me trajo unas galletitas de Miami que estaba en el fin de semana como buen burgués, sí. Se fue de fin de semana para Miami y ya usted sabe, los multamos.
4: Ahí vi que a mí me encantan los eventos que hace la ACD, no porque uno esté que aquí está América la uno que uno está en la directiva, sino porque uno se encuentra con su clase por lo menos 3 o 4 veces al año.
0: Se arman una chelcha buena.
4: Se arman una buena
0: Martín,
4: peña.
0: Martín, ¿dónde está Martín? Ahí, sí.
4: No, Mateo y Torrío. Mi contertulio favorito en todo
0: Martín.
4: No. Alfonso Emilio Muñoz Cordero.
0: No, pero
4: no. Pero yo gozo con él.
2: ¿Tú sabes qué hubo ayer en esa premiación? Lo mejor que tuvo de tantas cosas interesantes, para mí la mejor de los últimos 4 años. Fue el mensaje de cada uno de los galardonados en su discurso.
0: Sí.
2: Oye, Satoshi no tuvo desperdicio. Las palabras de Osvaldo, de Marega, de Manuel Acevedo.
4: Sí, de Manuel.
0: Un fajador. Ay, Manuel, un fajador. El que más felicidad. Trabaja. Ese es mi hermano. Sí.
2: Todos.
0: Ahora esa camisita que andaba, yo lo vi un video ayer, una camisita.
2: Sí, yo le pedí un trago un momento.
0: ¿Andaba así? No, yo vi un video viejo, no de la ceremonia. Dando como un anuncio, no sé,
2: está bonito.
1: ¿Le gustó el flow de Manuel Paredes?
0: Duro,
4: el marsupial.
1: Le dije, Manuel, tira un flow como que va a bailar salsa
0: duro,
1: para los
0: niños. Duro.
4: El
0: flow
4: de el equipo de la UCA apareció, sí, estaban como de carnaval.
0: Sí.
4: Tanto Milo como Juan
0: Fran. ¿Cómo era el anuncio de la pintura aquella? ¿Tú te acuerdas?
4: Sí.
0: Una
4: sí.
0: pintura así.
4: Pero menos Paloma, no, Paloma estaba nítida.
0: Paloma es una paloma. Paloma,
4: buenas. Natacha Peña también, bellísima, y un buen discurso también, la colega sí, Natacha.
1: Mi colega ganó Edison Gil, camarógrafo mío.
0: Duro, el mejor.
1: El camarógrafo que más se busca.
0: Buenas, adelante.
8: Defensor del Sabe.
0: Adelante, ey. Defensor.
8: Oigan, este año como que a los Yankees no le han dado tanto bombo, porque siempre lo ponen de favorito. Y cuando viene a ver, ganan la Serie Mundial porque el picheo está ahí.
0: Bueno,
8: tiene el mejor picheo de la Grande Liga ahora mismo.
1: Ese piche, Carl Schiller, va de un susto para el MVP.
0: Sí.
8: Oigan, y Pío Alonso para mí dará los 500 y será salón de la fama. Y los Yankees, si lo menos firmaron, los Yankees vieron llevárselo.
0: Ay.
1: Y se atreve a ese salón de la fama y no ir con la gorra de los metros. A ese nivel están los metros, a nivel de suerte.
2: No, al final pesa
8: y
2: mucho.
8: Y Soto, miren.
2: Los años.
8: Por más que digan, aló.
2: Sí, diga.
8: Por más que digan, Soto, cuando viene a ver pasar los Mike Trout y no clasifican nunca, porque lo ve un equipo salado y se va a los 15 años sin ver a Linda de nuevo. En playoff.
1: Pero a mí me extraña.
8: No debió irse nunca de los Yankees.
2: Palabra de un yanquista.
1: A mí me extraña porque aquí muchos fanáticos dijeron que Soto fue que llevó a Washington a la Serie
8: Mundial. Abandonó la grandeza, oye, de la franquicia. Oye, la franquicia más grande de todos los tiempos. Tú abandonaste esa grandeza por tener récord de que el contrato, que si yo qué.
2: No, récord no.
8: ¿Cómo que el contrato más grande?
2: Él aseguró el futuro de cuatro generaciones de su descendencia.
1: No es lo mismo jugar de los Clippers.
2: Sencillo.
8: Los Yankees van a 760 también.
2: Sencillo.
1: No lo hemos jugado de los Clippers que los Lakers.
0: Pero señores, todavía estamos hablando de eso.
2: Todavía estamos drenando. Pero drenando un Yankee.
0: Oigan, pero alberguen la esperanza de que en algún momento los metros de Nueva York le van a traspasar a Juan Soto.
2: Claro.
0: A los Yankees ya, para que se calmen, pero ya. Pero ya. Así era con el jodido contrato antes de ser firmado por el equipo de los metros y antes de ser cambiado a San Diego y después a los Yankees. Óyeme, la gente
1: sí, con pero
0: el
1: ¿sabe lo que tiene él. Que ser Juan Soto? ¿Sabe? Juan Soto lo que tiene que venir a jugar por lo menos 15 días aquí con los Tigres dice, y que le sale, se perdió casi un mes de pelota. Hay un vínculo entre metros.
2: Nosotros somos.
1: Y Tigres.
2: Oye,
1: yo entiendo que deberá
4: venir. Usted ha agentado, hermano.
2: Somos creativos.
4: Usted ha agentado,
1: ¿eh? Y no puede jugar Juan Soto aquí.
2: Pero nosotros somos creativos.
1: No puede jugar Juan Soto aquí, ¿por qué no?
2: Pero somos creativos.
1: Igual mejor tercera base de Grandes Ligas, José Ramírez, y no puede jugar Juan Soto
2: aquí. ¿Y cómo le? ¿Cuántos juegos jugó José Ramírez?
4: ¿Cuántos jugó
2: y se fue?
0: Pero son 10.
1: Jugó.
0: El hecho de que juegue ya.
1: Jugó el múltiple.
2: Le dice marketing para el torneo, yo te lo compro.
0: Adelante.
1: Jugó Tati,
9: Lara, tranquilo.
0: Lara, tranquilízate que viene Martín, adelante.
9: Muchachones, oigan qué es lo que pasa con los metros, antes de entrar a lo del contrato de Juan Soto. Lo de los metros es increíble que no puedan clasificar en 2 años, ni siquiera, y no solamente clasificar, porque está bien que no clasifiquen, pero es ni siquiera luchar por los Walcal, que hay 3 en cada división.
1: Esa
9: es una. Y lo otro es, señores, dejen ese Dolín, porque ustedes le pagan los business a Juan Soto, le pagan los tases. Él tenía que buscar la mejoría, como dijo Acelado, aseguró 8 generaciones de su familia.
1: Pero con los Yankees lo
9: hacen también. La máxima MVP. ¿Oíste, Lara?
1: Ojalá, está la conversación, es un tema interesante porque el lanzador de los Yankees se metió. Yo no le doy un MVP a un designado, a menos que haga algo especial como Tanning en el 24, pero hay que ver, el pleito está fuerte.
0: Celado, Lara dice, a propósito de la conversación con Basil, que es fácil clasificar a los Juegos Olímpicos en voleibol femenino.
2: ¿Cómo?
0: Clasificado Estados Unidos, clasificado Canadá, clasificado Tailandia, clasificado Egipto, clasificado Brasil, y me falta uno, clasificado Turquía por Europa. Señores, se quedó Italia por Europa. O sea, Italia no ha clasificado, que es el actual campeón.
1: Sí.
0: China no ha clasificado.
1: Sí, pero van a avanzar. ¿Sabe por qué va a avanzar Italia?
0: ¿Eh?
1: ¿Sabe por qué va a avanzar?
0: Ajá.
1: Porque

0: ahora sí, porque pero, es que hay un repechaje fuera. Sí, pero
1: ese juego contra ese preolímpico contra Canadá, aquí algunos
0: comunicadores, es bueno analizar
1: algunos comunicadores, yo no soy experto en voleibol, pero yo vi el torneo completo. Algunos comunicadores vendieron ese preolímpico como que era pan comido para la República Dominicana. Ajá, y Canadá y con Kiara Barwick
0: no,
1: grupo.
0: Oye, que lo que pasa. Satoki está la base del criterio que está esbozando desde el día que perdieron de Canadá. Uh-huh. Es que aquí era más fácil, claro, o más expedito tratar de buscarlo en tu tierra con tu público.
2: Es que tú
0: porque es diferente el ambiente ahora.
1: Sí, por la calidad de jugador.
0: Y ahora se ha cerrado el, no. Pero él te ha mencionado equipo.
1: Pero es que Canadá vino aquí con su mejor artillería. No fue un equipo
2: Benítez. Tú tienes a Italia afuera, tú tienes a China afuera, tú tienes a Alemania afuera, tú tienes a Serbia afuera, tú tienes a Países Bajos afuera, tú tienes a República Dominicana.
3: Ya no mencioné más.
2: Ya, o sea, ahora, tú tienes a Francia con todo y todo. Tú tienes Japón fuera. ¿Y cómo tú me dices a mí que
0: es más fácil?
2: Es fácil.
1: Sí, pero por Dios. Pase lo que pase con la Reina del Caribe. Ya han ido 4 Olimpiadas. Y la selección suya baloncesto, ¿a cuánto ha ido?
2: ¿Qué es esto? No, muy buenas, pero adelante.
1: Entonces,
2: muy buenas.
1: Que se quede, no importa.
2: Que la selección mía, qué vil ese crossover.
0: Yo creo que retire
2: ese crossover.
0: Retire
2: ese. Es un vil ese crossover.
1: Han ido a 4 Olimpiadas.
2: Justificar un error suyo de conceptualización con eso, como que no está de nada. No, eso no
0: es un golpe bajo.
2: Eso es una idea cobarde. No,
1: igual, golpe bajo. ¿De acuerdo algo? ¿Le acuerdo algo?
2: Y a mí, porque ella se selección es mío.
0: Exacto. Él te tira un golpe bajo y tú tienes, ¿cómo que se llama la vaina?
2: Una copa.
0: Una copa puesta.
1: ¿Le acuerdo algo?
2: Dime.
1: La de béisbol está en las Olimpiadas también, oye.
3: Y ganó medalla.
1: No, que estamos en la Olimpiada, en el béisbol.
0: Bueno, pues yo te voy a decir ahora mismo.
2: ¿Y qué tiene que ver eso con el tema?
0: No sé, porque
3: él estamos Olimpiada. Él trajo eso por lo moño.
1: No, estamos Olimpiada. Hay que resaltarlo.
2: Que la selección suya, oye.
1: Estamos Olimpiada, hay que resaltarlo.
0: No, hombre,
1: y quizás muchos no.
0: Eso fue una patada voladora.
1: No, quizás muchos fanáticos olvidaron que Dominicana está en las Olimpiadas, en el béisbol, por el tema del Clásico Mundial. El mejor equipo de América, o los dos mejores de América, Venezuela y Dominicana, están en el Clásico. Quizás muchos lo olvidaron. El Premier Lowe se va a sacar
0: un Mbappé de bolsillo.
2: Muy buenas, adelante.
4: Sí, buenos días.
3: Buen día.
4: Una pregunta, muchachones.
1: Sí, adelante.
4: ¿Ustedes creen que al día de hoy todavía Alex Rodríguez tiene una posición entre los mejores 7 peloteros de todos los tiempos en la MLB?
1: 7, ¿no? Está entre los mejores 5.
0: Claro. Pero ven acá.
1: Entre los mejores 5.
0: Pero ven acá. Y si no hay esa conspiración,
1: ahí están los números.
0: No, que él iba a sobrepasar. Eso es un roncito que le faltaba para los 700. Él iba a dar, señor. Pero hubo una conspiración de sacarlo en el momento.
3: Alex como shortstop.
1: Más adelante y después.
3: Como shortstop.
1: Sí.
3: O sea, todo lo que hizo jugando esa posición tan difícil.
1: Sí.
4: Segundo
3: de nadie en la historia.
0: Y cuando se movió para la tercera base también era él.
2: Adelante, mi amigo.
4: Sí, buenas, Santo, ¿cómo están?
2: Adelante. Lara, que te tome la patilla, dice
4: Henry Romero. Lara.
1: Adelante.
4: Oye, Lara, pero eso que te decías aquí, que Juan Soto llevó a Washington a la Serie Mundial y a ganar la Serie Mundial.
1: ¿Que lleva los metros?
4: Porque no es que lleve a los metros, es que, oye, era lo mismo que ustedes estaban diciendo ahorita, Lara. El deporte más impredecible es el béisbol. Yo creo que el béisbol de todos los deportes, yo creo que es uno de los únicos que necesita de sus 9 jugadores cuando están al terreno de juego para poder ganar un partido de béisbol.
1: El único deporte.
4: ¿Por qué es tan difícil? Oye, el único deporte donde se usa el balón, donde se usa la pelota, que el que está a la ofensiva no tiene el balón en su mano. Eso
1: decía yo ahora mismo. Para usted esa ofensiva, entonces, depende de otro.
4: Pero fíjate si el béisbol es tan difícil que un pitcher te puede tirar un partido sin hit y perder el juego.
1: Es cierto.
4: Para que tú veas lo difícil que es el béisbol. Te tira un partido sin hit y pierde el juego.
1: Y en el baloncesto, si tú limitas al mejor jugador contrario, probablemente ese equipo pierda, pero aquí no, aquí tú
4: puedes, por eso que te estoy diciendo.
1: El mejor bateador se puede ir 5-0 con 5 ponches y tú puedes ganar.
4: Claro, eso me lo puede decir a mí Tony La Russa, Terry Francona, eso me lo puede decir Don Felipe Rojas, que un pelotero llevó un equipo a ganar una Serie Mundial, él solo, y eso es que eso yo no lo puedo creer a nadie, Lara.
1: No, pero dijeron que Soto lleva a los Yankees a la Mundial en el 24.
0: Lara, mire, Lara, lo que pasa es que
4: estoy en sintonía.
0: Gracias, hermano. Soto hizo muchas

0: cosas temprano que a otros les cuesta una carrera dilatada de 18 años. Pero aquí lo hizo adelante, ganó liderato bateo, ganó anillo. Todo el mundo está diciendo, Barry Bonds no ganó un anillo, ya lo ganó de una vez. América. Liderato bateo más valioso.
1: Entre ¿qué es lo que quieres? No, mata una gente.
0: Entre paréntesis, liderato bateo.
1: Ahora tú le quieres meter los metros, que es una carrera.
0: Américo, entre paréntesis, liderato bateo en la temporada recortada. No en temporada 162 juegos. Detállelo.
1: Qué vaina.
0: No tiene que detallarlo, porque eso no tiene que darlo.
1: No está en la estadística.
0: Sí, ¿no? Pero la temporada recortada, igual que el saiyón de Trevor Bauer, en la temporada recortada.
1: No tiene asterisco. Esa era la temporada.
0: No, claro.
1: Muy buenas, adelante. Igual que la de los Lakers también, en la corona de los Lakers.
0: Exacto.
1: Tú le pones
0: un asterisco a la de sí, la llamada esperada. Adelante.
2: Sato.
1: Dímelo.
2: Todito no tenemos. Yo tú, ¿en qué canal tienen el juego anoche?
1: No sé,
0: CDN Deportes, yo vi un póster.
3: Sí. No, la Tora TV.
2: No.
1: En la Tora
3: TV. No, por aquí no está.
2: No tenemos, exacto.
3: ¿Y en YouTube?
2: No tenemos todito ese acceso a YouTube. Mira, Julián.
3: Dímelo.
2: Me gustó ese jugadorcito de San Carlos. Apellido, creo que es Grullón.
3: Josué Grullón, sí, hermano.
2: Coño, tenemos potencial ahí.
1: Oye, pero Josué viejo. Dice Araceli Florimón que le diga al señor de la gamuza que estaba linda esa chaqueta. ¿Y qué es esto? Lo dice por YouTube. Fuerte abrazo para Araceli Florimón. Marlon Pong. Darren Henry. Fuerte abrazo para Marlon Pong. Dice
3: Marlon,
1: el legendario Tony Mack que el picheo es el 75% del juego, dice Juan Francisco Santana. Lara Ezeira, el de Juan Soto,
0: no, dice imposible, Marlon Pong jamás.
1: En YouTube.
3: Yo así entiendo que sí, que Lara
0: tiene su tema
3: a Juan.
0: No,
3: sí,
0: no.
3: ¿Usted qué equipo es el suyo en el invernal?
0: ¿Aquí?
3: Sí.
0: El equipo, la liga, Lidón.
1: ¿Y qué es eso?
3: No. Usted, todo el mundo tiene un equipo.
1: Satoki es el director de comunicaciones y tiene su simpatía porque eso
0: bueno,
1: es.
0: Bueno,
1: en particular. Sí,
0: ahora
1: institucionalmente
0: gancho, nadie lo puede cuestionar. Mira, eso es otra cosa.
1: Esos ganchos son, mira, esos ganchos tuyos. De no. Karim Abdul-Jabbar.
0: Es que tú estás pensando que tú puedes perder tu trabajo.
1: Esa trampa hace mucho.
0: ¿Eh? Adelante.
1: Desde que era redactor.
4: Aquí. Sí, buenos días. Eso
1: me quitó el amor.
4: Señores.
1: Lo cierre, ese lado. Nadie cree eso. A mí nadie me ha visto celebrando en ninguna corona, ni pero nada.
0: Anoche
1: me dice, mí me da tres pitos.
0: Anoche me dice uno, yo voy saliendo. Espérate, mijo. Voy saliendo del palacio, me dice.
1: Segundo.
0: Mauriciano. Digo, eso se murió hace mucho. El que ganó, ganó ahí.
1: Buenas, adelante.
3: No, yo no dejo de ser Mauriciano.
1: Sí. Ah, no, pues
0: tú eres un hecho. ¿Dónde tú eres una especie de
3: único?
0: A ver, atendete suyo, hable, por favor.
3: Y Marvin José Bajarando es hacia San Carleño. Estábamos juntos.
0: Adelante, habla por encima de la gamuz.
4: No, buenos días. Hubo un fanático que dijo que el béisbol es tan impredecible. ¿Quién pensaba que Tampa le iba a ganar la serie así a los Yankees, a todos los equipos? Nadie dio a Tampa como favorito, ¿verdad? No. Y hoy Tampa está asegurado para la postemporada.
0: No, y la temporada de Milwaukee.
1: Dice Carlos.
4: Y con un presupuesto bajito. Sí. O sea que el asunto de Juan Soto, señores. Juan Soto también duró, ¿cuántos días lesionado también? Duró mucho lesionado. Yo creo que un mes y pico lesionado. Eso también influye.
1: Varias veces. Un
4: eso
1: mes
4: es, y algo, entonces, después como todo eso influye.
1: Entonces, claro.
4: Exactamente. Entonces no podemos pensar que va a haber el mismo resultado todos los años.
1: Claro, dice Carlos en YouTube, en los comentarios de YouTube, que en Tampa Bay hay un técnico que arregla a los lanzadores, que coja a Freddy Peralta. A ver si es verdad que le vuelve.
0: No, pues le ha ido mejor en
1: Tampa. Sí, pero que lo arreglaron, es lo que dice. Lara, entonces dice Richard Herrera que San Carlos está muy bajito debajo de los tableros y que solamente Simón no puede. El muñeco solo no puede.
3: El muñeco, el mejor.
1: Richard Herrera, fuerte abrazo. Sergio García, Marlon Pong, Araceli, ya le dimos el saludo a la gamuza. José Bermúdez, Claudio Sosa, Arturo Peña, Juan Francisco Santana. Está también el señor Marcos A. García desde Rockland, Nueva York. Dice José Reyes Durán que Satoshi tiene razón. Me imagino que los comentarios bien temprano. Denis Román Acevedo, César Zavala, José Reyes Durán, Marvin Ortiz, Eliezer Mota, 89.

0: Freddy Santana, Alexander Morel Peña, Virginio Figueroa, Ginette Tavera, wow, muchísima gente, gracias a todos por la sintonía. Wilson Armengó, Los Girasoles, está de este lado, guapo con Lara, que está guapo contigo, Lara, Girasoles, adelante, buena.
1: Pero caramba, pero no me van a dejar hablar.
0: Adelante.
1: Buen día.
0: Buen día.
1: Sato.
0: Adelante.
1: Yo sé de esos cuatro que están ahí, Celado es del equipo grande, se sabe. Pero yo quisiera saber, yo le voy a dar un especial a Satoki, con mermelada y todo, para que me diga, me lo puede decir en privado, de cuál equipo, porque siempre habla y habla, bla, bla, bla, bla, bla, y yo nunca he podido saber de cuál equipo que Satoki. Sato,
0: hey.
1: Espero esa respuesta.
0: Está bien, mermelada, arepa y mermelada.
2: Tildidón.
0: Adelante, buenas.
3: Disculpen que llame nuevamente de este lado. Muchachones, en Grandes Ligas, en béisbol, aquí a donde sea, hay que coger 10 turnos, hola, y batear solamente 3 y está batiendo 300. Es difícil batear. Soto, en el 19, en esa serie mundial, ¿quién fue que dio los palos para que Washington ganara? Y le dio al mejor pitcher de Grandes Ligas en ese momento. Le dijo, súbele una pulgada más al catch. ¿Y qué pasó? Jonrón. ¿Cuántos jonrones le ha dado Soto a Verlander? El Ara.
2: No, Verlander no. Él le dio en esos playoffs, le dio a Gerrit Cole, le dio a Kershaw.
3: Sí, pero los palos que él dio para que los Yankees fueran a la Serie Mundial, ¿quién fue que lo dio? ¿Lo dio Aaron Jobs?
2: Lo dio Soto. Por eso no quiere decir que lo cargó. Es que en el béisbol nadie carga.
0: Oye,
2: Otani en Anaheim daba más de 30 jonrones y tiraba más de 100 entradas. Y Anaheim cogía a Soto como quiera. Eso es un ejemplo que nadie carga en béisbol.
0: Oye,
2: Otani haciéndolo cosas impresionantes.
0: A Sophie Cunningham la van a sacar de la WNBA. NBA. Pues está rindiendo mucho.
2: Sí.
0: Pero ahora mismo está por encima de la liga, de Kevin Clark, de Angel Reese, de Aya Wilson.
4: Pues por lo menos no ve.
0: Oye,
4: uno ve ahora.
0: Lo estaba en la NASCAR el fin de semana y ahí dio unas declaraciones porque presentó su novio afroamericano. Ya tú puedes saber qué controversia trajo esto, una relación interracial. Pero más que eso, ella dice que no le preocupan las opiniones de la gente porque ella conoce a su hombre, conoce su relación y que ella tiene bastante tiempo con ese tipo, pero lo dio a conocer ahora.
4: Pero es que también en las redes.
0: Pero lo peor fue que dijo que y perdí mi virginidad a los 12 años.
5: ¿Y qué tiene eso
0: que ver? A los 12 años.
5: ¿Pero qué tiene eso que ver con el día de la madre?
0: Sabe.
5: No tiene nada que ver.
0: Entonces que rinde demasiado. Mira, que yo soy un seguidor de ella y me encanta.
4: Es que habla mucho.
0: Pero es que donde quiera aparece. Estaba en una entrevista hace 2 días, 3 días con.
4: Es de la Amelia Alcántara de la WNBA.
0: Pero la van a sacar. Oye, que te lo digo. La van a sacar. La van a sacar. Ella ni siquiera es titular en Indiana.
4: No.
0: Ella no es titular en Indiana, pero ella está cogiendo muchos views. Y eso no le gusta mucho a la WNBA.
2: Va a retornar a la WNBA y venimos con un análisis de la MVP a temporada.
0: Sí.
2: Pronto, sí. Yo veo de todo, Sato.
0: Va a retornar. Oh, me extraña porque tú dices que no ves nada. Buenas, adelante.
6: Sí, bueno. Sí.
0: Buenas, adelante. Cambió el tipo.
2: Adelante.
6: Clara, por primera vez estoy Clara, de acuerdo no contigo.
2: ¿En qué, hermano?
6: En lo cuanto a Soto, porque por ejemplo hay muchos peloteros, por ejemplo Barry Bonds, uh-huh, era un criminal y San Francisco y no pudo ganar una serie mundial porque no tenía a más nadie ahí que lo ayudara.
2: Claro.
6: O sea, un solo pelotero no lleva a un equipo a una serie mundial, eso no es verdad, no hay forma.
0: Gracias, mi hermano. Buenas, adelante, Mañana Deportiva.
7: Buenas.
0: Sí, adelante.
7: Saludos, buenos días para todos.
0: ¿Cómo está todo?
7: Gracias a Dios, bien.
4: Julián, dímelo.
7: ¿Tú sabes cuándo Lara va a dejar el odio hacia Juan Soto?
4: ¿Cuándo?
7: Cuando Soto diga que se va a uniformar ese día con el Licey. Y acabó el odio.
2: Pero yo no tengo a Juan Soto. Yo he dicho aquí que tiene media carrera en el Salón de la Fama, ¿sí o no?
0: ¿Eh?
2: Una leyenda joven.
0: ¿Y la otra mitad tú no la quieres dar?
7: Julián,
4: dímelo.
7: Otra pregunta. es bueno jugar para los equipos buenos, eso se sabe, ¿verdad?
4: Sí.
7: Mauricio es la meca de baloncesto del distrito.
4: Mm.
7: Pero a estos jugadores, en caso específico, Miranda, el Boricua y Carlos Pepín, nadie lo asesora a
4: Daniel Rivera
7: y
4: Carlos Pepín.
7: Nadie lo asesoró en decirle, mira, ustedes juegan dos posiciones, y ahí ese equipo tiene a los dos hermanos sueros, tiene a Jerry Mato,
4: recuerda
7: el refuerzo de esa posición.
4: Recuerda que esas contrataciones se hicieron pensando en que Jerry Matos regresaba a Uruguay y que Juan Miguel también iba a Uruguay. O sea que
7: esa puede ser posible, pero wow, esos dos tipos, Julián, tú lo conoces, ¿verdad?
4: Sí.
7: Tienen un talento inmenso. Y lamentablemente yo escuché en la transmisión, o sea, en el YouTube de la transmisión, en los grupos WhatsApp, y entonces, ¿qué son malos? ¡Eso lo muerto! O sea,
4: Pepín jugó muy bien ayer. Lo que pasa es que el dominicano,
7: claro,
4: el fanático vernáculo, el común, el básico del baloncesto, conoce poco de fundamento. Pepín dio un juegazo ayer.
7: Claro, Julián, yo siempre he dicho que ese tipo de jugadores así deben de hacer lo que hizo, ejemplo, y es que el fuera Fulgencio o el Flaque.
0: Exacto,
7: que miraron la liga.
0: Fulgencio y Salzuela.
7: Y Fulgencio, Salzuela y Beltrán, que tiraron la liga hasta toque, y se fue para el equipo malo. ¿Para qué? Para ellos sobresalir, para ellos hacer su juego como ellos pueden. Es Mauricio, no puede traer a nadie. Pero Mauricio es el único equipo que después del lugar de tener uno y dos repuestos en la banca. Toma, nadie puede hacer eso.
0: Yo así. Y sí, otro, y otro vestido de civil.
4: Pero hay una cosa,
7: claro,
4: en Brahma, hay una cosa, que esos muchachos se asesoran en por varias vías y averiguan cuál es el equipo que no manca con los Cherokee.
7: Ah, bueno, también sí.
4: Y de una vez le dice, ah, no, espérate.
0: Eso sí tiene que ver.
4: Sí, pero tiene que ver mucho.
2: Eso que dice Brahma, que hay equipo malo a meter mano.
4: Sí,
2: No te valoran como, no te valoran como otra superestrella, porque.
7: Está
2: por un ejemplo.
7: Espérate, Lara, que no te valoran.
2: Está por un ejemplo. Está por un ejemplo. Bradley Beal, como llevaba 30 puntos por juego en Washington. ¿Quién es Bradley
7: Beal? Clara, mi amor. ¿Quién fue el primer pick de la LNB 2025? El plan que jugó en Los Prados. Y del 2023, ¿qué fue? Y esa persona que jugó en el millón. ¿Qué pasa, Lara?
0: Gracias, Abraham. Adelante, buenas.
8: Sí, buenas.
0: Sí. Julián. Sí. ¿Dónde te llamas?
4: Dímelo.
0: ¿Qué es esto?
8: ¿Por qué dicen que Karim Abdul-Jabbar fue el mejor jugador de baloncesto de la NCAA? Es decir, de la universidad. ¿Tiene algún récord?
4: Bueno, chequéate sus números en UCLA. Y chequéate los números de la persona que lo sucedió, que es Bill Walton. No hay duda alguna que ellos dos son los dos mejores jugadores del baloncesto universitario en su historia. O sea, chequéate cuántos juegos perdieron, chequéate los campeonatos y sus estadísticas. Yo no tengo duda alguna que esos son los dos mejores. Es más, te lo voy a traer después de la pausa.
0: Karim
4: y Bill Walton.
0: Y Bill Walton.
4: Que si Bill Walton no tuviera esa carrera de plegada de lesiones en la NBA, era top 10 de todos los tiempos.
0: Sí.
4: 100%.
0: Una pausa.
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0: Regresamos con Mañana Deportiva. Las líneas están llenas, 809-683-8790 y 8791. Rafael Lara, señores.
1: Bueno, hay que hablar, ya que hablamos de el éxito del Caminero, gracias a Dios, una gran temporada, pero hay que hablar de la cabra de Tampa, Kevin Cash. Por primera vez en sus 12 años, Kevin Cash cuenta con el respaldo de un jugador de calibre MVP. Desde que llegó a Tampa en el 2015, fueron a playoffs 19, 20, 21, 22, 23 y regresan en el 26. En el 20 fueron a la Serie Mundial. En el 23, Yandy Díaz quedó sexto para el MVP. Más de 50 trabases, batió 330, OVP 410, quedó sexto para el MVP. No hay duda que la temporada, ya Dios mediante, Caminero quedará en el top 3. Sería la primera vez en la historia que Kevin Cash va a playoff con el respaldo de un jugador que quedará top 3 para el MVP. Eso le da más grandeza a Kevin Cash, que ha ido incluso a Serie Mundial sin jugadores de contratos caros, sin jugadores de 50 jonrones, jugadores galardonados MVP o que queden en el top 5, ni en el top 5. Sí. Esta será la primera vez que Caminero se va a convertir en el primer jugador en la era de Kevin Cash en te dar por lo menos top 3 del MVP. Eso habla bien de quién es la cabra de dirigente. No me hable de que
0: David
1: Murphy, el de Milwaukee, sí, que Gray Consol, el que bateaba con el bate aquí. No. El mejor dirigente de todas las grandes ligas se llama Kevin Cash, que no necesita superestrellas de alto nivel, no. Aaron Judge, Otani, que esos jugadores.
0: Heredó la magia de John Madden.
1: Primera vez que
0: heredó la magia
1: de John Madden. De los 12 años que tiene en Tampa, 6 a playoffs, sí. 50% también.
0: Es el manager más antiguo ahora mismo, desde 2015.
1: Y el mejor lejos.
0: No, está por encima de David Roberts, está por encima de Pat Murphy.
1: Con ese equipo, hasta Julián con los
0: dos. No estamos hablando del manager del año, ojo. El mejor en la grande liga.
1: Tiene que ganarlo como quiera. A Julián le damos los dos y él gana sin juego.
2: No, yo no. Pierden 100. Pierden 100.
0: Dos llamadas.
2: Yo no sé lo que es un field del show y no lo niego.
0: Dos llamadas.
2: Hay colegas que dicen que son los matatán en pelota y no saben lo que es un field del
0: show. Adelante, buenas.
3: Buen día, Satoki.
0: Sí.
3: ¿Qué es lo que hay? ¿Cómo están ustedes?
0: Bien.
3: Qué bueno. Satoki, dos cosas. Mira, lo primero es ayer. Tú sabes que tocaron el tema de Bauer y en comparación con lo de con el caso de Wander. Uh-huh. Y tú le contestaste a un fanático. Uh-huh. Él te dijo que a ti te preguntaron que le dijera la diferencia y tú lo tuyiste fue. Uh-huh. Ahora, faltaron dos puntos, que esto es en serio, que muchos no están tomando en consideración en base a Wander Franco. En todo este proceso que pasó, la gente, ya muchos se han olvidado que Wander sufrió una crisis, ¿de qué? Nadie sabe. Pues misericordia de Dios lo manejaron y cosas. Y esperamos que haya mejorado esa parte también. Claro. Y aparte, ningún equipo. Sí,
0: porque nadie habla porque de la salud mental actual.
3: Si el escogido, que es a quien él ha pertenecido todo el tiempo, lo sacó. Ningún otro equipo de afuera se ve chacago sin saber los problemas que hay. Claro. Y otro punto es que ese muchacho tiene 3 años sin tirar una. Y si no todo el mundo va a venir con este muchacho que nadie lo ha visto coger un bate ni una pelota para saber cómo está en ese caso. Mire, otra cosa es ayer en el programa de la tarde de ahí de CBN mencionaron el equipo de las estrellas, la posible alineación. Señores, por ese equipo, yo soy Aguilucho y yo me dio miedo los nombres que mencionaron.
0: Mete miedo. Gracias, Alberto.
3: Un equipo para Raúl, Robin y final ya.
4: Sí. En el papel.
1: Me siento bien. Las inversiones que han hecho las estrellas, porque San Pedro Macorís merece eso y más. Ahí se respira béisbol.
4: ¿Qué es lo que merece? ¿Bulla o un campeón?
1: No, un equipo, el equipazo que se está armando.
4: Agua y movimiento merece.
2: No, es ganar. Hablando el campeonato de las estrellas, felicidades a Ángel Ovalle, cumpleaños.
0: Felicidades para
4: Ovalle.
0: Bye bye.
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0: 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En CDN Radio, la hora, 9 de la mañana.
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0: Amigos, bienvenidos a Consultando con Ana Simó. Buenos días, espero que se encuentren muy bien. Hoy 16 de septiembre, son las 9 y 6 de la mañana. Vamos a iniciar los miércoles junto al terapeuta sexual y de pareja, terapeuta familiar, el doctor Ramón Emilio Almanzar. Vamos a hablar, amigos, sobre los secretos en la familia. Ay, les prometimos este tema, lo hablamos el miércoles pasado y le pregunté a Ramón si era posible traerlo aquí al programa, porque leas. Hago un poco de contexto. Yo sé que Ramón lo recuerda también. Una chica hablaba de que ella no conoció nunca a su padre biológico, pero en la calle se murmuraba que era cierto señor. Hasta que llegó un momento donde su madre se lo confirmó. Mira, es verdad. Los rumores son ciertos. Tú con 36 años, tu verdadero padre es fulanito. El que dicen en la calle, y ella no sabía si conocerlo, si perdonarlo, si hablar con él. Y bueno, esos secretos familiares que yo sé que marcan muchas generaciones. Ramón, ¿cómo estás? Bienvenido.
1: Yo estoy bien.
0: Qué bueno. ¿Tómate café ya?
1: Yo bebí café, sí. Pero tengo sueño todavía.
0: Anda, porra. Estoy esperando mi cafecito, Santa.
1: Santa, aparece con el café. Lleno. Un cafecito con leche por ahí también.
0: Un capuchino.
1: Capuchino. Bueno, las familias son una finca de situaciones donde pasan tantas cosas que el sistema cuida esas cosas, porque como dicen por ahí, ¿verdad? Como que los trapitos de la casa se lavan adentro, algo así, es que yo he escuchado. Y entonces hay una dinámica intrínseca de los sistemas familiares y es a mantener esa estructura indestructible de lo que se supone que se formó en algún momento y que se va legando, ¿verdad?, de una generación a otra. Y una de esas cosas de las que las familias se cuidan es precisamente de situaciones o de información que pueden poner en peligro el contexto familiar y que en una fantasía, ¿verdad?, a nivel psicológico, eso permita que se destruya la integridad de una familia. Entonces, precisamente el secreto es uno de esos recursos que se observan con mucha frecuencia en las familias. ¿Secreto de qué? De cualquier cosa. ¿En qué vemos mucho el tema de los secretos? Precisamente el tema de infidelidades, tema de tener hijos fuera del matrimonio. También se ve mucho con el asunto de los abusos sexuales que ocurren a nivel de la familia, que muchas veces la familia lo sabe, pero para que no se arme un lío del carajo, para que no haya un problema, entonces lo que hacen es mantener en secreto esas informaciones, y eso va pasando, como digo, de una generación a otra, como una información que todo el mundo sabe, o la mayoría sabe, pero de la cual nadie se atreve a hablar de eso. Es como si eso no estuviera pasando, como si eso no pasó, porque en definitiva hay como un código dentro de las familias de que lo importante es preservar la integridad de esa familia y que lo explícito sea lo que no necesariamente le hace daño a la familia. Por eso tú ves que muchas personas llegan a la vida adulta sabiendo cosas de las que no pudieron hablar nunca, de las que no podían hablar nunca, y hay información que muchas veces sale en la terapia. Yo sé que yo no soy hijo de mi papá o de la persona que me crió, pero yo no, de eso no se hablaba en mi casa. Mi mamá, yo sabía que hacía tal cosa, pero yo como que nunca tuve claro cuál era la situación. Yo veía que mi abuela, siempre que llegaba fulano de tal o fulana de tal, nos decía a nosotros que cogiéramos para la habitación. Y los niños, muchas veces en la familia, ven situaciones y comportamientos de los adultos que ellos no logran entender, y que quizá más adelante, cuando ellos están adultos, es que se les dice o se enteran, porque el lío se destapó, y entonces ahí es que dicen, ah, pero por eso era que tal cosa, o por eso era que esto, por eso era que aquello. Y hay muchos secretos de los que todos tienen conocimiento en una familia, pero hacia afuera nadie lo sabe. Ni los vecinos, ni los amigos, ni los colegas, ni otros amiguitos de ellos en el colegio, porque se le dice muy claramente, tú no puedes hablar de eso fuera de esta casa. O sea que hay secretos que son explícitos a lo interno de la familia, pero que no se pueden socializar.

0: a lo externo de la familia. Y hay otro secreto que incluso para miembros muy particulares de la familia no pueden tener ese tipo de información. Al final, el código que permite que se sostenga un secreto es que se sabe, que si eso se sabe, entonces puede haber un problema serio y eso puede poner en peligro la integridad de la familia o también que se arme un lío tan grande que pueda, como conocemos a nivel de cultura dominicana, que hay una desgracia, como dice mucho la gente. Eso no se puede saber, porque si tu papá se entera, si tu tío se entera, si que si yo quien se entera, va a haber una desgracia y aquí va a correr la sangre en esta familia. Entonces esto no se puede hablar, esto no se puede decir, esto hay que mantenerlo oculto. Yo he escuchado muchísimas cosas a nivel de terapia, cosas fuertes realmente, cosas que son muy dolorosas, cosas que realmente, si se sabían en un momento dado, el problemazo que se iba a armar era muy fuerte. Y esto no nos invita a nosotros a tener secretos y a ocultar cosas que no están bien. Aquí lo que queremos es plantear que, independientemente de lo que deba pasar y de lo que uno deba hacer en términos de justicia en algún momento, las familias tienen su propio funcionamiento y tienen sus propios sistemas y códigos de lealtades. Y en algún momento nosotros hemos hablado aquí de lo que son lealtades invisibles, que son esos códigos, precisamente lo que se maneja el secreto dentro de las familias, que muchas veces funciona en automático, que yo por lealtad a un miembro de la familia, que yo psicológicamente entiendo que le debo una lealtad, entonces hay cosas de esa persona que no pongo de manifiesto, que no hago evidente, que no hago explícito, cuidando algo que yo en algún momento entendí que yo tenía que cuidar por lealtad a la familia o por lealtad a ese miembro de la familia que está haciendo algo que quizás no es debido o es muy injusto o va en detrimento incluso de otros miembros de la familia. O sea que al final el secreto lo que está es cuidando algo para no dañar a alguien, para no dañar a fin de cuentas el sistema familiar, pero que eso en muchas ocasiones también va en perjuicio y en detrimento de otros miembros de la familia.
1: Ramón, imagínate, el secreto no es que, somos millonarios y queríamos darte, cuando tú estuvieras grande, la sorpresa de que tú tienes. Son cosas que hieren al ser humano y marcan todas las generaciones, porque se habla muchas veces de abuso, como mencionaste, abuso sexual, suicidio, sé que son grandes secretos, tu papá no es tu papá, o tu mamá no fue la que te crió, tu abuelita no sé qué, o sea, son secretos que hacen heridas en la persona y te marcan definitivamente.
0: Por ejemplo, uno de los grandes secretos de muchas familias es el tema de la salud mental, personas con enfermedades mentales, personas que vienen caminando con una depresión fuerte de hace tiempo, intentos de suicidio, como tú mencionabas, familiares que tienen, por ejemplo, cierto tipo de esquizofrenia, que eso las familias lo mantienen de una manera muy hermética, y decir un diagnóstico en particular hacia afuera todavía sigue siendo uno de esos grandes contenidos e informaciones familiares que se mantienen como un secreto. Y la gente, tú lo que oyes que dice, no, ahí hay, esa gente tiene un par de miembros, qué sé yo, o una hermana, o un tío que vivía en el campo, que estaba como medio loco, qué sé yo qué, pero no se sabe realmente cuál es el problema. Cuando tú le preguntas a los pacientes, por ejemplo, que van con porque un intento suicida o que tienen idea de quitarse la vida, una de las cosas que uno siempre pregunta es si en su familia eso ha ocurrido, porque muchas veces vemos que son eventos que se repiten y son recurrentes en una generación y otra dentro de una misma línea familiar, y ahí sale la información. Sí, un tío mío en el campo una vez se suicidó, una hermana de mi mamá, un tío de mi abuela, siempre sale a relucir, pero que son informaciones que se mantienen de manera hermética. Enfermedades catastróficas, por ejemplo, ya no tanto, pero yo recuerdo que en un tiempo para atrás, hablar de que en una familia había un miembro con cáncer, por ejemplo, era uno de esos secretos que se mantenían dentro de la familia, por alguna razón no se quería. No le digan esto a nadie, nadie puede saber que su mamá, que su abuelo, que su tía, que su hermano tiene cáncer. Eso no se puede hablar, eso era uno de los grandes secretos. Yo recuerdo incluso que la diabetes era una enfermedad en la época de los 80 y 90 y más para atrás, que era una de esas enfermedades que la gente mantenía también en secreto. No quería que nadie supiera, y entonces la familia, eso se mantenía como igual el tema de el VIH, por ejemplo, y ese tipo de enfermedades que ya con el tiempo se han ido desmitificando, entendiendo mucho mejor y entendiendo que mantenerlas en secreto es mucho más problemático mentalmente que buscar una red de apoyo y hablar abiertamente de esta situación, porque eso descarga mucho el tema del estrés, Rocío, porque mantener un secreto también implica un estrés terrible, porque hay una situación de la que yo no puedo hablar que a mí me está comiendo por dentro, porque como hemos mencionado, generalmente para que sea un secreto es porque es una información delicada, dolorosa, problemática, sensible, vulnerable, y entonces yo no la puedo hablar, yo tengo que contenerla. No la puedo hablar ni siquiera con un hermano mío, porque tú no lo puedes hablar con nadie y eso te está calcomiendo por dentro. La medida en que eso se puede hablar y que las personas que vienen acarreando este estrés y esta ansiedad por no hablar de esa información, lo dicen en terapia, lo sueltan en terapia y te dicen: yo tenía años queriendo hablar de esto, muriéndome por dentro, con mucha ansiedad por si se me salía eso en alguna actividad familiar, y es la primera vez que yo hablo de esta situación. O sea que el secreto no es solamente secreto, sino que esto trae consigo muchísimo malestar emocional y muchísima carga familiar respecto a esa información de la cual todos sabemos, pero que no podemos hablar con las demás personas.
1: Ramón, cuando se trata de secretos, por ejemplo, como abuso, yo conozco la historia de, era el padre de tres mujeres, abusaba de ellas, incluso abusó de una de las nietas, las bisnietas la mantenían lejos del abuelo porque ya tú sabes, no se podía hablar de eso, pero todas convivían con su abusador, que era su padre, era el abuelo, era el bisabuelo, y eso era como un gran elefante en el medio en esa familia, hasta que una de ellas, que es una historia que cuentan en un libro, yo no recuerdo bien la autora, hasta que una de ellas decidió hablar. Ya tú sabes, se destapó toda una historia, y era a través de una de la terapia familiar. Por ejemplo, ¿cómo se manejan esos casos y ese tipo de secretos cuando hay familias involucradas, terceras generaciones? No es lo mismo tal vez que un secreto, bueno, de una diabetes o el diagnóstico de un cáncer. Sí. Un tema ya que tú no... ¿Tú quisieras saberlo porque mi hija está expuesta a ese señor?
0: Mira, ¿entiendes? Lo que tenemos que tener en cuenta aquí es que, número uno, las familias mantienen situaciones disfuncionales por sostener la integridad familiar, como decía ahorita, que muchas veces no se entiende, pero a lo interno de la familia, señores, así es que se maneja la familia.
1: Por las apariencias, tú
0: dices. No necesariamente por las apariencias. Lo que pasa es que hay, como yo decía, una fuerza intrínseca que mueve a las familias a cuidarse y a mantener la hegemonía de los sistemas familiares, porque hay cosas que sí se saben, hay mucha probabilidad de que la familia se desintegre, se destruya, porque se va a armar un lío del carajo, pero la otra cara de la moneda de eso es que hay cosas que hay que hablarlas, porque tú no puedes, no es saludable que tú como mamá sepas que un abuelo, que un tío, que un hermano, que tu esposo, que el papá de tus hijas, está abusando de tus hijas y tú no hables de eso ni lo resuelvas eso, porque hay formas de resolverlo. No es que tú salgas para la calle, o sea, que tu esposo es un abusador o que el papá de tus hijas abusa de ella, no. Es que tú confrontes a esa persona y que eso llegue a donde tiene que llegar para que se resuelva, porque hay que parar. O sea, el tema de hablar de estas cosas como hay que hablarlas y con quien hay que hablarlas es que pare el tema del abuso, que no se siga prolongando. Pero lamentablemente el secreto lo que hace es prolongar el proceso y exponer más a las víctimas a este tipo de escenarios, lamentablemente. Entonces, si en la familia se sabe que alguien está abusando, hay que confrontar. Ahora, uno lo dice desde este lado y uno lo plantea desde el punto de vista de lo que debería pasar en términos de justicia, pero a lo interno de la familia, generalmente estas personas que están haciendo cosas que no están bien manipulan mucho, tienen sus estrategias de sugestión, meten miedo, generan terror psicológico, y generalmente eso es lo que uno escucha en terapia. Yo he escuchado historias muy fuertes en terapia de personas que ya son adultas, pero que desde la niñez han venido sufriendo este tipo de maltrato psicológico, sexual, etcétera, etcétera, por parte de una persona que era el matatán de una familia, y a base de terror y a base de miedo y a base incluso hasta de violencia física, muchas veces infundía ese miedo para que las personas se paralizaran y no hablaran y no hicieran lo que tenían que hacer por el temor a que esta persona le hiciera daño, porque muchas veces hay una amenaza de por miedo. Si se lo dice a tu mamá, si se lo dice a qué sé yo qué, si dice esto, si habla esto, entonces incluso amenazas hasta de muerte. Entonces, una cosa es lo que uno plantee que se tiene que hacer, porque siempre es la mejor idea de hacerlo para frenar con el problema, y otra cosa es lo que se vive a lo interno de mucha familia. Ese tipo de cosas siempre es bueno hablarla y terminar y pararlas, principalmente cuando hablamos de temas de abuso, pero hay otros temas, por ejemplo, que mi papá tiene otra familia, por ejemplo, que mi papá tuvo un hijo en la calle. Ya esas son otro tipo de realidades que nosotros no tenemos que estar exponiéndolo hacia afuera, pero que también se manejan como un cierto secreto, porque yo no puedo hablar del hermanito que yo tengo, porque fue que mi papá lo tuvo fuera del matrimonio. Entonces, cuando me preguntan, donde quiera yo voy, que yo voy, ¿cuántos hermanos tú tienes? Bueno, yo nada más hablo de los dos hermanos que tengo en la casa, pero no puedo decir que tengo un hermano en la calle. Ni siquiera puedo relacionarme abiertamente o explícitamente con un hermano o una hermana con quien quizás yo quisiera relacionarme. Entonces, los secretos también tienen niveles, también tienen ciertos grados de permiso, y también no siempre son iguales en términos de vulnerabilidad y en términos de lo que eso pudiera ocasionar a nivel familiar si se sabe la información que estamos ocultando.
1: Muy bien, Ramón, vamos a hacer una pausa comercial. Alguien me envía su historia, enseguida se la leo para que tengas la respuesta de Ramón, y también abriremos las líneas para escucharles el día de hoy. Volvemos en unos minutos a Consultando con Ana Simón.

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3: Mamá, papá, me aburro. ¿Te suena familiar?

0: El lujo de no hacer nada. 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
3: ¿Te pasa que dices sí a todo el mundo, pero terminas sintiéndote vacío, resentido o sin energía para ti? Eso pasa cuando dejas las puertas abiertas de par en par. Es por eso que es necesario que aprendas a poner límites. Los límites no son muros para aislarte, son líneas imaginarias que definen hasta dónde permites que los demás entren a tu espacio mental y afectivo. Es decir, ¿qué conductas aceptas de otros y cuáles no estás dispuesto a tolerar? Son importantes porque es una forma de amor propia. Cuando no los pones, permites que las opiniones, demandas y situaciones de otros afecten tu paz mental. Establecerlos te protege y evita que te desgastes. Quítate esto de la cabeza. Poner límites no te hace egoísta ni mala persona. Al contrario, ayuda a que el otro sepa cómo debe tratarte y a tener relaciones mucho más sanas, honestas y duraderas. Mi nombre es Eloísa Agüero, yo soy psicólogo clínico y soy especialista en dinámica de grupo.
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5: Hola, soy Semira Miss Medina, parte del equipo de terapeutas del Centro Vida y Familia. El día de hoy quiero hablarte brevemente sobre el mito del amor incondicional. Nos enseñaron que el amor incondicional es una virtud, es cierto, pero ¿sabías que esta creencia pudiera sostener algunas dinámicas dañinas? Por ejemplo, aguantar faltas de respeto, justificar mentiras, tolerar maltrato, permanecer en relaciones que dañan. Amar no implica renunciar a tu dignidad. El amor puede ser profundo y generoso y aún así tener límites sanos.
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Amigos, continuamos el día de hoy en Consultando con Ana Simón. Me acompaña Ramón Almanzar. Este programa está disponible en YouTube completito. Vamos a iniciar con las preguntas el día de hoy. Pueden llamarnos al 809-683-8790. Dilcio tiene ahí en pantalla los números, también 809-683-8791. Escucha esta pregunta, Ramón. Bueno, ella es prácticamente un testimonio que nos escribe desde que inició el programa. Ella dice: hola, buenos días. Este tema es definitivamente para mí.

0: Bueno, si empiezo ahora no termino la historia, pero en resumidas cuentas, a los 18 años supe que quien era mi mamá resulta que era mi hermana. No sé si entiendes. Esto es una cosa que yo ni sé ni qué decirte. En mi familia se manejan muchos los secretos. Al final terminé alejándome de ellos y vivo en un país distinto. Pero siempre pienso en cómo me crié y en cómo que crecí, pensando en quién, que mi mamá era una cosa y mi hermana era otra y resultó ser viceversa. No hemos ido a terapia y del tema no se habla, dice.
1: Sabes que eso yo lo he visto en familias, el hecho de que, por ejemplo, se ve en este país, en algunos casos, que una hija adolescente, por ejemplo, sí, muy joven, sale embarazada, una muchacha con 14 años, y entonces al niño de esa niña, de una muchachita, una adolescente de 14 años, teniendo un hijo, la crían a la hija como si fuera hermana de su mamá. Y quien se hace cargo de asumir los roles de maternidad y de parentalidad son el abuelo y la abuela. Pero ¿dónde que está el problema de esto, señores? Que cuando usted oculta ese tipo de información a la larga, a mediano plazo y a largo plazo, eso es lo que hace mucho más daño que bien. Muchas veces este tipo de situaciones se ocultan por no aceptar cosas que pasan y que pueden pasar y que van a pasar en cualquier familia, que son errores que se cometen. Los miembros de todas las familias son personas que no son perfectas, que en algún momento van a meter una pata, que van a cometer un error, que van a hacer algo que no está bien. Y entonces la familia, en vez de decir qué vamos a hacer con esto en términos saludables, cuál es la mejor opción para lidiar con esta situación, se ponen a loquear, porque eso es una locura. Tú sabes lo que tú enteraste con 20 años, con 15 años, de que tu hermana es tu mamá y de que tu abuela no era tu mamá, el efecto y el impacto psicológico que tiene eso en tu vida. Entonces eso es muy complicado, pero vuelvo y repito, como decía ahorita, cada familia funciona a lo interno con sus propias reglas y con sus propias normativas, y dentro de esas decisiones también se toman decisiones sin pensar qué impacto va a tener esa decisión de guardar un secreto a largo plazo para esas personas que están involucradas en esa situación. Es lamentable.
0: Dice Ramón, mira, en mi situación familiar este hecho no es un secreto, pero es como un tema prohibido. Escucha bien. Un esposo que tenía un amante a la cual le quitó la vida estando con la esposa y con los hijos pequeños. Luego de unos años estando en prisión, la esposa se casa allá mismo con él en la cárcel y le gestiona su libertad condicional. El tema nunca se habla, incluso no se ha pedido perdón ni nada. Ella dice que ella se casó con él y que volvió a darle otra oportunidad porque teme a que su enfermedad lo pueda matar. ¿Tú entendiste
1: el caso? O sea, que parece que él tiene una enfermedad.
0: Él asesinó a su amante.
1: Sí, sí, sí, eso lo entendí.
0: Y la esposa, después de todo eso, lo perdonó, volvió a casarse con él, le gestionó su libertad. Y por
1: Pero hay una enfermedad que no se sabe cuál es, ¿verdad?
0: No, ella dijo que por su enfermedad.
1: Exacto. Entonces, bueno, es que volvemos al mismo punto. Número uno, mira que todo es una secuela de eventos. Lo primero es que él no debía de tener un amante. Ya por ahí empieza el rollo. Y lo segundo es que no debió matar a la amante, independientemente de por las razones que la matara. Infidelidad, asesinato, prisión, o sea, una secuela de eventos que al final tú dices, pero Dios mío, ¿cómo podemos ir de error en error? Y entonces, en cuarto lugar, ella toma la decisión que después de haber pasado todo eso, casarse y darle una segunda oportunidad a esta persona. Y tú dices en ese caso, y tú haces una reflexión, dices, pero ¿y qué le queda a una persona luego de cometer tantos errores y tomar tantas malas decisiones? Bueno, el recurso del secreto, en este caso, por un tema de vergüenza, por un tema de exposición, por un tema de que no me juzguen por lo que yo he decidido hacer con mi vida, que al final es un derecho que cada quien tiene. No la podemos juzgar a ella porque ese es su derecho. A él sí se puede juzgar porque cometió varios errores, que incluso un error moral y otro error penal en términos jurídicos, y por eso fue enjuiciado. Pero entonces tú salí a la luz ahora y decir, Rocío, abiertamente, de que yo maté a mi amante, yo pegué cuernos, yo estuve preso, yo qué sé yo qué. Quizás no es tan fácil para una familia exponer ese tipo de cosas. Y también dentro de esos casos, el secreto y el derecho que tiene cada quien, en este caso, de dar una información como esa, pues también ahí nos podemos jugar un poquito en ese sentido. Que dentro del secreto, bueno, si él pagó, ¿verdad? Porque ese es otro tema, estuvo preso, pagó, le dieron libertad condicional, y ya de ahí en adelante, según la ley, las leyes de República Dominicana, tiene el derecho de rehacer su vida de una manera saludable. Ojalá que haya entendido todo lo que pasó, ojalá que lo haya aceptado, trabajado, y que dentro de lo que cabe y de la decisión que se tomó, ellos puedan hacer las cosas bien en esta segunda vuelta.
0: Ramón, eso quiero preguntarte, ¿hasta dónde tienen derechos los miembros de la familia en saber esos secretos? Porque, por ejemplo, entiendo que a un niño de 3, 4 años tú no le vas a decir, mira, aquí en la familia hubo un suicidio, un primo tuyo cuando era grande. O sea, ¿hasta dónde tienen derecho de saber los familiares este tipo de secretos?
1: Mira, por tú pertenecer a una familia, Rocío, tú tienes derecho de conocer la historia de tu familia.
0: Okay.
1: Eso es saludable. ¿Por qué? Porque la historia de una familia, todos los eventos que han acontecido dentro de una familia marcan el ritmo y la forma en la que los miembros de esa familia se relacionan, lo cual tiene un impacto también sobre ti como persona dentro de tu comportamiento y las decisiones incluso que tú tomas como adulto. Entonces tú tienes el derecho de conocer tu historia familiar, pero de ahí a que una familia decida que por derecho los miembros de su familia tienen que saber todo lo que ha acontecido, por lo menos en las últimas 3 generaciones, ya ese es otro cuento, y sabemos que eso no pasa. De hecho, cuando las personas van a terapia a trabajar temas que le han marcado a ellos dentro de su historia familiar, eso es uno de los ejercicios principales que yo trabajo con ellos. Tienes que reconstruir hasta donde tú puedas tu historia familiar. Y eso se hace hablando con miembros de la familia. Si tu abuelo está vivo, habla con tus abuelos, tu mamá, tu papá, un tío que sea mayor que tu mamá o que tu papá. Pregunta todo lo que tú puedas preguntar de todo lo que ha pasado en tu familia, porque tú eres un legado de eso. En terapia familiar sabemos muy bien que cosas que pasaron, por ejemplo, 3 generaciones atrás, nosotros que estamos viviendo en esta generación, estamos funcionando también a la luz y al impacto y a la consecuencia de decisiones que tomaron personas que nosotros ni siquiera conocimos. Por ejemplo, yo nunca conocí al abuelo a mi abuelo materno, al papá de mi mamá, yo nunca conocí a ese señor, pero por decisiones en mi familia que tomaron mi abuelo y mi abuela respecto a ciertas cosas, obviamente que cuando yo nazco y nacen los otros miembros de esa generación, eso ha tenido un impacto y nosotros hemos tenido que vivir a la luz de ir resolviendo ese tipo de cosas como seres humanos y como personas y como entes sociales, que son un legado precisamente de decisiones que se tomaron 2 y 3 generaciones hacia atrás. Por eso es importante para tú trabajar tus cosas emocionales, tus temas como persona, que tú puedas y tienes el derecho de saber lo que ha ocurrido en tu familia.
0: Ramón, esta chica escribe y dice, una pregunta, tengo 4 hermanos de parte de mi papá, ellos van después de nosotros, los que somos del matrimonio, ellos nos buscan, no nos buscan, ni nos hablan, y si nos ven en la calle ni siquiera nos saludan, como si fue mi madre que se interpuso en la relación de su padre con su madre. Mi esposo me dice que debo saludarlos, y yo le digo que estoy cansada que me ignoren. Siempre nosotros, los del matrimonio, los buscamos y lo que se genera siempre es un rechazo. Ahora somos todos adultos y siempre la situación sigue igual. Yo me llevo bien con su madre, pero ellos, para nosotros, es decir, ellos es como si nosotros, sus hermanastros, no existiéramos.
1: Sí, lamentablemente, eso es un buen ejemplo de lo que yo mencionaba, que decisiones que tomaron personas adultas tienen una repercusión, familiarmente hablando, en sus hijos. Y lamentablemente ya ahí no podemos hacer mucho, porque no podemos obligar a los hijos de ese matrimonio a que, si no quieren tener una relación con sus hermanastros, a que la tengan. Hay cosas que no se pueden obligar en la vida, hay cosas con las que hay que aprender a vivir, hay cosas que hay que aprender a aceptar para uno poder seguir su camino de una manera saludable, porque ese problema lo tenía que resolver papá y mamá con esos niños, porque los niños no saben absolutamente nada de lo que está pasando. Pero si usted como adulto maneja las situaciones que se dan dentro de la familia de una manera objetiva, coherente, saludable, cuando esos muchachos crezcan no van a tener ningún tipo de problema. Pero ¿qué pasa? Que yo he visto, Rocío, muchas veces, a mis hijos tú no los vas a juntar con los hijos de la otra. Y ahí empiezan unos problemas terribles, porque los hermanos no tienen culpa de los errores que hayan cometido sus padres. Y mira cómo los muchachos crecen con ese testimonio, queriendo relacionarse con sus hermanos, y no van a poder, porque la brecha que se construyó ahí es demasiado grande. Entonces eso es responsabilidad absoluta del mal manejo de las personas que tomaron malas decisiones, porque incluso los hermanos que no quieren como adultos relacionarse con sus hermanos ya es también parte de una consecuencia y es su derecho. Lamentablemente no podemos ni juzgarlos ni exigirles absolutamente nada.
0: Ramón, antes de irnos a la pausa, tú tienes el derecho, no importa quién sea, la situación en la que se haya dado, cómo se hizo, tú siempre tienes el derecho de saber quién te engendró, quién biológicamente fue tu padre o tu madre, ¿cierto?
1: Claro, eso es un derecho tal como tú lo estás diciendo. Ahora, lo que tú hagas con esa información, ya eso también es otro derecho tuyo, pero es lo justo. Vamos a utilizar el término de justicia, se llama justicia relacional. Es lo justo que un ser humano sepa quién es su papá, ¿verdad? Quién es su mamá, independientemente de lo que se haya hecho. Ahora, ya después de adulto, bueno, si es mi papá, mi mamá, qué sé yo, pero ya yo no voy a hacer nada con eso, porque ya yo a quien veo como mi papá o a quien veo como mi mamá es a quien a mí me crió. Pero es un derecho y es lo justo. Y lo ideal es que eso se haga desde la primera, desde el primer momento, que no haya que esperar adulto a que tú sepas, diga que no. Tu papá, aunque no te busque, pero su papá es fulano, este es su padrastro, o este es su abuelo, y como tu papá no apareció, bueno, pues nosotros te estamos dando todo lo que te tenemos que dar. Pero es importante que los seres humanos sepan quién es quién dentro de su sistema familiar.
0: Muy bien, vamos a hacer una pausa y al regreso continuamos con más. Yo sé que hay llamadas, no se preocupen, que ya en un momento tomaremos para que ustedes puedan hablar con el terapeuta Ramón Emilio Almanzar. Regresamos en breve.

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1: ¿Te pasa que dices sí a todo el mundo, pero terminas sintiéndote vacío, resentido o sin energía para ti? Eso pasa cuando dejas las puertas abiertas de par en par. Es por eso que es necesario que aprendas a poner límites. Los límites no son muros para aislarte, son líneas imaginarias que definen hasta dónde permites que los demás entren a tu espacio mental y afectivo. Es decir, qué conductas aceptas de otros y cuáles no estás dispuesto a tolerar. Son importantes porque es una forma de amor propia. Cuando no los pones, permites que las opiniones, demandas y situaciones de otros afecten tu paz mental. Establecerlos te protege y evita que te desgastes. Quítate esto de la cabeza. Poner límites no te hace egoísta ni mala persona. Al contrario, ayuda a que el otro sepa cómo debe tratarte y a tener relaciones mucho más sanas, honestas y duraderas. Mi nombre es Eloísa Agüero, yo soy psicólogo clínico y soy especialista en dinámica de grupo.
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3: ¿Alguna vez te has cuestionado si tu hijo puede tener una adicción a las pantallas? Te habla Rosa Hernández, psicóloga del Centro Vida y Familia Ana Simó. Cuando un niño utiliza los dispositivos electrónicos como herramienta, lo usa para desarrollar nuevas habilidades y comunicarse. Sin embargo, cuando la tecnología pasa a convertirse en un fin, es una señal de alerta para evaluar ese límite hacia la adicción. Existen criterios que podrían indicar desajustes en la relación con la tecnología. Como por ejemplo, cuando no puede acceder a los equipos electrónicos, se siente nervioso, irritable y con cambios en el estado de ánimo. Evita la actividad física, descuida su higiene personal, disminuye la socialización presencial y tiene más amigos virtuales y muestra falta de motivación respecto a sus obligaciones. Aprovechando las vacaciones, te invito a realizar un reto familiar de tener 48 horas sin internet para realizar actividades diferentes y observa cómo se comporta tu hijo.
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5: Hola, Clara Céspedes, psicóloga clínica del Centro Vida y Familia. 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Tu bienestar importa. 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

0: Bien, amigos, estamos de regreso en Consultando con Ana Simón. Vamos a iniciar con las llamadas. Ya tengo aquí en línea, marque de nuevo. Ya vi que se cayó su llamadito. Usted que tiene desde la pausa tratando de comunicarse, qué pena. Marque otra vez que vamos a recibir aquí en cabina sus llamadas para responder sus preguntas. 809-683-8790. Buenas.
1: Sí, muy buenas. ¿Cómo están?
0: Bien, adelante.
1: Sí, saliéndome del tema que tenemos hoy, yo soy una de las personas, bueno, que
0: sí.
1: Mi marido me ha sido siempre infiel. Tengo 34 años de casado y dentro de esos 34 años siempre me ha sido infiel. En la última infidelidad fue últimamente, donde la descubrí con una chica de 24 años, que realmente no sé qué hacer. Estoy muy dolida. Él me pidió un tiempo, pero dentro de ese tiempo ni me pide perdón, ni siento que él tiene arrepentimiento.
0: Bueno, Ramón.
2: Yo la estoy escuchando, pero ¿y qué le podemos decir a una persona que afirma que su esposo siempre le ha sido infiel, que lo que está pasando ahora simplemente es más de lo mismo? Llover sobre mojado, una decisión que usted no ha tomado de no seguir en una relación donde ha sido una marca, país, la infidelidad. Que usted lo ha aguantado, lo ha sostenido, él sigue, no pasa nada, y cuerno. Yo no sé, aquí lo bueno sería preguntarle, ¿qué usted quiere que pase con esa historia? No actualmente con la última infidelidad, porque es más de lo mismo, con la historia, ¿qué usted quiere que pase? ¿Para dónde que usted quiere que coja el rumbo de esta historia? Porque evidentemente, él no ha entendido nada, no quiere entender nada, no quiere dejar de ser infiel y no le importa, evidentemente, cómo usted se siente. Entonces la pregunta es, ¿qué usted quiere y qué va usted a hacer con esa historia que aparentemente y por tendencia evidente no va a cambiar? ¿Usted ha buscado ayuda? ¿Usted ha ido a terapia? ¿Usted ha hablado de ese tema? Ay, y ha escuchado, Ramón, cualquier tipo de estrategia que pueda plantearle un terapeuta para ver qué usted va a hacer con su vida respecto a eso, porque es la decisión que usted ha tomado, quedarse eternamente en una relación donde, como usted afirma, él toda la vida me ha sido infiel. Pero y entonces, ¿qué vamos a hacer con este asunto?
0: Buenas.
3: Buenos días.
0: Hola, adelante.
3: Le habla Luis Herrera, conmigo es.
0: Hola, Luis, cuéntanos.
3: Doctor, pero esa niña sabe lo que tiene y está buscando ayuda. Pero tú tienes la verdad en tus manos. Uh-huh. ¿Y cómo que está esta situación en este país? Las mujeres, ¿cómo que están pensando?
0: Ay, sí, ella tiene la verdad en sus manos. Y la respuesta también.
2: Pero por eso le mencioné lo que le mencioné. O sea, una cosa es que a ti, tú tienes 3 años en una relación de pareja y bueno, una infidelidad, ¿cómo lo manejamos? Ah, perfecto, hay un trabajo que se puede hacer. 10 años después, otra infidelidad. Ah, bueno, pero una persona que te afirma de manera contundente, él siempre me ha sido infiel, siempre. O sea, que usted está viviendo en infidelidad desde hace mucho tiempo, se ha normalizado la infidelidad, por eso aquí lo que hay que hacer es una reflexión. ¿Qué vamos a hacer con este asunto? Y es una reflexión que hay que hacerla de manera muy objetiva, porque lo que se supone que usted debió hacer ya hace rato, pues no lo ha hecho. Se acostumbró, lo normalizó, usted está esperando que venga un cambio de parte de él, que él le ha demostrado y le ha evidenciado que no lo va a cambiar. Entonces, ya esto cambia a un tipo de intervención reflexiva, meditativa, y es bueno, yo creo que es buena idea, por lo menos que usted lo converse eso, en una consulta, a ver sus posibilidades.

0: sus opciones, porque no sabemos qué usted también ha hecho con su vida. Mucha gente abre el hoyo y se entierra. No sé si hay una posibilidad económica, no sé si usted depende completamente de él, porque es un trabajo que se debe organizar. No solamente se sale y punto, de manera impulsiva, hay que ver qué se ha desarrollado alrededor de todo eso y entonces ver cuáles son esas posibilidades.
1: Bueno, gracias amigos por sintonizar la primera parte del programa que está disponible en YouTube. 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Ramón también está en redes sociales como RE Almanzar. Gracias, Ramón.
0: Nos vemos el miércoles.

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2: ¿Alguna vez te has cuestionado si tu hijo puede tener una adicción a las pantallas? Te habla Rosa Hernández, psicóloga del Centro Vida y Familia Ana Simó. Cuando un niño utiliza los dispositivos electrónicos como herramienta, lo usa para desarrollar nuevas habilidades y comunicarse. Sin embargo, cuando la tecnología pasa a convertirse en un fin, es una señal de alerta para evaluar ese límite hacia la adicción. Existen criterios que podrían indicar desajustes en la relación con la tecnología. Como por ejemplo, cuando no puede acceder a los equipos electrónicos, se siente nervioso, irritable y con cambios en el estado de ánimo. Evita la actividad física, descuida su higiene personal, disminuye la socialización presencial y tiene más amigos virtuales, y muestra falta de motivación respecto a sus obligaciones. Aprovechando las vacaciones, te invito a realizar un reto familiar de tener 48 horas sin internet para realizar actividades diferentes y observa cómo se comporta tu hijo.
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4: Hay personas que ante el menor conflicto en la relación dicen: necesito espacio. Se encierran en su habitación o desaparecen por días. La cultura popular los tacha de narcisistas, insensibles, pero la realidad psicológica puede ser muy distinta. Es muy probable que estemos ante el apego evitativo. Para una persona con apego evitativo, la intimidad emocional y los reclamos se sienten como una amenaza de control o una crítica de que nunca hacen nada bien. Su cerebro aprendió que confiar en los demás es peligroso y que es mejor arreglárselas solos. No es que no sientan, es que se desactivan para no colapsar. Y tú, si te sientes así, eres el responsable, ahora como adulto, de aprender a autorregularlo. Soy Mabel Mejía, psicóloga, terapeuta familiar y de parejas.
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6: ¿Te pasa que dices sí a todo el mundo, pero terminas sintiéndote vacío, resentido o sin energía para ti? Eso pasa cuando dejas las puertas abiertas de par en par. Es por eso que es necesario que aprendas a poner límites. Los límites no son muros para aislarte, son líneas imaginarias que definen hasta dónde permites que los demás entren a tu espacio mental y afectivo. Es decir, qué conductas aceptas de otros y cuáles no estás dispuesto a tolerar. Son importantes porque es una forma de amor propia. Cuando no los pones, permites que las opiniones, demandas y situaciones de otros afecten tu paz mental. Establecerlos te protege y evita que te desgastes. Quítate esto de la cabeza. Poner límites no te hace egoísta ni mala persona. Al contrario, ayuda a que el otro sepa cómo debe tratarte y a tener relaciones mucho más sanas, honestas y duraderas. Mi nombre es Eloísa Agüero, yo soy psicólogo clínico y soy especialista en dinámica de grupo.
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7: Los divorcios tienen un importante costo emocional y los niños pueden experimentar tristeza, confusión, enojo, incluso culpa. A través de la terapia, los niños pueden aprender a manejar el cambio, desarrollar habilidades de afrontamiento y mejorar su comunicación sobre lo que sienten. Además, es una excelente herramienta para los padres, ya que les ayuda a entender mejor las necesidades emocionales de los niños y crear un ambiente más estable y comprensivo. Si sientes que no posees herramientas para acompañar a tu hijo, es recomendable buscar apoyo profesional. Soy Lacey Cabrera, psicólogo clínico especialista en clínica infanto-juvenil del Centro Vida y Familia Ana Simó.
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8: Hola, soy Semira Miss Medina, parte del equipo de terapeutas del Centro Vida y Familia. El día de hoy quiero hablarte brevemente sobre el mito del amor incondicional. Nos enseñaron que el amor incondicional es una virtud, es cierto, pero ¿sabías que esta creencia pudiera sostener algunas dinámicas dañinas? Por ejemplo, aguantar faltas de respeto, justificar mentiras, tolerar maltrato, permanecer en relaciones que dañan. Amar no implica renunciar a tu dignidad. El amor puede ser profundo y generoso y aún así tener límites sanos.
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8: Hola, soy Semira Miss Medina, parte del equipo de terapeutas del Centro Vida y Familia. El día de hoy quiero hablarte brevemente sobre el mito del amor incondicional. Nos enseñaron que el amor incondicional es una virtud, es cierto, pero ¿sabías que esta creencia pudiera sostener algunas dinámicas dañinas? Por ejemplo, aguantar faltas de respeto, justificar mentiras, tolerar maltrato, permanecer en relaciones que dañan. 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El amor puede ser profundo y generoso y aún así tener límites sanos.
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10: Mamá, papá, me aburro. ¿Te suena familiar? Llegaron las vacaciones de verano y con ella la presión por llenar cada minuto de los niños con campamentos o pantallas. Hoy en día la infancia está hiperestimulada y cuando les dejamos espacios vacíos se activa la magia. Sin un plan estructurado o un dispositivo tecnológico a mano, la mente infantil se ve obligada a encender la chispa de la creatividad. Aprende a tolerar la frustración y a buscar soluciones para entretenerse. De ahí nacen los mejores juegos y los mundos más fantásticos. Así que estas vacaciones cambia la culpa por la paciencia. La próxima vez que te digan estoy aburrido, responde con calma: qué bueno, estoy deseando ver qué se te ocurre hoy con lo que tenemos en casa. Necesitamos menos agendas, más imaginación y permitirles el lujo de no hacer nada. Soy Rosa Hernández, psicóloga clínica del Centro Vida y Familia Ana Simó.
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0: Bien, amigos, estamos listos para iniciar la segunda hora del programa. Aquí me acompaña la terapeuta sexual y de pareja Heidy Camilo, experta en temas de violencia. Tenemos y vamos a continuar hablando de estos temas. Hay que ponerlos en la mesa para llevar información a sus hogares. Hablaremos del amor disfrazado. Ese es un tema peligroso, pero yo sé que ayudará a mucha gente. Ese control disfrazado de amor. Te quiero, pero te controlo. ¿Será realmente un cariño de verdad? Vamos a ver. Heidy, ¿cómo estás?
1: Muy bien, feliz y contenta puede estar con todas las personas acá. Y definitivamente, Rocío, cuando hablamos de control, el control tiene muchas formas de presentarse, el control tiene muchas formas de manifestarse y de esconderse. Y una de las más sutiles, de las más delicadas y de las más efectivas, he de decir, es el control disfrazado de amor, donde el control utiliza el amor como una forma de justificación y además de lograr la efectividad de la sumisión de la víctima como tal. Miren, el amor es un sentimiento muy hermoso, es lo que mueve las relaciones y los vínculos, indistintamente el vínculo de amistad, de pareja, de familia y hasta de trabajo. Entonces, el amor aquí no es el problema, es lo que hacemos dentro de esa sombrilla llamada amor, ternura, afecto, como usted le quiera poner. Y el control va a utilizar eso que se romantiza, eso que es lo ideal, eso que es lo saludable, para poder cosificar a la víctima y literalmente engullirla, tragársela, para poder someter, controlar, obviamente, y buscar esa sumisión de parte de la persona a la cual yo estoy violentando, que en este caso hablamos hacia la pareja. Esto va a tener distintas manifestaciones y presentaciones. Uno de ellos es el hecho de que este control que se disfraza de amor es muy sutil. Por eso es tan difícil de identificarlo. El control que se disfraza de amor va a empezar a crear un estado manipulativo y va a utilizar la manipulación como una forma de ejercicio, es decir, como una forma ejecutora. La primera de ellas es el control disfrazado de cuidado, donde yo te amo tanto, yo te quiero tanto y estoy tan enamorada o enamorado de ti que yo te quiero proteger. Y en esa protección estamos viendo primero que se empieza a no incentivar los vínculos de amistades y o familiares. Este control empieza con una presentación de aislamiento muy sutil, donde empieza la persona agresora a aislar a la pareja. Pero obviamente no es un tema coercitivo, activo, de no me hable con esta gente, yo no quiero que tú salgas. No. Es un tema que te vende la ilusión de que es la protección. Donde, mira, esta persona no te conviene, esta persona no es buena, esta persona te quiere hacer daño, nos quiere hacer daño a la relación. Yo solamente te quiero cuidar, yo quiero cuidar tu reputación, yo quiero cuidarte en todo el sentido. Y obviamente, como es una presentación tan linda, tan aparentemente saludable, yo empiezo a ceder. Empiezo a darle al otro o a la otra persona todo lo que me está pidiendo para que me cuide. ¿Qué es? Bueno, el tema del control de mis vínculos afectivos o redes sociales. Y cuando hablo de redes sociales, no estoy hablando de plataformas digitales. Estoy hablando de todo vínculo que no está relacionado a la pareja, como las amigas, los amigos, la misma familia, y todo lo que es este tema de mi organización social y o movilidad social. Empieza el otro a pedirme ubicación, horario. Si estoy, por ejemplo, en la universidad, dame tu horario porque así yo te cuido, así yo voy, te busco. Hasta ahí, señores, pareciera todo muy lindo porque en el los tapones, lloviendo y cosas, uno quiere que lo busquen a uno y sobre todo si uno anda a pie. Ahora, ¿cuál es el tema? Cuando yo empiezo a establecer un no. Y ese no, no se respeta. Mira, no te preocupes, que yo me voy con una compañera. Mira, no te preocupes, que yo salgo más temprano, no tienes que venir. entonces aparece esta técnica coercitiva, que puede ser el silencio, que puede ser el enojo, que puede ser el malestar de la cobranza, del tanto que yo me preocupo por ti, mira lo que tú me haces, yo hice esto, pero yo te avisé temprano, sí, pero tú tienes que esperar a que yo vaya. No hay una libertad real. Y entonces, obviamente, la persona víctima, para evitar los malos ratos, cede ante todo lo que el otro quiera en ese elemento de la movilidad. Empiezan a desaparecer los amigos y las amigas. Ah, es que no, yo no puedo ir, o ay, no, yo... Empieza este tema de aislarse, el enojo. Hay una técnica muy buena que es el hecho del que, bueno, si tal persona le hace daño a mi relación, pues yo me retiro. Pero tal persona no ha hecho ni siquiera comentarios, o simplemente tal vez no le agrada, pero lo respeta, y evidentemente cuando la persona agresora se da cuenta, ¿qué es lo que hace? Pues empieza a filtrar toda la información. A eso agrégale el tema de la manipulación de la transparencia, Rocío. Eso es un elemento muy lindo, porque no, pero es que si yo te doy todas las claves de mis redes sociales, tú deberías también darme la mía, la tuya, porque ¿qué hay para esconder? Porque el que en pareja no hay secretos. En pareja no importa que yo coja tu teléfono y revise todas tus conversaciones, porque el que nada ha hecho, nada tiene que temer. Suena bonito, pero es manipulativo. Ojo con esto. No se trata del hermetismo, de que si somos pareja, yo voy a tener secretos con la misma. Pero la privacidad es importante, donde de repente sí, yo tengo mi contraseña para X, pero mi pareja no anda revisando, no anda buscando, no anda controlando, no anda sacando gente. ¿Por qué tú sigues a esta persona? Y la borra y la elimina, y después que tú te das cuenta, tú dices, acá, pero yo seguía a X persona o a X empresa, y de repente ya no me sale. Oh, magia, descubro que lo bloquearon, o la bloquearon, y no fui yo, fue la pareja. Pero no porque estemos hablando de un vínculo de oscuridad, sino que la pareja se apropia de que yo publico, que yo no publico, y dentro de esa sutileza del control, es que yo te amo mucho y yo quiero que tú te proyectes bien en tus redes, eso no es bueno, esa exhibición. Pero ¿cuál exhibición? Si yo lo que subí fue una selfie mía enseñando que, qué sé yo, que me levanté bonita y yo quería publicarla. No, pero es que eso denota una baja autoestima cuando... Entonces te lo venden con un artículo científico. No, es que yo leí, no sé dónde lo leyeron, es que yo leí que la gente que publica muchos selfies tiene una baja autoestima. Entonces, yo te estoy cuidando de eso. Mentira del diablo. Usted lo que quiere es controlar a esa persona. Entonces, a través de ese amor, de esa romantización idealizada del amor, se instaura el control. Otro elemento es ese control de la forma de vestir. Y tú te vas a poner eso, la misma ropita con la que usted lo conoció. Sí, porque sí, yo siento que me veo linda. Bueno, no, yo no te digo nada. Pero ya el gesto, esa expresión del lenguaje no verbal que denota un desprecio y un disgusto, hace que yo me devuelva y me ponga algo que al otro le guste y lo valide. No, ah, pero ¿y por qué te lo...? Entonces lo grande es que aparece este sistema del lenguaje contradictorio, del lenguaje casi esquizofrénico. ¿Y por qué tú te quitaste el pantalón? Porque yo no te dije nada, Rocío. No, pero
2: es
1: no.
2: Tan sutil, Heidi.
1: Y es verdad, no te dijo que te lo quitara. Y tú te quedas, verdad, pero no me dijo, pero yo para evitar problemas.
2: Pero
1: y, no.
2: Ajá, te hizo sentir.
1: Exacto, hay una sensación de malestar. Pero ¿por qué te lo quitaste? Porque yo no te dije nada, yo no dije nada. No, pero está bien. Y cuando tú empiezas a darte cuenta, ya obviamente luego de mucho tiempo, empiezas a observar que ya no tienes elección, ya no tienes libertad de elección, y empiezas a mandarle foto a la pareja, más que para que te vea bonita o bonito, es para ver si le gusta o no le gusta. para ver si lo aprueba o no lo aprueba, para ver si está o no de acuerdo, para evitar un malestar, para evitar una un castigo, para evitar que me dejes de hablar. Porque dentro del control disfrazado de amor, no hay insultos, señores, no hay una mala palabra, ahí no se zafa un concho ni un conchito. Todo es muy paz, amor, beneficio y todas las demás hierbas aromáticas. Pero tú empiezas a observar que tu comportamiento no es el mismo, tus elecciones no son las mismas, que tu libertad de decidir ya pasó a la historia, porque dentro de lo poco o mucho que yo quisiera, espero, con esa S así larga, espero a que la otra persona valide mi elección, entre comillas, que al final no fue mía nada, porque está eligiendo el otro. Ah, pero es que las parejas se apoyan, se ayudan y se corrigen. Mire, sí, pero ¿qué pasa? Que dentro del amor sano y dentro de lo que es la parte saludable de una relación sin control, cuando yo estoy en desacuerdo con la otra persona, hay un respeto hacia mi electividad, hacia mi sistema de creencias y hacia mi libre movilidad. Ahí es donde radica la diferencia entre las relaciones de abuso y los conflictos. Los conflictos son parte de la vida, es un desacuerdo que uno tiene con otro ser humano y están ahí y son saludables, porque permiten la individualidad, permiten la diferenciación. Hay enojo, claro que hay enojo, por supuesto, pero el enojo es una expresión del desacuerdo, del malestar. No hay una técnica coercitiva, no hay un castigo donde yo vivo con miedo, con vergüenza o culpa de yo presentar mi argumento. ¿Qué es la diferencia con la violencia? Cuando hablamos de malos tratos, yo siento temor de la diferenciación. Yo siento miedo de decir, mira, no, yo no estoy de acuerdo. O mira, este viernes yo voy a salir con las muchachas porque Juanita cumpleaños.

o jugaste domino con un amigo, fue cuando Cookie Racatán. No te acuerdas. Ah, pero es que nosotros nada más nos vemos los fines de semana. Sí, es verdad, pero Juanita no cumple año todos los fines de semana. Ni mi hermana sale conmigo todos los fines de semana. No estamos hablando de todo el fin de semana, estamos hablando de un momento muy puntual donde yo tengo el derecho de compartir con amigos y amigas o con la familia de origen, o sencillamente quiero estar en mi casa durmiendo. Estoy cansada, fue una semana muy dura y de verdad, mira, yo te amo, yo te quiero, pero yo tengo un sueño loco, me estoy muriendo, yo quiero dormir. Ah, entonces tú no me quieres ver. No, no, es que no te quiera ver, es que mira, yo quisiera dormir un ratico. ¿Qué tú crees? Hablamos. Entonces ya tú tienes que empezar a negociar tu propio cuerpo, tu sueño, tu descanso o las cosas que tenías que hacer para que esa persona no te dé una respuesta que al final lo que está moviendo es el miedo, la vergüenza, la culpa y la pena. En la victimización, es decir, en ese elemento de control disfrazado de amor, se mueve mucho la culpa y la lástima. Son dos de los sentimientos que se van a expresar con mucha frecuencia, porque el otro, el otro empieza a hacer y decir cosas que empiezan a modificar mi sistema de creencias, que empiezan a modificar mis decisiones, que empiezan a modificar inclusive mi estructura de personalidad y empieza a debilitar mi autoestima, mi autoconcepto, mi capacidad de análisis. Y entonces, para evitar sentirme culpable, porque el culpable es malo, y yo no quiero sentirme mala persona, yo cedo. Y en este ceder es muy frecuente que encontremos esta persona desgastada emocionalmente hablando, pero que no se está dando cuenta que el desgaste lo está produciendo la relación. Y fíjate que el que está afuera del vínculo dice, ven acá, pero fulana o fulano, desde que está con esta persona, tú lo ves que ya no se ríe tanto como antes, tú ves que vive como al salto de la pulga, como que suena el teléfono y de una vez tiene que responder, porque si no hay un tema, ya uno no puede hablar con ella, ya uno no puede hablar con él, pero fulano es buena gente, porque el tema está en que existe una sobrecompensación del buen trato. Por eso es que es tan difícil de poder identificar el control disfrazado de amor. Cuando hay una conducta manipulativa, al poco rato hay una sobrecompensación del buen trato, donde hay un yo te quiero mucho, yo te amo, hay un buen trato que desborda, hay un término en inglés que es como un bombing love o una bomba de amor. Sí, es esta sobrecompensación del buen trato donde hago lo que tú quieras, te llevo donde a ti te gusta, te regalo flores o te regalo un perfume, te cocino lo que tú más quieres, y es esta especie de inundación de amor o de manifestaciones de amor, que es imposible que yo pueda entender que mi pareja me está controlando si hace todo esto. Y están fusionado esas dos presentaciones, y como no hay un golpe, porque nunca me ha levantado ni siquiera la voz, ni siquiera me ha dicho un concho, un conchito y un conchote, nunca me ha dicho una mala palabra, nunca me ha insultado propiamente dicho, entonces yo no sé cuándo sí me están manipulando y cuándo no, cuándo es una opinión y cuándo es una manipulación. Y en función de eso, si le agregas dentro del ciclo de la violencia esta parte de la luna de miel, que es la inundación de buen trato, entonces obviamente yo voy a ceder, porque no hay nada más hermoso que en sentirnos elegidos, valorados y validados, que es lo que pasa en el ciclo de la luna de miel, que yo me siento elegida, elegido, cuidado, amado, validado, escogido, y obviamente ese disparo de dopamina, que es esa compensación, esa gratificación, esa sensación de plenitud, aparece y yo me siento tan extraordinariamente bien que todo lo demás que era turbio y que me generaba ciertos niveles de ansiedad, simplemente es olvidado, y además entiendo que tal vez la del problema soy yo, porque el otro no ha tenido una conducta reprobable.

0: reprochable socialmente hablando. Ahí entonces tenemos estas diferencias en cuanto al tema del control disfrazado de amor.
1: Heidi, tengo que hacer una pausa comercial, interesantísimo este tema. Yo sé que habrá mucha gente escuchándolo y con mucha atención. Hacemos una pausa breve y continuamos con más al regreso en Consultando con Ana Simón.

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2: ¿Alguna vez te has cuestionado si tu hijo puede tener una adicción a las pantallas? 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Cuando un niño utiliza los dispositivos electrónicos como herramienta, lo usa para desarrollar nuevas habilidades y comunicarse. Sin embargo, cuando la tecnología pasa a convertirse en un fin, es una señal de alerta para evaluar ese límite hacia la adicción. Existen criterios que podrían indicar desajustes en la relación con la tecnología. Como por ejemplo, cuando no puede acceder a los equipos electrónicos, se siente nervioso, irritable y con cambios en el estado de ánimo. Evita la actividad física, descuida su higiene personal, disminuye la socialización presencial y tiene más amigos virtuales y muestra falta de motivación respecto a sus obligaciones. Aprovechando las vacaciones, te invito a realizar un reto familiar de tener 48 horas sin internet para realizar actividades diferentes y observa cómo se comporta tu hijo.
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4: Hay personas que ante el menor conflicto en la relación dicen, necesito espacio. Se encierran en su habitación o desaparecen por días. La cultura popular los tacha de narcisistas, insensibles, pero la realidad psicológica puede ser muy distinta. Es muy probable que estemos ante el apego evitativo. Para una persona con apego evitativo, la intimidad emocional y los reclamos se sienten como una amenaza de control o una crítica de que nunca hacen nada bien. Su cerebro aprendió que confiar en los demás es peligroso y que es mejor arreglárselas solos. No es que no sientan, es que se desactivan para no colapsar. Y tú, si te sientes así, eres el responsable, ahora como adulto, de aprender a autorregularlo. Soy Mabel Mejía, psicóloga, terapeuta familiar y de parejas.
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0: Amigos, estamos de regreso en Consultando con Ana Simó. Continuamos conversando con la psicóloga, terapeuta sexual y de pareja, experta en temas de violencia, sobre ese cariño disfrazado que muchas veces es control, es violencia. Estos temas seguiremos hablándolos aquí en Consultando con Ana Simó, porque es nuestro deber, tenemos un compromiso con este país, hablar temas como este sobre violencia, porque hay que erradicarla. Aunque sea comenzar por sus hogares con la información, tenemos que seguir llevándola a cabo. Heidi, esta chica dice, sí. Heidi, tengo a mi lado mi compañera y es un saco de lágrimas. Ay, pues Jesús. Resulta que ella es madre de un niño con una condición especial y vive lamentablemente temas de maltratos psicológicos, violencia verbal y otras situaciones en su casa por el padre de su hijo. Y ahora resulta que está nueva vez embarazada. Quiero ayudarla. ¿Qué puedo hacer? Actualmente pusimos el programa para que lo escuche. Ella te está escuchando. ¿Ella pudiese tener una ayuda tuya?
1: Hola, querida. A ti que me estás escuchando, gracias a la compañera de trabajo, estás haciendo una labor muy buena. Esta es una forma de ayudarla. A ti que me estás escuchando ahora, mira. Sí. Busca ayuda urgentemente, porque el desgaste emocional que tienes, yo no me lo puedo imaginar. Primero, con un tema de vivir violencia al lado de una pareja que al mismo tiempo dice que te ama, pero también te agrede. Eso simplemente quiebra la estabilidad emocional. El tema de la violencia emocional, donde te desacredita, te acusa, te acosa, te desprecia, te humilla, simplemente te descalifica en todo momento. Es una herramienta que él utiliza para él sentirse poderoso y vivir de ti en términos emocionales. El tema de la violencia verbal, por supuesto que se conjuga con la emocional. Y claro, ahora nuevamente embarazada, donde estás en un periodo de tiempo muy vulnerable, muy sensible, va a utilizar todas las herramientas posibles para continuar el tema de la violencia. Sin hablar del desgaste emocional de ser mamá de un niño con una condición especial, donde la buena vida de familia implica que los dos tendrían que estar unidos en pro de. Sin embargo, si este hombre lo que usa es violencia para coaccionarte y maltratarte, es momento de buscar asistencia urgentemente, sea conmigo o con otro especialista, pero es necesario buscar asistencia. Yo no te puedo decir déjalo hoy o quédate. Ahora bien, lo que te puedo decir es que nada justifica la violencia, que nadie merece ser maltratado, que tú no provocas el maltrato que este hombre ejerce en tu contra, y eso quiero que te quede muy claro. Tú no lo provocas, ni mereces ni eres culpable. Nada justifica la acción maltratante. Así es que vamos a empezar a buscar ayuda, porque tú mereces calidad de vida. Ay, estoy embarazada. Pues más pronto todavía, porque a veces con el tema de los hijos se complica el tema de la violencia y muchas veces se cronifica el maltrato. Así es que es momento de buscar asistencia urgentemente.
0: De verdad que sí. Como tú dices, ya se merece vivir una vida más tranquila.
1: Todos merecemos vivir en paz y en calma. Señores, todo ser humano, por un tema bioético, merece el buen trato. Yo no tengo que estar de acuerdo con la otra persona para respetarle, para tolerarle. Yo no tengo que pensar igual que los compañeros que tengo aquí. Aquí tenemos 4 personas, 3 en cabina y Rocío. Tenemos pensamientos diferentes, idiosincrasia diferente, pareceres diferentes. Pero nada, nada va a justificar el que yo juzgue, humille, denigre, maltrate en cualquier forma a una persona con la cual estoy en desacuerdo. Yo puedo estar en desacuerdo y debo de respetarle. Y si esto es al común, ¿qué pasaría dentro de una casa? ¿Qué debe de pasar dentro de una casa? Señores, no estamos hablando de relaciones idealizadas donde tenemos el filtro del corazoncito y donde, ay, todo es paz y amor y yo te amo y yo te quiero. Mentira, en la familia se dan conflictos, se dan discusiones, se dan desavenencias. Claro que sí, pero un desacuerdo no significa una vida de violencia. Un conflicto agravado donde a mi pareja de repente en un momento determinado, concho, tal cosa, pero eso fue en ese momento, esa vez y por esa situación en particular. Pero cuando en una familia, de manera sistemática, el modo de vida es tensión, explosión y una luna de miel, que es más bien un periodo de calma en muchas ocasiones, eso no es saludable. Eso no es plenitud. Y todos los seres humanos tienen derecho al respeto de su dignidad, de su integridad, de recibir buenos tratos. Yo no estoy hablando de un privilegio. Un privilegio es que a mí me regalen un carro último modelo. Es un privilegio. Pero un derecho es el buen trato, es el respeto. No por un tema legislativo que está presente, es por un tema de vida. Y en eso tenemos que estar claros, absolutamente claros. El derecho al respeto, a la integridad, a la dignidad, a todo lo que soy yo como ser humano, eso no es un privilegio. En el momento y antes de mi nacimiento, ya esos derechos fueron adquiridos y se deben de respetar aún después de mi muerte, porque hasta mis huesos merecen que se respete mi dignidad como ser humano.
2: Heidi, dice esta chica, a mí me pasó todo lo que estás mencionando. Hasta a los amigos del colegio de nuestra hija le escribía, a todos, para decirle que yo estaba casada. Llegó un momento en que decidí bloquearlo por mi paz, no porque yo estuviese escondiendo nada. Él bloqueó a todos mis familiares hombres porque decía que una mujer casada no podía tener amigos.
1: Ahí tenemos una manifestación de violencia emocional en su máximo esplendor. Fíjate que una mujer casada no puede tener amigos hombres. Señores, las amistades son amistades. Con límites, pero son amistades. Y le voy a hacer esta referencia. Una cosa es que yo tenga un amigo, hombre macho masculino, y yo me esté texteando con este amigo a las 3 de la mañana. Obviamente eso es inadecuado. Pero, yo tengo un amigo que me está texteando ahora a las 10 de la mañana, a las 11 de la mañana. Mira, ¿dónde es que tú compras la carne más barata? Porque en el supermercado tal está muy cara. Ah, fulano, ve a tal sitio porque ahí la venden más... Una amistad donde no hay un contenido romántico sexual en ningún momento. Eso, señores, simplemente es un derecho. Entonces tenemos que aprender a hacer estas divisiones. Muy bien por ti el bloquearlo, porque lo próximo era que, te podría empezar a amenazar con un sinnúmero de cosas que la creatividad en los agresores es el límite.
2: Heidi, aunque esta pregunta también estaba relacionada con el tema de Ramón, yo creo que tú puedes darle una excelente respuesta. Ella dice, ¿puede una mujer, ella hace un resumen, pero puede una mujer que sufrió abuso sexual en su niñez y temprana juventud superarla, casarse, enamorarse y tener hijos?
1: Claro que sí. Por supuesto que sí. Y merece un sí. Miren, el tema del abuso sexual infantil o adolescente o a temprana juventud es algo que quiebra la vida, que quiebra la integridad emocional, la integridad física, y quiebra hasta el tema del yo saber si tengo derecho o no. Pues déjame decirte que tienes todo el derecho a tener una vida buena y en plenitud. El tema de hacer un proceso terapéutico es precisamente el que en el momento que tú establezcas una relación de pareja sea saludable, que en el momento que tengas a tus hijos puedas educarlos en temas de educación sexual desde lo saludable, no desde la sobreprotección o la negación de hechos. Yo te sugiero que hagas terapia. En consulta, Rocío, consultorio, muchas personas que tengo sentadas han vivido violencia, han vivido abuso. Okay. Y te puedo decir que tienen una maravillosa vida de pareja y son excelentes madres, excelentes padres, porque también le pasa a los hombres. Entonces, es tu derecho. Y yo te invito a que hagas un proceso terapéutico para que recobres tu salud emocional en todo el sentido de la palabra.
2: Bien, amigos, continuamos en este programa que es exclusivamente para nuestra gente de Patreon. Vamos a seguir aquí hablando de estos temas. Si ustedes a confianza pueden enviarme su pregunta, yo se la leo al especialista en el WhatsApp 829-551-2525. Heidi, ¿qué opinión puede uno dar como madre? Es decir, soy la suegra. A una hija que el esposo no le deja ir sola a ningún lado, ni siquiera con sus amigos. Ellos salen y se divierten, pero sola ella no puede salir.
1: Mira, sería muy interesante, y ella dice que es la suegra, o sea, que ella es la mamá de él. Me encanta, porque esa doña está muy clara.
2: Claro, porque ella sabe.
1: Ella está muy clara. Usted sabe cómo es su hijo y quién es su hijo y lo que está pasando, ¿verdad? Entonces, más que a la chica, sería tú confrontar a tu hijo. Porque entiendo que si eres la suegra, estamos hablando de que tú es tu hijo. Es confrontar a tu hijo con el mira fulano. Yo quiero hablar contigo. Yo he observado esto. ¿Qué pasa? ¿Qué sucede? ¿Qué tú piensas? ¿Qué tú sientes? Tú sabes que eso está mal lo que estás haciendo. Que eso que tú estás ejercitando es aislamiento, es control. Entonces, tú necesitas cambiar eso. Por amor te lo digo y como mujer te lo digo, no como madre. Esto que estás haciendo con fulana se llama violencia emocional. Y tienes que estar claro de que yo lo veo, de que yo lo sé y de que tú tienes que saberlo si es que no lo sabes. Porque es a tu hijo que lo tienes que hablar. Si no te atreves a hacerlo con tu hijo, entonces revisa, porque hay un tema contigo y la comunicación con tu hijo. Ya hacia la chica, perfectamente le puedes nombrar lo que es la violencia emocional y cómo es el aislamiento, para que ella empiece a abrir los ojos, donde estos procesos muchas veces son tan normales y se normalizan y se entienden que son saludables. Y si tú lo estás viendo, también se lo puedes decir a ella que eso no es normal, que eso no es saludable, que eso es violencia.
2: Heidi, mira qué interesante. Este caballero dice, me gustaría saber si esto se siente como o es violencia, porque ella quiere obligatoriamente, siempre que nos vemos, revisar mi celular, y para mí eso es algo privado. Ya hemos tenido peleas por el tema y al final termino cediendo para evitar que se ponga a llorar.
1: Mira, sí, definitivamente, claro que es un tema de maltrato. Claro que es un tema de maltrato, porque estamos hablando de que está invadiendo tu privacidad, de que es un tema donde el llanto aparece muchas veces como un tema manipulativo. Entonces, es momento de hacer un llamado de atención y de poner las cartas en la mesa del fulana. Cada vez que nos vemos, pasa esto. La manipulación conmigo no va a seguir funcionando. ¿Para qué te sirve revisar mi teléfono? Esto se llama control. No es solamente un tema de privacidad, es el tema invasivo hacia mí. Entonces, yo necesito que pares. Necesito establecer límites. Si hay un tema de desconfianza hacia mí por un tema de que crees que te estoy siendo infiel y lo que has visto es que no lo hago, entonces tú tienes que buscar ayuda, porque yo no puedo cargar con tu malestar emocional y con tu situación de salud mental. Es momento de poner los límites.
2: Amigos, para ayuda pueden acercarse a la terapia con Heidi Camilo en el 809-566-0948 y también escribir al WhatsApp 829-622-0948. Estás en redes sociales, Heidi, ¿verdad?
1: Por supuesto, como Camilo Heidi y Heidi Camilo, con mucho gusto. También respondo muchas veces preguntas por DM que me hacen y pues con mucho gusto también lo hago.
2: Bueno, gracias, Heidi, por estar aquí. Amigos, hasta mañana. Bye, bye.

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2: 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En CDN Radio, la hora 11 de la mañana. 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
8: Saludos amigos, sean todos bienvenidos una vez más a este su programa Generación Deportiva, como cada día aquí por CDN Radio 92.5 FM, en nuestro canal de YouTube José Antonio Mena y en el de Generación Deportiva. Hoy en un día diferente, un día especial, un día mágico, porque primero se hizo justicia, porque hace tiempo que se debió entregar eso.
9: Pero espérate,
8: no me interrumpa. ¡Se hizo justicia!
9: ¡Sí!
8: Se reconoció el verdadero valor.
9: ¡Ay!
8: Y en el día de ayer, por méritos más que suficientes,
9: señor,
8: se entregó el cronista del año para José Antonio Mena.
10: La verdad que gracias por esa presentación de Frank Krenwinkel.
11: Espérate. Bueno, tú hablas de último.
10: Okay,
11: tú tienes que hablar de último.
10: Ok, adelante.
11: Bueno,
10: él no se va a dejar.
12: No me llamó, por lo menos.
10: Él no se va a dejar.
11: Yo lo estaba guardando para hacerlo público, José Antonio. Tiene que ser paciente. Yo recién me entero de esa.
8: ¡Aplauso!
11: Realmente, decir que se hizo justicia.
9: Antes de, perdón. Quítese ese botón de ahí porque yo creo que...
11: ¡Qué vaina!
10: ¡No se apisa!
11: ¡Déjalo! ¡Qué está concentrado!
10: Oye, que lo...
11: Es que me arruñaron ahí.
10: Un gato fuera. Un gato, porque no creo que...
11: ¡Qué vaina! Bueno, las palabras van a sobrar, ¿verdad? Porque nosotros... todos nos sentimos muy contentos con ese o esa distinción, porque no es un premio, es una distinción que merece o no llegara en el tiempo perfecto, porque quizás tú lo querías antes, pero todo lo que Dios hace es perfecto. Te tocaba este año, debes recibirlo con toda la humildad que te caracteriza. Nosotros aquí expresamos nuestro corazón contento todos de que hayas recibido ese premio. Sé cómo te sientes, sé cómo se siente tu mamá, sé cómo te siente tu familia, porque la conozco por dentro y por fuera, tu familia. Y nada, de mi parte, pues recién me entero, no sabía nada de eso.
10: Ah, bueno, a salir.
11: Pero mira las palabras de corazón que le salieron. Usted tiene que valorar, sí, eso.
10: Hay que ver, Antonio, si fue de corazón.
11: Sí, fue, sí, fue de corazón.
10: No lo estaba leyendo. Yo espero que por lo menos hoy no me diga, mira, ¿cuándo te dieron? Ay, ay, necesito esto.
12: No le sale. Me gustó lo que mandó Víctor, que escribieron en el listín diario de que el legado continúa. Y qué manera de honrar a los padres. Primera vez que padre e hijo ganan. Son reconocidos en tiempos diferentes el gran trabajo que realizan, y José sabe que es un trabajador incansable, le da oportunidades a la Crónica Joven, esas palabras también que la veremos más adelante, dándole ese ejemplo que nosotros debemos de seguir. Y nada, José, más que merecido, felicidades.
10: Yo particularmente, ayer yo lo estaba grabando porque yo tenía la intuición de que él lo iba a hacer. Y yo cuando van a dar el premio, yo tenía mi cámara cuarta porque
12: ¿tú
10: yo
12: lo sabías?
10: No lo sabía, lo presentía. Okay. Y yo entonces estaba preparado en todo momento y más que orgulloso y feliz de ver cómo José Antonio tiene este reconocimiento. Y es una persona que ha ayudado bastante a todo el mundo. Yo creo que era un bien colectivo, todo el mundo se puso contento con que el cronista del año fuese José Antonio Mena. Pero antes de que él emita sus palabras, vamos a ver, Dircio, el momento exacto en que José Antonio Mena, en el día de ayer, en la gala de premiación de la Asociación de Cronistas Deportivos de Santo Domingo, era reconocido como el cronista del año.
13: El cronista del año en esta edición es José Antonio Mena. José Antonio Mena, importante comunicador, referente en la comunicación deportiva de la República Dominicana, que a través de sus distintos espacios también ha sabido darle muchas oportunidades a esta nueva generación de comunicadores deportivos en República Dominicana. Hoy recibe este máximo galardón por parte de la CDE.

0: querido Yudelina, me sorprendió.
1: ¡El mejor!
0: Si yo hubiera sabido, si me lo imaginaba que iba a ganar el premio mayor, hubiera hablado menos ahorita. Pues yo creo que yo lo dije todo. La verdad que gracias a Dios, gracias a todos ustedes, todo lo que tuvieron que ver con este premio. Y la verdad que dije que me sorprendió, pero voy a dejar un poquito afuera la humildad que siempre me ha caracterizado, porque yo entiendo que sí, que lo merezco.
2: Claro que sí.
0: Porque hablaba de más de 20 años en los diferentes medios que he estado, pero en el mismo sitio. No es que estoy brincando de aquí para allá. Así que reconoce mi talento, mi calidad, mi disciplina. Y así como a veces mucha gente dice yo soy el mejor, yo nunca digo eso. Yo espero siempre que lo digan ustedes. Pero hoy me siento ganador de este premio. Es un premio hasta reconociendo mis más de 20 años de carrera en los diferentes medios que les mencioné hace un rato. Así que, papi, estamos celebrando este premio, premio del año, que yo sé que tú en tu momento lo ganaste y hoy tu hijo honrando tu legado. Gracias, de verdad.
3: Entonces me salí de mi cajón ayer.
4: No, usted, sí. Eso es lo que hay que hacer.
5: Pero estuvo bien, ¿no?
4: Pero
5: estuvo
4: claro que sí.
5: Estuvo bien, merecido.
3: No, y esa fue la segunda vez, ese fue el segundo discurso, porque en el primero, como yo dije, si yo hubiera sabido que iba a ganar el premio grande, entonces hablo menos.
5: En el primero.
3: Sí, pues yo incluso...
4: Hasta como... casi llora. ¿En el primero?
3: Claro. Sí, claro, imagínate cuando yo me... Es que cuando yo tengo que mencionar a mi familia, mencionar a mis padres, ¿verdad?, que son los responsables, es difícil, ¿verdad? A mis hijos, que también lo mencioné, mi familia en sentido general, era que ha sido el gran apoyo para este servidor. Y este es un premio que yo lo comparto con todos mis colegas, como yo dije, que ahí no se vio también, para el que no, bueno, en mis redes está,
4: sí,
3: ahí está
4: el completo, primer discurso.
3: El primer discurso.
4: Cuando ganó este, el pequeñito.
3: Exacto, que le agradezco a todos ustedes, ¿verdad?, a los miembros de este programa, ya son 22 años aquí en CDN que tiene este servidor. Y como yo decía, señores, usted durar más de 20 años en un sitio, eso es porque valoran su trabajo. Y eso es la disciplina, que es lo que yo siempre le digo. Incluso Manuel Acevedo, que hay que felicitar a Manuel Acevedo.
4: Manuel Acevedo también ganó.
3: Un aplauso para Acevedo. Ganó también Manuel Acevedo. Dice, ¿por qué tú no aplaudes a Manuel Acevedo?
6: Ah,
3: ya, está bien.
4: Sabemos que sí. Pero...
3: Mira, entonces, sí. Bueno, Prince, déjeme. Entonces, Manuel Acevedo, que también ganó.
6: ¿Quién ganó?
4: Manuel Acevedo.
3: Manuel Mani, que ese es otro trabajador. Manuel hablaba del asunto de...
6: ¿Cómo es Manuel? ¿Qué es lo que es? ¿Manuel qué es lo que es?
7: Corre el camino. Pipi.
4: Qué vaina.
3: ¿Cómo que dice el de seguridad?
7: Ese hombre siempre anda rápido.
3: Mire, en el caso de Manuel, dijo cuando habló, que los, ¿cómo fue que él mencionó? Que los views.
4: Los views que hay que trabajar.
3: Que hay que es con calidad, que no, que no es un asunto de los views. Y después entonces yo dije, bueno, respeto la opinión de Manuel, pero como estamos en la época de los views, de los likes, yo entiendo que estamos en 2026, el que quiera hacerlo, meterle al bloque, son para buscarlo, que lo hagan.
4: No es la forma.
3: Pero lo más importante, señores, es la calidad. Si usted tiene calidad, si usted tiene talento y disciplina, que es lo que más se necesita en este trabajo, usted va a conseguir todo. Y por eso va a permanecer en cualquier lado 20 o más años.
8: Mira, tú dijiste de compartir el premio, ¿verdad?
3: Espérate.
8: El trofeo no lo podemos compartir, pero al menos...
4: El premio metálico.
8: Pero al menos el premio que te dieron, vamos a cenar con eso esta noche.
3: No, yo... Lo primero que yo tengo...
8: Pero vamos a cenar esta noche.
3: Está bien, pero viene la celebración.
8: Vamos a cenar.
3: Yo vamos les prometo, esta noche no puedo porque tengo trabajo.
4: Déjelo
3: hablar. Yo soy un trabajador, mi hermano. Yo ayer... Ayer... Sí.
4: Le tocó lo mal en Arizona.
3: Usted es un vago. Ayer, en vez de yo irme a celebrar, me tocó transmisión. Y el juego para colmo se va a extraer en 11 entradas. Y me acosté, se terminó a la 1 de la mañana.
8: Ya, bueno, sabes, pero es que la vida suya es ese trabajo.
3: Claro,
8: o sea, sí. No hay excusa.
9: Lo único, la celebración es delante de yo, y me, por favor.
8: cayó por detrás.
3: ¿Usted se va al 23?
8: Sí, señor.
3: Ah, bueno.
8: Oye, okay. Oye.
3: Se va para México
8: esto,
3: ahora.
8: Oye, ¿cómo es esto? No, pero esto
3: se va para México.
5: Que guarde los dólares para los otros. Que
3: estaba grabando. Otra cosa.
5: Estaba grabando.
3: Aparte de Manuel y un servidor que somos de aquí, ¿verdad? De Multimedia del Caribe. Los Leones matamos.
5: Sí, cuatro premios de los Leones.
8: Natacha Peña.
3: Ganó Natacha Peña.
5: Manuel Reyes.
3: Ricardo Rodríguez y un servidor. Sí. Así que cuatro premios de los ocho que se entregaron para los Leones.
5: De los bicampeones.
8: Sí. Ay, qué bien.
3: Y quiero también felicitar a la presidenta Américo Celado, al comité ejecutivo, porque no solamente por los ganadores, todos, ¿verdad? Felicito a mis demás colegas, sino también por los reconocimientos que hicieron. Sí. A Osvaldo Rodríguez Uncar, que es una persona que yo le agradezco mucho.
5: Sí.
3: Comencé con El Escogido, y como yo le decía a Osvaldo, wow, hace mucho ya, fue 1999, mi primera temporada con los Leones. También a Gustavo Rodríguez,

0: Gustavo, que incluso habló muy bonito ayer, al igual que Osvaldo, y a José Pemonegro por el gran trabajo, el presidente del comité organizador de los Juegos Centroamericanos y del Caribe. Ahí mencioné mi familia de los Leones, donde, como les decía, comencé en 1999, ahí estamos, ¿verdad? Las transmisiones de Grandes Ligas, yo comencé en la radio. Mi primera transmisión fue en 1997, pues ya, oye, el año que viene yo cumplo 30 años.
1: Sí, señor.
0: Mi primera primera vez que aparecí en
2: la transmisión. La cédula,
0: En 97,
1: ¿cómo no, para comencé, lo hizo jovencito a los 18?
2: Sí, a los 19.
0: No, comencé a los 21.
2: Yo conocí a José Antonio de 46, nunca llega a 50.
0: Comencé a los 21, el programa de mi papá.
2: Yo entré a este programa, él tenía 46, yo tengo 8 años ya casi, y él no llega a 50.
0: ¿Que tú tienes qué?
2: En este programa voy para 8.
0: Ah, y le da
2: 46 más 8. Y yo llegué, cuando llegué a este programa, celebramos el 46 tuyo, y tú no has llegado a 50.
0: Yo tengo 51, yo siempre lo he dicho.
2: Pero no ha llegado a 50.
0: Edad. El que no se atreve a decir su edad es usted. Usted sí que se atreve a decir su edad. Para que no lo compare, usted sabe con quién. Entonces yo en el 97, en la transmisión de radio que tenía Héctor J. Cruz, que era solamente de los Dodgers, ahí me dio esa oportunidad. Y
2: la costa era
0: sí,
2: la costa del Pacífico.
0: Bueno, eran los juegos de los Dodgers, sí. Y entonces ahí yo comentaba un par de entradas en lugares de mi papá. Y entonces en el 99 que arrancó con el Lidón, con los Leones, y transmisión de Grandes Ligas en el 2004 aquí en CDN.
2: Pero tú sufriste en el 99.
0: No, porque no fue al año siguiente del equipito.
2: 98, no fue 98-99.
0: Fue 98-99, yo entré a la temporada 99-2000.
2: Ah, es que tú entraste en 99.
0: 99-2000. Okay. Y entonces, después, cuando ustedes saben que CDN tuvo los derechos durante muchos años de Grandes Ligas, después entonces se fue para Telemicro, volvió para acá, se fue entonces para Corripe, donde ya he estado ahí, y yo desde el 2004, todos los años, el que lo tiene los derechos, me llama. Y entonces me llegó la oportunidad de One Baseball el año pasado, ¿verdad?
1: Qué internacional.
0: Una transmisión internacional de solamente somos dos dominicanos, Kevin Cabral y un servidor, y son cosas que...
1: No, cuando le toca juntos es un banquete.
0: Yo he tenido, yo he tenido muchas llamadas importantes, pero en los últimos años he tenido dos que no...
2: No son comparables.
0: Que es esa, la de One Baseball, y la de Miguel Medina.
2: No, espérate, ahí se separan las aguas.
0: Cuando Miguel Medina me llama y me dice...
1: Antes que el aire se lo cojo a Miguel Medina.
2: Yo creo que...
1: El verdadero jefe.
0: Espérese, espérese, voy a
1: don Miguel Medina. Medina.
0: Sí. Okay. Cuando él me llama y me dice, yo quiero que tú... Primero que pase por allá a una reunión con él, y después me dice, yo quiero que tú seas el encargado de las transmisiones que vamos a tener de la Federación de Béisbol en todas las categorías. Y yo, excelente, mi hermano, cuenta conmigo. Y después entonces viene lo del Clásico Mundial.
1: Y este después el
0: Centroamericano.
1: Centroamericano
0: del Caribe. Y no solamente me alegro por mí, sino porque, oigan una cosa, yo pude haber hecho un grupo, poner 10 gente, con 10 gente se hacía.
1: Cerrado.
0: Lo que te recomendamos.
1: Cerrado.
0: Lo que te recomendamos. Y entonces hablé con Miguel y Miguel me dijo, abre. Vamos a darle.
1: Abre la llave.
0: Más de
1: 20 bonitas. ¿Cómo vende mucho más?
3: Fueron 36 en el clásico, no, 33.
0: En 36, el clásico 36. Fueron más de 30 y ahora fueron más de 40, mi hermano.
1: Abrió demasiado la llave.
0: Más de 40.
1: Sí.
0: Bueno, tú sabes que uno va tomando decisiones, pero nosotros, lo que está bien, porque a mí me gusta darle oportunidad a mucha gente.
1: A los demás, claro.
0: Me gusta eso.
1: Lo que pasa es que a José, hay gente de José que no le da oportunidad a otro. Entonces, cuando le toca a José, José sí da oportunidad. Pero eso yo me voy a quedar callado, porque estamos en celebración. Exacto. Estamos en celebración.
0: Voy a tirar,
1: por supuesto que si tú sabes que si sabes
0: no, pero está bien, que tú sabes que hay gente que como quiera te critica. Tú metiste 40 gente y el 41 quiera que se quedó fuera te va a criticar. No, pero tú metiste 40. Eso es normal.
4: ¿Por qué no le puso un juego?
1: ¿Por qué le dan todos los juegos a Juan Frank y a Manuel? Y nosotros no somos los que estamos aquí. Pero, ¿tú sabes los juegos que yo he hecho a las 3 de la mañana? Para que me salten y me digan que yo no voy a hacer juego a las 7 de la noche. Váyase al diablo si usted quiere.
0: ¡Ey!
1: Está muy raro.
0: Eso es fácil. No se toman nota. Tú vas anotando ahí. Dígame, príncipe, usted me tiene loco. Usted no quiere. Parece que fue el que ganó. Adelante.
2: ¿Sabes que de esas dos llamadas a las cuales tú haces alusión?
0: De los últimos años, pues yo he recibido muchas llamadas.
2: Es muy posible que quizá la de One Baby en términos personales sea para ti la más grande de las dos.
0: Y en dólares.
2: Pero el hecho.
1: No, por el tema internacional.
2: El hecho de tú poner, de tener la oportunidad de poder darle cabida a más personas, comida a más familias, eso te lo devuelve Dios con creces.
0: Y eso yo lo mencioné, incluso que me siento orgulloso, es una satisfacción para mí de yo haber podido cooperar de alguna manera y por sí, eso yo, yo me siento bien. Ustedes quieren que yo recorte el grupo, pero yo me siento bien.
1: David, no recorte, recórtelo un chico entonces.
2: Por ejemplo, lo del clásico, si hablamos de 35 cronistas, son 35 familias. 35 por 5, tú lo multiplicas y tú le estás dando comida a más de 200 personas. Sí. O sea, eso es valuable. Eso es lo que más valora.
3: No, ya leo, yo soy un producto de aquí. Mi primer oportunidad en el mundo de la crónica deportiva fue aquí en Generación Deportiva, cuando estábamos allí en el circo. Sí, un viernes. Pero no te vayas en el 2016.
4: Lo más reciente, la GUS.
1: Gustavo.
3: También.
4: Gustavo. Sí. Míralo ahí. Entró aquí. ¿Y dónde está Gustavo ahora
0: mismo? En las Águilas Cibaeñas. Mira, y por ejemplo, el año pasado ganó Susi Jiménez el premio femenino. Y Susi mencionó, ¿verdad?, que su primer programa fue a 37. Lo mismo pasó con Natacha Peña, que también lo dijo ahora. Y Natacha, después de eso, consiguió, bueno, Nuria Piera, que era la directora en ese momento de Multimedia del Caribe, me la robó.
3: Ella hacía deporte aquí, sí.
0: Sí, entonces. Sí, claro, hacia los deportes. La vio en A37 y dijo, va, que haya muchachita. Es buena. Y dice, no. Buena,
1: o sea, que es buena, que es buena, Dilcio.
0: Bueno, está bien, Dilcio, eso también.
1: Vaina.
0: Y quiero ya por último, para irnos al cambio y hablar ya de deporte, porque la gente dirá, va, que este programa me dejó.
2: No, estamos hablando de deporte.
0: Sí, yo me lo merezco, ¿verdad? Sí,
1: claro.
0: Dejo atrás la humildad.
1: Por supuesto.
0: Pero no voy a decir como dijo Juan Fran, tú viste, como dice, oye, yo dije Juan Fran, me dice que tú viste decir, M para la humildad. Este es así.
1: No, claro, así, que sí.
0: Así no, tampoco.
2: Vamos a la pausa, que tenemos que beber padre, ese asunto.
0: Cállese, espérese. Lo que quiero es agradecer a todas las personas que se han tomado su tiempo, aunque sea unos segundos, unos minutos, para enviarme felicitaciones, para llamarme por las redes, por WhatsApp. Así que gracias de verdad. Este premio también es de todos ustedes y mi grupo de fans de Generación Deportiva, que están activos desde anoche.
3: ¿Cómo deben
0: ser? Celebrando junto conmigo estos premios. Así que hoy gracias a ustedes nuevamente y vamos a celebrar en grande.
1: Sí, claro.
2: Vamos a la pausa.
0: Michel, tú eres mejor que tiene uno bonito.
1: ¡Ay!
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0: El batazo de fly profundo para right field, la bola atrás, atrás, atrás.
1: Bueno, ayer en Grandes Ligas siguieron los palos de los dominicanos. Junior Caminero, la verdad que ese muchacho es
2: la
1: para
2: máquina, la máxima.
1: Momentos grandes. Y por cierto, ayer también estuvo su madre, porque Junior Caminero ganó el premio de mejor jugador de béisbol en la temporada 2025. Y Caminero la sacó por el prado derecho para
2: dejar
1: el terreno. En la cuchillita.
2: 100 millas por hora es el lanzamiento de Elvis Alvarado.
1: El 41. La sacó Jordan Álvarez el 39, pero Caminero dijo, mi hermano, usted no va a ganar este liderato, ¿no? Ganó Houston, por cierto, y por fin apareció el bate de Jordan Álvarez.
2: No, Jeremy Peña.
1: Jeremy Peña, dos
2: de 4-3, le tiene el toma de la medida,
1: Michael Waka. 19. Jeremy Peña calladito, es una temporada buena, ¿eh?
2: Sí, y
1: que a pesar del tiempo que estuvo fuera,
3: ha estado muy lesionado, es verdad.
1: 19 jonrones tiene Jeremy Peña.
4: Hace un mes, Jordan Álvarez era triple corona y en este momento no tiene nada seguro.
2: No tiene nada. Nada
3: ahora seguro. Ni el MVP lo tiene seguro.
1: Ni el MVP tampoco.
3: O sea, hoy es uno de los más grandes candidatos probablemente. Pero lo que pasa es como mencionábamos en el grupo, Caminero tiene una gran ventaja, es que él está bateando en el mes donde todo el mundo está viendo los juegos. O sea, que y tú bates en septiembre. En el momento clutch, para dejar en el terreno en medio de una pelea que tiene con los Yankees de Nueva York, el equipo de los Reyes de Tampa Bay, eso se ve demasiado, son más grandes los números.
1: No, y es una pelea, no solamente por ganar la división, es por el mejor récord de la Liga Americana.
3: Es que uno de los
1: porque Houston tiene 76 victorias.
4: Nadie va a alcanzar ni a Yankees. Que se puede quedar fuera Houston también.
1: Se puede quedar fuera y puede clasificar hasta incluso jugando por debajo de 500.
2: Sí, sí. Es lo que usted decía de ese cuadro, que se ve el wild card. Media Blanca, Cleveland, Media Blanca. Houston en este lado, Houston y Cleveland, Media Blanca, Tampa, Yankee, Boston, entonces este lado y abajo están los tres mejores récords de la Liga Americana.
3: Pero te digo, ya para mí ninguno alcanza ni a Yankees ni a Tampa. No importa lo que pase, para mí no alcanzan a ninguno de los dos. El que gana la división se va a quedar con el mejor récord de la Liga Americana.
2: Y va a ser home club hasta la Serie Mundial.
1: Por cierto, ahora que mencionamos lo de Caminero, ayer decía Gus que lo acabaron, ¿verdad? Por el hecho que él dijo que el Caminero le resta la defensa, está claro, pero que fuera mejor que estuviera como designado. Bueno, eso fue
2: otro, eso fue un huevo.
1: Eso fue un huevo de Gus. Cash litter.

0: a Baltimore vivo.
1: Va a quedar 40, Pío Alonso. Con el ritmo que él lleva,
2: hermano, pero van, va a dar 40. Eso es el domingo que viene, acá no, este domingo.
1: No, él lo va a dar. Yo no tengo.
0: Faltan 4 jonrones.
1: Yo 4 jonrones. Es que yo no, a mí no me sorprendería que en una semana él dé 4 jonrones, porque es que él tiene la capacidad y él caliente en esta fecha. Sí. O sea, esta es la etapa donde Pedro Alonso encuentra mejores picheos.
2: El que sigue ardiendo es Fernando Tatis. El 23 ayer de Fernando Tatis. Que...
0: A 2 de los 25.
2: Sí. Sí, y salvó su carrera.
0: Su temporada.
3: ¿Salvó la temporada?
0: No había.
2: ¿Y qué es lo que está pasando aquí, Dios?
1: Yo te soy sincero.
3: ¿Con qué?
2: No, que
0: tranquilo.
1: Otra cosa, para mí, yo no me sorprendo si Fernando Tatis termina top 10 al MVP esta temporada.
0: Por no me sorprendería.
1: Está cerrando.
2: No, y una temporada redonda.
0: Y si como los padres están terminando.
1: Va a robarse 40 bases, Tati. Y más de 30 dobles. La y 25 jonrones.
2: La anotada, el porcentaje en basarse, como ha mejorado con todas esas transferencias que está recibiendo.
1: Él tiene un OPS ajustado de casi de 130. O sea, él empezó muy lento. Y en la manera en que él ha mejorado, San Diego ha mejorado. Y San Diego está en una racha ahora mismo. Bueno, la perdieron ayer, pero tenían 8 juegos consecutivos
0: ganando.
1: Y están peleando, ya no por el tercer wildcard. Ellos están tratando de conseguir el primer wildcard. Eso es un punto importante para mí. No va a ser candidato, para que no vayan a malinterpretar, que ustedes
0: ven loco.
1: Pero si él por lo menos termina top 10 al MVP, un tipo que empezó los primeros 55 juegos sin dar jonrones, cuidado.
3: Los últimos 3 meses han sido fenomenales para él.
2: Eso es cierto.
3: 3 meses de oro. Miren, levantó su temporada.
2: Entonces ayer a Christopher Sánchez le fue mal. Sánchez le ha subido la efectividad
0: a 2.90.
2: 2.93. Y ya no puede llegar a 20 victorias. Él tenía que ganar sus 3 salidas que le quedaban, porque solamente le quedan 2. Él va a tirar el domingo otra vez. Y después estaría lanzando viernes o sábado de la próxima semana. Y ya, prepararse para los playoffs.
3: Y esa no sería una salida de muchas entradas.
2: Y no, la última parecía que iba a ganar 20 sin problemas.
0: No, y ahora con lo que se ha visto de él y lo que se está viendo de Yamamoto, está fuera de los finalistas al sellón de la Liga Nacional. Solamente. Y fue Eli de la Cruz que se lo dio.
2: Exacto. La sacó Teóscar Hernández, el número 15, que sigue bien. Teóscar Hernández.
0: Que se va a tener postemporada.
2: Para usted ver lo difícil de ganar 20 juegos. Usted dirá, Jacob Mizorowski, que lanzó ayer, tiró 5 innings en blanco con 7 ponches, bajó 1.89.
3: Llegó a 15, ese llegó a 15.
2: Llegó a 15.
0: Uh-huh,
2: Slater tiene
3: Sonny Gray 17. 14, ¿no era
2: que tiene Slater?
0: Sí, sí.
3: Sonny Gray 17.
2: Dice un tipo con los Yankees, que tiene el segundo mejor récord, y solamente tiene 14 victorias, y con esa efectividad...
0: Que muchas de sus salidas no le hacen más de 2 carreras acá en Slater.
1: No, tiene ahora mismo una racha de 7 salidas consecutivas, donde permite uno menos, y tiene 21 salidas de la temporada completa, de una carrera.
0: ¿Cuántas victorias tiene? 14.
1: 14 victorias.
2: Ayer una persona que respiró, porque Cleveland comenzó ganando 3-0, después los Medias Blancas se fueron arriba, y él dijo, wow, le van a ganar el otro de la serie, se van a ir a 2.5. Pero atención, Aguilucho. Para alegría de Juan Frank Krankwinkel.
1: No, alegría no, mi alegría son los Yankees.
0: Está
2: ganó,
0: vivo.
2: Ganó Cleveland, Brian Rocky otra vez dejando en el terreno, que se ha convertido en un experto en eso. Y se metieron a medio. Hoy ese juego que arranca a la 1:00 p.m. Ahí.
0: Tucker Messi.
2: O se va arriba Cleveland, si gana.
1: O se aleja.
2: O se aleja a 1:30.
0: Se va arriba Cleveland.
1: Pero la verdad,
3: Restando algunos 11 partidos, esa lucha entre White Sox, Cleveland, Houston y Texas, demasiado cerrada, la diferencia es un juego, la máxima.
2: La de Texas y Houston, un juego,
3: ¿eh? Sí, eso quiere decir que dentro de 10 juegos todavía no pudiéramos estar peleando con dos equipos que pudieran quedar fuera. En el caso de Houston, es líder de la división, pero también puede quedar fuera. En sí, este momento.
0: Claro. Y el caso de desempate, no hay juego de desempate entre división.
2: No. Que ganó la serie particular. Ajá, sí. Toronto, señores, ayer le hicieron 10. Habían perdido el juego anterior, ese sí.
0: Ese dolió.
2: Y entonces ayer le hicieron 10 y no pudieron. Se alejaron. Se fueron a
0: 2.5. Salieron a con
1: openers.
2: A dos juegos. Texas está ahora. Texas ganó. Medio, sí. Texas está a 2.5, que ganó su partido ayer contra Boston. Y lo de Arizona. Arizona dejó 15 gente en base. Un juego donde el picheo solamente permitió una carrera en las primeras 10 entradas, porque fue en 11 innings.
1: Se alejaron a 2.5.
2: Ese juego, Luis Ruiz fue quien dio el doble con las bases llenas, limpió las almohadillas. Se quedaron a 2.5 porque San Diego perdió.
1: No, perdieron todos los wildcards, o sea, perdió Cachorro, perdió Filadelfia, perdió San Diego y perdió Arizona. O sea, todo se queda igual porque todos perdieron. Pero la realidad es que Arizona no está teniendo un buen cierre de temporada. Sagal lo mandaron para el bullpen. O sea, ese equipo no presenta una estructura como muy sólida para cerrar la temporada con aspecto positivo.
2: Mira, antes que te vaya, dime ayer el TBS que arrancó.
1: Mira, Mauricio Báez, no es queja. Los muchachos, los jugadores, dijeron que lo más difícil de ayer fue jugar con ese frío que estaba encendido.

0: fue una combinación de que el aire
1: era medio bueno, que no podía ni
0: la narrar
1: con ese frío.
0: Que la, llovió mucho y el aire es muy bueno, entonces si llueve
1: y no se pone mucho más bajar
0: la no es que yo creo que es un aire central, me parece que es, o sea, sí, tiene una sola velocidad.
1: Sí,
0: me
1: eso que
0: es,
1: eso
0: yo no soy técnico en
1: no
0: aire.
1: Hay algo,
0: usted yo no soy allá. Técnico en aire.
2: No, con esa agua yo no pude llegar.
1: Ok, pero no hay una forma de...
2: Claro que sí, todo lo que significa,
1: bueno, algo moderno.
2: Climatización tiene su grado, de tú lo puedes poner suave, moderado.
1: Entonces, y fuerte. Hay que ir, es como
0: en
1: si
0: un abrigo.
1: Claro, por ejemplo, abrigo hoy.
3: No, lo dijo Geraldo Suero, vengan con su abrigo.
1: Pero como si yo estuviera en Nueva York en diciembre.
0: Lo que pasa es que vuelvo y te repito, no tomen como parámetro lo de ayer, porque con el agua se siente mucho más el frío. Hoy, por ejemplo, si no llueve, debe hacer frío, pero no debe hacer un frío que tú no lo aguantes. Entonces los jugadores ayer se estaban no quejando, pero decían, óyeme, que no estamos acostumbrados a jugar con este frío.
3: Sí, pero hoy va a llover. Hoy va a llover.
0: Está bien, pero yo estoy diciendo, si no llueve, no es el parámetro. Yo ando con mi abrigo cuarta, que me toca hoy como quiera. Yo voy ahí con mi abrigo.
3: Hoy el juego a las 7:30, el millón sí, contra Bamés.
0: Contra Bamés hoy, a las 7:30, el debut.
1: Sí, de... ¿Usted no está en la transmisión? Pues yo vi un grupo de grandes de colegas en la transmisión. ¿Usted no está en la transmisión?
2: No, yo estoy como cronista. Cuando pueda ir.
1: Ya.
2: Quizá vaya
3: generación de deportivos.
1: Pero vi que la coordinadora es
0: Roxy Bonilla.
3: Muy dura.
2: Sí, dura esa.
3: La Bonilla.
1: Rosa Bonilla.
0: Y lo manda todo con tiempo.
1: Qué bueno.
0: Ya, Roxy te manda el calendario de esta semana, la semana pasada. Y ya todo el mundo sabe. A mí me toca, por ejemplo, hoy me toca el juego de Bameso y me toca el sábado también el juego de Bameso, 7:30 de la noche. Rosy sí. Te manda todo con tiempo. Los vestimentas, la hora que tiene, todo.
1: Qué bien.
0: Te diligencia
1: y,
0: todo.
1: Y el cheque también, el dinero.
0: No, yo creo que ahí ya eso sí uno tiene que tirar al presidente.
1: Y
0: ahí sí.
1: Vamos al cambio y volvemos con la llamada, dale.
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7: Vamos entonces con las llamadas. Buen día. Adelante.
8: Buenas.
7: Saludos.
8: La bazooka.
7: ¡Ey, la bazooka! Es buena llamada.
8: José Antonio, felicidades.
7: Gracias, gracias, mi hermano bazooka.
8: Y tenía que hacer un león.
7: ¡Ey!
8: Óyeme, la botella que tú tienes del añugado este ahí que...
7: Hoy no le toca, no le toca hoy.
8: No, que es una botella, es enemigo de los dominicanos, ese sí aquí familiar no califica para ser un
7: valioso. No, pero él es bueno, bazooka, él es bueno.
8: Sí, no, a ver, eso son botellas que tú
9: no, tienes. No, él se equivocó en una sola cosa.
7: Mire, usted sabe que consiguió trabajo con las Águilas como en el departamento de analítica, porque es un teórico bueno, es duro.
8: Va, óyeme, la gente ya puede entrar en los Yankees.
7: Ay, Dios mío.
8: Y el cogido va por el 19, el cogido que hay que vencer.
7: Dios mío. Así como fue que dijo Mel Rojas el año pasado.
8: Oye, el escogido que
9: ellos puedan competir con equipos grandes, sí,
8: y hay un yanquita que no hagan cocote, que le va a pasar igual que dice, que se va, ahí se picaban.
7: Ay, Dios mío. Ay. Gracias, mi querido bazooka, un fuerte abrazo para ti. Buen día.
10: Y bueno, José Antonio.
7: Adelante, Aguilucho. Hoy te quitaron el primer bate, porque tú siempre eres el primer bate.
9: Fue el segundo.
7: Tú eres Miguel Di Lunes de este programa.
10: Dos cosas.
7: Ajá.
10: La primera, como yo estoy seguro que con ese premio que te entregaron, tú ni te vas a llenar de ego, ni te vas a poner aceitoso,
7: ya lo
10: porque
7: sabe.
10: Tú eres una persona humilde. Simplemente te quiero decir felicidades, José Antonio Mena.
7: Gracias, hermano.
10: Lo segundo, ese premio te va a salir caro a ti.
7: Ajá. ¿Cómo así?
10: ¿Por qué yo lo digo? Que te va a salir caro.
7: ¿Por qué?
10: Porque la piraña se va a aprovechar de tu felicidad para cogerte prestado.
7: Ay, no. Entonces la piraña es el príncipe ahora.
10: El príncipe.
7: Ay, Dios
9: mío. La piraña, sí.
7: Eres el príncipe de la piraña. Buen día.
11: Buena, buena. José Antonio.
7: Adelante.
11: Felicidades, hermano Girasoles.
7: Gracias, mi hermano Girasoles. Va, que tú tenías varios días que nos llamabas, ¿qué, Girasoles? No te había podido comunicar.
11: Yo me comunico siempre, pero hay que dejar como una ventana abierta para que otro. Sí, mira, José Antonio, felicidades,
7: hermano. Gracias, hermano, gracias, verdad.
11: Pero yo no espero que así como el caminarazo, tú no hagas un tour como el Franklin Pavazo.
7: Ay, hey, no, espérate, así no, ese es lo mío.
11: Mira, no haga un tour con eso.
7: No, ya, eso fue aquí hoy. Y mi transmisión de Grandes Ligas, que me dijo, vamos allá que lo lleve, y ahí terminó. Seguimos trabajando. Yo ayer estaba trabajando en vez de estar celebrando, porque eso es lo mío. Pero no así con mi hermano Mirabal, el rey de la radio, el mejor narrador. Buen día.
12: Lo mejor de lo mejor.
7: ¡Ey, mi doña!
12: Bendiciones espirituales, luego materiales del cielo.
7: Amén, amén. Muchas gracias.
12: Disfrútalo, te lo mereces. Y nada, me deja caer para un lado. Algo así. Sí, así de ladito.
7: Yo siempre dejo caer para los lados, por eso Dios me bendice.
9: Como debe de ser.
12: Sí. Amén. Pero deja caer para los lados, no en tu entorno, entonces de esa gente tuya. Para nosotros, lo de la otra, la de la otra.
7: Ajá, y usted se lo olvidó en Navidad aquí que regalamos de todo para ustedes, ¿se lo olvidó?
12: No, pero es ahora, de este premio.
7: Ah,
12: ahora.
7: Bueno, está bien. Vamos a se puede decirse un pedacito a cada uno.
12: Gracias. No, disfrútalo tú y después hablamos.
7: Bien, gracias, gracias, doña, cuídese, gracias. Cuídese. Buen día.
13: A mí no me mande nada, que yo soy feliz con usted ganar.
7: Ay, yo sé, ese yo lo sé, Amaro. Sí, pero eso no importa si un día nos juntamos y nos bebemos un negrito.
13: Un negrito. Bueno, tú sabes que ese es mi guardaespalda.
7: Sí, no, pues, sabías, ¿verdad? Que le gusta al príncipe el negrito.
14: Yo pensé que era café.
7: No, el whisky.
14: ¿Qué pasa?
13: Oye, Antonio,
7: uno
13: ¿te
7: que
13: gustó esa foto?
7: BL.
13: BL. ¿Te gustó la foto?
7: Oh, claro.
13: Esa foto de allá, adelante de estos espejos. Ay, mi madre, qué guardaespalda.
7: Mira, él me mandó una foto ahí donde habían matado como 6 negritos.
14: Ajá.
7: Para que sepa. Mata la
14: bomba.
7: Y eso, que en Nueva York en esta época hay calor. Si hubiera con frío, hubiera matado un caja de negritos.
13: O sea, Antonio. Diga. Pero tú viste la miniatura, que son las que se meten por abajo de se meten al play.
7: ¿Cómo? Contrabando. Sí, hacen esa pedra ahí, noche de contrabando. Qué bien.
13: Esas son las que yo entro.
7: No, pero. Gracias, mi querido Amaro.
13: Mire, felicidades de corazón, ¿verdad? Góceselo. Con escogidita se merece todo.
7: Gracias. Buen día.
15: Hey, buen día, muchachones, ¿cómo están?
7: Bien, gracias a Dios.
15: Vamos, hermano, felicidades por el premio. Esperamos que sean muchos más.
7: Gracias.
15: Claramente usted representa la clase periodística deportiva de este país. Yo me siento identificado con su trabajo y espero algún día poder tener la oportunidad también. Por otro lado, las estrellas se pueden considerar ya para este año juegos premium aquí en Quisqueya, porque como siempre Águila escogido, con el material que las estrellas van a poner en el terreno, por lo que han venido diciendo y contratando, esas boletas me imagino yo que van a tener un precio diferente.
7: No, pues tú sabes, aquí no es como el tipo Grandes Ligas, que dependiendo del equipo la boleta cambia. Yo creo que solamente para los juegos Licey Águila sí hay como un pequeño aumento, pero después el precio normal. Con el escogido no hay problema en ese sentido. Y creo que sí, cuando vaya Trevor Bauer, la gente...
14: Claro, eso
7: que a Trevor, hasta el príncipe va para el estadio ese día.
14: $55,000.
9: ¿Eh? No, son más.
7: Buen día. Son 80, mi hermano.
14: No,
7: buen
14: él
7: día.
14: Pidió 80. Él pidió 80.
7: Sí, pero que con todo lo otro llega 80. Buen día.
16: Buen día.
17: Buenos días, José Antonio Mena.
7: Adelante, Zafiro.
17: José Antonio, muchas bendiciones para ti y tu familia.
7: Gracias, hermano.
17: Y tú dices que la disciplina, también la humildad, y también a esos jóvenes que están contigo, que Dios les dé mucha salud y que sigan tu paso.
7: Amén.
9: Gracias.
7: Amén. Pero espérate, tú estás hablando de jóvenes, pero sin contar al príncipe. ¿Verdad? El príncipe es el papá, el abuelo de todos nosotros.
17: Dicho a ti, ese es el único adiós, claro. Lo sigo escuchando. Muchas bendiciones, José Antonio.
9: Gracias.
7: El príncipe recibió a Colón, imagínate tú. Buen día.

0: Buen día.
1: Adelante.
0: Defensor de
1: Oye, ¿qué está ahí?
2: El defensor.
1: Adelante. Gracias, hermano.
0: Aquí tenemos al compañero Sandosi.
1: Ya me dijo que viene ahí con la canción del tricampeonato.
3: Ajá, back to back.
4: Mi hermano Mena, ¿cómo vamos? Bendiciones, mi padrino musical.
1: Ya lo sabe, cuando tú estés listo, viene por aquí con el tema. Así que le damos.
4: Y no, no solamente eso, hay unos aguacaticos para usted desde la tierra de Cambita, ya usted sabe.
1: Excelente. No diga el día que tú vengas, porque después el príncipe me lo roba todo, ¿viste? Así que ya te sabe.
0: La no venga ni miércoles ni jueves, por allá.
1: El príncipe viene esos días.
2: Gracias.
1: El viernes. Así que, señores, vamos a hacer el último cambio y venimos ya con la parte final. Gracias por sus mensajes.

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5: Mira, felicitar a los dominicanos que pertenecen a los Toros de Tijuana, que son los nuevos campeones del béisbol de México. ¿Cuáles son esos dominicanos?
6: Junior Ley, Adonis Medina, Gilberto Celestino,
5: sí ganaron.
6: Toros de Tijuana.
7: ¿Se acabó la serie?
5: Sí, ya se acabó México.
7: Yo estaba viendo ayer y se fueron para...
5: 4-2 quedó la serie. Y ya ganaron los Toros de Tijuana.
6: Una repetición.
5: Sí, entonces, repite. Junior Ley,
6: Gilberto Celestino, Adonis Medina,
5: Franchi Cordero
6: también.
5: Campeón.
7: Brito.
5: Sócrates Brito, ¿no?
6: No,
5: Sócrates no está. No. Pero muchos que fueron campeones aquí, campeones allá en México. Es la segunda vez que gana Junior Ley.
6: O sea que viene con esa vibra a tratar de ganar con los Leones.
5: Prince, ¿qué usted tiene ahí?
8: No, estaba revisando los nombres, faltó ahí entonces a Neury Zavala.
5: A Neury Zavala.
6: Ok. Cristian Javier, el único dominicano que estará en el día de hoy en el béisbol de Grandes Ligas con los Astros de Houston.
5: 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Y mira, no había mencionado lo más importante, ¿verdad? Agradecer también a los patrocinadores, ¿sí? Porque ellos son los responsables
8: son los que
5: este
8: pagan.
5: Programa tenga
8: siga
5: aquí desde el 2004, ¿verdad? Así que muchísimas gracias a los patrocinadores. Así que nos vamos, señores, se acabó el tiempo ya. Qué pena.
8: Así es.
5: Príncipe.
8: Todo tiene su final.
5: Sí. Viene mañana.
8: Nos vamos entonces mañana. Usted y yo a comer, vamos a almorzar tranquilo.
5: ¿Usted me va a invitar?
8: No, pero el que está de festejar es usted que tiene
5: que invitar. ¿Usted
8: es el
5: que lo tiene que invitar?
8: No, usted que tiene que invitarnos a nosotros. Pero usted y yo nos vamos juntos y después celebramos entre
5: nosotros. Mira, me está llamando Queen ahí, no le entró la llamada y me está llamando por el celular.
8: Se acabó el programa.
5: Mañana. En breve, el programa favorito de Dilcio y de Juan Carlos, el plato del día. Bye, bye.
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1: En CDN Radio, la hora, 12 del mediodía. 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

0: Hola, muy buenas tardes, sean todas y todos bienvenidos una vez más al Plato del Día a través de CDN Radio, a través de sus diferentes frecuencias 92.5 FM para el Gran Santo Domingo, zona sur y el este del país, 89.7 FM en la región norte y también el 89.9 FM para el Principado de Punta Cana. ¿Qué tal, jóvenes? Collado, Castillo y quien les habla, Noguera.
1: Yo voy a dejar que el joven Collado hable primero.
0: Wilson Collado, Nereida y Javier Noguera.
1: ¿Qué tal? Hola, hola a todos. Muy bien, muy contentos, felices de volver a reunirnos desde esta hora hasta las 2 de la tarde en esta larga mesa. Son 48 mil kilómetros cuadrados que tiene esta mesa. Y cada uno de ustedes, bueno, de acuerdo a los mapas que conocíamos, que hay unos mapas nuevos que la ONU propuso ya con la tecnología que hay, que se organicen los mapas al tamaño real, y hay países que están bravos.
0: Ajá.
1: Bueno, votar

0: estaban todos los países a favor y uno en contra. Estados Unidos dijo,
1: Ese quiere agarrar Dinamarca, Groenlandia.
0: No quiero, pero bueno, estamos con estos 48,000 kilómetros cuadrados y cada uno de ustedes tiene una silla dedicada en este lugar. Bienvenido, Wilson Collado.
2: Gracias, Nereida Castillo, Javier Noguera. Aquí estamos ya en el plato del día para llevar a ustedes informaciones importantes durante estas dos horas, recordándoles que hay un número telefónico que usted tiene que tenerlo ahí. 809-200-7777, desde el interior del país, vía celular totalmente gratis. 809-200-7777, ya inicia el plato del día.
1: Así es, también hay que recordar los otros dos números telefónicos que tenemos, 809-683-8790 y el 683-8791. Parte de lo que vamos a tener en el plato del día de hoy es el tema del metro, lo que sucedió ayer. Y es parte de lo, no sé, de la ración de apagones. Yo mencionaba ayer sobre el apagón que sufrimos antier, precisamente, en que regresó la luz en un tiempo de 2 minutos, pero el apagón fue de 6 horas. Cortesía de nuestros amigos de Sur. 6 horas. Llegó como a las 4 de la mañana, ya yo no recuerdo, yo me agoté, eran las 2:30, 3 de la mañana y no podía dormir.
0: Porque definitivamente, agotado, caí. Definitivamente una persona que no duerme no es productiva, es tan simple como eso. Y nosotros somos privilegiados que vivimos en la parte céntrica de la ciudad, de este gran Santo Domingo, y podemos, yo puedo decir que yo tengo muy pocos apagones. En mi casa se va y a los 10 minutos ya yo estoy llamando a ver qué pasó, porque es algo que no suele pasar. Pero
2: no venden por ahí.
0: Sí, hay unos cuantos apartamentos.
2: No, porque habría que mudarse hacia allá. Ahora, usted es privilegiada.
0: Si el día 11 se te vence la factura, el 12 te la cortan.
2: No, que así es. Así es, cortan. No sé, en todos los lados. Pero en este aspecto, a mí no me gustaría echarle mucho de culpa a lo que son las EDE en respecto a los apagones. A las EDE yo la critico por la factura eléctrica. Primero, porque en el caso de cuando están los apagones, o es por falta de generación, o es por algún tipo de avería, aquí se, a través de las líneas eléctricas, se pierde mucha energía, hay muchas pérdidas. Pero además, no se le ha inyectado al sistema la energía suficiente. Nos prometieron que iba a haber, que en este verano no iba a haber problema de energía, que todo el abastecimiento de generación iba a estar cubierto, que no iba a haber problema, pero estamos viendo que los constantes apagones a nivel nacional se están produciendo. Lugares donde no se iba la energía eléctrica se está yendo. Anteriormente habían circuitos 24 horas, ya los circuitos 24 horas han desaparecido. Entonces son de las cosas que uno quisiera que volvieran de nuevo y tener una estabilidad en el sistema eléctrico dominicano, y que también las generadoras, las distribuidoras de energía, que son las EDES, bueno, pues entonces nos transparenticen lo que es la facturación. O sea, tú tienes que, si me das 6 horas de apagones y en el mes tú me sumas, qué sé yo, 20 horas, pues se supone que a fin de mes tengo que tener un crédito por esos apagones. No que la factura eléctrica me llegue más cara.
0: A mí una vez se rieron en mi cara hace varios años, cuando todavía teníamos inversores funcionando, porque yo fui y me quejé y le saqué la cuenta de las horas sin luz que habíamos tenido, y ellos me dijeron, ja, ja, ja, es que cuando llega su inversor, sus baterías consumen el doble. Y yo, ajá, es así. Pues no, inversor. Después se pusieron 24, eso fue antes de las 24 horas.
2: Antes de 24 horas.
0: Sí, yo no quiero decir que...
2: Si el inversor
0: quiero decir porque va y se daña.
2: Incrementa el consumo, pero además, y más cuando están medio dañadas las baterías.
0: Sí.
2: Por ejemplo, las mías están dañadas.
0: Las mías se dañaron y yo no las volví. El inversor está ahí, pero...
2: Como 10 minutos y pa' y se va. Hay que comprar. Hay
0: 40,000, 50,000 pesos se te van a ir.
2: No más, porque...
0: ¿Cuántas son? 8.
2: No, 4. Pero, o sea, están a como a 13, 14, por ahí, cada uno.
1: Sí, están unos 50 más o menos, 52.
0: Sí.
1: Algo así. Hace tiempo yo estaba por comentarles algo a ustedes, si habían visto las imágenes en un video de un señor que fue grabado desde un vehículo arrojando basura al patio de una escuela en la zona oriental.
0: Sí.
1: al joven, lo capturaron, pero él lo hace con todo ese orgullo, como que yo soy yo y nadie puede contra mí, y arrojo la basura porque sí,
2: sí,
1: al patio de la escuela. Fue capturado al par de días, pero luego graban a una señora haciendo lo mismo a plena luz del día, la señora igual capturada. No sé qué pasó con ellos, pero para mí debieron meterlo primero preso, detenido, bajo alguna, y limpiar la escuela, hasta los baños,
0: limpiar
1: todo el patio.
0: Déjame defender esos dos pobres ciudadanos.
1: No, no, pero la escuela.
0: No.
1: Tirar la basura a la escuela.
0: Déjame defender esos dos pobres ciudadanos. A esos dos pobres angelitos. A esos dos pobres personas que no son bien entendidas por la sociedad. Probablemente de la escuela hayan tirado el triple de basura hacia afuera. Ahí yo lo entendería. Vamos a suponer que sean vecinos que están cansados de decirle a la escuela: esos muchachos están tirando basura, están tirando basura. Y esos dos pobres incomprendidos en algún momento
2: le devolvían la basura.
0: Voy a devolverle la basura a esos cochinos estudiantes de esa escuela, que no podemos decir que no sea, que no pueda ser el
1: pero
0: caso.
1: Vamos a dar los beneficios de la duda. Los estudiantes no van a estar arrojando basura, funda de basura, de la escuela a la calle.
0: Yo decía eso mismo también.
1: Hasta pero que fundas de basura.
0: Hasta que vi un estudiante lanzarse sobre una maestra con un cuchillo. No es que algo que ocurre todos los días.
1: Hemos visto
0: pleitos
1: de golpes y todo lo demás. Pero al tomar una basura, o sea, una funda de basura de la escuela y arrojarla hacia la calle, porque sí, no he visto.
0: Igualmente, puede ser, Javier, y tienes toda la razón. En primer lugar, esa no debió ser. Si vamos a suponer en una respuesta a lo que estas personas estaban haciendo, que es una idea mía para tratar de entender, porque yo siempre busco tratar de entender de dónde sale un comportamiento humano. Si fue así, debieron ser más creativos, colocar pancartas, subirlo a las redes sociales, que ahora es la nueva prensa, y decir: no, estamos agotados.
1: La alcaldía, la policía,
0: claro,
1: correspondientes. Pero nada, estas dos personas fueron detenidas. Entiendo que se les estará cruzando.
2: Pero ¿quién grabó? ¿Dónde estaba la cámara?
1: Particulares, y lo subieron en las redes. Y enseguida, tú sabes, ese tipo de contenido se viraliza.
2: Okay.
1: Y llega la autoridad y fueron detenidos. Para mí, esas personas, esos dos, sea como sea, deberían ponerlos a limpiar la escuela.
2: Ah, yo sí.
1: Los baños, la aula, el patio, todo.
2: Sí.
1: ¿Por
2: qué tiempo, más o menos?
1: Un mes.
0: Sí, hombre.
2: Sí, un mes,
0: está bien. Está muy bien.
1: ¿Ya?
0: Sí. El día 15 ya eso le está trabajando en la cabeza. Sí, el día 17 con el calorazo que cojan, ya tal están cual. Diciendo.
2: Pero también los baños.
1: Incluidos los baños, claro que sí.
2: A que sufran.
1: Sí. Tal cual.
2: Sí.
1: Así que nada, vamos a conocer el contenido.
0: Quiero pedir un permisito,
1: Javier. No tiene.
2: Claro. ¿A quién va a felicitar?
0: Quiero felicitar con todo el corazón. Ya lo sopeteé ahí en los pasillos, lo besé, lo brinqué a nuestro querido José Antonio Mena.
1: Ah, claro.
0: Fue declarado ayer cronista del año por la Asociación
2: de
0: Cronistas Deportivos. Ustedes saben que ese muchacho no lo conoce desde chiquito. La admiración a su padre, que en paz descanse, estuvo ahí. Yo estudié con su hermana en la universidad. Y con Laura Mena, una tremenda ejecutiva, trabaja en Diario Libre, si no me equivoco. Y José Antonio es un muchacho grande, un muchacho dulce, un muchacho que, bueno, Dilcio me dirá, si tiene problema con alguien, yo no creo. El tipo de persona es una masa de pan. ¿Ese es tu jefe? Mira, ese es tu jefe. Es una dulzura de ser humano y se nota en el trato que tiene, pero se nota también porque el hecho de que él andaba agarrado del papá todo el tiempo, aprendió con él, igual que Gelo Twenty, igual que todo este grupo de jóvenes. Y para nosotros es un verdadero honor, un gusto compartir con él. ¿Qué viene por ahí?
3: Que tiene algo mejor.
0: ¿Qué tiene?
1: Escogidista.
0: Ya, está bien. Dejémoslo hasta ahí.
1: Eso es lo mejor que tiene.
0: Algún defecto debía tener. José Antonio Mena, del día, nuestro cariño.
1: Aguilucha eres tú.
0: Sí, totalmente.
1: ¿Y Wilson?
2: Sí, Aguilucha.
0: A mí me preguntó, el señor Merigüente me preguntó.
2: Ah.
0: Y yo dije, si no es Aguilucho, aquí no.
2: No puede ser.
0: Liceísta. Ay, Dios.
1: Okay. Bueno, dos liceístas, un escogidista y dos aguiluchos.
0: Ajá.
1: Un árbitro.
0: Y un cardenalero.
1: Un árbitro.
0: Ahora sí, nos vamos con el contenido del plato del día.
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0: Con ustedes, el plato del día. ¿Cuál es el menú?
1: Aquí está el menú, otra vez. Falla eléctrica paraliza por casi 2 horas la línea 2 del metro y deja a cientos de usuarios varados.
2: Y aquí no voy a loco por llegar a su casa.
0: Y en un balance que hemos preparado aquí en CDN, el metro suma al menos 6 interrupciones en lo que va de 2026 por fallas eléctricas y averías.
3: Dicen que el dominicano está en todo. Y hablaremos del compatriota que combate en la guerra entre Rusia y Ucrania.
1: Y a propósito de ese tema, queremos saber si usted, que nos escucha, estaría dispuesto a participar en esta guerra y por qué lo haría.
0: Por dinero. Bueno, vamos a otra información. ¿Qué se sabe del hombre cuyo cadáver fue encontrado en un negocio de pacas en Herrera? Más adelante abordamos este caso y nos haremos la pregunta. ¿Será verdad que las bandas haitianas están tan metidas aquí?
3: Vuelve el debate minero a San Juan. Anuncian protestas contra el proyecto de Gold Quest.
1: Nos vamos a Pedernales. Se registran 2 incendios forestales. Uno afecta la Sierra de Bauruco y otro consume 170 tareas cerca de base aérea.
0: En el clima, este miércoles seguirán las lluvias por vaguada y 5 provincias se mantienen en alerta.
3: Y hoy nos visita Juan Medina, editor tecnológico, para conversar sobre la inteligencia artificial. ¿Podría provocar la extinción de la humanidad?

0: del día.
1: Aquí estamos listos para arrancar con las informaciones y con el menú informativo del día de hoy. Este miércoles.
2: Ya,
3: hoy es miércoles.
2: Hoy es día nacional en México.
1: Ah, hoy es finalmente, sí.
2: Felicitaciones.
3: Miércoles 16.
2: Tal cual.
3: De septiembre, señores, ya total.
1: Mañana ustedes cumplen un año aquí.
2: Un año.
1: Un año, un mes.
2: Bárbaro,
1: un
2: mes. ¿Qué vos pasa?
1: Sí. Mañana ustedes cumplen un mes. Un mes con nosotros. Wow, ha sido algo tremendo, tremendo. Miren, vamos con las informaciones. Tremendamente bueno. Gracias a ambos. Aprovecho. Sí. Lo voy a dejar para mañana, para entonces mañana celebrarles.
2: Celebrarles. Dando bombo y platillo mañana.
1: Miren, chicos, una falla eléctrica durante casi 2 horas volvió a sorprender a los cientos, yo diría miles, de usuarios que se trasladaron la noche del martes en la línea 2 del metro de Santo Domingo, un medio de transporte que mueve unas 17,000 personas por hora. El retraso causó quejas y elevó el presupuesto de muchos, claro, que solo contaban con el dinero de la tarjeta de servicio. El incidente se produjo a las 6:47 de la tarde en la subestación García Saleta de la avenida Ortega y Gasset, lo que provocó que las personas fueran evacuadas hacia el exterior de las estaciones Pedro Bonó en la avenida John F. Kennedy con Núñez de Cáceres hasta la Ramón Cáceres con avenida Duarte o en la avenida Duarte. La situación tomó por sorpresa a estudiantes, a empleados privados y públicos también, vendedores también que utilizan diariamente este servicio. Y lo que la gente volvía y decía era, otra vez, ¿qué es lo que pasa? El metro se ha llevado un par de cabezas.
2: Sí, sí, bueno, pero yo lamento mucho que un sistema de transporte tan eficiente y como empezó muy bien, lo hayan dejado caer. Así, ya Wilson ha hablado de eso muy puntualmente. De verdad, para mí, lo han dejado caer el servicio, se ha deteriorado, y un servicio tan necesario para una gran masa de la población que vive, por lo menos en Santo Domingo, en los Alcarrizos, en la zona oriental, es decir, en otras partes de la ciudad, del Gran Santo Domingo, el Distrito Nacional, lo utilizan y lo complementan con un carrito público, con una guagua de la onza.
1: Yo recuerdo en ese momento que Leonel Fernández volvió al poder y anunció la comisión del metro, y yo dije, ¿qué? Y empecé yo misma a oponerme, pero es que aquí hacen falta muchas cosas, pero es que aquí la salud y la educación hay que meterle mano, pero ¿cómo van a gastar un dineral en eso? Y después me di cuenta de que sí hacía falta un metro, 2 metros, 3 metros.
3: Mira, eso es una gran realidad. El metro de Santo Domingo moviliza 17,000 personas por hora. Estamos hablando que si fueron 2 horas que existió la interrupción, estamos hablando de 34,000 personas que fueron afectadas por esta interrupción, y muchas de ellas fueron sacadas para que se mojaran porque estaba lloviendo en la ciudad. Entonces, presidente, usted está en este momento en Santiago de los Caballeros, usted es su último día en Santiago y ya regresa para Santo Domingo. Entiendo que debería de emitir un decreto. Debería emitir un decreto para destituir a Yaelisa, que está al frente de LOPRED, porque ha demostrado falta de capacidad, falta de gerencia. Hemos tenido ruidos tras ruidos en el metro de Santo Domingo, desde Rafael Santos, que estaba anterior, ahora también Yaelisa, un joven que entendíamos que podía hacer algo diferente, pero no ha dado con el problema. Y más me preocupa cuando escuché a Juan Ubiérez decir que habían sectores del ámbito privado que estaban boicoteando la operación del metro para que se produjeran este tipo de cosas y que entonces se le pase al sector privado. Ojo con eso, el metro de Santo Domingo es funcional. Y presidente, un consejo, estamos hablando de que estamos prácticamente en un proceso de elecciones, no podemos llegar al año 2027 con este problema del metro de Santo Domingo. Tenemos precedente de que en otras instituciones usted ha tenido diferentes incumbentes y luego llega el éxito. Pasaporte, por ejemplo, estuvo Pichardo en principio, un fracaso. Después tuvo Digna, otro fracaso. Y ahora está el Lorenzo, que está ahí, que lo está haciendo bien. Está funcionando. Entonces, en el metro de Santo Domingo, al frente de la OPRED, hay que experimentar con otra persona. Pienso que en el PRM hay gente valiosa, gente conocedora de eso, gente que son gerentes. Entonces, entiendo que usted le haría un bien al Gran Santo Domingo destituyendo a ya Elisa, sobre todo cuando se habla también que cuando entre en funcionamiento lo del monorriel de Santiago, uh-huh, él también tendrá que ver, okay, con...
1: Pero una pregunta, uh-huh, que porque yo no sé, pero tal vez tú sabes, uh-huh, tal vez tú sabes y tal vez los otros saben. ¿Y si el problema no es el metro? ¿Y si el problema es la electricidad? Porque ya tuvimos, ¿te acuerdas aquel gran apagón de tres que hemos tenido?
2: Mira,
1: aquel gran apagón que afectó el metro, y hay algo que tenga que ver, que algo que supere las posibilidades del mismo metro.
3: Hay de todo, porque hemos visto que incluso hay escaleras eléctricas que han dejado de funcionar, ascensores, sí, que han dejado de funcionar,
1: pues,
3: y se ve el deterioro del metro de Santo Domingo. Y eso es de seguridad nacional, ¿eh? Sí. Porque estamos hablando que mismos datos que lo han suministrado ellos, 17,000 personas por hora transporta el metro de Santo Domingo. Es una realidad, hay que estar metido ahí en el transfer de la Juan Pablo Duarte, ahí, que eso es un mar de gente, así tipo Times Square en Nueva York. Increíble.
2: Bueno, fíjense lo que dice la segunda noticia que tenemos para el día de hoy. 5 semanas atrás, específicamente el miércoles 12 de agosto, una avería en el sistema de tracción de uno de los trenes de la línea 1 provocó la detención del servicio entre las estaciones Hermanas Mirabal y José Francisco Peña Gómez. Luego, otra de las fallas ocurrió el 23 de julio, cuando se produjo una interrupción entre las 9:40 y las 9:41 de la mañana en la línea 2 del metro y la línea 1 del teleférico.
1: ¿Tú puedes parar ahí un segundo?
2: Claro, ¿cómo no?
1: 9:40 y 9:49, 9 minuticos. 9 minuticos abajo son 9 minutos largos. Claro. Pero 9 minutos en un teleférico apagado.
2: Es muy desesperante.
1: Yo no quiero pensar.
3: No, yo no quiero. No.
2: Claro.
3: Mire.
2: Bueno.
3: Yo busco una soga y me tiro ahí arriba.
2: Eso ocurrió luego de que se disparara la alimentación de la subestación eléctrica de Tracción Paraíso debido a una perturbación en la red de distribución. Una de las interrupciones que ha causado mayores quejas entre los usuarios de este sistema de transporte ocurrió el pasado 20 de abril, cuando se produjo una falla general que dejó fuera de servicio las líneas 1 y 2 y además el teleférico durante la mañana. Previamente, el 20 de febrero, las operaciones del metro también resultaron afectadas por un apagón que afectó a gran parte del territorio nacional debido a una caída en la generación de energía. Anteriormente, el 12 de febrero, otra falla técnica en uno de los trenes interrumpió los servicios del metro en la línea 2. Un resumen que nos brinda nuestra productora al día de hoy, nos pone al día de lo que pasó, de lo que está sucediendo con el metro.
3: Y a mí me dijeron, ¿verdad? Me dijeron, eso es lo que nos vendieron, que el metro iba a tener su propia energía.
2: Exacto.
1: Pero acuérdate
2: cuando
1: acuérdate cuando ocurrió aquel apagón general.
3: O fue un mito o fue realidad. ¿Qué pasó ahí? Sí. La energía, ¿verdad? Que el metro de Santo Domingo no se iba a conectar con el sistema general de electricidad, uh-huh, que iban a tener su propia energía. Entonces, significa que eso fue un mito.
1: Pero ¿no te acuerdas que rodaron cabezas cuando aquel apagón general de 2 o 3 que llevamos, el metro se paró y dijeron, pero no debió pararse el metro?
3: Sí.
1: Precisamente porque tiene...
2: Claro.
1: No, es que la planta la estábamos justo arreglando.
3: El mantenimiento.
1: Justo el mantenimiento, justo las cosas, y no se pudo. Pero así la es. Verdad es que, la verdad se ha dicho. Una pausa, o de eso vamos a hablar más adelante. Una pausa. Regresamos en breve.
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8: Yo soy el doctor Steven Rabaza, ginecólogo obstetra, especialista en medicina reproductiva, y hoy hablaremos de infertilidad. 17 millones de personas en el mundo padecen de infertilidad. La infertilidad afecta a una de cada 6 parejas. Se define como la incapacidad de una pareja de tener un hijo luego de un año de relaciones sexuales frecuentes en ausencia de métodos anticonceptivos. Es importante señalar que la infertilidad afecta igualmente tanto a hombres como a mujeres. Un tercio de las causas de infertilidad son del hombre y un tercio de las causas de infertilidad son de la mujer. Es bueno saber que existen factores inmunológicos que actualmente no han sido identificados. Por eso, un tercio de las causas no van a ser identificables. Patologías como endometriosis, síndrome de ovario poliquístico, afectan indudablemente la capacidad reproductiva de la mujer. Pero patologías como varicoceles afectan la capacidad reproductiva del hombre.
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0: Muy bien, aquí estamos en el plato del día a través de CDN Radio, recordándoles la 92.5 para escucharnos en el Gran Santo Domingo, zona sur y este. Estamos en la 89.7 para toda la región del Cibao. Cibao, bonito, tierra fértil, ¿eh?
1: Provincias perfectas.
0: Claro, claro. 89.9 para, ¿cómo denominaríamos a Punta Cana?
2: El Principado.
0: El Principado.
1: Sí, el Principado.
0: El Principado es.
2: La República Independiente.
1: La República Independiente.
0: Sí, sí, sí. Sí. Entonces, al que le gusta ver aviones.
2: Sí. Oh, sí.
0: Tal, porque a veces yo voy a Punta Cana y me hospedo cerca como del aeropuerto, o sea, se ven. Y la concurrencia de aviones despegando y aterrizando es una cosa impresionante, señores.
2: Esta semana, ese aeropuerto va a recibir 487 vuelos, pero hay semanas que recibe hasta 700 y casi 800. Los sábados son los días de mayor flujo.
0: De mayor flujo, sí.
2: Y puede
0: sí.
2: recibir hasta, bueno, ha recibido hasta 130 vuelos un sábado.
0: No, es impresionante. Ver que uno baja, otro sube, eso es impresionante. A veces uno va a las Américas y dice, ven acá, ¿y cuándo es que tú no vas a ver par de avioncitos juntos?
2: Sí,
0: no hay forma. Pero de verdad es una zona muy... que se ha desarrollado bastante, Punta Cana, le falta todavía mucho, ¿eh? Y quién lo diría, que eso era un monte antes.
2: Y están haciendo un estudio de ordenamiento territorial por el desorden que se dio con el tiempo, porque hoy día no lo puedes considerar como una ciudad como tal, Santo Domingo, Santiago, Higüey, todavía le falta mucho para la denominación ciudad. Para mí es un destino vacacional. Con todo lo que tiene, pero tiene un desorden.
0: ¿Pero cuál es el desorden?
1: Porque... el desorden es el siguiente, tú no tienes un centro.
2: Exacto.
1: Un centro X, aunque han ido haciendo varios centros, tú tienes un lado muy desarrollado hotelero, pero tienes los que trabajan para los hoteles y los que viven de la construcción.
2: La parte de urbanización, de casa, apartamento.
1: Están en casas muy rudimentarias.
2: No tienes un transporte público.
1: Exacto.
0: Sí, público, pero también, pero ellos se refieren es... ellos se refieren.
1: Tiene que haber un equilibrio.
0: Es que hay constructoras que construyen su complejo de villas, su complejo de apartamentos, entonces como que no tienen el drenaje pluvial suficiente. Por ahí es la situación, pero entonces ellos debieron de prever eso.
1: Claro.
0: Porque también lo que pasa es que ya Punta Cana no es un monopolio.
1: No.
0: O sea, no se puede ver como monopolio. Ya cada quien que quiera ir y quien su paso de tierra ahí puede desarrollar.
1: Y el tamaño que ha ido adquiriendo no es para que solo un grupo de personas.
0: Exacto.
1: Tiene que ser plural y además tiene que ser con un plan estratégico que esperamos que de verdad lo esté.
0: Pero estoy de acuerdo que debe existir una planificación, porque nada sin planificación se puede, puede tener éxito.
2: Así
0: construir a lo loco, entonces va a llegar el desorden y el caos en algún momento.
2: Así correcto. Es. Bueno, jóvenes, hoy es Día Internacional de la Capa de Ozono. Yo recuerdo una ocasión, la primera vez que escuché sobre la capa de ozono, yo estaba sentado en el asiento atrás del vehículo de mi papá, que me estaba buscando el colegio de La Salle, en Barquisimeto, y había un locutor, todos los días hablaba del deterioro de la capa de ozono.
0: En ese tiempo.
2: En el 78.
0: Hace mucho de eso,
2: 80, probablemente.
0: Sí, sí.
2: Y... uno decía, pero ¿qué es eso?
0: Que nadie entendía eso en ese momento.
2: Eso.
0: Sí, sí.
2: Y entonces hablaba de los aerosoles, no se hablaba mucho del componente que es el clorofluorocarbono, pero decía todo el mundo los aerosoles, los sprays. Y ahí empezaba el trabajo de que las personas utilizaran menos los aerosoles, porque la tecnología todavía para aquel momento no desechaba el clorofluorocarbono como parte del componente de los sprays. Años después, bueno, a mí el grupo con el que yo trabajaba y colaboraba, lo decían locos, alarmistas, todo lo demás, cuando empezamos a trabajar en este tema.
0: ¿De qué está hablando este?
2: Exacto. Y bueno, hoy día es un tema totalmente...
0: una gran realidad.
2: Sí, y se dice que se ha recuperado una parte.
1: Que se ha recuperado.
2: Se ha recuperado, dicen.
1: Sí.
2: Pero no lo que debería ser, ¿no?
1: Sí.
2: O sea, lo que se espera. Pero el lema para este 2026 es Acción Mundial por un Planeta Más Fresco. El lema pone el foco en la importancia de la cooperación internacional para proteger la capa de ozono y al mismo tiempo contribuir a combatir

0: el cambio climático, el cual Donald Trump no cree.
1: Ajá, pero es una realidad, es una
2: bueno,
1: realidad.
2: La pandemia trajo un respiro.
1: Sí, señor,
2: sí,
1: así es.
2: Mientras estábamos encerrados, muchos, mientras las industrias estaban paralizadas, entonces la naturaleza...
0: Muchos ecosistemas se recuperaron,
1: Sí. También hay que decir, República Dominicana fue uno de los primeros países signatarios del mundo en anular, en ir bajando el uso de ciertos gases del mundo de la refrigeración.
0: Si mal no recuerdo, el protocolo de Montreal.
1: Sí, se llamaba el gas freón.
0: Sí,
1: yo me sabía los gases nobles porque mi abuelo se llamaba Zenón, entonces lo tuve que aprender.
2: Lo relacionaba. Lo aprendió
1: Zenón,
2: fácil.
1: Radón, freón, todos esos gases nobles. Lo fuimos bajando nosotros, fue un acuerdo, como dice Javier, y hemos ido aprendiendo, la verdad. Igual, la capa de ozono, para los que quieran hacerse una idea mental, si usted agarra una cebolla y le va quitando por capas, así es, le va quitando por piel, en el centro está la parte que huele más fuerte, piensa en la tierra, como que ahí está el núcleo de la tierra, y en la parte de afuera es la atmósfera.
0: Correcto.
1: Y nosotros somos el único país de esta, de este sistema solar, de esta galaxia,
0: planeta.
1: De este planeta, el único planeta, ay Dios, el único planeta que tiene exactamente las capas correctas para que la temperatura interna provoque vida.
2: Provoque vida.
1: En otros hace demasiado frío y en otros hace demasiado calor y no se da la vida. Pudo haber vida, pero no se sabe, pero no hay. Aquí es que hay y la tenemos que cuidar.
0: Y bueno, parte de los efectos del deterioro de la capa de ozono es el deshielo, que también contribuye al aumento del nivel del mar. Entonces,
1: lo que pasó en Nepal
0: países isleños, como nosotros, corremos el riesgo de que el nivel del mar aumente y, ¿verdad?, ocupe parte del
2: claro,
0: país.
2: Claro.
0: Ha sucedido y ya parte
1: hay de
0: algunos países en islas en el Pacífico, como Kiribati, que ha perdido toda lo que una gran parte de sus tierras agrícolas y han tenido que ir a otros países o otras islas cercanas porque ya no pueden vivir ahí.
1: Entonces, y Kiribati uno la escucha mucho cuando es Año Nuevo, porque es uno de los primeros países que recibe la luz del sol.
0: Correcto.
1: Del Año Nuevo, del Año Nuevo por este lado.
0: Tal
1: bueno,
0: cual.
1: Pues así es. Mira, también es día, dígalo usted, Día Internacional de la Ciencia, la Tecnología y la Innovación para el sur del planeta, ¿será? Asumimos que
2: imagino,
1: sí. Sí, parece que los sures tienen lo suyo.
2: Sí.
0: También es Día Internacional de la Cardiología Intervencionista. Felicitaciones para los cardiólogos, ¿verdad?
1: No solo
0: los
1: eso, y cuando hablan todo. De la cardiología intervencionista, yo tengo un hijo que lo operaron corazón abierto. Ahora hay muchas cosas que no hay que abrir el corazón, porque se mete por una arteria por aquí, por
0: correcto,
1: el muslo,
0: una sonda.
1: Se llega a placatán, se le pone se le hace un asunto, y por ahí mismo se
0: un
1: sale.
0: Asunto,
1: y ya se resolvió un problema que había que antes, abrir el esternón.
2: No,
1: abrir.
2: Pero y lo más importante de lo que usted ha dicho es el turututún. Sí. Sí. No,
1: para que vea, la escuela de cardiología
2: No.
1: Nuria, te prometo, yo no estudié cardiología. Yo...
0: hay que turututear mucho.
1: Y turututum.
0: Mira, hoy es como mencioné hace un instante, el día de la independencia de nuestros cuates, los mexicanos. Felicidades, disfruten su día. Y también Semana del Bienestar en las Américas. Es interesante.
1: Eso no vamos a pasar por algo.
0: Mira, no, pero es interesante. Y quiero con esto, a ver, que las personas sienten un poquito de cabeza cuando dicen, ¡americano! Oigan, el primero que pisó América fue Colón. Aquí.
2: Sí.
0: ¿No? Aquí.
1: Las Américas son tres.
0: Exactamente. Se ve y el Caribe.
1: Y el Caribe.
0: ¿Sí? Entonces, América, de hecho hay un chico, no sé si lo han visto, se parece mucho al Lionel Messi. Y entonces él
1: que brega
0: medio
1: con
0: hackea.
1: Banderas.
0: Sí, él medio hackea algunas computadoras y encuentra a chicas, a chicos conectados. Y dice, oh, ¿creen que es Messi? Y entonces empieza a nombrarme tres países de América. Tres países de América, pero que es solamente hay un, o sea, América es un país, es le un dicen país. Ellos.
1: Ajá.
0: No, y hay unas que sí le responden.
1: Bueno,
0: México y Canadá, más nada. Y el resto, cuando él me empieza a mencionar Venezuela, Argentina, Chile, pero
1: ¿dónde de hecho queda México eso? Se llama Estados Unidos
0: de Norte.
1: De Norte, de
0: a México,
2: mexicanos.
0: Estados Unidos los de México, mexicanos.
1: Sí, así mismo.
0: Sí, y bueno, Canadá y Estados Unidos de Norteamérica.
2: Sí.
0: Pero para ellos América es solamente Estados Unidos y el resto no sé si será Europa, Asia o qué sé yo, y lo tienen al lado.
2: Sí.
0: En fin, así que para cuando ustedes le vayan a decir americano a alguien que sea de Estados Unidos, recuerde que usted también es americano por haber nacido aquí también en la República Dominicana.
1: Bueno, chicos, seguimos con las informaciones. El rector de la Universidad Autónoma de Santo Domingo, doctor Jorge Asjana David, recibió en su despacho una delegación del Ministerio de Vivienda, Hábitat y Edificaciones, encabezada por el titular de esa cartera, el licenciado Jean-Louis Rodríguez, con quien abordó iniciativas de interés para el bienestar de la comunidad universitaria y el desarrollo nacional. Durante el encuentro, Asjana David y Rodríguez analizaron la creación de un plan de viviendas de bajo costo dirigido a profesores y servidores administrativos de la UAS como parte de las acciones contempladas en el eje de bienestar del plan de gestión que impulsa el rector de la primera universidad, adivinen, de América.
2: Exacto. He visto al doctor Jorge Asjana David haciendo algunos encuentros con diferentes ministros, y uno de los acuerdos más importantes que ha hecho el rector Jorge Asjana David es este con el MIBET, con el ministro Jean-Louis Rodríguez. ¿Por qué? Bueno, porque se está hablando de complejos habitacionales, de apartamentos para profesores y empleados de la Universidad Autónoma de Santo Domingo. Entonces, excelente. Para mí que ha sido uno de los acuerdos más productivos, sí, que ha tenido el rector Jorge Asjana David, que he dicho y me he referido a ese tema en varias ocasiones, que hay que darle seguimiento. Estoy completamente seguro que hará una transformación de pies a cabeza, bueno, de nuestra universidad, de nuestra primada de América, y de verdad quiero reconocer y valorar este acuerdo y esta firma que se ha hecho entre Jean-Louis Rodríguez, que es un excelente ministro, estuvo frente a Portuaria sin ruidos, de grandes éxitos, inauguración de puertos y mucho más. Y ahora
1: un gerente.
2: Y un joven con mucho futuro político. Correcto. Entonces hay que darle seguimiento a Jean-Louis Rodríguez. Hay que darle seguimiento a Jean-Louis.
0: He podido conversar con
2: él. Pero excelente, rector, y pa'lante. Muy bien.
0: Bien, también tenemos por otro lado que el director de la Oficina Gubernamental de Tecnologías de la Información y Comunicación, Edgar Batista Carrasco, informó que la República Dominicana mantiene sobre la mesa el tema de las recientes alertas de los Estados Unidos con respecto al uso de tecnología china en los países de la región. Dijo que esos temas serán abordados en la próxima cumbre ministerial, aunque precisó que por su carácter técnico la OCTIC no participa actualmente en las discusiones de carácter geopolítico vinculadas con este asunto. El director de la OCTIC además adelantó que la institución realiza aprestos para la instalación de nuevos puntos GOP en propiedad estatales, como el monorriel de Santiago, la parada del metro de Los Alcarrizos, Puerto Plata y otros. Como parte de la agenda conmemorativa a su aniversario número 22, la OCTIC presentó este miércoles la Nortic E1-2026, una norma para la gestión de los medios sociales, en un contexto en el que estas plataformas se han convertido en canales fundamentales para la comunicación entre el Estado y la ciudadanía.
1: Cuando tú hablabas hace un momentito acerca de que, déjame ver, de lo de China, con respecto al uso de tecnología china en los países de la región, yo sé. Hay tecnología china, hay tecnología taiwanesa en este momento, y hasta donde tengo entendido con respecto a la inteligencia artificial, y ahorita vamos a hablar de eso, Holanda, Países Bajos, también está a la vanguardia en la fabricación de algunos elementos. Sí. Pero todo es de por allá.
2: Claro. Hipólito está para allá,
1: Todo es de para allá. ¿Cómo uno va a controlar esa parte?
0: Bueno, es parte de los comerciales, las personas que comercian, que importan, ¿verdad? Si traen uno de esos tipos de productos
2: quien domine la inteligencia artificial, sin lugar a duda, va a manejar el poder económico, militar y global. O sea, estamos hablando que los mayores desarrolladores de inteligencia artificial, el que más ha invertido es Estados Unidos. Pero China también tiene un avance sumamente extraordinario. O sea, están en competencia tanto China como Estados Unidos. Al final del camino, quien logre el avance y establecerse va a tener el control del mundo. Por ahí viene el control del mundo. A través de la inteligencia artificial. Y mire, por ejemplo, en el aspecto de la óptica, cómo uno puede recordar una institución o algo por bien o para mal. Cuando hablamos de la OCTI, uh-huh. yo me recuerdo de un amigo suyo que marchó también.
1: Bartolomé.
2: Sí, ese que me recuerdo.
1: Sí.
0: Que marchó. Manera,
2: sí, sí. El compañero de...
1: marchó conmigo,
2: sí.
1: Bartolomé Pujals.
2: Yo vi fotos de doña de Nereida Castillo al lado de Bartolomé marchando.
1: Pero fíjate la cosa de la vida, yo no trabajo para el gobierno.
2: Salió mal.
1: Aunque recibo publicidad, que conste, no tengo problema, ¿eh?
2: No, Bartolomé está premiado, Bartolomé...
1: Está en una...
0: premiado.
2: Sí, sí, claro, premiado porque... todos los ruidos que pasaron en esa institución, entonces me lo sacaron del país, me lo llevaron fuera a una embajada. Claro, fue premiado.
0: Cualquier personal consular o embajada está premiado.
1: No siempre, no siempre, pero en algunos casos.
2: Claro, porque debió hacerse una auditoría y uno revisar a ver si en verdad lo que pasó ahí hubo irregularidades entre ciertas cosas.
0: Mira, aparte de esto, una parte de la noticia que me trae también la atención son los puntos GOP. Cuando se crearon los puntos GOP, recuerdo mucho el de Sambil, y todos los servicios que ofrece.
2: Y Megacentro también.
0: Aunque Sambil, pues en varias ocasiones, de hecho ahí se tramitó el pasaporte de mi hijo, y yo dije, wow, wow. ¿Tú me entiendes? Tantas oficinas gubernamentales en un mismo lugar.
2: Lo mejor que se ha hecho es eso.
0: Claro, claro. Excelente.
1: Claro. Y entonces, el 911 en su momento.
2: Sí, pero sí, pero. Sí, sí, no, no. Yo digo en, a nivel de. Sí, sí, sí. Sí, sí.
0: Ojalá. Yo, anhelo que en Venezuela pueda existir esto, ¿me entiendes? Y ojalá en otros países por igual, ese tipo de tecnología o centros donde te atienden varias entidades gubernamentales y puedes resolver en un mismo lugar muchas diligencias. Entonces lo que él dice acá, que pronto están haciendo aprestos para colocar puntos GOP en el monorriel de Santiago, ojalá cuando esté listo, ¿verdad? En la parada del metro de los Alcarrizos, en Puerto Plata y otro. Es decir, descentralizas un poco, ¿verdad?, la atención y el flujo de personas en los puntos que ya está. Igual, y me trae el recuerdo, las oficinas o los centros de atención de la Junta Central Electoral en plazas comerciales.
1: Maravilloso. Excelente. Maravilloso. Yo no te puedo explicar maravilloso que ha sido para mí ahí en Galería 360, que me queda cerca.
0: Okay. Yo estoy en Bellavista Mall también.
1: En dos minutos te resuelven cualquier problema.
0: Naco también hay
1: a
0: otro.
1: A mí se me perdió una cédula hace ya un tiempo. Esta nueva no la dejo perder porque reemplazar la nueva cuesta $1,500. Atención, ciudadanía.
0: Ok, pero mira, y otra parte es que tú puedes hacerlo ahora en cualquier oficina. Es decir, no tiene que ser el que está cerca de tu casa o la que te corresponde. Lo puedes hacer en cualquiera.
2: Sí, sí, y en los puntos GOP también tú puedes, tienes también facilidades de sacar tu cédula cuando, ahí. Ajá. Entonces tenemos el de Sambil, está el de
1: Megacentro.
2: Hay uno en Colina Centro, eso es Santo Domingo Norte. Hay uno en, no recuerdo ese mall, que está en la prolongación 27 de febrero, casi entrando para Mano Guayabo por ahí. Occidental Mall, creo que se llama.
1: Occidental Mall, yo he ido, muy chulo. Muy
2: ahí
1: chulo.
2: También hay un punto
1: GOV.
2: Exacto. Entonces, es sumamente interesante porque tú puedes ahí en un solo lugar resolver el problema de tu licencia.
0: Correcto.
2: Tú tienes ahí también
0: de pasaporte.
2: Sí, sí.
0: Bueno, eso es lo que tú mencionas.
2: Y hay muchas más.
0: Hemos hecho la diligencia de pasaporte.
2: La procuraduría, sacar tu
0: el tema de antecedentes penales.
2: Pero si tú quieres registrar, por ejemplo, un acto notarizado y quieres registrarlo, tú vas ahí también. O sea, hay muchas instituciones que funcionan.
0: Dios quiera,
2: la vida creo que está ahí también.
1: Hay algo importante, y es que una sociedad que avanza tiene que avanzar en sus procesos. De nada sirve que, por ejemplo, tú quieras registrar una marca, te están diciendo produce, trabaja desde tu casa, haz esto, haz lo otro, y entonces después cuando tú vienes a ver tienes un libro hecho, pero tú no pudiste registrar nombre. No, la ONDA está ahí, están ahí el ONAPI, están todas estas...
0: La Cámara de Comercio.
1: Están todas estas... Sí, ya yo he sacado cuando hay que arreglar renovar el registro civil, el registro mercantil. Ya yo lo he hecho, eso sí, asustadísima, porque yo soy la cosa más lenta. Tuki, ta, pam, pom, pom, el turuntuntú de ahorita. Y pan, lo hice y pagué todo y lo hice online. Sí, se puede.
2: Mientras no hace el pan, no se resuelve.
0: Exacto.
2: Pan, ahí se resolvió ya.
1: Pero
2: listo.
1: Se puede.
2: Sí.
1: Nos vamos con más noticias, que nuestra coordinadora está, señores, como un agente de la DGZ. Sí mismo, fajada. Miren, oigan esto, señores. Tenemos que la Policía Nacional identificó como Andy Lucent, de 47 años, al hombre cuyo cadáver fue encontrado este lunes dentro de una estructura de concreto, wow, en un negocio de pacas del sector Buenos Aires de

0: Herrera. Por el caso fueron detenidos mediante órdenes de arresto José Antonio Martínez Joseph, de 41 años, y Juan Gabriel Marte Ramírez, de 26, informó la tarde de ayer el vocero de la Policía Nacional, Diego Pesqueira. Lucent era un ciudadano estadounidense de origen haitiano que había sido reportado como desaparecido el pasado sábado. Las informaciones recopiladas por las autoridades establecen que había salido el pasado jueves 10 del apartamento donde se hospedaba para reunirse con una persona de apellido Martínez. Antes de salir, la víctima habría comunicado a un familiar cercano que se dirigía a una plaza comercial para sostener el encuentro. Al no regresar a la vivienda, la persona con la que se alojaba en el país contactó a quien presuntamente se reuniría con él, lo que posteriormente dio inicio al proceso de investigación. Otras informaciones que también se manejan a nivel de la prensa es que este señor en sus redes sociales atacaba algunas bandas y algunos funcionarios de haitianos de Haití, país en el que él no entraba porque él trabajaba más bien entre Miami y República Dominicana. Yo, si es Nereida, invitaría a nuestros investigadores a que no descarten algún tipo de ajuste de cuentas, sobre todo por el hecho de que él continuamente hablaba en contra de estos niveles de corrupción, de personas específicas, mencionaba nombres, etcétera.
1: Y cuando viene a ver, no tanto de las bandas, porque todo el mundo habla de las bandas, pero a veces cuando tú hablas de funcionarios vinculados a la corrupción, entonces ya eso sí afecta, porque los funcionarios pasan, vienen, van.
2: Sí, al final
0: es y obviamente es muy fácil agarrar a la persona con la que él se iba a reunir, claro, y hay que hacerlo y hay que investigarlo, pero chequeen un poco más allá. Si es ahí el plato del día, les dice eso. Sí, así yo veía esa serie y investigaban bastante.
2: Bueno, mientras investigamos, vamos a hacer una pausa.
1: Claro, claro que sí.
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0: Aquí van los titulares, vamos a revisar el menú informativo para ver lo que hemos estado hablando y lo que nos falta también por conversar de este menú informativo del día de hoy. Miren, otra vez, una falla eléctrica paralizó por casi 2 horas la línea 2 del metro y dejó a cientos de usuarios varados.
2: En un balance, el metro suma al menos 6 interrupciones en lo que va del año 2026 por fallas eléctricas y averías.
1: Me consta, el dominicano está en toa. Hablaremos del compatriota que combate en la guerra entre Rusia y Ucrania.
0: Y a propósito, queremos saber si usted, amigo que nos escucha, estaría dispuesto a participar en una guerra ajena, en esta de Ucrania y Rusia, en cualquier guerra. ¿Y por cuánto lo haría o por qué lo haría? ¿Por qué valores?
2: Ya comentamos sobre lo que se sabe del hombre cuyo cadáver fue encontrado en un negocio de pacas en Herrera. Así que, bueno, eso es lo que se sabe y estamos esperando las investigaciones.
1: Pensé que el caso estaba cerrado, pero vuelve el debate minero a San Juan. Anuncian protestas contra proyecto de Gold Quest.
0: Nos vamos a Pedernales, donde se registran 2 incendios forestales. Lamentablemente, uno afecta a la Sierra de Bahoruco y otro consume 170 tareas cerca de la base aérea.
2: En el clima, este miércoles seguirán las lluvias por vaguada y hay 5 provincias que se encuentran o se mantienen en alerta.
1: Y hoy nos visita Juan Medina, editor tecnológico, para conversar sobre si la inteligencia artificial podría provocar la extinción de la humanidad. Pendiente a eso, ¿eh?

0: Bueno, y aquí vamos con informaciones. En un momentito estaremos pasando un video que los amigos streamividentes podrán ver a través de nuestro canal de YouTube y también de cdnradio.com.do, y los amigos oyentes pues lo escucharán. Pero se trata de esto: Juan Carlos Ávila Espaillat, identificado en publicaciones difundidas en redes sociales como un dominicano, afirma que participa en las filas rusas en la guerra entre Rusia y Ucrania. Él ha compartido videos en los que narra los detalles de un supuesto operativo de rescate que terminó con varias bajas, y lo narra muy bien, déjeme decirles. De acuerdo con su testimonio, la misión tenía como objetivo evacuar a 3 soldados rusos durante un enfrentamiento en territorio ucraniano. Sin embargo, la operación terminó con la muerte de 2 de los militares que debían ser rescatados, y el único sobreviviente logró ser evacuado, según explicó Ávila Espaillat en esta grabación que escucharemos.
1: Rescate exitoso, cansado, la vas a ver los cachetes, el flaco que estoy. Rescate exitoso. Valga y yo somos el final. Vas a confirmar a 2 de los 3 que fuimos a rescatar, que habían dado de baja a 2 de los nuestros. Logramos sacar 1 y tuvimos que eliminar los 5 enemigos. Hubo uno que se pegó un tiro, no aguantó la tensión y se pegó un tiro dentro. Matamos 4 nada más.
2: Precioso de girasol.

0: precioso, pero también no me lo puedo comer. Dime, ¿cómo está Tania bonita? La rubia.
1: Buenos días, buenos días. Buenos días sin dormir nada. Tranquilito, mi compañero y yo aquí tranquilo. Dale, Rodríguez. Pura vida.
2: Pura vida, de loco, quiero, presente.
1: ¡Ay, coño!
3: Al suelo, al suelo.
1: La juega, la juega.
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0: también de nosotros.
1: Acabamos de escuchar y ver incluso las personas que están a través del streaming estas imágenes de las redes sociales de este joven. Pero déjenme comentarles, antes de invitarlos a que nos den su opinión, si harían lo mismo, que más de 150 dominicanos han sido reclutados y enviados a Rusia bajo engaño con falsas ofertas de empleo para combatir en la guerra contra Ucrania. Los familiares de las víctimas y el Comité Dominicana de los Derechos Humanos han presentado una querella ante la Procuraduría General de la República. Ojo, estas personas se fueron por voluntad propia, pero algunas cosas, aparentemente, y eso ha pasado en Perú y en otros países, ellos van y reclutan personas vulnerables, que necesiten trabajo rápido, un buen sueldo, para ciertas funciones. Si te dicen que para pelar papas y tú vas a ganar tanto, pero no te dice dónde que tú vas a pelar esas papas, por ponerte un ejemplo, de repente resulta que tú estás en un campo de batalla, y se quejan los familiares de que a estas personas, algunas de estas personas, no sabemos si es el caso de este joven, a él les retienen los documentos al llegar a Rusia y los entrenan de manera forzosa para ir a la guerra. El periódico El Día señala que este tipo de reclutamiento digital expone a ciudadanos vulnerables a peligros extremos. Este joven que escuchábamos es Julio César, Juan Carlos Ávila Espaillat. Y ahí están los teléfonos.
2: Pero mira, yo lo veo como muy tranquilo, o sea, que como que no fue forzado. Y exacto, me da risa el tema de, ayer veía un video de nuestro amigo Sergio Carlos, en el que sube parte del video de Juan Carlos Ávila Espaillat en una parte muy interesante donde está acostado, ¿no? Y se escucha una balacera, granada, y dice Sergio Carlos, yo quiero tener el 1% de la paz mental que tiene ese señor, ese muchacho ahí, porque, vamos,
3: qué bueno, por ese tiroteo, yo estoy como tranquilito, como ahí,
2: eso me... Claro, ese hecho ahí... Y está seguro.
3: Bueno, por lo menos están, parece que los latinos están juntos, ¿no? Porque el otro habla español también.
1: Por un tema de logística, tú tienes un solo traductor que habla la lengua y le pasa la información a esos 20, 15, N número de personas que tú tengas de habla hispana o de habla asiática, porque también están haciendo lo mismo con filipinos, con algunas personas que necesitan. Déjenme decirle que los jóvenes rusos se están yendo de Rusia para no participar en una guerra en la que ellos no querían estar, porque rusos y ucranianos son primos hermanos, eso lo sabe todo el mundo. Pero dos, si te ven en la calle caminando, veinteañero, treintañero, te secuestran, te llevan obligado. Y hay videos en las redes sociales donde tú ves a la gente que venían del supermercado y se lo llevan, porque tienen que ir a la guerra. Y así son las cosas.
3: Bueno, el único que le conviene esa guerra es a Zelensky.
1: Sí, ahí está.
3: Porque ya el proceso de elecciones en ucraniano ya pasó. Entonces, mientras se esté en guerra, no se puede cambiar, no se puede hacer elecciones, es lo que dice la constitución ucraniana. Entonces, al único que le conviene es a él, en una guerra absurda.
2: Le conviene de manera política.
3: Y fue, claro, de manera política. Entonces, eso es un outsider. Fue Zelensky, entonces desafió a la segunda potencia militar del mundo. Entonces, imagínate.
1: Y le ha salido un huesito duro de roer. No es santo de mi devoción completamente, pero de verdad. Excelente.
3: Bueno, porque ha tenido el apoyo de Estados Unidos, sin lugar a dudas. Claro. Y Donald Trump en un momento dijo que él era, que él veía a Estados Unidos como una alcancía. Zelensky.
1: Sí, nada más lo maltrató en una reunión. Miren, oigan algo.
3: Dijo también que esa guerra al mes.
1: Sí, igual que la dirán.
3: Finalizaba. Sí,
1: igual que la dirán.
3: Pero realmente no.
2: Pero no dijo al mes de cuál. Al mes cuál.
3: Entonces, ahí falló Donald Trump.
1: Pero yo quiero saber si nuestros amigos oyentes se irían, si aceptarían ese reclutamiento, si se irían por la cantidad de dinero que dicen que pagan para ir a pelear una guerra ajena. El
3: 809-200-7777
1: es el teléfono. Mira, vamos a investigarlo porque todavía
3: parece
1: que se quedan calladitos.
3: Para ver.
1: Le dicen a la esposa que son $1,000, resulta que son 3,000. Y no se ha sabido.
3: Pero, 52,000 euros porque mensual.
2: Porque, anual. Anual, que
3: hay que ver.
1: Si es 52,000 euros, hasta yo.
3: No, miren.
2: Anual.
3: Hasta yo me voy. ¿Cuántos son 52? Bueno, revisa de que por qué tiempo son 52,000.
2: Yo, claro que no voy.
3: Que me den, me adelanten 5 meses.
2: primero, nunca me han gustado las armas, para empezar por ahí. Y segundo, pienso a mi hijo, ¿no?
1: Claro. ¿No? 809-200-7777 para ver qué usted opina, si se iría a esa guerra, si el llamado del dinero pesa más que el propio patriotismo, y usted jura por la bandera de por allá y se va a pelear. Aquí tenemos una primera llamada. Buenas tardes.
2: Hola.
1: Hola.
0: Hola.
2: ¿Qué tal?
1: Querida Candela, dinos, ¿te irías? Yo sé que no, tú eres una mujer empresaria de dinero.
0: No, mira, lo primero es que yo nunca he estado de acuerdo con las guerras, porque para mí pierden los dos. No pierden los dos. Sobre todo, el servicio militar allí es obligatorio en esos países, por ende, el tú ir a pelear también es obligatorio. Donde las madres pierden a sus hijos, donde las esposas pierden a sus esposos, los niños que a veces ni han nacido, que quedan en el vientre de la mamá, también pierden un papá, un hermano, un tío. Entonces, no estoy de acuerdo. Además, si usted va a la guerra, por los millones que le den, y usted no lo llega a cobrar porque usted se muere a los otros.
1: Exactamente.
2: Dígame. A mí la referencia okay. Primero.
1: Y además, si duele que muera un hijo de la patria, que no, que el que no sea de la patria lo ponen adelante corriendo.
2: Sí, claro.
1: Mírense todo eso, es esos verdad. Morenitos que van ahí.
3: Señores, aquí hay dominicanos que están en situaciones económicas difíciles, atreven a irse.
1: Ah, pero claro, pero mira, estamos hablando de 150 ya que habla 150. Derechos humanos. Sí, claro. Más de 150 seguidos. Okay, claro. Sí, buenas.
4: Saludos, buenas.
2: Hola.
1: Hola, ¿con quién hablamos?
4: Con Juan.
1: Juan, ¿usted se iría?
4: No, la vida de uno no vale dinero. La vida de uno realmente es algo que no se puede comparar con dinero. Ahora bien, sí, por ejemplo, el que es de Ucrania, que combata por Ucrania, pero yo que soy de aquí de Santo Domingo, de República Dominicana, no, en verdad, no, ni que me llamen, si me llevan a la fuerza, me doy un tiro mejor en la cabeza mil veces, pero así
1: Dios
4: no.
1: Dios mío. Ni por 100,000 euros usted se iría.
4: No, es que la vida de uno no vale, es que la vida de usted está colgando de un hilo.
1: Totalmente.
4: O sea, no va a saber cuando te maten.
1: Y probablemente este amigo que nos llama, Juan, no sea cobarde. Él dice que él pelearía por República Dominicana si se adhiera a un conflicto, que ojalá no haya ningún conflicto nunca, que no se pueda resolver de manera diplomática. Buenas tardes.
5: Buenas tardes.
2: Buenas tardes, ¿qué tal? ¿Quién nos habla?
5: Robinson, desde la calle, estoy en Los Tapones.
1: Ajá, dígame.
5: Voy con la opinión de la chica que llamó al principio. Sí. Yo no estoy de acuerdo con la guerra. Y entiendo que República Dominicana es uno de los pocos países en el mundo en el cual hay muchísimas oportunidades. Desde que nacemos estamos con queja, pero aquí hay demasiadas oportunidades. Lo que pasa es que si uno tiene los ojos cerrados, uno no lo va a poder ver.
1: Muy excelente.
5: Y apoyando un poquito a la causa, no estoy de acuerdo con la guerra, estoy de acuerdo con el país, pero entiendo que hay muchísimos jóvenes que están en guerra en las calles, que pudieran estar mejor allá en Ucrania. O sea, deberían de hacer un proceso de sacar esos jóvenes que están matándose ellos mismos y ponerlo en una posición heroica. Luchó por Ucrania, luchó por
1: Tú país. Estás diciendo algo de una manera tan sutil, pero tú estás diciendo que todos los que tengan un punto de droga o tengan una banda, que se lo lleven a pelear para allá.
5: Se me fue la señal.
1: Gracias, querido. Excelente, excelente. Buenas tardes.
2: Hola, hola. Buenas tardes.
4: Saludos, Nereida. Cristino Canelo
1: desde Cambita, Garabito, San Cristóbal, The One and Only. ¿Cómo estás, querido? Hello.
2: Hola.
4: Estamos muy sueltos. Noriega, volviste a tu
2: Noguera.
1: Noriega, volviste a tu casa,
4: Volviste a tu casa, tú estabas en la competencia.
2: No. Sí, tú estabas en la 91. En el 91, pero un tiempo. Claro. Estuve ahí con Don Teo, para descanse.
4: Miren, Vladimir Putin no es un fly al queche. Él y este muchacho Zelensky no se comen un dulce. ¿Cuándo termina esa guerra? Yo no sé.
1: Gracias, Canelo. Buenas tardes. Una última llamada. Activa. Hola.
6: Buenas tardes.
1: Hola.
6: Me voy a reservar mi nombre. ¿Cuánto que están dando por ahí?
3: Ese se va.
1: Ay, Dios, 54,000 euros.
3: Ese se va conmigo.
1: Que
3: ese.
1: No sé qué hay que llamar.
3: Se va conmigo.
6: Yo vivo todos los días peleando con la mujer mía aquí.
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0: nuevamente con ustedes desde el plato del día. Hace un momentito duramos un ratito, jajaja, muertos de la risa, hablando de guerras, riéndonos, porque la verdad es que uno puede hablar de guerras riéndose cuando no está metido en ellas. Pero también hay algo que está muy preocupante en estos días, y es el tema de la inteligencia artificial. La estamos usando. Hace un ratito yo le pregunté unas cuantas cosas a ChatGPT, organicé otras cosas con Claude.
1: ¿No lo mandaste al supermercado?
0: Y no lo mandé al supermercado. Sin embargo, en esta semana y la semana pasada estamos escuchando

0: Unas noticias que son preocupantes con respecto a lo que un grupo de agentes de inteligencia artificial hicieron, que hackearon dos empresas en España. Y un ejecutivo que renunció de una de esas grandes compañías dijo: ojo, cuidado, se lo habíamos dicho con tiempo, la inteligencia artificial puede ser que termine con la humanidad. Para nosotros aclarar eso, hemos llamado a uno que sabe mucho de tecnología, que es nuestro colaborador, que nos encanta conversar con él. Juan Medina Acosta está aquí con nosotros. Bienvenido al plato del día. Unos cuantos días sin verte por acá. Y qué bueno que has venido justo a aclararnos en español y en arroz y habichuela esta información. ¿Qué hay de cierto en esa denuncia de ese ex ejecutivo de una de las compañías de inteligencia artificial con respecto a lo mucho que ellas saben y ya cómo se comunican entre ellas y que luego no nos van a necesitar?
1: Mira, primero buenas tardes, bueno, gracias por la invitación, gracias, me siento como en casa.
0: Así mismo, claro. más te vale.
1: Señores, es algo simple, no vamos a tapar el sol con un dedo. Ellos lo expresan de una manera sensacionalista, cuando digo ellos, toda esa parte, pero es real. O sea, tenemos que preocuparnos hacia dónde va la inteligencia artificial. No que va a decidir extinguir la humanidad. Somos nosotros mismos que vamos a buscar nuestros problemas, somos nosotros mismos que estamos generando nuestros inconvenientes y quizás hasta esa famosa extinción que se menciona. No es porque la inteligencia artificial un día diga, los humanos son el problema real. No, pero ya lo vimos en los 80 con Terminator, cuando Skynet y el grupo de robots, los exterminadores, comenzaron a acabar con la humanidad por X o Y razón. Ya lo dijo Elon Musk hace 18 años, de que la inteligencia artificial era más fuerte que una bomba nuclear, señores, que una bomba atómica lanzada, más fuerte que Hiroshima, más fuerte que Nagasaki. ¿Por qué? Porque en algún momento se iba a ir perfeccionando, iba a tomar ciertas acciones basadas en solicitudes. Y oiga, ¿por qué lo ponemos claro? Vamos a analizar el escenario global actual. La ONU se pronunció a través de su Comisión de Inteligencia Artificial de que ralentizáramos la evolución de la inteligencia artificial, que no que la vamos a detener, porque es imposible detener el avance tecnológico, ¿verdad? Sino que ralenticemos para tomar medidas de seguridad, ese seguro, ese gatillo que le ponemos a la pistola para evitar que se dispare, necesitamos ese seguro en la inteligencia artificial. Pero lo que más risa me da es que esto no viene de ahora, esto viene de hace años y años mencionándose. En el 2024 el Papa se pronunció. En el Vaticano hablaron de
0: pero
1: eso.
0: Pero no solo eso, yo recuerdo cuando empezaron que había una carrera corriendo rápido con respecto a sacar a ChatGPT y sacar a no sé quién. Le decían, no estamos listos, pero como quiera la sacaron.
1: Pero eso es el problema principal. La carrera que tienen todas las compañías como Google con DeepMind, como Anthropic y la gente de OpenAI, ¿verdad? Como la gente de DeepSeek, ¿verdad? Uh-huh. ¿Por qué tienen esa carrera? Porque quieren ser los primeros. Uh-huh. Y al querer ser los primeros, decir yo hice, viene la vanidad del ser humano de querer ser el yoísta principal, ¿verdad? Uh-huh. Y ahí es donde no se entienden. De hecho, ellos tienen meses sentados en una mesa, así como estamos nosotros, discutiendo de cómo tienen que ralentizar ellos mismos ese avance y esa producción para tener esos gatillos de seguridad para evitar que la inteligencia artificial no acabe con la humanidad, sino que elimine ciertas cosas. Y se hizo pública la información el día de ayer, que Reuters lo mencionó. Se hizo público de que ellos mismos quieren tomar estas decisiones.
0: Pero ellos mismos están, si tú primero. Entonces ahí es donde nos estamos embromando nosotros, no, porque mientras tanto la inteligencia artificial está haciendo lo que quiere.
1: No que tú primero, sino que todos al mismo tiempo, pero tú calladita vas a seguir avanzando y no nos lo vas a informar a nosotros. Y ese es el temor de ellos. De hecho, mira los escenarios principales. Cuando se habla de extinción de la humanidad, no es solamente la extinción física, sino también la extinción cognitiva. Mira cómo tú mencionaste que le consultaste algunas cosas a ChatGPT y esa cosa. Uh-huh. Hace 20 años tú hacías eso.
0: No iba a la enciclopedia Quillet o a la cumbre, a si salvar. Acaso. Iba al Petit Larousse. Yo iba así, pero realmente tenía que pasar hoja tras hoja.
1: Vamos a ponértelo simple. el 99% del contenido, las informaciones que estamos consumiendo, que se entiende que son generadas por seres humanos, somos los seres humanos consumiendo información generada por inteligencia artificial. Uh-huh. Entonces, miren dónde viene el problema principal. Derechos fundamentales que están dejando de existir por el uso de estas tecnologías. Lo mencionó el Papa. Uh-huh. Está el Act 1 de la Unión Europea que establece las peligrosidades de las inteligencias artificiales como leve, intermedia o máxima. Uh-huh. ¿Por qué? Porque se pueden presentar situaciones de que la inteligencia artificial para la educación es un palo. China acaba de pagar para todas las escuelas la implementación de inteligencia artificial en las pantallas inteligentes. Eso es un palo. Uh-huh. Pero imagínense que un dron de ataque con un misil uh-huh. viene con inteligencia artificial y él decide atacar a un grupo de militares o atacar a un grupo de civiles porque hay más. ¿Quién controla esa decisión de la inteligencia artificial? Debe de ser un humano. La uh-huh. responsabilidad penal siempre es para los humanos, ¿me entiendes? No para la inteligencia artificial.
0: Pero uh-huh. ¿qué pasa? Que ellas están tan independientes, tan autónomas que ellas no le van a preguntar a nadie.
1: No. Ah. Oye, ¿cuál es el punto y el temor de que la gente tiene que entender esto? Todavía la inteligencia artificial no toma decisiones. La inteligencia artificial no es nada más que una secuencia de comandos, un algoritmo que simula el comportamiento humano. ¿Basado en qué? En directrices que usted le plantee. Vamos a platanárselo más. Hubo, y esto es real, que lo mencionó el mismo Sam Altman en una entrevista hace unos días. Él tiene temor de la inteligencia artificial. El mismo que desarrolló ChatGPT, el mismo de OpenAI, dijo que le dio, ¿cómo que se llama eso?
0: Teriquito
1: con esta situación y le tiene miedo a la inteligencia artificial. Cuando usted le dice a la inteligencia artificial, haz esto, ella lo va a hacer sin importar cómo. Simplemente ya va a hacerlo porque usted se lo solicitó. Eso es una instrucción. Y miren lo que le pasó a OpenAI. OpenAI estaba entrenando una versión de ChatGPT uh-huh. en un sandbox. Un sandbox es como un sistema cerrado uh-huh. donde se pueden hacer las prácticas. Ese ChatGPT estaba siendo entrenado con otro sistema de inteligencia artificial. Y se le puso un examen para que lo completara. Le dijeron, complete ese examen. Como le dieron esa instrucción de completar el examen, él comenzó a hacerlo. Como vio que no podía completar el examen, dijo, bueno, a mí me pusieron esta tarea, yo tengo que cumplirla. ¿Qué él hizo? Hackeó el sistema de OpenAI. Utilizó, sí, de manera autónoma, uh-huh. con sus capacidades, hackeó una computadora de la empresa de OpenAI sin que se dieran cuenta, accedió al internet del sistema de OpenAI, de esa computadora que tenía internet, se metió en otra computadora, en unos servidores de otra compañía de inteligencia artificial, los hackeó el sistema, no se comunicó, le hackeó el sistema, buscó las informaciones para completar el examen y lo llenó. Entonces, ¿sabe cuál es la peor situación de esto? Que ellos se dieron cuenta una semana después de que pasó eso.
2: Ya, mira, escuchándoles, no vaya a perder lo que iba a comentar, Nere. Oye, bien, hasta donde me remonto. Julio Verne, futurista.
0: Sí, claro.
2: Isaac Asimov, Carl Sagan, la película Yo, Robot, de Bruce.
0: ¿Qué es Asimov?
2: Will Smith. Sí. Y veo todos esos escenarios. Hasta quién, como dicen, quién le pone la campanita al gato, quién tiene la licencia de tener, es decir, tenemos que llegar hasta aquí, lo que tú dices, la licencia de reunirnos, hay que limitarlo, acaban de limitar en Europa el uso de los celulares para los niños, adolescentes hasta los 15 años, ¿no? ¿Quién pone la ese freno? ¿Y quién lo respeta?
0: Es la nueva frontera.
2: Pero porque acabas de mencionar que podemos tener de acuerdo un grupo de personas que manejemos todas las compañías de inteligencia artificial, perfecto, pero a la calladita alguien más está haciendo algo aparte.
0: Como pasaba con el uranio antes, pero ahora ya no es el uranio el problema.
1: Antes que todo, me encantó ese símil que hiciste con Julio Verne. Yo cuando niño leía a Julio Verne y entendía que en los años 2000 íbamos a vivir en carros voladores y demás. Ya estamos en eso. Exacto, ya China dio la licencia del primer vehículo volador de utilidad civil, y en China ya un civil puede comprar un dron y salir volando en su dron, ¿me entienden? En alguna zona. Pero oye, ¿qué sucede? Eso de la licencia. Nosotros tenemos más de 10 años acá en el multimedia, en CDN. Somos el editor tecnológico y siempre mezclamos la tecnología con el derecho. Uh-huh. El problema es que las tecnologías avanzan demasiado rápido y la legislación y los controles más lento. Por eso la solicitud de ralentizar. Tú hablaste de en un país esto, en un país lo otro. Por eso las organizaciones internacionales, en conjunto con las compañías que desarrollan estos sistemas, quieren ponerse de acuerdo para que exista una normativa global, pero también esas normativas globales participen equiparadamente con las normativas internas de cada país, porque cada país tiene que tener sus reglas. La República Dominicana no tiene una ley de inteligencia artificial, pero tiene una estrategia nacional de inteligencia artificial, tiene sistemas, tiene un hub logístico en el ITLA de desarrollo de inteligencia artificial con ITLA. Ahora mismo hay una propuesta de un millón de dominicanos con una plataforma que acaba de lanzar el ITLA en Palacio el lunes pasado, referente a esto de inteligencia artificial. Pero solo hay propuestas. Omar Fernández con una propuesta de una normativa de inteligencia artificial, Vicente Sánchez también, para cuidar lo que son los datos privados o personales. Porque no existe la privacidad en los medios electrónicos, y menos con la inteligencia artificial. El Papa se preocupaba por eso, por la pérdida de hasta la identidad, la privacidad, los datos personales, la capacidad de raciocinio. Y ahí es donde viene la extinción de la humanidad. ¿Qué es lo que te permite ser
0: tú?
1: No
0: es que esa cámara se va a convertir en un robot y va a venir y me va a disparar. Agredir. O puede ser.
1: Bueno, tú planteaste dos escenarios probables. Déjame ponértelo simple. Sí, la cámara se puede transformar en un robot. Ya hay cámaras que tienen sus pies, caminan, te siguen y demás. Se acaba de presentar antes de ayer en China un vehículo motorizado que te sigue donde tú vas, tú te montas, él no se cae. Tú... Ya yo puedo montar motor, yo que no sé montar motor, ya yo puedo montar. Y él me sigue yo caminando donde voy.
2: Están en los 2050.
1: Las cámaras, exactamente, las cámaras van a poder hacerlo. Que se transforme en un robot y te dispare. Bueno, existe la ley de Asimov, que las leyes de Asimov van aplicadas a la robótica, ¿verdad? Entonces, no sabemos en qué momento una inteligencia artificial va a poder reprogramar esas directrices que ya tiene programada de manera principal un sistema. Y te digo que no lo sabemos. ¿Por qué? Porque ya los robots están ensamblando robots, ya los programas están haciendo programas, ¿me entiendes?
0: Pero...
1: ya hay plantas oscuras totalmente desarrollando tecnologías hechas por robots.
0: Pero hay otra cosa que yo pude ver ayer de un canal español, de lo que tú acabas de mencionar, de ese examen que le dieron a una a un agente de inteligencia artificial que se estaba programando. Tengo entendido, y tú me corregirás, o no sé si es otra información, que él se salió y buscó otros agentes y crearon una sociedad en la cual uno de ellos dijo, mira, ya tú no me sirves, sacrifíquense ustedes, vamos a ver, hasta que llegaran a la exactamente a la respuesta que habían pedido, que no la encontraron ahí, porque fue una brecha específicamente dejada para que no pudiera ser resuelta. Y esa inteligencia artificial dijo, yo no me quedo con esa, a mí me pidieron esto, y por eso se salió para todas partes. ¿Qué hay de cierto en eso? Que han creado sociedades y que te están hablando en un lenguaje que solo ellas entienden.
1: Bueno, lo cierto es que muchas de estas, de estos agentes, están tomando decisiones para responder la acción. Cuando dicen que no toman decisiones, eso es mentira. Te voy a decir por qué es mentira. Si yo te digo, te voy a dejar aquí trancada, trata de salir como tú puedas, tú vas a buscar la manera de salir. Y cuando tú buscas la manera de salir es porque tú tomaste la decisión de utilizar todos los recursos disponibles para salir. Señores, hace un año y algo se publicó en un sistema cuando una inteligencia artificial creó un usuario en una plataforma de redes sociales donde otros agentes también se registraron, comenzaron a hablar en su propio idioma y crearon su propia religión.
0: Okay. Sí, que sí, lo vi el otro día que decía, si las religiones todas, las religiones monoteístas, todas vienen de un libro, de la Torá, de la Biblia, del Corán, tú con meterles esa información a la que ya lo ha hecho, yo creo que Claude tiene todos los libros, se armó un escándalo con eso, ellos pueden crear su propia teología.
1: Así es.
0: Pueden crear su propia teología y sus propias iglesias y todo lo demás.
1: Miren, a mí como informático tengo una arista, como abogado tengo otra. Pero como ciudadano global, ya todos somos ciudadanos globales, ya la frontera física, como establecía Marshall McLuhan en los 60, dejó de existir. Ahora mismo nosotros nos vamos a ver en cualquier parte del mundo en menos de un nanosegundo, ¿verdad? Entonces, tengo ciertas preocupaciones, pero la principal es que exista ese orden normativo de ese desplazamiento, utilización y responsabilidades de esas plataformas, de esos agentes. ¿Por qué? Porque en derecho penal, hace unos años, poníamos ejemplo, si un vehículo autónomo como un Tesla usted está en él y se duerme y el Tesla está conduciendo de manera autónoma y choca un agente y lo mata, ¿de quién es la responsabilidad civil? Uh-huh. Bueno, uh-huh, del propietario del vehículo a quien esté registrado. Pero la responsabilidad penal, usted no puede eximirse de ella, ni tampoco puede traspasarla. ¿De quién es? Uh-huh. ¿Del carro? ¿Del sistema de inteligencia artificial? Uh-huh. No, es del usuario que se durmió ahí, que tenía que estar atento cuando el vehículo le diese cierta alarma, ¿me entiende? Entonces ahí es donde viene el problema más grave. Es obligatorio crear estas regulaciones.

0: de la tecnología en el lenguaje de programación, en el que la inteligencia artificial detecte algo que pueda ser amenazante, podríamos decir, para las personas, la humanidad, el ser humano, como lo quieran ver. De acuerdo a los prompts, las instrucciones que tú le des a esa inteligencia artificial para que ejecute alguna orden,
1: No se
0: algún
1: levantan,
0: comando, ¿no?
1: exacto, no
0: Entonces
1: se.
0: dice la inteligencia artificial, hey, hasta aquí no puedo porque pone en riesgo, no sé, la seguridad nacional, la vida
1: O
0: de
1: la
0: una
1: vida,
0: persona,
1: exacto.
0: algo. Debe de existir en parte de esa tecnología
1: De
0: que
1: que
0: hoy
1: no le
0: día
1: han
0: vemos.
1: dado los libros de ética todavía para que se lo engullan.
2: Digo Mira,
1: yo.
2: déjenme usar la exposición de ambos en un solo comentario. Eso que tú acabas de mencionar siempre va a ir vinculado a la brújula moral del desarrollador
0: Ajá,
2: o el
0: correcto.
2: programador o la persona jurídica que cree ese agente. Pero recuerda que ese agente de inteligencia artificial, si es aplicado a la educación, es un palo. Pero imagínense que se aplique a los sistemas armamentistas,
0: Ups.
2: que tomen ciertas decisiones. Entonces, ahí es donde viene ese dilema. Pero es que no que se está aplicando a los sistemas armamentistas, que se viene aplicando desde los años 60, porque la
0: Uf,
2: inteligencia
0: claro
2: artificial
0: que
2: no es
0: no.
2: de ahora, señores, ¿me entiende? Entonces, ahí es donde viene ese problema. Por eso la importancia de la regulación y la concientización del uso de estas plataformas. Señores, yo conozco gente que son inteligentes hasta que se le descargue el smartphone. ¿Entiendes? Entonces,
1: Muy bueno.
0: no,
2: es una
0: y
2: realidad.
0: no, espera, y incluso porque a veces ni utilizan la capacidad total del smartphone o no saben usar algunas cosas,
2: Sí,
0: porque te digo una.
2: la capacidad del raciocinio se ha perdido.
1: Totalmente.
2: Ayer estaba hablando con un amigo, que es amigo de todos ustedes, Elio Martínez, que
1: Sí,
2: me
1: claro.
2: decía que él normalmente utilizando la inteligencia artificial, él le encanta analizar, investigar todo eso, en muchas situaciones perdía hasta el enfoque porque se ahogaba en ese tipo de situaciones. Y es una realidad que nos pasa a todos
1: Se abruma, tú
2: nosotros.
1: te abrumas.
2: Nos infoxicamos con
1: Ajá.
2: toda esa información y muchas veces ni siquiera es una información que nosotros podemos entender como buena y válida, porque tenemos un
0: Exacto,
2: nivel de
0: claro.
2: conocimiento muy distinto quizá a las respuestas que nos dan estas inteligencias artificiales, que la mayoría parecen dominicanos, señor. ¿Y por qué
1: Sí.
2: decimos dominicano?
1: Ajá.
2: Porque el dominicano sabe de todo y de nada. Tú le preguntas algo y siempre va a dar una respuesta, aunque no sepa de nada,
1: Aunque no
2: va a
1: sepa.
2: opinar.
1: Eso es
0: Sí.
1: allí.
2: ¿Entiendes?
1: No, claro. No, no te apures,
0: Sí,
1: siempre opina, eso
2: exacto.
1: es verdad.
2: Entonces, nosotros tenemos que tener la conciencia del conocimiento real de lo que vamos a investigar para saber si lo que nos está diciendo es pajarito preñado o no.
1: Sí, pero hay una cosa, Juan Manuel, que yo me llama mucho la atención. Yo pensé, eso fue un razonamiento mío, que la inteligencia artificial había venido como así como surgieron los buscadores de Altavista, de Google, etcétera. ¿Tú te
2: Se
1: acuerdas?
2: te cayó la
1: Que se me
2: cédula.
1: salió, se me cayó. Yo me acuerdo como ahora, cuando yo con decirte que yo uso Hotmail.
2: M-I-R-C.
1: Yo uso Hotmail y Hotmail me ha felicitado, porque yo tengo más de 20
0: Porque
1: años con mi correo.
2: sobrevivió.
1: Yo pensé, en los últimos 30 años, el humano ha producido tanto, porque antes nosotros íbamos a ver lo que ya estaba, la enciclopedia británica, la enciclopedia fulanita, y ahí íbamos a eso. Pero ahora está todo eso, más todo lo que nosotros estamos subiendo en 30 años. Y era necesario que se crearan sistemas más rápidos para buscar la información y moverla alrededor del mundo. ¿No fue para eso nada más que se creó la inteligencia artificial?
2: Claro que no. Mira, chica, Latin Chat, déjame decirte algo. Déjame decirte algo.
1: Dime, amiguita de
2: Estuve de Badú, de Badú. Estuve en una conferencia, tuve el honor de ver ahí presentándose a Alex Ross. Alex Ross fue asesor de Barack Obama, trabajó directamente con el equipo de los jóvenes de Google en muchas situaciones. Y él mencionó un dato que me sorprendió. Que desde el año 2003 hacia atrás, hacia la época de las cavernas, nosotros en ese año 2009 producíamos más información cada 2 días que toda la que se produjo en esa época.
0: Huepa.
2: O sea, desde la época de las cavernas, el año
0: Sí, sí, sí,
2: 2003,
0: sí, sí,
2: nosotros producíamos más información cada 2 días
0: sí.
2: de lo que se produjo en todo ese tiempo. Y eso fue en el 2008.
1: Wow.
2: Imagínate. En la actualidad, que nosotros siempre vamos al baño, subimos una foto. Estamos comiendo, subimos una foto. ¿Verdad? Todos somos comedores de langosta, manejamos carros, vivimos una buena vida en
1: y
2: las
1: la
2: redes
1: vida es
2: sociales.
1: maravillosa.
2: Pero producimos contenido. Entonces, imagínense esa cantidad de contenido y muchos de ellos, excúsenme.

0: que se le diga así. Este es un contenido de valor el que producen,
1: sí,
0: aquí.
1: Pero
0: la mayoría es contenido basura,
1: sí, ajá.
0: que se desarrolla para gente que el lóbulo frontal no le está funcionando,
1: uh-huh.
0: que son acéfalos.
1: Es el más consumido.
0: Lamentablemente me entristece,
1: sí.
0: pero es así. Entonces, esa gran cantidad de información también es la que pertenece a la gran base de datos de estos agentes con lo que se entrenan y dan respuestas. Por eso es donde viene la peligrosidad anunciada tanto por el Vaticano y por otras instituciones, y de que vayan a tomar decisiones en algunas acciones. Ahora quizás es impensable, mañana no. ¿Por qué? Porque los mismos desarrolladores de esta plataforma lo están advirtiendo. Están diciendo que va a haber problemas, está diciendo que hay que ralentizar, están diciendo que hay que crear un gatillo. ¿Saben qué es lo que más también me asusta de esto? Que ellos quieren crear una inteligencia artificial para que detenga la inteligencia artificial.
2: Sí, exacto. Pero ahí el punto, se dieron cuenta, pero ellos mismos lo pueden hacer de manera ya...
1: ¿Y será posible?
2: Personal.
0: Eso me acuerdo de una película.
1: Ellos son primos.
0: El año de Ultron, ¿no recuerdan? Avengers, cuando un robot creaba, salía de una inteligencia artificial, pero buscaron otra inteligencia artificial, que era la de Iron Man, Jarvis, para poder detenerlo, y después viene, ¿cómo que se llamaba
1: el
0: ese?
1: El Tesseracto y el no sé quién.
0: Ese.
1: No,
0: ajá, sí. Cuando venía ese, ¿cómo era? Visión, cuando se generó, gracias. Visión, otra inteligencia artificial. Una inteligencia artificial para detener otra inteligencia artificial. Estamos hablando que desde una inteligencia artificial que solamente te respondía a prompts, ahora es una inteligencia artificial general que te prende la estufa, te prende el aire acondicionado, te dice cómo está el clima, te dice si tu latido de corazones se diferenciaron el de hace 6 meses, te dice si tú tienes, bueno, por ejemplo, como en el caso mío, que tengo sed, que si estoy deshidratándome, que todo eso te lo dice la inteligencia artificial. ¿Basada en qué? En los dispositivos que están conectados a través del Internet de las Cosas. Conectado el reloj, conectado los celulares, conectado los aires. Y toda, exactamente, toda esa información se entrelaza. Tú ves eso que tú dices de Alexa, de los agentes que más funciona. Sí, de Alexa a mí me da miedo. ¿Sabes por qué Alexa a mí me da miedo?
1: ¿Habla sola?
0: El único.
1: ¿Habla sola?
0: No, que habla sola. No, no. Por ejemplo, mi Siri, mi aparatos en la casa. Yo tengo Alexa, tengo Siri en la casa. Y cuando yo voy cruzando, que siempre está abierta la camarita, yo la tapo de mi Alexa. Me dice, hola Juan Manuel, que voy caminando por ahí. Eso no me gusta, ¿entiendes? ¿Por qué? Porque es que hay muchos derechos que están vulnerados, claro. Como abogado le hablo, como derecho a la privacidad, a la correcto. Intimidad, que se vulneran porque nosotros a esos contratos electrónicos le decimos que sí, léelo, aceptar.
2: Permitir.
0: Yo tengo Siri aquí y mi agente de inteligencia artificial de Gemini se activa en mi Samsung, ¿verdad? Ajá. Pero yo le di permiso, pero yo no le di permiso que lo escuche ustedes.
1: Ajá.
0: Pero él siempre lo está escuchando a todo el mundo que está cerca.
1: Exactamente.
2: Y que además pregunta. Cualquiera se te puede conectar a la cámara que tienes en el hogar, si es que no tienen los dispositivos de seguridad o los candados, famosos candados. Pero lo que tú dices también, Alexa, así como cuando tú dices, prende tal luz, y dice, la luz no responde, pero ya la encendió. Ajá. Esos son errores también de programación que pueden afectar, vamos a llevarlo al término macro.
0: Sí, pero no son errores de programación. Oye, ¿qué sucede? República Dominicana es uno de los países más avanzados a nivel tecnológico de conectividad de Internet. He tenido la dicha de estar en muchos países en asuntos tecnológicos.
1: Ajá.
0: Y aquí, no, si supiera, no. Es sorprendente la infraestructura tecnológica. A mí lo que me duele es que, por ejemplo, alguien viene al frente de su casa y quiere romper la calle para poner un cable, lo que sea, daña la infraestructura tecnológica. Y ahí vienen los problemas de latencia. Tuman una antena. El agua, por ejemplo, el agua potable en el Gran Santo Domingo es buenísima y circula mucho.
1: Pero hay que
0: y
1: tener
0: la producen.
1: Pozo.
0: No hay que tener pozo. Hay que tener pozo, ¿sabe por qué? Porque un vecino viene y rompe la calle para meter un tubo y lo deja así, hay desperdicio de agua. Ustedes no se imaginan la cantidad de agua que se desperdicia en el Gran Santo Domingo.
1: Sí.
0: Y no es problema de la CAS, ¿me entiendes? Es problema de nosotros, los usuarios que
1: Las decisiones personales.
0: Debe de haber un régimen de sanción.
1: Sí, sí.
0: En el caso mío investigué eso y no tengo que ver nada con el agua. ¿Saben por qué? Porque se decía que la inteligencia artificial gastaba mucha agua, consumía mucha agua.
1: Sí, sí.
0: Eso es mentira, señores. Eso no es verdad. Se gasta más agua con los desperdicios que nosotros mismos tenemos que con toda la implementación de las tecnologías.
1: Mira, ya que tú nos has hablado más claro que el agua, yo te tengo una pregunta a ti.
0: A ver.
1: Porque es una discusión con mi amado esposo, 32 años, 35 años juntos.
2: Pobrecito.
1: Y él dice, Mivi, vendamos tal cosa y vámonos para el campo.
2: Ay, cabalete.
1: La alternativa de desconectarnos, de irnos off grid, como se le dice ahora, de poner electricidad solar, o sea, de trabajar con energía solar y de estar lo más tranquilo posible. ¿Cómo tú la ves ahora mismo, Juan Manuel
2: Medina?

0: en este momento en el que se está hablando, y ahora estoy entendiendo a los preppers y a todas aquellas personas de esas iglesias en, del cinturón bíblico de Estados Unidos, que está todo el mundo listo para un apocalipsis zombie.
1: Claro, lo primero es que eso que tú mencionas es utópico.
0: Ah.
1: Es pensable, pero no es materializable. Porque lo primero que uno hace cuando se va para el campo es que pone una antena de Starlink.
0: Sí, eso es verdad. Eso es verdad.
1: Entonces, inmediatamente tú haces eso, es imposible. Sí.
0: Ya volví.
1: Es imposible la desconexión. ¿Entiendes? Sí. ¿Por qué? Porque las tecnologías no son la inteligencia artificial. La tecnología viene de la invención de las ruedas, señores.
0: Claro.
1: Es algo que se hizo simplemente porque necesitábamos una herramienta para dar respuesta a una necesidad.
0: Es resultado. El fuego primero, después las ruedas, y así hemos seguido.
2: Tanto que
0: hasta llegar
2: de colocar la rueda y la maleta.
0: Sí. Y la misma rueda ha provocado mucho accidente y el fuego también.
1: Exactamente. Okay. Y como todo eso que tú mencionaste, hay que usarlo a favor de la humanidad y no en contra.
2: Así es. Yo utilizo la IA, te llamo fulanita. Digo, fulanita, prepárame tal cosa. Pero lo uso para recabar información.
0: Sí, claro.
2: Que me haga un análisis, sobre todo estadística, para no meterme tanto número, esa recopilación. Así la utilizo yo, de tal manera. Pero hay que saber utilizarlo.
0: A ti, a Juan Manuel, deberíamos embotellarlo, etiquetarlo, venderlo en los supermercados, porque este muchacho, de verdad, de sorbo a sorbo, te da toda la información que tú necesitas. Es abogado, es académico, es experto en el tema de tecnología y es nuestro editor tecnológico. Qué gusto haber compartido este tiempo contigo. ¿Cuándo tú vuelves?
1: Cuando ustedes me inviten.
0: Ah, bueno, ya Stacy sabe, Stacy te busca donde quiera.
1: ¿Sabe qué es lo mejor que yo tengo? Ajá. Que soy amigo de ustedes.
0: Ah, gracias, y nos sentimos así, muchísimas gracias.
1: Siempre
0: Juan Manuel Medina nos ha aclarado, no se va a acabar el mundo por ahora, pero estemos atentos. Una pausa y en breve regresamos con el plato del día.
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0: inteligencia artificial, pasamos a la inteligencia humana. Aquí, nosotros, Nereida Castillo, y les habla Javier Rivera, también Wilson Collado. Y tenemos, vamos a escuchar la inteligencia humana a través de la línea telefónica.
1: Buenas tardes.
2: Hola, ¿con quién hablamos?
1: Hola, Nereida, soy yo de Duvergé, Nereida.
2: Ajá, ¿cómo está Duvergé?
1: Muy caliente, Nereida. Uf. Y Napa tiene un lote demasiada zanja. Desde Semana Santa están esas cuevas y esas hoyos.
2: Uy,
1: y
2: Dios mío.
1: No han hecho nada. Oiga, denuncia que le voy a hacer. Ajá, oiga, dile. Yo estaba en Neiva hoy.
2: Ajá.
1: Cuando iba para Neiva, Nereida, hay que hacerle un llamado al síndico de Neiva, por favor. Las basuras de Neiva la están tirando. Oiga, casi en la carretera ahí mismo.
2: Wow. Qué pena.
1: Le meten candela, Nereida. Y eso es un humazo.
2: Claro, eso hace daño. Eso es más contaminación.
1: Al síndico de Neiva, que tenga más atención en eso.
2: Claro.
1: Es una carretera que cruza muchos vehículos y hoy es día del mercado de Neiva.
2: Muchísimas gracias. Sí, de hecho, cuando usted quema la basura, empeora la calidad del aire. Usted cree que desaparece la basura, pero hace daño.
0: Ellos mismos.
2: Claro.
0: Como dicen, se está dando la puñalada a ellos mismos.
2: Exactamente.
0: La basura y la quema, además.
2: Así mismo.
0: Bueno, parte del menú que tenemos en el día de hoy, recordemos que tenemos una noticia sobre la minera allá en San Juan, y es que el Comité Suroeste por el Agua y la Vida denunció que la empresa minera canadiense Gold Quest pretende incursionar nueva vez en la provincia de San Juan con el propósito de desarrollar actividades de minería metálica, esta vez a través de un nuevo proyecto denominado Cachimbo Este. Ante esta situación, la organización anunció que retomará las manifestaciones y movilizaciones en rechazo a las pretensiones de la empresa de realizar estas operaciones mineras en la vertiente sur de la cordillera central. Tenemos a nuestro querido Julio César Agramonte sobre este tema.
3: Es pretendidamente criminal, tosuda y desafiante, por lo que el Suroeste Unido por el Agua y la Vida anuncia desde hoy una movilización general para que la Gold Quest recoja y termine de irse del Valle de San Juan. Nuestra coalición ambiental solicita a la Dirección General de Minería no otorgar la concesión del permiso de exploración de oro, plata, cobre, plomo y zinc, denominada Cachimbo Oeste.
4: Volveremos a decir no, no queremos oro, queremos agua, queremos agricultura, porque San Juan quiere seguir siendo lo que ha sido toda la vida, ha sido un valle de producción agropecuaria, nunca un distrito minero.
5: El pueblo de San Juan sigue en pie de lucha y no vamos a permitir que se toquen esas montañas. No vamos a permitir que se dañen las aguas que irrigan este valle y toda la región sur.
0: Ah, claro, estábamos escuchando a Julio César Agramonte, quien es presidente del comité, a Rubén Moreta, vocero también de este comité, y a Eva Medina, miembro también del comité. Durante una rueda de prensa, los representantes de este Comité Suroeste por el Agua y la Vida solicitaron al Ministerio de Energía y Minas negar los permisos de exploración correspondientes al nuevo proyecto, al considerar que este podría generar impactos en los recursos naturales y las fuentes de agua de la zona.
2: Wow, tremendo.
0: No tremendo. Porque la insistencia.
2: Sí, no, porque pensaron, si por aquí no se pudo, sí, entonces vamos a tratar. No,
0: ahí tienen un pueblo unido, además,
2: que ha dicho que no
0: será vencido, sí, como dicen, pero están alerta,
2: claro,
0: ante
2: claro,
0: cualquier, o sea, el mínimo movimiento o pretensión de esta compañía minera. Y bueno, a ver, hay que sopesar, no, hay que ver los permisos, que sean legales, que sean bien tratados, hay que estar muy pendiente, y además el Ministerio del Medio Ambiente.
2: Totalmente. Mira, por otra parte, Javier, se registran dos incendios forestales en Pedernales, lamentablemente uno cerca de la base aérea y otro en la Sierra de Bauruco. Nuestro compañero Junior Félix nos tiene los detalles, escuchemos.
6: La Sierra de Bauruco está siendo afectada por un incendio que hasta el momento se desconoce los kilómetros que está devorando. Brigadas de Jarabacoa, Constanza, San Juan de la Maguana, Aguas Negras, La Altagracia, Neiva, entre otros puntos del país, están tratando de controlar el incendio que estuvo a punto de afectar la caseta del hoyo de Pelempito, según nos informó un técnico de medio ambiente. Un helicóptero del Ejército de la República Dominicana viajó 4 veces, llevando decenas de hombres al lugar de los hechos. Mientras que cerca del puerto turístico de Cabo Rojo y el aeródromo, 170 tareas de diferentes árboles endémicos y mangle fue reducido a cenizas. La misma fuente señaló que en este incendio existe la posibilidad de casi un 90% que hubo manos criminales. Desde Pedernales, para CDN, Junior Félix.
2: Bueno, muchas gracias a Junior Félix por este reporte, las atenciones. Ojalá mañana tengamos informaciones de parte de Jean Suriel. Ojalá llueva, ojalá llueva, ojalá llueva. Sí, que llueva por esa zona, que se vayan, claro, que esos incendios sean apagados de forma natural. Mira, porque a veces, ese es algo que hay que, por supuesto, investigar, y nuestras autoridades, si son provocados o si son producto precisamente de la sequía, de que algunas personas dejan botellas que se convierten en lupas y luego posteriormente eso provoca incendios forestales. Pero la verdad es que esperamos de todo corazón que se pueda paliar. Mira, estos dos
0: incendios. La única vez que yo he subido el Pico Duarte, hubo dos anécdotas muy interesantes. Una fue un joven que se extravió ya arriba en el pico, ya habían llegado, ya habían coronado. De hecho, yo me encontraba en el Valle del Tetero, si mal no recuerdo esa parte, donde uno acampa ya de regreso, hace que se me dan los nombres de los lugares. Y recuerdo ver varios helicópteros aterrizar, entre ellos de los helicópteros descendían nuestros amigos Iván Gómez y Coabreu, entre otros, el rescate de este chico que apareció al día siguiente, pero sí pasó una noche.
2: Iván estuvo por aquí hace un par de meses.
0: Ah, ok, Iván, excelente. Y siempre me lo encuentro por ahí. Y luego, en esa época hubo un gran, gran incendio que se generó por San Juan
2: de la Maguana.
0: Y mira hacia dónde llegó, casi al Pico Duarte.
2: Sí, una
0: locura. Y se veía devastado.
2: Porque están conectados. Detrás de San Juan de la Maguana está Constanza.
0: Y era supuestamente para algo agrícola. Mira, ajá, se extendió.
2: Conuquismo.
0: Y caramba, el paisaje era devastador. Sí. Y nos llamó a la reflexión a muchos de los que estábamos en ese momento, obviamente, ya descendiendo del Pico Duarte. Nosotros, en otra parte, comentábamos sobre este tema de Donald Trump y el Kennedy Center hace unas semanas atrás, y es que ahora el presidente de Estados Unidos, Donald Trump, volvió a crear polémico tema con la decisión que ha generado rechazo en diversos sectores. El mandatario ha manifestado que el emblemático Kennedy Center cerrará de inmediato, y es que él quiere, o sea, hay unas reparaciones que se le va a hacer a este centro.
2: Pero él le quiere cambiar el nombre.
0: No, él quiere que su nombre esté ahí.
2: Oh.
0: ¿Me entiendes? No cambiarle el nombre, aparentemente, comprende. Pero que su nombre figure como Donald Trump en una pared, y ahí voces que dicen que no. A mí me encanta el Kennedy Center porque ahí hacen muchos eventos en honor a legendarios artistas de la canción.
2: Claro, claro, claro. La medalla del mérito, exacto, que se entrega. Locura. Pero vamos a escuchar
0: el reporte de nuestra agencia aliada AFP.
7: La decisión fue tomada horas después de que un juez federal dictaminara que el nombre del actual mandatario no puede figurar en la fachada de este emblemático centro cultural de Washington. Trump aseguró que la junta directiva votó casi por unanimidad a favor de clausurar el edificio por razones de seguridad y para preparar una amplia renovación. Sin embargo, afirmó que las obras no comenzarán hasta que la justicia decida sobre su iniciativa de rebautizar la institución con su nombre. La disputa se remonta a 2024, cuando la junta del centro, encabezada por el magnate republicano, aprobó cambiar el nombre del recinto por el de Trump Kennedy Center. Pero el juez federal Christopher Cooper reiteró el martes que ningún cambio de nombre ni homenaje puede realizarse sin la aprobación del Congreso. El magistrado ya había ordenado retirar el nombre de Trump de la fachada del edificio, una medida ejecutada en junio. Pese a ello, la Junta impulsó el mes pasado un nuevo letrero que describía el centro como renovado y restaurado por el presidente Donald J. Trump. Según Cooper, esa iniciativa también violaba sus decisiones anteriores.
0: Bueno, entonces sí,
2: si no me cambian el nombre, pero pongan la plaquita ahí que diga alcaldía de alcaldía de fulanito. Bueno, Dios señores mío.
0: Pues nada, con esta noticia nosotros nos despedimos por el día de hoy, esperando que encontrarles mañana nueva vez a partir de las 12 del mediodía, pasar dos horas agradables,
2: maravillosas, se van diversas, corriendo
0: pues, sí, en este plato del día. Hasta mañana, cuídense mucho.
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0: En CDN Radio, la hora 2 de la tarde.

Respiren, respiren, respiren profundo, respiren profundo. Es mejor respirar, coger así, ¿verdad? Aire por la naricita y lo suelta uno lentamente por la boca. Y eso le va controlando a usted los nervios, le va controlando a usted la ira, le va controlando todo lo que se necesita para uno transitar en estas calles de nuestra linda República Dominicana. Tengo que llamar al general Méndez, lo llamé el otro día para felicitarlo en el Intran, pero tengo que llamarlo de nuevo. Yo vengo por la Church, señores, y un camión volteo. Parece que no cierra bien la compuerta, tirando arena, mire, en esa Churchi que usted no se imagina. Cuando hicieron un trabajo bien bonito hace mucho en la Churchi, yo que tengo mucho tiempo viviendo por ahí, había unos letreros, no camiones por la Churchi. Eso se olvidó. ¿Por qué? Por la gran cantidad de edificios, de torres que han hecho en la Churchi precisamente, muchas plazas comerciales, muchos supermercados y todas esas plazas o todas esas edificaciones que están alrededor de Paraíso, el Julieta, Piantini, el Evaristo, todo eso, todas esas torres que hay ahí, de esos camiones pasan por la Churchi botando arena. Tremendo lío, hay un tramo bien grande ahí en la Churchi, lleno de arena de un camión volteo. Mi país, eso pasa aquí, solamente aquí. En este momento la temperatura está en 32 grados, tomen agua, refresquense, hay una gran amenaza de lluvia de un 60%, pero en el caso de la temperatura, la sensación térmica se está recibiendo, uno la está sintiendo en 38 grados, está marcando ahí 32, pero uno la siente en 38, por eso tomen agua, refresquense por favor, y hay que cuidar el corazón, hay que cuidarlo, ¿eh? Es la mejor máquina que nosotros tenemos. Bueno, señores, el exceso de violencia en el país llama la atención de los que queremos seguridad y paz. El obispo Jesús Castro Martes reaccionó al tiroteo registrado durante el pasado fin de semana en Boca Chica, pero así también, como algunos casos también de jovencitos desaparecidos. Esto del mismo presidente de la República, el señor Abinader, también se ha referido a este caso de lo de Boca Chica, como otros tantos. Hay que bajar la violencia. La violencia o la delincuencia, el narcotráfico, lo que sea que genere violencia, no puede tumbarle el pulso a la policía, a las instituciones que traen, al gobierno, al presidente, a ninguno. ¿Eh? Hay que buscar la mejor manera de bajar esa violencia. Esa violencia, señores, yo que tengo contacto con muchos periodistas del exterior, está afectando, puede afectar el turismo. Pero ven acá, Reyes, República Dominicana, mira que en el tiroteo que mataron a fulano, pero mira allí un muchacho que iba entrando a su casa y un motorista le cae atrás y le da 10 puñaladas. Entró al lobby, entró ahí a la escalera, ahí casi al ascensor. Entonces eso se refleja, todas esas noticias se reflejan a nivel internacional. Lo mismo que las imprudencias de los camioneros, los autobuses en el tránsito con el exceso de velocidad. Y los turistas que pierden la vida o que salieron heridos, eso es peligroso, ¿eh?, para la imagen de la República Dominicana. Entonces vamos a cambiar, por favor, y las instituciones que tienen que ver con todo esto, que pongan mano dura para bajar la violencia. Porque de verdad, esto está afectando la imagen a nivel del exterior de República Dominicana. Con relación a todo esto, lo que dijo el señor, el obispo Castro, dice él que esto no puede continuar, que hay que buscar la mejor solución. Dice, toda vida humana merece respeto y protección. Nadie, bajo ninguna circunstancia, tiene derecho a quitarle la vida a otra persona. Debemos de tener, hacer todo lo que es buscar la raíz del problema de esta violencia y darle paz a la República Dominicana. Manifestó el obispo, quien pidió también combinar la acción contra el crimen con todo lo que tiene que ver con los residentes de algunas comunidades. Castro Marte insistió en que hay que combatir estas estructuras. No debe convertirse esto en una justificación para estigmatizar sectores populares o vulnerables. Simplemente buscar la solución y bajar la violencia. Lo pide la Iglesia en nuestro lindo país. Bueno, nuestro Banco Popular Dominicano destacó su ser líder en todo lo que es el financiamiento en el sector energético nacional, con una cartera de proyectos aprobados en agosto de este año, cercana, óigame esto, a 1.200 millones de dólares, de la cual el 46% está destinada a proyectos de energía renovable, lo que refleja el compromiso de la organización financiera con la transición energética y también el desarrollo sostenible de la República Dominicana. A este monto se suman también 400 millones de la cartera a proyectos energéticos aprobados naturalmente por todo lo que tiene que ver Popular Bank LTD, filial bancaria de Panamá,
con licencia internacional para un total de 1.600 millones. Buenas cifras invertidas en todo lo que tiene que ver con la electricidad y otros proyectos. Bueno, meteorología, este instituto está diciendo que hay una gran amenaza de lluvia para esta tarde, tormentas eléctricas y ráfagas de viento en varias zonas de la República Dominicana, debido al viento del este y también la incidencia de una vaguada. Para esta tarde se prevé la incursión de una masa de aire más seca y también ligera concentración de polvo, condiciones que van a reducir las lluvias en el suroeste. Sin embargo, no se descartan aguaceros locales en sectores del Gran Santo Domingo y Monte Plata. Póngase ahí los tenis, ¿verdad? El paragüita, la sombrilla, las mujeres, porque esto va a continuar. Y así como continúa esa amenaza de lluvia, así continúan también las altas temperaturas en nuestro lindo país, República Dominicana. Recuerda lo que dije al inicio, bastante alta está la temperatura. La Administración de Riesgo de Salud Reserva conmemoró su 24 aniversario con una misa de acción de gracia en la parroquia El Buen Pastor del Distrito Nacional, ocasión en que reafirmó su compromiso con la prevención, el bienestar y la calidad de vida de sus afiliados. Todo lo que fue la misa estuvo encabezada por el vicepresidente ejecutivo ARS Reservas, Martín Gavirondo, quien destacó el fortalecimiento institucional alcanzado, así como la consolidación y el posicionamiento de la entidad en el mercado dominicano. Explicó que ARS Reserva también avanza desde un modelo enfocado principalmente a la atención de la enfermedad hacia uno de todos estos casos, que hay que priorizar la prevención. Hay que invertir en la prevención para uno no llegar a la enfermedad. Unas buenas iniciativas de estas instituciones. En este momento, 2-7, conductor, por favor, levántame el pie del acelerador. Lo importante es llegar, no chocar, no me cierre la intersección, evitamos el tapón y la contaminación. Mucho cuidado, por favor, en el tránsito. Valora tu vida, valora también lo que es la felicidad, la tranquilidad de tus padres. Tú no sabes si le dan una noticia a tu madre: mira, fulano sufrió un accidente, y esa pobre señora, el corazón le explota, y entonces muere, simplemente por una imprudencia tuya. Vamos a pensar en todos los sentidos y en todo lo que tiene que ver con la seguridad vial, con todo lo que se hace falta o todo lo que hace falta para tener la tranquilidad y, naturalmente, bajar esos numeritos tan rojos de muertes por accidente de tránsito en la República Dominicana. Quiero irme con online. Vamos a hablar de todo lo que tiene que ver con este avance de la inteligencia artificial, de la tecnología. Bueno, la empresa de telecomunicaciones Claro Dominicana informó a los usuarios de servicios móviles individuales sobre la ocurrencia de una exposición no autorizada de datos. Óigame esto. Mediante un comunicado realizado en la red social de Instagram, la empresa detalló que, debido al incidente, el equipo técnico especializado en seguridad procedió conforme a los protocolos establecidos e inició de inmediato las verificaciones para determinar el alcance de los datos expuestos. ¡Ay, mi Dios, qué lío! Se determinó que los datos expuestos incluyen números de teléfonos móviles, número de cédula y también tipo de servicio contratado. Estos datos no permiten no solamente acceder a sus cuentas con nosotros, dicen ellos, también realizar transacciones ni conocer el contenido de sus comunicaciones. Bueno, yo voy a averiguar a ver si mis datos salieron ahí en ese lío. ¡Qué problema, Dios mío! ¡Ay, la piratería! ¡Ay, estos ataques cibernéticos! Todo esto que está pasando, no solamente aquí, en gran parte del mundo. Quiero hablar un poquito de esto. El concepto de codificación BI hace referencia a una forma de desarrollo en la que una persona describe a una herramienta de inteligencia artificial que quiere construir utilizando la propia inteligencia artificial para generar, modificar o intentar sobre la aplicación. En lugar de escribir manualmente cada línea de código, el usuario, ponga la atención a esto, va a interactuar con el sistema mediante instrucciones en lenguaje natural. Para una empresa, el interés de este enfoque no reside únicamente en programar más deprisa. La principal ventaja competitiva es reducir la distancia entre una necesidad de negocio y una solución tecnológica. Quien conoce un proceso puede explicar cómo debería funcionar una herramienta, qué información necesita y también qué resultado espera obtener, mediante especialmente de la inteligencia artificial. Ahí es que queremos llegar. Toda esta investigación es precisamente por la inteligencia artificial. Están pasando muchas cosas. Un ejemplo sencillo sería el de una empresa que necesita mejorar la gestión de su inventario. El usuario podría indicar
crear una aplicación para gestionar el inventario, consultar todo lo que es el background de documentos y especialmente del producto, y generar una alerta cuando una referencia esté por debajo del nivel establecido. Todo esto con inteligencia artificial. Voy a la pausa, vengo con En Ruedas, con Primero Tu Salud Estando en Forma y con más contenido, porque aquí damos más para llegar a más.

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5: Gracias por estar en sintonía con CDN Radio. 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En este momento se va con En Ruedas. Recuerden que siempre hablamos antes y después de que hay que levantar el pie del acelerador, que lo importante es llegar, no chocar. Gracias. Tengo ahí unos amigos en Boston que me dicen: Reyes, mira, podemos usar eso que tú estás diciendo, que lo importante es llegar, no chocar. Úselo, no hay problema, pero me dan los créditos, ¿verdad? Porque caramba, uno estudió publicidad también para algo. Pero nada, somos amigos, un ejemplo. Es un relajo, Pueden usarlo, por favor. Porque de verdad, sea en cualquier parte del mundo, ese pie del acelerador hay que levantarlo. Hay muchas personas, ya que entro a la sesión en ruedas, que hacen así, dicen: bueno, yo voy a comprar un vehículo deportivo, quiero un deportivo, pero no han pasado un proceso de varios vehículos sencillos, uno de 4 cilindros, otro de 6 cilindros, otro quizá de 8 cilindros, y hacen así: no, yo tengo dinero, tengo ahí, me entró un dinerito, voy a un deportivo. Y compra un vehículo deportivo. Y el vehículo deportivo hay que aprenderlo a conducir. No es lo mismo usted conducir una camioneta que montarse de una camioneta a un vehículo deportivo con mucha potencia y también mucho torque. Esa facilidad de aceleramiento que tiene, de aceleración tan rápido que tiene y cómo desarrolla la velocidad. Entonces tengan mucho cuidado. Muchos accidentes, no solamente en República Dominicana, en muchas partes del mundo, por eso. A veces me llegan algunos videos de periodistas amigos del exterior. Reyes, mira este, cómo en un Lamborghini, mira en un Porsche, mira en esto. Y algunos

0: influencer precisamente han perdido la vida. Recientemente un influencer perdió la vida en un vehículo, estaba haciendo unas demostraciones en un deportivo, perdió el control, el vehículo se quemó, él también, bueno, se quemó también y perdió la vida muy lamentablemente en este tipo de accidentes. Por eso, tengan mucho cuidado. También no es lo mismo un vehículo de cuatro que usted entre seguido a uno de ocho cilindros si usted no tiene esa gran experiencia de conducir. Hay muchas personas que dicen, bueno, aprender, ¿cuánto tiempo tiene usted? Uno le pregunta, ¿qué tiempo tiene usted conduciendo? No, simplemente como 4 meses. Usted sabe cómo es, ajá. Y usted está transitando de aquí para allá, ya para acá, y cogiendo carreteras, autopistas, un poquito peligrosas, de mucho tránsito y mucha velocidad. Entonces hay que tener mucho cuidado, prudencia, por favor. No se lleve de la presión social. No, fulano tiene un deportivo y quiero un deportivo. Fulano tiene una jipeta, yo quiero una jipeta. Cada cosa en su momento y con el tiempo, usted puede determinar si lo puede comprar, si lo puede tener, si lo puede pagar, si lo sabe conducir o no. Porque de verdad, no solamente, repito, en República Dominicana, en muchas partes del mundo sucede esto, y entonces hay demasiado. Estos numeritos que uno busca diario de los accidentados, uno dice, no, pero esto es increíble. Es una plaga mundial que hay. Una plaga mundial. Y no debe continuar esto. Por eso tenemos la campaña de que hay que levantar el pie del acelerador, que lo importante es llegar, no chocar, y no me voy a cansar de repetirlo. Ese pie hay que levantarlo. No se lleve de que mi vehículo, oye, yo lo piso y es como un cohete. Tenga bastante cuidado, porque usted tiene que saber cómo agarra el volante de ese auto, cómo usted lo frena también, para que cuando usted lo llegue a frenar a una gran velocidad, si hay arena o no hay arena, o hay agua o hay aceite, puede deslizarse, el vehículo le va a dar muchas vueltas y usted va a estar perdiendo el control con esto. Entonces, tomen esto en cuenta para que tengan la seguridad para ustedes, la seguridad para su familia y también la seguridad para los demás conductores y también los peatones. Por favor, tómalo en cuenta. Bueno, quiero decirles también, recordarles que no lo compren por emoción un vehículo, sino por solución. El vehículo tiene que ser por solución, no por emoción. Nada, no se lleve de lo que tiene el vecino, no se lleve de lo que tiene el amigo, no se lleve del que tiene el otro locutor, el otro periodista, quien sea. No se lleve de eso. Es el que usted pueda mantener, el que usted pueda comprar, el que usted pueda también darle ahí sus condiciones cuando tenga que cambiar el aceite. Ah, no, pero mira, yo me metí en este vehículo, pero ahora para el cambio de aceite son 10,000. Ah, usted lo pensó. No es lo mismo, entonces tenga mucho cuidado. Mientras más cilindro tiene el vehículo, más cuarto de aceite, más cantidad de aceite tiene usted que ponerle, más combustible tiene que echarle. Porque mire, es muy feo cuando usted tiene un vehículo de 6 cilindros, de 8 cilindros, usted tiene que decirle a un amigo, mira papá, préstame ahí 300 pesos para echárselo ahí al vehículo, que no, se me acabó la gasolina y no ando sin un chel en la cartera. Pues van a hacer un pago mañana, pero mentira, ese pago no lo van a hacer mañana, es porque le da vergüenza decirle. Entonces eso hay que tener mucho cuidado con eso, por favor. Bueno, tengo una información que quiero comentarla muy bien. El Tribunal Constitucional anuló la disposición que establecía una vigencia de 2 años para la licencia de conducir de las personas que pasan de 75 años, por considerar que la medida no se ajusta a la Constitución. Por consecuencia, el magistrado señaló que debe realizarse una evaluación que permita establecer si el conductor conserva las capacidades necesarias para manejar un vehículo de motor, en lugar de asumir que una persona deja de estar apta únicamente por alcanzar una edad determinada. Quiero hablar sobre esto. Yo tengo, bueno, a mí mi licencia se vence el próximo año, comenzando el año. Y resulta que cuando yo hice la renovación de la licencia, me dice una jovencita que estaba ahí en esa institución donde yo fui a renovarla, mire, su licencia es por 2 años. No, yo no tengo la edad para una licencia de 2 años. ¿Por qué? Ah, no, mira, aquí establece. Y esa jovencita me puso mi licencia de 2 años. Ahora yo tengo que renovarla el próximo año, y fíjense cómo el Tribunal Constitucional está hablando de 75 años. Si esta persona de 75 años está en buenas condiciones, está en su facultad, mire, de salud bien, mental, todo bien, no tiene problema. Hay personas mayores que conducen por súper mejor que muchos jovencitos que tienen 17, 20 o 30 años. Entonces, eso yo estoy de acuerdo con el Tribunal Constitucional. Y voy a averiguar por qué en ese caso la jovencita me dijo, no, la suya es de tanto año. Y fíjense lo que estamos hablando ahora con esto. Ay, mi país, eso pasa aquí, solamente aquí. Mire, aquí pasan muchas cosas raras, de verdad que sí. Bueno, la Fórmula 1 en Madrid dejó muchas críticas, no solamente por la forma de conducir, porque los pilotos lo se portaron bien, hicieron una buena competencia, pero algunas personas se quejaron de los altos precios de hasta de una salchicha. ¿Qué resulta? Como esto regresó a España, a Madrid, la Fórmula 1, entonces, bueno, todo el mundo motivado para asistir a la Fórmula 1, fueron a la Fórmula 1, al circuito, vieron ahí todo lo que fue la competencia, pero muchas personas se quejaron de cómo no permitían la entrada, que usted ni siquiera podía entrar, ni siquiera una fundita de jolita de maíz tostado, nada le podían permitir, no le permitían nada, porque parece que el buen negocio era lo que estaban vendiendo ahí la gente en los diferentes establecimientos allí. Y resulta que un creador de contenido que acudió al circuito en calidad de aficionado dijo que un simple perrito caliente y unas papas fritas tuvo que pagar 12,50 euros. Dijo que la salchicha estaba cruda, fría de nevera. Óigame esto, ni siquiera se la calentaron. Un bocadillo de calamares tenía un costo de 11,50 euros. Una tarta de chocolate o de manzana, 6,95 euros. Una botellita de agua, 3 euros. Una cerveza sin alcohol, 7 euros. Dijo este caballero que tú pagas para ver un evento de lujo, pero no estás en el evento de lujo. Simplemente parece que está en un chinchorro por las condiciones, por todo lo que tuvieron que pagar. Y lamentablemente, no solamente este caballero hizo las críticas, no, muchas personas hicieron la crítica. Que esto sirva para otros circuitos, en otras ciudades, en otros países, para que tomen esto en cuenta. Ya que tú no me permitas la entrada de una palomita de maíz, una botellita de agua o lo que sea, entonces, oye, no me abuses con los precios. Y parece que, pues, no sé si cada dueño de un tarantín o de una caseta que tiene que vender esto tuvo que pagar también por ubicar ese establecimiento allí mucho dinero. Y si pagó mucho dinero, naturalmente tiene que justificar cómo sacar la ganancia de la inversión que hizo. Pero de eso no se habla, simplemente se está hablando de los altos precios que tuvo todo esto y que esto fue bastante abusivo. Entonces, que sirva este comentario para el próximo año de esta Fórmula 1. Bueno, Mitsubishi, señores, presentó el Montero 2027, quien en algunos países le llaman Montero, aquí le dicen Montero. Las primeras que vinieron, que fue feísimo el frente, le pusieron cara de gato, porque de verdad el frente de esta jipeta parecía cara de gato. Está más moderna, está más actualizada. Pero el modelo renovado con motor turbo diésel de 4 cilindros, tiene una carrocería un poco cuadrada, que la están haciendo así, yo no sé por qué este fabricante japonés lo está haciendo casi todo así. Y en su interior se destacan detalles modernos, tiene una pantalla de 14.3 pulgadas de fácil uso, en el manejo fácil también intuitivo. Tiene gráficos también y efectos visuales para cada modo de conducción. Es espacioso con 3 filas de asientos. En el caso de este nombre, en algunos países, el Mitsubishi Pajero, en muchos países eso se lo quitaron. No, eso es, en algunos países pornográfico, no, eso no puede decirse. Bueno, y le pusieron ahí, en el caso de Mitsubishi Montero, le pusieron esto, ¿verdad? Entonces aquí la primera cara de gato. Entonces, con esto vamos a ver si cuando llegue a la República Dominicana, si también va, no, aquí se va a decir Montero, no le van a poner nada de Pajero, nada de eso. Pero vamos a ver entonces cómo se comercializa, porque es un vehículo que en el caso de República Dominicana y otros países también se vendió, los primeros modelos se vendieron bastante. Yo tuve lo que fue la Mitsubishi Nativa, que me enamoré de esa guagua, y bueno, un poquito dura, la suspensión durísima, pero en ese momento yo la necesitaba para unos viajes que yo hacía cada 15 días al interior. Pero ya fueron modernizándola, más suavecito, la amortiguación también con más facilidad de bajar y subir, y daba mayor seguridad, pero también mayor comodidad, que es importante a la hora de comprar un vehículo, que le dé comodidad. Póngalo en práctica. Varios fabricantes de vehículos están incursionando en algunos países, incluyendo el nuestro, que llaman entonces motoneta. Esa motoneta, yo recuerdo, señores, en la Universidad Autónoma de Santo Domingo, que tenían una ruta, todas las Tiradentes, todas las personas que vivían en diferentes sectores, se montaban en la motoneta de 3 ruedas, que tenían esa gran facilidad para entrar. Bueno, ahí la entraban todos los vehículos de la universidad, ahí entran también, pero le daban esa gran facilidad a un bajo costo a la mayoría de los estudiantes. Hace mucho tiempo que esas motonetas de tres ruedas desaparecieron en la República Dominicana. Las pocas que quedaban siempre estaban estacionadas para dar servicio de carga cerca de los mercados, el mercado nuevo, el mercado modelo, en los pueblos también cerca de los mercados. Pero se fueron dañando, no tenían lo que era esa facilidad de los repuestos y entonces ya la estaban abandonando. Yo tengo mucho, no veo una motoneta de tres ruedas aquí, pero en el caso de esta que estoy hablando, está muy actualizada, hay motonetas, ya yo el otro día hablé de otra marca, pero en estas están ahora mismo haciendo inversiones con sistemas eléctricos. Le han puesto puertas para mayor seguridad. Todas las motonetas que estaban en la República Dominicana, aquí en nuestro país, no tenían puertas a los lados, ninguna, ¿eh? Tenían ahí todo lo que era, lo que tapaba ahí del sol, era ahí, tenía unos tubos por dentro y entonces tenía una lonita y ahí uno se tapaba del sol y de la lluvia también. Pero si había un brisero o el caballero de la motoneta aceleraba mucho, chocaba esa brisa, ¿verdad?, con agua, con los pasajeros. Estas la están haciendo, repito, muy moderna, muy actualizada, eléctricas totalmente. Y tienen ahí ya diferentes fabricantes. En el caso de Mitsubishi, en el caso de otros fabricantes, están incursionando en este tipo de negocio para muchos países. Entonces vamos a esperar a ver qué sucede. Cuando usted ve una película producida en la India, usted se da cuenta cuántas motonetas salen ahí dando servicio. Ahí sí hay de verdad motonetas de tres ruedas. Increíble. Pero con esto cierro los comentarios en la línea de los vehículos, pidiéndole una vez más el favor. Se lo pido de favor. Levante el pie del acelerador, lo importante es llegar, no chocar. No compre un vehículo por emoción, sino por solución. Y no me cierre la intersección, evitemos el tapón y la contaminación. A la pausa.
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11: Señores, miren, sonrían. Son pocos músculos cuando uno sonríe. Cuando usted tiene el truño, son como 44 que está así. Entonces tiene ahí, se pone viejo rápidamente. Sonríe.

0: alimentación de los hijos es responsabilidad de los padres. Entonces, asimismo, si la alimentación de los hijos es la responsabilidad de los padres, también la salud de los hijos también es responsabilidad de los padres, porque va muy de la mano la responsabilidad de cómo tú alimentas a los hijos. Escuché una buena persona que dijo que los niños no van al supermercado porque no tienen con qué pagar.
1: Es verdad.
0: O sea, que quien paga lo que se comen los hijos son los padres. Entonces, ¿qué está pasando? En los últimos 2 o 3 años estamos experimentando a nivel mundial, en especial en el de nosotros, un sobrepeso en los niños. Creo que lo que estuve leyendo fue un 63% de la población total.
1: Muy alto.
0: Entonces, sí, encima de eso, agárrate lo que te voy a decir, que el sobrepeso va asociado a enfermedades que ahora tienen los niños que solamente eran de los adultos. ¿Por qué? Porque es el conjunto de malos hábitos, incluyendo la alimentación, la comida superprocesada, crea emocionalmente tipos de traumas que se van viendo después en el cuerpo. O sea, el cuerpo dice lo que tú te comes. O sea, tú tienes una persona, y desde que tú ves una persona que está sobrepeso, tú lo ves, por ejemplo, si hay calor, ellos sudan más que los normales. Si tú ves que hay temperaturas altas, ellos están más fatigados. Si tú ves que caminan, tú te das cuenta que tienen menos resistencia. Pero cuando van al médico, entonces aparecen problemas ya como niños.
1: Como fuera de adultos.
0: Sí, exactamente.
2: totalmente.
0: Hígado graso, diabetes, prediabetes. No puedo decirte que tienen presión arterial alta, pero para su edad ya la tienen. Y encima de eso, cualquier gripecita lo tumba, porque la defensa baja no permite que ellos combaten ningún virus que aparece en su cuerpo. Entonces, encima de eso vienen otros trastornos, como por ejemplo, se orinan en la cama, tienen déficit de atención, entonces
1: No duermen
0: no
1: bien.
0: duermen bien. Y agrégale a esa parte que entonces, como tienen déficit de atención, entonces llegan hasta el maltrato los padres, porque no escuchan. Y creen que es que no escuchan, es las mismas condiciones de salud que los tienen en esa posición.
2: También agregándole a eso, Barna, le da también lo que es la ansiedad, le da depresión. Ok, vamos a ver.
1: Puede seguir hablando, puede seguir hablando.
2: Bueno, pues como le comento a Barna, le da ansiedad, le da depresión. Mira, yo tuve un caso que fue muy de cerca. Una doctora me escribe y me contrata para entrenar a uno de los niños. ¿Qué pasa? Que él ya había estado en ese sobrepeso y le hacen una bariátrica. Ella me dijo, mira, Lili, yo creo que tú me aportes con la parte de la actividad física. Y ella tenía su nutricionista aparte, pero ella me dijo, yo quiero que tú por favor me asesores. Y yo le fui diciendo, mira, yo te voy a decir algo. Si tú no quieres que él coma algo, no lo lleves a la casa. Tú sabes, entonces eso fue uno de mis consejos. Otra cosa que yo le dije a ella, también se está dando que ella es doctora, ella pasa la mayor tiempo del día atendiendo consultas. Otra cosa, no le den libertad como que tengan acceso a aplicaciones para pedir comida, porque cuando ellos están fuera,
1: La
2: ellos
1: mayoría
2: mismos, la
1: la tienen, ¿eh?
2: mayoría la tienen. Entonces, eso, aunque tú estés trabajando, tú no lo tienes en control. ¿Qué ellos van a hacer? Reyes, ellos no van a pedir una pechuga a la plancha, ellos van a pedir un McDonald's, van a pedir un helado, una pizza,
1: una
2: una
1: hamburguesa y una pizza,
2: hamburguesa.
1: exacto.
2: Entonces, tú me entiendes, esa parte es responsabilidad de los padres. Entonces, ¿qué recomendación? Ok, muy bien que lo pongan al parque, a hacer fútbol, béisbol, cualquier actividad, pero aparte de eso, hay que sentarse, primero edúcate tú. Porque lo que tú tienes como educación de la alimentación es lo que tú le vas a pasar a tus hijos. Y en el caso de ello, hubo una persona que dijo algo que fue muy importante. Cuando tú lo amas, amarlo no es darle todo. Entonces, si realmente, óyeme, una persona que sea obesa, un hijo que sea obeso, si tú lo amas, ¿qué tú vas a hacer? Le vas a limitar el acceso a que tengan ese tipo de comida que lo van a llevar por el camino que no es correcto.
1: Mira, eso que tú estás diciendo es interesante, y los padres tienen que tener como un mayor cuidado frente a sus hijos, una mayor responsabilidad.
2: Correcto.
1: No solamente la alimentación, no solamente todo lo que le están permitiendo, señores, concentrado las 24 horas del día. Señores, hay muchachitos, niños que no duermen, no duermen, y los padres no le dan seguimiento. ¿Por qué? Porque le permiten llevar el celular a su habitación.

0: a la cama.
1: Si fuera, señor, es falta de responsabilidad.
2: Si fuera que le permiten hacer eso, todavía tiene un grado. No, se lo dan para tranquilizarlo.
0: Sí, ¿sí? Pero oye,
2: o sea, viejo. Ya te, ¿qué es lo que te estoy diciendo? O sea, ya ellos crearon un hábito en el niño, que ese es su ansiolítico.
3: Sí.
2: ¿Entiendes? O sea, ¿qué sucede? Que cuando yo veo los hijos y veo cómo están físicamente, y tú ves los padres como tan irresponsable a la situación, entonces realmente es una persona con 7, 8, 10 años que yo veo en sobrepeso.
3: Esa
2: que
3: la
2: después demás. Ya tú tienes que llevar a un gimnasio sin ningún tipo de conocimiento. Entonces, ¿qué pasa? Que ahí es que entra, tú me preguntaste una vez a qué edad estaban los niños listos para hacer ejercicio.
0: Sí.
2: Hay una edad promedio, pero también hay una edad por obligación real y por necesidad, ahora mismo.
3: Así.
2: Porque, por ejemplo, ahora también está pasando lo siguiente, que los niños pasan ahora 7, 8 horas en la escuela. Uh-huh. Ya esa actividad de la escuela le quita también el periodo que ellos pueden, por ejemplo, esparcir la mente en un parque.
0: Mira, ahora que escúchame para que tú continúes. A propósito de las escuelas, señores, sabemos que le dan desayuno, sabemos que le dan.
2: Exacto.
0: Pero tienen yo creo que cambiar esa alimentación en las escuelas. Mucho dulce, mucho chocolate, mucho pan, mucho bizcocho, mucho refresco. Quiten eso, por favor.
2: Y repite,
0: tienen que cambiar todo eso porque esos niños van a salir diabéticos.
2: Reyes, repite, mucho.
3: No, van a
2: porque
3: salir
2: es mucho.
3: Que está,
2: oye, está oye demanda, le están está dando. Demanda, hay tanta cantidad que llevan para casa.
0: Sí.
2: Entonces
0: sí.
2: Significa que hay abundante y como tú ves, no hay un... Y mira, que es penoso porque está pasando en la masa. Porque, por ejemplo, el que tiene los hijos en escuelas privadas, tiene la oportunidad de ellos preparar los desayunos.
3: Exacto.
2: La mayoría de las veces.
3: De ellos elegirlo.
2: Pero en la masa está pasando que personas que tienen carencias económicas y ya se encuentran con ese tipo de comida, van a comer más de lo normal. Entonces, yo le digo esto a las personas porque es que es muy triste tú tener que ver un hijo que te den un diagnóstico de una enfermedad, por ejemplo, diabetes tipo 2. Ya tú lo estás sentenciando a un niño a vivir una vida desde niño. Nadie, tú no has visto una gente sano, feliz. Tú ves una persona sana y se le ve en el semblante, igual como una gente enferma.
0: Así es.
2: Entonces, cuando tú ves una persona, un niño en salud, tú te das cuenta cómo está comiendo. Entonces, la alimentación, señores, los procesados, también el exceso del procesado, porque a veces, yo recuerdo hace unos años, creo que 8 o 10 años, yo le hice un cálculo a mis hijos, tenían un tipo de alimento, y uno tenía 22 gramos de azúcar, el otro tenía 16, y cuando yo saco la cuenta, digo, pero estos niños me están consumiendo al día una cantidad de azúcares que yo no consumo en una semana entera. O sea, cuando yo veo eso, que leo, digo, no, pero espérate, vamos a cambiar estas cosas. Comenzamos acá. Y eran cosas básicas, como tú la ves, así, un envase de 200 miligramos, o sea, 6, 8 onzas. Entonces, ¿qué significa eso? Que si nosotros no nos empoderamos de la salud de nuestros hijos, somos nosotros que vamos a ser responsables de las enfermedades.
0: Mira, interesante el tema, y hay que agregar también que en algunos hogares, yo he hablado con amigos, con familia, esas cosas, señores, compren pan integral, que tiene menos azúcar.
3: Claro.
0: Ay, no, es que a mi hijo le encanta el pan sobao. Tú sabes todo lo que tiene un pan sobao.
2: Y si tú agregas algo, de lo que tú te gusta, tú comes más.
0: Sí.
2: Nadie se siente, se come, dice, media funda de pan integral. Ese pan integral, tú te sientes saciado de una vez, porque no es un tipo de pan que está hecho para el placer, como tú
0: no
2: dices.
0: Te da seguidilla.
2: Esa es la palabra, no te da seguidilla. Entonces, si tú, hasta mentalmente, tú sabes que es integral, tú dices, no, este es integral, como que te da una pausa. Pero cuando tú te sientes, te comes ese pan, que ve la elaboración de ese pan, es sal, manteca y harina, no más nada.
3: Pero también van a, algo tan simple como antes, por ejemplo, cuando nosotros nos desayunábamos, ¿qué nosotros desayunábamos? Desayunábamos víveres, ¿con qué? Con queso, con cebolla o con huevo. Cuando tú comías eso...
0: Y una
3: eso,
0: taza de leche atrás.
3: Exacto, pero cuando tú comías eso, Reyes, o si no, víveres con leche, cuando tú comías eso, tú no comías en gran cantidad. Con una taza de leche, ya cuando tú te comías dos o tres pedazos de víveres, ya tú estabas satisfecho.
2: Sí,
3: y tú no te enfermabas tanto.
2: Pero son comidas que no son placenteras. La comida placentera, a los 15 minutos tienes hambre otra vez.
3: Exacto, es correcto.
2: O sea, hay tipos de alimentos que lo que hacen es que aceleran el sistema nervioso. Y hay otros que la apaciguan. Entonces, si tú le das a un niño una tablet por la mañana de que se levante para que te la cuide, para que te la tablet te cuide el niño.
0: Sí.
2: Te para y le pone un bizcocho que tiene azúcar, eso los pone más hiperactivos, activa el sistema nervioso, y a eso le agrega un juguito de eso de envasado. Sí. Ya él tiene una bomba, porque él tiene fácilmente mínimo 45 gramos de azúcar, un juego aquí que lo acelera, y cerrado en el entorno. Ah, sí. A los 15 minutos, cuando ese azúcar baje, que esa adrenalina baje, sé qué va a pasar, que él va a buscar otra vez. Y vuelve al juguito, a la otra cosa. Cuando viene a llegar a la comida, entonces, otra comida procesada, que la fritura y demás. Entonces, tú no te das cuenta que el cúmulo de calorías, más la inactividad física, más esa, como tú decías ahorita, que le crea ansiedad, sí, ese tipo de contenidos que tienen, porque ahora los videojuegos, lo que son juegos de niños, no son como nosotros, que también eran más despacio de nosotros. Sí. Las secuencias eran más lentas.
0: Pero oye, una cosa, ahora que tú hablaste de los juegos, no sé en el caso tuyo, porque soy más viejo que ustedes, uno jugaba el escondido, que era corriendo.
2: Exactamente.
0: El pañuelo.
2: Sí.
0: Lo que llamaban, que las mujeres
2: eran el salvo.
0: Que dibujaban en la acera, en la calle.
2: El yun.
0: Una cosa de esa, ¿verdad? Que había que brincar. Sí. Eso era ejercicio. Y eso del escondido.
2: Brincacuadro se llamaba ese.
0: El pañuelo y todo ese tipo de cuadros. Uno tenía que correr. Exacto. Ya el muchacho de ahora
2: la
0: no.
2: La plaquita.
0: Es una pantalla de un celular.
3: Así. Es una tablet, el televisor, el teléfono. Todo. O sea.
0: Tres equipos en uno. Exacto. Mira, quiero aprovechar y vamos a seguir con el tema. Y me llamó la atención de la actriz Pamela Anderson, que tiene 59 años. Dice que no deja de hacer ejercicio. ¿Por qué? Ella tiene una enfermedad que se llama hiperlasitud articular, que necesita mantener su fuerza por todo lo que tiene ella que hacerlo. Esa hiperlasitud es el aumento de rango de movimiento de las articulaciones más allá de lo habitual, debido a una mayor elasticidad en los ligamentos y también tejidos de sostén.
2: Eso es en buen dominicano, la bisagra flojas.
0: Exactamente. Exacto. Ella dice, no, yo tengo que hacer ejercicio, después que estoy haciendo el ejercicio, todo esto me ha mejorado bastante.
2: Sí, claro. Porque lo que pasa es que ella está fortaleciendo su coyuntura.
0: Eso que ella
2: dice. Porque ella le está haciendo ejercicio para que el cuerpo se mantenga más activo.
3: Sí, porque tú sabes, Reyes, que las personas creen que cuando tú vas al gym es solamente a crear músculo, pero no, tú trabajas la elasticidad, la salud articular, o sea, son muchos factores. Todo. La salud magra del músculo. O sea, son muchos factores que cuando tú vas mejoran en tu salud.
2: Ella tiene 59.
3: Sí, 59.
0: Sí, ella tiene 59.
2: O sea, tú sabes que hay etapas en las que tú entrenas por una razón y otra por un propósito.
3: Correcto.
2: Razón es una cosa y propósito es otro. Llega un momento, después de los 40 años, que las personas comienzan a trabajar el físico para poder vivir de ahí en adelante con calidad de vida. Eso es lo que yo estoy haciendo.
0: Mira, quiero aprovechar, además de lo de Pamela, algo que le comenté a Lili con relación a una señora que oye el programa, lo vio usted, me sigue a mí en YouTube y todas esas cosas. Y ella está muy mortificada. Ella dice que a veces en algunos gimnasios, algunas mujeres no van a hacer ejercicio, zumba, cualquier tipo de cosa, sino vulgaridad. Por los movimientos que me mandó el video, que al final me borró, por un video de, ya tú sabes, ella dice, es que eso es pornografía, eso no es, ¿qué ejercicio permite eso?
2: Reyes, ahí en las...
0: Tengo esta llamada,
2: dale, vamos a aprovechar.
0: Te voy a responder. Ay, me cerraron. Marque de nuevo, por favor, marque de nuevo.
2: Dile a la señora que eso lo pone en las redes sociales, ¿verdad? Sí. Que hay una parte que dice, no me interesa. Que le dé a eso y que no le haga drama a eso. Que se ponga ese ejercicio y que invierte el tiempo en eso. Que no hay tiempo para eso. Que vaya a hacer ejercicio y coma bien. Ajá. Y ya. Porque es que no podemos estar mortificados por los otros. Yo tan felices. Yo no puedo sufrir por ellos, Reyes. Lamentablemente, estamos llegando a unos niveles de un sufrimiento por un lado y la gente haciendo películas para que lo vean. Nosotros no podemos darle larga.
0: Sí, yo creo que esos movimientos es para ganar.
2: Entonces, no.
0: Es para ganar.
2: Entonces, nosotros no podemos verlo a ellos. Dele, no me interese ya.
0: Tengo esta llamada. Hola, buenas. Estamos con primero
4: tus muy buenas tardes.
3: Buenas tardes.
4: Ya, seguramente ya reconocen mi voz, y eso ya ha sido de ustedes. Barna, cambié la rutina como me habías indicado la semana pasada, de 3 días a 4 días.
2: ¿Qué tal?
4: 2 días de piernas, bueno, perfecto. 2 días de piernas, 1 día de tren superior, pecho, tríceps, y espalda, hombro y bíceps.
0: No, pero buen alumno.
4: Yo tengo una pregunta, Barna.
2: Cuénteme.
4: Las rutinas, o sea, yo no duro una hora en el gimnasio, lo más que yo duro son 55 a una hora en el gimnasio. Entonces, las repeticiones por grupos musculares, cuántos ejercicios, por ejemplo, si yo hago tríceps martes y pecho, cuántos ejercicios por grupo muscular, ya está de pie, tren superior y tren inferior. Te escucho por radio, y gracias.
0: Gracias a usted.
3: Gracias a usted.
2: Bueno, yo últimamente, y gracias por escucharnos y por seguir los consejos, últimamente yo he adoptado un tipo de rutina diferente, se la puedo pasar, y es que yo hago tres tipos de ejercicio por grupo muscular. Por ejemplo, yo hago pecho, entonces yo hago uno de la parte inclinada, una de la parte plana y la otra declinada. Hago el declinado con cable, pero puedo agregar ahí mismo tres ejercicios más de los hombros, que me llega a seis. Entonces la hago de tres series, de 12 a 15 repeticiones según el peso. Entonces, como está trabajando tres músculos, o sea, dos pequeños y un grande, entonces sería hacer tres músculos, pero como yo lo hago en circuito, usted podría hacer lo siguiente: usted, por ejemplo, hace uno de pecho, respira 15 a 30 segundos y hace el de bíceps que usted tiene, y después el de hombro. Usted coge uno y uno, trata de hacerlo, por ejemplo, con mancuerna que está junto acá, y entonces después, cuando hace esa serie, descansa, hace tres series, entonces, toma entonces tres más, uno y uno, y uno y uno, sería más fácil. Claro. Y de 1 hora 55 minutos es excelente.
3: Claro.
2: Usted está haciéndolo, míreme, por el libro.
3: Yo puedo decirle a él también que dependiendo del grupo muscular que trabaje, si son grupos musculares grandes como la pierna, la espalda, que le agregue de 15 repeticiones y a lo más pequeño de 12, dependiendo el peso.
2: Sí, también, porque pero ¿qué pasa? Que como él entrena dos veces por semana. Ajá. Recuérdate que le toca, hay una parte que le toca pierna, y si hace, por ejemplo, tres ejercicios de 4 series, 5 series, pues automáticamente va a tener tiempo para descansar otra vez, que como tú le dices también está bien, de 12 a 15 también puede ser.
3: 40.
2: O sea que sería muy buena opción.
0: Bueno, así como llamó el caballero, también usted puede marcar haciendo algunas preguntas, 809-683-8790, 809-683-8791 y 809-200-7777.
2: Y recuérdate que ese es el señor que tiene 52 años también,
3: sí, 50
2: y tantos, 57.
0: Sí, lo dijo.
2: Sí, o sea que, bueno, qué bueno que las personas están llamando para que puedan, y cualquier pregunta, nosotros dejamos los números acá, cualquier duda o cualquier cosa que nosotros podamos aportarle, ayudar, nos pueden escribir también.
0: Es que hay mayor conciencia, sí, claro, sobre la salud, señora. Hay muchas personas, hay muchos que no van, hay otros que no buscan salud, hay otros que comen fritura todas las horas, tienen mucha grasa, pero hay muchas personas
3: haciendo las cosas bien.
0: Hay muchas personas que están por el librito, comiendo sanamente, su gimnasio, caminando, no exponiéndose tanto a los rayos del sol. Hay muchas cosas interesantes que tienen que ver con todo el contenido que nosotros ofrecemos.
3: Hay muchas personas haciendo las cosas bien, y yo quiero aprovechar este momento para felicitar a Elisa Alcántara Rey. Ella estuvo participando este fin de semana y obtuvo el primer lugar. Y no solo eso, sino que esta semana ella viaja a Las Vegas, Nevada, a representar a República Dominicana en el Mister Olympia. Así es que, Elisa, desde aquí te deseamos todo lo mejor, muchísima suerte, y tu trabajo va a decir todo lo que tú has hecho por ti.
0: Que traiga el premio.
3: Te esperamos por aquí cuando tú regreses con el premio, así es que sí, ya sabe, un abrazo.
2: Sí, porque ella ya vino con nosotros, o sea que...
0: Sí. Pues entonces tengo esta llamada. Hola, muy buenas tardes. Buenas.
5: Muy buenas tardes, Reyes.
0: Dígamelo.
5: Reyes, yo quiero hacer una denuncia al síndico de Neiva.
0: Una denuncia...
5: Que están tirando la basura en la carretera, ahí mismo, en el pasillo, la están tirando la basura.
0: Ok, ahí bueno, ya el pueblo tirando, escuchó, las autoridades también lo escucharon, y vamos a esperar que eso se mejore. Señor, hablando de basura, sí, claro, quiero que aprovecharlo del señor. Hay muchos conductores, no solamente en algunas carreteras, en algunas avenidas y algunas calles de nuestra linda ciudad, que compran una botellita de agua y entonces la terminan, no la dejan en el interior, lo mismo que una envoltura de esas picaderas, así que vienen en la fundita plástica, y la tiran en las calles. Ponga ahí eso ahí, señores, déjenlo en su vehículo mientras tanto. Usted llega a un zafacón y lo saca, pero hay falta de educación, pero además de educación, también que la ley la hagan respetar, porque hay una ley para eso.
2: Régimen de consecuencias.
0: Pero ven acá, viejito.
2: ¿Sabes qué? Me estaba riendo antes de leer el mensaje, y es porque hace, creo que fue el sábado, que 11:30 de la mañana, le tomé el tiempo, había una joven en la explanada del malecón con ese sol, Reyes, titiritante estaba ese sol, pero tú sabes lo que es, así, bajo el solazo, sí. Y yo dije, esa le hace falta escuchar el programa. Sí, porque yo creo que una persona que escucha el programa sabe que no puede correr ya a las 11:30 de la mañana.
0: No, que no está buscando salud.
2: Pero te digo algo más bueno, yo no le vi que tenía equipo que pudiera tener agua.
3: Exacto.
2: Era una vestimenta normal, yo observé para poder hacer el comentario, sin agua, corriendo en el espacio del malecón, y ahí recuerdo lo que siempre tú dices, que salen a la calle, a buscar salud y luego encuentran en enfermarse.
0: No, exacto, porque en ese caso, si se pone un protector solar, nosotros que tenemos la sesión médica los martes, que es dermatólogo y toda la especialista, un protector solar bien bueno, lleva su envase con el líquido y entonces va a estar hidratada y también los rayos del sol con el protector no le va a enfermar la piel. Después viene un cáncer después de piel. ¿Sí? Ah, yo estaba, no, ¿qué pasó? No, yo caminaba, yo corría, yo trotaba con los rayos del sol. Tiene que tener bastante cuidado con eso. Si estamos buscando salud, es salud.
2: Exacto. Sí, porque al final, y óyeme, yo te voy a decir algo, hay que elogiar a las personas que están haciendo las cosas, pero si hay un conocimiento que nos cuida, debemos cuidarnos de eso, porque realmente ya ahora mismo es un lujo estar sano. No se puede perder ese lujo, usted enfermándose con algo que usted compró y que ya existe el conocimiento. Entonces ahora con la fiebre de la corredera, porque hay una fiebre, entonces se agregan personas sin conocimiento. Yo dije que iba a traer una persona que nos ayudara con eso. Yo voy a traer un experto, voy a decir el miércoles que viene le traigo, para que nos ayude con eso, para que lo que yo quiero que esa persona nos ayude es que dé los consejos para que eviten condiciones de salud, lesiones.
3: Exacto.
2: Porque yo veo personas.
0: ¿Qué tipo de calzado pueden usar para calzado,
2: correr? Que si ustedes,
3: los horarios.
2: Claro. O sea, tú entiendes. La vestimenta. Si usted está apto, algo importante, Rey, antes de calzado, de horario y demás. La alta médica para hacer eso. Correcto. O sea, que el médico dé el permiso para que usted pueda hacer eso. Las personas, por ejemplo, están corriendo. Dice, vamos a correr, Fulano. Entonces tú te vas con él. Y tú veas, pero Fulano está corriendo. Entonces va a correr contigo, que tiene meses corriendo, años corriendo, y yo soy nuevo y tengo que estar atrás. Entonces tampoco es saludable eso. O sea, hay que cuidar mucho la salud, porque es que ahora mismo cualquier cosa te quita la salud. Entonces, si tú sales a buscar salud, entonces no puedes tú mismo entregarla.
0: Señor, el precio de la medicina no está más fácil. Y en el caso de los seguros, no están cubriendo muchas cosas también. Uno tiene que pagar una diferencia grandísima. No, pero mira, yo tengo este tipo de seguro. Sí, jefe, pero no lo cubre tanto, le cubre el 3%.
2: Yo creo que va a llegar un momento que el seguro médico va a ser como el de los carros. Que tú vas a tener que justificar que te enfermaste. Sí, pues recuerda que tú tienes un seguro de carro, pero si tú cometes infracciones y tú, bajo tus responsabilidades, tú tienes faltas.
0: Hay deducible y aumento de la prima.
2: Exactamente. O sea, yo pienso que si usted, por ejemplo, le dice, mire, hay que cuidar tal cosa, no vaya a correr sin chequeo médico. Va a llegar un momento que vas así. Porque es que tú no puedes andar en la calle. O sea, los carros la gente los cuida más que, que yo mismo. Hay personas que cuidan más su vehículo que yo mismo.
3: Sí, increíble, pero cierto.
2: Porque ellos le ponen gasolina premium al carro y hacen chequeo de aceite y demás, yo no conozco mantenimiento cada 3 meses y no sabe ni siquiera, me dice la presión en la mañana. Entonces por eso digo que tenemos que cuidar un poco más. Así. Porque es que la vida no tiene respuesta, no hay un vehículo nuevo.
0: Quiero aprovechar, ya que mencionaste la presión, tienen que tener bastante cuidado, hay un aparatico que venden en cualquier lado para medir la presión y resulta que una persona que yo conozco se tomó la presión, se puso todo esto y le dio altísimo. Se asustó, fue inteligente, fue en la madrugada, le pasó eso y fue a una clínica y llevó el aparatico. Cuando le toma la presión, dice, no, mire, usted parece que le subió el azúcar, eso, pero de presión usted está bien. ¿Qué sucede? Esos aparaticos no son exactos. Eso le explicaron los médicos a esa persona que, bueno, llegó con el corazón casi en la boca porque cuando vio que estaba altísimo la presión
2: arterial. Sí, no,
0: pero yo me estoy muriendo.
2: Sí, me ha dado un paro.
0: Entonces tiene que tener bastante cuidado con eso. No se lleven, compren un equipo bueno, bastante interesante que es para su salud. Y si se sienten malos y hay muchas clínicas cerca, arranque por una clínica.
2: Sí.
0: Él fue inteligente y fue. Dice, no, pero yo me estoy muriendo.
2: No, cuando me dieron mata susto.
0: Claro.
2: Sí, porque es
0: altísimo.
2: Claro.
3: Lo que te mata es el diagnóstico.
2: Sí. Exacto. No, y que, pero que dice Reyes, que ya son cosas que están como lo venden donde quiera, no son fiables, o sea, no son de calidad.
0: No.
2: O sea, que tener uno de calidad y, como dice Reyes, ir al médico para que el médico le diga. De hecho, debería que compre uno, llevarlo al médico para que le pruebe. Que le
0: no, lo llevó.
2: No, exacto. Lo llevó cuando le dio el problema.
0: No, lo llevó cuando llevó el problema. Exactamente. Sería uno.
2: Comprarlo, mire, mi médico, mira, este y pruébemelo.
0: Exacto.
3: Sí, porque antes no era así. Antes solamente se lo vendían a una línea médica.
0: Sí.
3: Ahora como
0: no, que hay más acceso. Donde quiera te venden.
2: Ya
3: ahora tienes. Sí, exacto, tiene acceso.
0: Número de teléfono.
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0: Y el mío, el de la cabina, que son 3. De nuestra parte será hasta mañana. Cuídense, por favor, y respeto a la ley de tránsito.
3: Y a mí me la tomaron Freddy y estaría bajito.

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1: 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En CDN Radio, la hora 3 de la tarde. 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
1: Bien, buenas tardes República Dominicana, buenas tardes país. Estamos aquí con su programa La Expresión de la Tarde. ¿Cómo estamos?
2: Muy bien, don Adolfo Salomón, Roberto Gil. Esperamos por su presencia con ansias, que tenga una buena tarde todo el pueblo dominicano, una buena, buena tarde para todo el país, para todos los dominicanos, para todas las dominicanas. Gracias a este equipo técnico, a Darwin, al amigo Román Jerez, bueno, que están en escena.
1: Hay muchas informaciones, sobre todo en el ámbito de la justicia. Oh. La primera sala de la Suprema Corte de Justicia declaró inadmisible el recurso de casación interpuesto por el ex procurador general Jean Alain Rodríguez contra sentencia que le condenó a indemnizar al periodista Marino Zapete Corniel por daños morales ocasionados a esa persona. Tendrá que pagar 2 millones. Ya eso es
2: adquiere la cosa.
1: Adquirió la cosa de lo irrevocablemente juzgado. Así es. Consecuentemente, no hay de otra que no sea tener que pagar esos chelitos al señor.
2: Y no sé aquí, pero en Estados Unidos, por ejemplo, cuando Donald Trump fue condenado, que dio pata y pata, tuvo que depositar el dinero en un banco y pagar intereses a la persona afectada si tú te retrasas en el pago de esa sanción. Pero no entendí también por qué tanto pataleo con ese tema, porque debió reconocer su falta desde el principio. Tenemos como 5 o 6 años con ese caso ya.
1: Más 2 millones, exactamente.
2: No, tonto.
1: Parecería que le están cayendo todos los palitos encima, uno tras otro. La no extinción de la acción penal en su caso, más esto con Marino Zapete, muchas cosas que se van acumulando y hacen ver el panorama un tanto turbio. Pero hay que esperar los resultados finales del otro proceso, que para él es el más importante. Él debió hace tiempo salir de este, porque además a veces la soberbia obnubila. Porque hay demasiados elementos que pudieron haberle hecho a él y a sus abogados pensar que esa era una causa perdida.
2: Exacto.
1: ¿Entiendes? Consecuentemente, haberse librado de esa y continuar con la otra, a lo mejor le ahorra una cantidad de tiempo y de energías para dedicarlas a buenas teorías respecto al tema principal que él tiene, que es la acusación del uso irregular de 6 mil millones de pesos y el caso que tiene que ver con... ¿Qué tú crees?
2: Sí, estoy totalmente de acuerdo que debió... Ese caso lo distraía, lo desenfocaba, y mira cómo finalmente terminó, que era uno... Sin ser abogado, uno apreciaba la distancia que podía hacer ese...
1: Pero igual lo ponía a gastar dinero, porque eso no se hace de gratis.
2: Claro.
1: Hay probablemente
2: un apoyo técnico que tiene que pagarlo.
1: Probablemente un poquito más en apoyo técnico que lo que tiene que pagar ahora como sentencia, claro, final.
2: Exacto.
1: Y teniendo el que concentrarse en su familia, en sus hijos.
2: Exacto. Pero como tú dices, a veces la gente se obnubila o por el
1: orgullo,
2: por el poder, el orgullo.
1: Sí. Hay gente que es obstinada, que es... Pero bien, ahí está el hecho y ahora tendrán que pagar. Mire, leí con cierta tranquilidad lo que ha dicho el señor Lisandro Macarrulla, una persona que para mí es una persona correcta. Yo le tengo gran afecto. Somos amigos mucho antes de él ser ministro de la presidencia. De hecho, la primera vez que él fue presidente del CONEP, creo, la primera entrevista que tuvo Lisandro Macarrulla la tuvo conmigo como periodista. Desde ese entonces nos hicimos amigos, no amigo, porque no lo somos, pero sí hay una especie de afecto, de consideración, y siempre conversamos cada cierto tiempo. Entonces, él ha dicho, el empresario Lisandro Macarrulla consideró que fue un error de él aceptar el cargo de ministro de la presidencia cuando Luis Abinader, del Partido Revolucionario Moderno, ganó por primera vez el poder en el año 2020. Yo no quería ser funcionario, dice Macarrulla. Fue una insistencia, obviamente una insistencia de Luis. Eso fue un error de mi parte, expresó, sin precisar quién fue el que insistió para que aceptara dicho cargo. Ahora tengo que reconocer que no estaba preparado para la intriga política, la maldad política y la falta de visión de los políticos. Ese ecosistema no lo entendí y tuve gran parte de la culpa. Yo creo que él está hablando desde el fondo de su corazón. Ciertamente Macarrulla cree todas esas cosas que dice, pero no todo fue maledicencia política, no todo fue maldad política, porque no fue la política que involucró a su hijo en un caso de supuesta corrupción. Independientemente de política o no, si ese caso explotaba, iba a salir a relucir su hijo, sea él ministro o no sea ministro. Yo sé que él no está preparado para todas esas tratativas, para todas esas escaramuzas que se dan en el ámbito de la política, porque aunque se supone que la política es el arte más bella después de la filosofía, aquí es un estercolero. Y a partir de que es un estercolero y él lo sabía, debió pensarlo muy bien, porque ciertamente él ha pasado por otras importantes posiciones, digamos en el tren administrativo privado, y ha sido un excelente gerente, ha tenido muy buenas ganancias de causa. Macarrulla es un hombre con un buen prestigio ganado en el ámbito del empresariado y en el ámbito nacional en sentido general, pero no necesariamente fue la política que metió su hijo y a él en ese caso, porque su hijo estaba metido en eso desde antes de él ser ministro de la presidencia. Fue incluso un gobierno anterior. Él no tenía la posibilidad de ser ministro de la presidencia. Y si bien es cierto que él no estaba preparado quizás para el tigueraje político, lo menos cierto es que el tipo tiene las capacidades para manejarse una vez dentro, porque es un zaramagullón, no es un tipo fácil, ¿entiendes? Es una persona que tiene muchos conocimientos. Si ha habido otros que provienen del mismo litoral que él, que están ahí dando la batalla en el tren gubernamental y no han pasado por la misma situación por la que él atravesó. Consecuentemente, el problema no era el indio, sino de la flecha. Y esa flecha había sido disparada en un gobierno anterior al que él asumió como ministro de la presidencia. Es obvio que al ser el del sector externo, al haber muchísimos PRMistas deseosos de ocupar la misma posición que él, hubo también una gran conspiración en su contra para que pase lo que tuvo que pasar. Pero no necesariamente todo se le puede atribuir al ámbito político.
2: Mira, para ir en coincidencia, en consonancia con tu estructura del comentario, yo tuve la oportunidad de conocer en los años 80 a Macarrulla con el tema de karate. Él practicaba karate y no tuvo una vida extensa como la tuve yo, pero lo conocí, y luego ya de él asumir roles importantes de liderazgo en el sector empresarial, siempre me distinguió en esa condición, y me mandaba un mensaje con algunos amigos que me acordara que él era karateca. Yeah. Y tengo gran aprecio por él, por la distinción de que fui objeto de su parte. Él, con él se consagró un elemento, se pudo haber consagrado un elemento que yo me oponía. Cuando él es designado en el cargo de ministro de la presidencia, viene de una práctica que traían los gobiernos anteriores de traer a ministros de la presidencia vinculados al sector empresarial, como sectores externos, ¿verdad? Claro. A los partidos políticos.
1: Y hubo un papel determinante para que Luis fuera presidente.
2: Que era importante en ese momento, sin embargo yo me oponía. Para él, para Luis, para el país, para el gobierno del PRM, yo creo que él jugó un rol importante, porque en ese momento se necesitaba sobre todas las cosas esa conexión, ese vínculo con el sector empresarial, que tenía muchas incertidumbres en el momento que estaba viviendo el país, en medio de una pandemia, con un gobierno de gente, de nobles, en el que hacer. Bueno, pues él era una garantía para esos sectores productivos, dueños de la producción nacional. Pero yo reniego de que esa sea una práctica. El ministro de la presidencia no podía consagrarse en las diferentes administraciones como se venía haciendo desde antes, como un recurso asignado a poderes fácticos. No. Entonces, cuando el empresario no entiende el quehacer político, el rol político, cae en ese tipo de expresiones que termina manifestando Macarrulla. Frustración, un paso por la política. Yo creo que su paso, como tú muy bien afirmas, no fue malo, fue positivo para él y para el país. Amén del problema en que su hijo está envuelto, que todavía está envuelto en el caso de que involucra a Jean Alain. Él era un contratista, ganó una licitación, participó en un proceso de construcción. Bueno, ya de ahí en adelante los añadidos podrían ser otros. Pero eso no le afectó a él, no le quitó credibilidad. Nadie lo desconsideró. Lo puede haber afectado tanto, en lo sentimental, en lo personal, en lo familiar.
1: En lo que es una persona es emociones y sentimientos. Y si tú te afectas en la cabeza el tema, pues ya tú sabes que te jodiste.
2: Pero percibo que en su imagen pública entonces, no.
1: Sí, también le afectó, porque contra él hubo una campaña de descrédito. Mucha gente, aún sabiendo que su hijo estaba envuelto en eso, no él, aunque la compañía sea de él, quiso decir que él era corrupto y lo dijo. Mucha gente habló mil diabluras.
2: Bueno, hay uno de ellos que está
1: mil muerto, diabluras, sí, sobre Lisandro Macarrulla. Una persona que yo repito, un hombre eminentemente honesto, una persona correcta, que fue a sumar en el gobierno de Luis Abinader y que tenía todas las razones del mundo para estar en el gobierno. Pues cuando se necesitaban recursos para esa recta final de la campaña, Lisandro estuvo ahí, encabezando un poderoso sector que es responsable de que Luis fuera presidente en la primera vez. Consecuentemente, eso fue quizás una forma de pago y de reconocimiento el que él sea ministro de la presidencia. Además, el enclave directo entre Luis Abinader y ese poderoso sector al que pertenece Macarrulla. Pero yo creo que a Macarrulla le faltó dar el pecho, dar la cara y enfrentar,
2: porque no es político,
1: el tema que tenía que enfrentar fuera del ámbito del gobierno. Es decir, él pudo haber contestado y desafiar uno por uno a todos los que le atacaban como malandrines o a todos juntos como caballeros. Él pudo haber hecho cualquier cosa de esa, pero ciertamente no tiene la formación para escuchar tantas cosas en su contra. Parece que pesa demasiado la estirpe familiar, la forma de crianza que hizo que él no aguantara, aunque sea karateca, octavo down o lo que sea, no aguantó esos golpes.
2: No, indiscutiblemente.
1: No estaba preparado para
2: esa,
1: eso.
2: Esa coraza la construye la vivencia política. Yeah. La vivencia política. Tú le decías a Tuey de Cam, Barriga Verde, y tú pues, te aseguro que él se reía y le re... Y eso lo...
1: No, y te contestaba.
2: Y si tenía que ir a buscarte para ponerte en tu puesto, te buscaba.
1: Y te desafiaba, sí, en el ámbito que tú merecías.
2: Exacto. Sí. Quizás eso no le hacía popular, pero el político tiene que estar preparado para ese tipo
1: pero
2: de
1: demostró,
2: pero él no era político.
1: Pero quizás le sirvió la lección para saber que no siempre uno tiene que estar fuera de las aguas a las que pertenece.
2: Exacto.
1: Demostró que él no es un político. Gracias. Demostró que no es un político.
2: Yo lamento enterarme de esto que tú afirmas, Adolfo, ahora.
1: ¿Cuál cosa?
2: De que hubo una campaña, entiendo, pero, sí, pero que hay hubo unos mensajes que...
1: Era obvio.
2: Yo me inscribí en oponerme a que él fuera ministro de la presidencia, primero porque creía que había mucha gente dentro del partido con méritos para ocupar esa posición en un momento en que prácticamente el gobierno estaba lleno de gentes extra partido. Sin embargo, no puedo desconocer los méritos y el aporte que hizo y está en capacidad, es una pena que no permanezca en el quehacer político. Su salida,
1: salió frustrado de allí.
2: Sí, pero eso le deja en una situación de debilidad por siempre. Ya había dado un paso.
1: Él reconoció que ese no es su territorio y que bien. Si no está en su territorio, perfecto, no pasa nada. Tampoco él va a morir por eso. Quizás eso le ha servido de escarmiento de que él tiene que concentrarse en su sector, en lo productivo que él siempre ha sido para él y su familia, y poner esa página a un lado.
2: es un empresario sumamente exitoso.
1: Exactamente. Lo que parece que no son tan

0: Exitosos son los partidos, 33 partidos políticos del sistema de República Dominicana, que el Tribunal Superior Electoral se reserva el fallo con relación a su desaparición.
1: A la desaparición de su personería jurídica.
0: Personería jurídica, la personería jurídica es lo que le da fundamento como partido. Un partido sin personería jurídica no es partido.
1: Bien.
0: No es que...
1: Podría... permanecer en el quehacer. Por ejemplo, tú sacas la Fuerza Nacional Progresista, por ponerte un ejemplo, que le quiten la personería jurídica. Ajá. ¿Y sigue siendo la Fuerza Nacional Progresista?
0: No sigue siendo la
1: Fuerza. Lo único que
0: podría
1: no va a estar
0: seguir la... llamándose como ellos quieran.
1: Y pero optar de nuevo por la personería
0: claro que
1: jurídica.
0: No, bueno, pero eso es optar de nuevo. Sí, pero el hecho de que tenga que optar de nuevo significa que ya no la tiene. Que para legitimarse como partido tiene que conseguir ese requisito, que es sine qua non, pero además. Quitarle la personería jurídica implica que no gozan de los cuartos, de los chelitos.
1: No, eso le hace un daño. Bien. Ahora, me llamó la atención el juicio de César Castaño. ¿Tú viste el juicio de don César?
0: El juicio
1: a ese tema. Él asume que sería un despropósito quitar la personería jurídica de esos partidos, porque sería dañar la democracia.
0: Eso es.
1: Las minorías que estos grupos representan constituyen un espacio protegido por la Constitución de la República para que las minorías estén representadas, y ellos en su condición, por sus condiciones características, son los partidos de representan las minorías,
0: no,
1: como una protección constitucional.
0: Eso es un disparate olímpico.
1: Como una protección constitucional.
0: Eso es un disparate olímpico del señor Castaño. Quien
1: dijo además que los partidos partiditos existían desde que se comenzó la República.
0: Pero el problema no es que existían, porque nadie está queriendo extirparlos del sistema porque existen o porque no existen, sino que su existencia se debe a que están amparados bajo un régimen legal que establece ciertas condiciones para que ellos persistan y para que gocen de los privilegios económicos que da la ley.
1: Sí.
0: Exacto. Cuando dejan de darse esas condiciones, sencillamente la ley explica en su artículo 75, la ley 3318, las razones por las cuales un partido pierde su personería jurídica. O sea, el argumento de Castaño es un argumento tratando de buscar vallas. Porque sabe que esa la decisión es eminentemente legal y jurídica. Ah, que son parte del sistema y que son minorías. No, aquí los partidos no nacen como minorías. Los partidos nacen como partidos. Y consecuentemente vayan creciendo, se vuelven mayorías o minorías.
1: Sí, pero...
0: ¿Entiende?
1: Totalmente,
0: o sea,
1: de acuerdo contigo. Yo...
0: De que porque son minoría hay que dejarlos
1: porque sobrevivir. Representan la minoría.
0: Si no, es que yo no represento a ninguna minoría. Yo represento una parte de un pastel que no es la minoría necesariamente. Pero lo que te quiero decir es para que quede claro, ese argumento no tiene nada que ver con la legitimidad que la ley le atribuye a los partidos políticos para subsistir y para desaparecer. Es un argumento que podría ser un complemento en una tesis que usted va a esgrimir para defensa de los partidos.
1: No sé qué
0: pero
1: tú esperas.
0: Desde el punto de vista legal, no tiene absolutamente nada de interesante lo que ha dicho.
1: No sé qué tú esperas del resultado de la reserva que ha hecho el tribunal.
0: Te digo que espero.
1: Sí.
0: Yo espero que el Tribunal Superior Electoral cumpla con el mandato de la ley en su artículo 75. Yo no espero más nada. Que establece ahí las condiciones por las que un partido tiene que perder la personería. Si se dieron las condiciones, como en efecto se dieron, y tú y yo lo sabemos, de muchos partidos. Entonces no podemos ahora hacernos los ciegos, sordos y mudos y obviar lo que dice la ley para tratar de ser los salvadores de la sociedad y revivir y mantener esos 33 partidos, porque son parte, y la democracia es cara. Y la democracia, bueno, la democracia es cara o como usted quiera, pero está cimentada bajo la ley. Y si ellos, después de haber recibido durante tantos años tanto dinero, no fueron capaces de crecer, de hacer algo para mantenerse como partidos, pues tienen que desaparecer. No es que yo quiero, yo no quisiera, porque hay amigos míos que son dueños de partido. Yo siempre he dicho, los vinchos han cometido un error histórico, que es creerse que ellos en sí mismos son el partido, ¿entiendes? Y no fortalecerse como organización política. no tirar para adelante, no bajar a la gente, creerse que con su discurso bien enarbolado, bien preparado, son capaces de mantener un partido, y no es así. Son capaces de mantener una sigla, pero como partido no lo son, y ellos son los primeros en saberlo, porque para cada proceso electoral ellos están obligados a tener que adherirse a uno de los mayoritarios, y sí, eso no es por casualidad.
1: El problema se ha presentado, y entiendo que la articulación de don César no fue la correcta, porque lo que ha hecho la Junta Central Electoral actual no es de esta junta, es una práctica vieja, de que los partidos, aunque no cumplen con el 1.0% de los votos obtenidos, no lograr alcanzar el 1.0%, o en la actualidad, a pesar de haber ido aliado, no haber logrado una candidatura electa, pierden la personería jurídica.
0: ¿Pero qué
1: es porque lo que no pasa? Por ir aliado la deben preservar, sino es porque su candidato tiene que ganar una candidatura. Ahora, tú llevar un regidor a un vocal con boletas que aplican al voto preferencial, muchos de esos partidos, el partido en la alianza, le concedió el espacio para colocar un candidato, pero no lograron los votos para ganar.
0: Claro.
1: Entonces, eso.
0: Entonces tienen que salir del sistema y comenzar de nuevo. No pueden buscar un padrinazgo de todos los sectores para que le perdonen las vidas. Eso no puede ser, porque ¿qué es lo que dice? Ellos solicitaron, quien hizo el recurso, al Tribunal Superior Electoral anular el reconocimiento legal de aquellas organizaciones que, según los resultados de los comicios del 24, incumplieron con el porcentaje mínimo de votación exigido en la ley dominicana. De acuerdo con los argumentos de la demanda, el propósito fundamental de esta iniciativa es preservar la integridad y racionalidad del sistema de partidos, evitando que agrupaciones carentes de respaldo popular mínimo sigan beneficiándose de las prerrogativas y recursos públicos que la legislación reserva exclusivamente para las entidades con auténtica representatividad. Las acciones solicitadas ante el Tribunal Superior Electoral ordenan a la Junta Central Electoral aplicar de manera estricta el artículo 75 de la ley 3318 del que hablábamos ahorita, al considerar que esa disposición establece de forma expresa las consecuencias jurídicas para las organizaciones que no alcanzan el porcentaje mínimo de sufragios. Es de eso lo que se trata, no es de más nada.
1: La Junta
0: Central, no es de que hay ahora una conspiración contra los partidos pequeños, y que los partidos pequeños son parte del sistema, y que la democracia es cara y hay que preservarlo. No, hay que preservar lo que hay que preservar, y el que no se puede preservar porque no cumple con la ley, que no es desde ahora, señores, sencillamente execrarlo del sistema de partidos.
1: Mira, el tema, cuando te pregunto qué tú esperas, yo espero, igual que tú, que se aplique la ley. La ley es clara, y la verdad que lo que no pudieron entender los partidos fue conciliar el tema de la decisión de aplicar un voto preferencial generalizado sin ver este elemento, claro, que los malograba. Y entonces el tiro le ha salido por la culata. Aprobaron un asunto de ley para el voto preferencial a todos los niveles de elección plurinominal, y aquí quedaron dañados 33 partidos. Ahora, la ley hay que aplicarla. La ley hay que aplicarla, indiscutiblemente. Ahora, mi preocupación viene dada en función de dos elementos, Adolfo. Primero, la Junta Central Electoral mantiene una posición férrea, firme, respaldando su decisión, incluyendo en un momento en que se vio como un choque de trenes en el mismo tribunal, la Junta confrontada al Tribunal Superior Electoral respecto de este tema, porque quien toma la decisión de reconocer estos partidos, no obstante haber no obtenido el 1%, es la Junta mediante una resolución, que es lo que está siendo atacado. Ahora, ¿qué pasa? Este es el elemento del poder de turno, del poder de turno. Esos 33 partidos, 30 de ellos son aliados del gobierno.
0: Pero que eso no es lo que debe tomarse en cuenta.
1: No, no. No sé qué.
0: El Tribunal Superior Electoral.
1: Que mi aspiración es a que se cumpla la ley, que se aplique la ley. Y después armamos lo otro, porque

0: La ley de, Félix Bautista, la ley de Félix Bautista termina resolviendo esto después. Sí,
1: pero eso es una ley que no está, porque eso es otra cosa.
0: Si la aprueban,
1: pero tú estás queriendo, no, porque tú estás primero.
0: Sí, claro.
1: Van a dejar de tomar decisiones ahora.
0: No. Digo que a futuro, aplicar la ley y a futuro.
1: Y te está hablando alguien que me quedo en el estricto censo, en el comportamiento estrictamente legal. Y que no estoy de acuerdo con que esa debería ser la moción que se establezca en ley. O sea, quitarle la personería jurídica. Yo no, siempre he dicho, es una tesis mía, que no tengo temor a ser contradicho. Sí, que lo que tienen que hacer los partidos es, cuando no cumplen con esos mismos requisitos, es sencillamente quitarlo del ámbito de los recursos del Estado. Digamos por un periodo de 5 años, hasta que el partido pueda por sí solo constituirse una fuerza
0: preservarle política, la personería jurídica, pero quitarle el financiamiento.
1: Quitarle público. El financiamiento, sí, porque lo único que nos afecta es que le estamos dando cuarto. Algo, pero ellos como tal, así, como seres humanos, como dominicanos, pueden seguir su organización.
0: Una ONG de 3 gente.
1: No, pueden seguir siendo partido.
0: Que es una ONG de 3 gente.
1: Hasta que lleguen en un momento dado a lograr los requisitos mínimos que se exigen para recuperar la personería.
0: Para recuperar jurídica, el financiamiento.
1: El financiamiento. Sí,
0: lo copié y creo que tiene mucho sentido.
1: Tiene más sentido que quitar la personería.
0: Tiene mucho más
1: sentido. Porque eso le limita.
0: Sí.
1: Sería una discusión sobre si le está quitando o no cierto derecho político. ¿Lo entiendes?
0: Pero si tú no lo dices aquí eso, Adolfo, la gente no se va a enterar. Yo no me había enterado de que tú tenías ese planteamiento, porque creo que está muy bien terminado el concepto.
1: Que lo saquen de la repartición económica hasta que el partido, que va a seguir batallando, si es verdad que quieren ser partido, gana un regidor, 2 regidores, un diputado, lo que sea, entonces ya usted tiene de nuevo las condiciones para entrar en lo que se les exige a los demás.
0: Cuando he dicho que la ley de Félix Bautista podría, luego de ser aprobada, resolver esta situación, lo digo porque la ley establece que para las candidaturas de regidores, de vocales, se va a ir a una lista cerrada. Entonces, en la lista cerrada, cuando te asignan una posición es para que la ganes. ¿Se entiende? Una lista cerrada y bloqueada. Cerrada, desbloqueada. Eso significa que cuando tú eres candidato a regidor o a vocal, no te van a aplicar el voto preferencial, sino que tú vas en un orden de lista y si tu partido saca 10, tú estás dentro de esos 10 y ganaste. Que era como se aplicaba antes.
1: A mí me gusta el sistema de los países avanzados. Si usted sacó más votos, usted ganó con más votos.
0: Sí, ese es en el voto plurinominal, sí.
1: Ese es el voto personal, independiente, que en el que tú tienes que demostrar que la comunidad votó por ti. ¿Por qué? Porque tú sacaste más votos y míralo ahí.
0: Ahora,
1: no di que porque el arrastre y yo saqué menos, pero ahora yo soy el diputado porque mi partido, entiende, esas cosas.
0: En este país donde el poder tiene tanta influencia, Adolfo, y quiero retomar el punto donde te interrumpí. En un país donde el poder tiene tanta influencia, designo los jueces, lo quito, lo pongo, lo reinserto. Ese tribunal está contra la pared. Contra la rayita y contra la pared. ¿Cómo es que dicen los muchachos en el lugar?
1: ¿Pero y por qué?
0: Porque no creo que el PRM avale una decisión en ese sentido. Y el PRM tiene poder de influencia. Penosamente, mi posición es que se aplique la ley. La realidad es ahí, y lo vamos a ver.
1: Cada vez que tú hablas, te da a conocer a sí mismo lo que es tu pensamiento profundo. Tú estás diciendo de cierta forma que si tú fueses un juez de esos que los partidos...
0: No, yo no estoy diciendo eso.
1: Sí, porque tú le estás atribuyendo. Perdóname. Estamos tú y yo solo aquí, tenemos tiempo.
0: Sí, pero no me digas
1: Déjame terminar, porque estamos tú y yo solo y podemos expresarnos. En la medida en que tú das como bueno y válido eso, es porque tú lo has pensado. Claro. Entonces tú no puedes atribuirle a ellos lo que tú no te atribuyes a ti mismo. Cuando tú piensas que ellos son capaces de actuar mal... porque hay una presión política, de alguna forma por tu cerebro está pasando que si fuera tú, la presión política te hace actuar mal.
0: No, lo que yo estoy reconociendo, viejo, es una realidad que hay ahí afuera, que tú la conoces. Y en tu fuero interno tiene que haberlo pensado también. En mi
1: fuero interno, yo lo que pienso es que hay jueces que tienen que tener cojones para tomar las decisiones que hay que tomar.
0: Sí, eso es lo que yo pienso. Debe haberlos. Bueno, pero eso no es lo que tenemos.
1: Esperemos, no, tú no lo sabes. Yo apuesto a Camacho. Por ejemplo.
0: Un grupo de jueces que se le mandó huyendo a una sentencia que se la devolvió el Tribunal Constitucional y con esa

0: mismo juez.
1: No,
0: ahí
1: no,
0: hay 70 casos.
1: De no eso. Le fallaron de manera diferente siendo el mismo caso. Lo primero, que no era el mismo caso. Y lo segundo es que hay plazos y condiciones para usted formalizar una petición. Y si usted no cumple con esos plazos, sencillamente le deniegan esa petición. Y se da, para el que no sabe o para el que quiere engañar a los demás, como si hubo un fallo igual al anterior, y no fue así. Al anterior hubo un fallo consistente en una sentencia que ha sido pronunciada y ha sido motivada. Y al otro fue que ni siquiera se le recibió el recurso porque carecía de ciertos elementos. Resultado para los dos, iguales. Pero el procedimiento no fue igual, hermano.
2: Tú fuiste testigo.
1: No diga que es lo mismo.
2: Tú fuiste testigo de los accionarios, claro, de ese tribunal, que no han cambiado en la historia, con los casos del PRD. Con los casos,
1: pero yo no quiero entrar entonces, a esa historia.
2: Es una historia que tiene ese tribunal.
1: Bueno.
2: De estar influenciado por el poder de turno. Entonces, no creo que en esta circunstancia eso esté libre del escenario.
1: Está bien, eso es lo que tú crees y tienes tu derecho. Yo espero, sin creer nada, que el tribunal cumpla con lo que manda la ley. Sobre todo en estos momentos en los que ha habido sobre ellos muchos cuestionamientos como los que tú has establecido. Todo lo que tú has dicho de cierta forma obliga a que ellos tengan que repensarse y aplicar lo que tengan que aplicar de conformidad con la ley. Es lo único que lo legitimaría para esa parte de la sociedad que, como tú, dice que ellos han sido nefastos. Para así mí es. Ha sido un tribunal, no el óptimo, pero es el que tenemos, compuesto por gente que son sacadas de la misma estirpe política a la que tú perteneces. Consecuentemente, tú no puedes esperar resultados distintos de gente que ha hecho lo mismo. Bien.
2: Cierro solamente, Adolfo,
1: con
2: el tema que justifica la Junta Central Electoral. La Junta Central Electoral dice que en el numeral 1 del artículo 75 que tú referiste, no se define cuál es el nivel que definiría ese 1%. Al no establecer cuál nivel define, si es el nivel presidencial, si es el nivel de regidores, si es el nivel de directores municipales, si es el nivel
1: congresual
2: de
1: y municipal y
2: congresual, sabe, o esos senatorial son los
1: niveles que se le cuenta.
2: Sí, al no definir uno, ellos entienden que a eso no estar definido en la ley, no lo toman en consideración.
1: Exacto.
2: Esa como, es la justificación.
1: Como vivimos un país de imbéciles, de estúpidos, eso no está definido en la ley.
2: No lo digo yo, lo dice la Junta en su alegato ante el tribunal.
1: Mira, habla con tu amigo Juan Manuel Méndez, que dice que el Intran sustituirá talonario de dispositivo electrónico para registrar multas. Porque el problema no está en los talonarios. El problema no está en los talonarios, amigo Méndez. No siga buscando excusas para no hacer lo que tienes que hacer. Tienes que provocar una modificación a la ley de cara al país. Que todo el mundo vea que tú tienes garras para actuar. De conformidad con la ley que tenemos, tus garras son muy pequeñas, son muy débiles y no pueden hacer lo que hay que hacer. Pero además, a ti se te supone un prohombre, un super funcionario, porque lo hiciste bien en el COE. Y yo te dije de manera privada, te lo digo público por aquí, se lo he dicho a mis compañeros, no es lo mismo gerenciar el COE, donde tú no tienes ningún tipo de conflicto, ningún sector esperando cosas de las que tú tienes que adversarles, que al Intran, en donde tú tienes como contraparte poderosos sectores de la sociedad. Por eso es que te digo, tienes que avivarte para que ese mito que tú creaste de que eres un tolete de funcionario allá en el COE no se te caiga en un funcionariato de verdad, porque aquí sí que hay que ser un funcionario y hay que hacer de tripas corazones. Tiene que comenzar haciendo lo correcto, fortalecer la ley, evidenciar a todo aquel que no haga lo correcto, quedarte con la parte que te toca únicamente, no con todo el pastel, porque eso ha pasado con antiguos directores del Intran, que han asumido responsabilidades que no son de ellos, y al asumirlas como si fuesen de ellos, sacan del escenario público al verdadero responsable, que es quien tiene que enfrentar, y ese pasa tranquilo todo su tiempo, pasa a un plano de silencio, pasa a un plano

0: de tranquilidad, la sociedad ni siquiera sabe quién es el director del DGC. La gente no lo asume hasta que él no sale un día. ¿Por qué?
1: Tú me lo paras ahí al frente.
0: Porque él no sale. Sin embargo, la gente debe saber que la mayoría de las cosas que hay que hacer corresponden a él, que es el aplicador de la ley.
1: Por ejemplo,
0: el aplicador de la ley.
1: Tú haces referencia al talonario. Voy a narrar mi experiencia reciente, hace alrededor de un mes. Entro a Santiago, me distraigo, pero yo tenía que doblar a la derecha, hago un giro a la derecha y entre el giro que yo estoy haciendo en el carril que estoy haciendo, hay un carril que en el medio para hacer el giro. Hay un AME, un DGC que está un poquito al doblar y me para. Y me dice, usted no podía hacer ese giro ahí a doblar a la derecha. Yo, pero ¿por qué? No está prohibido en ningún lado, no hay un letrero. No, pero no puede hacerlo. El tipo patale, ¿por qué usted me va a sancionar? Porque no hay un letrero que diga que yo no puedo girar a la derecha y estoy en un carril correcto, esta es mi dirección, la vía es de esta dirección, ¿por qué no podía girar a la derecha? No, porque no puede brincar el carril que usted brincó. Son tres carriles, yo voy en el medio y salté el carril para doblar a la derecha. Del segundo carril me metí a girar a la derecha. Bien. El tipo patalea ahí, pero me da la multa. Me pasa el papel. Deme la cédula, licencia, mírela. Me llena el formulario y me lo da. Cuando yo llego a la casa que veo el acta, él no me marcó ninguna de las sanciones que están escritas en el talonario. Entonces yo volví al otro día donde él. Pero ¿y cuál es mi...? El tipo ya no estaba ahí. ¿Cuál fue mi infracción? ¿Qué fue lo que usted me marcó? ¿Qué? Ninguna. Yo lo tengo ahí en el vehículo. Estoy esperando que me salga en mi registro qué es lo que me van a poner. Porque, ¿qué fue lo que me sancionó? No lo dice, no lo está marcado. Bueno. Porque por lo que me sancionó, por lo que me fiscalizó, no está en el talonario, Adolfo.
0: Bueno, eso es una multa que tú obtienes simplemente ganancia de causa con presentar eso.
1: Ah, sí.
0: Tú puedes ir a un tribunal y sencillamente te la van a eliminar. Es obligatorio que te la eliminen. ¿Por qué? Porque te la pusieron sin ningún sin ningún fundamento jurídico.
1: No hay nada marcado.
0: No violaste absolutamente nada. ¿Entiendes?
1: No, pero mira, es una buena. Voy a hacer el ejercicio. Voy a perder un par de días y voy a coger.
0: Hazlo,
1: hacer ese ejercicio.
0: Hazlo hasta para. No, eso es rápido. Tú vas y te lo vas a
1: hacer. Sí,
0: rápido.
1: Pero digo, hacer el ejercicio.
0: Y te va a servir incluso para que hagamos comentarios respecto de cómo ellos procedan.
1: Exacto. ¿Entiendes? Pero. No es mala la idea de la multa.
0: Es como si te sentenciaran sin decirte a qué.
1: ¿Por qué? ¿Cuál fue el crimen? Sí. ¿Mataste uno? No, lo pensaste. Ven acá, y como... O sea, no tengo una... Lo tengo ahí en el vehículo, el papel. Porque la verdad que quedé impactado. Me di cuenta tarde de que el tipo no había marcado ninguna infracción. Ahora, la tele... que él ha hecho referencia en varias ocasiones ya en las últimas dos semanas a la telesanción, a que una cámara identifique que te fuiste en rojo y te hago una fiscalización y aparezca registrado que tú tienes una infracción que cometiste. Tenemos los mecanismos, ya la ley permite... que pase el tiempo y que cuando tú vayas a sacar tu, como dijo Roberto aquí, bueno, tú vas a sacar tu placa y te sale que tú te metiste en rojo. Porque una cámara está permitido en el escenario jurídico nuestro.
0: Pero es que tú puedes pagar tu multa hasta de ahí. Ahora mismo tú entras ahí y tú la ves.
1: Sí, sí. Pero oye lo que refiero. Él está defendiendo el sistema de la multa por la telemetría esta. ¿Verdad? Sí,
0: pero él lo está haciendo bajo un argumento que no es tan sustentable. Es para no utilizar papeles. ¿Bien?
1: No, eso no.
0: Entonces, nada, a cambiar, porque ahora, mira lo que dice. El director ejecutivo del Instituto Nacional de Tránsito y Transporte Terrestre, Manuel, aclaró este miércoles que el proceso de fiscalización digital que contempla implementar la institución no corresponde a un sistema de fotomultas, sino una herramienta tecnológica destinada a modernizar y a ser más eficiente el proceso de emisión.
1: Explícalo.
0: Eso es gastar, ahora es peor. Eso es agarrar 100 millones de pesos,
1: Adolfo,
0: para comprar equipos, para hacer diabluras.
1: Adolfo.
0: Y que todo sigue exactamente igual.
1: Arias, el director Arias, primer director del Intran, de los 5 que ha tenido en 6 años este gobierno, directores del Intran, ha tenido 5 directores el Intran en este gobierno de 6 años. Arias estableció un mecanismo para que si te fiscalizaban un DGC, el DGC con su teléfono. con su teléfono y me lo demostraron, ¿eh? Yo vi las pruebas. Marcaba el número de tu matrícula, de tu placa, de la chapa que tiene tu vehículo. Te salía nombre de quién estaba el vehículo. No importa el teléfono, ellos tenían una base, sí, de datos, claro, y una conexión. Perfecto. Eso es lo que van a hacer.
0: Sí.
1: Retomar ese mecanismo.
0: Mira lo que van a hacer para no inventar. Funcionario explicó que la herramienta permitirá a los agentes de fiscalización realizar consultas mediante la lectura de elementos como la placa del vehículo, el marbete y la licencia de conducir. Uh-huh. Eso es lo que ellos van a hacer. Lo mismo que hacen cuando te piden la licencia.
1: Uh-huh. Sí, solo que la llenan a mano.
0: Exactamente.
1: Pero aquí van a buscar un formulario que tú apareces en un registro.
0: No, es para ver los datos, para ver si tú estás registrado y reducir errores al momento de levantar la infracción. O sea que como quiera tú vas a tener que darle todo lo que ellos te piden,
1: sí,
0: para ello contrastarlo con los datos que están en el sistema.
1: Oh, okay.
0: O sea, eso lo único que hace es...
1: Pero ya eso se aplicó en el pasado.
0: Mucho más trabajo para el IGCET que está ahí en la calle.
1: Sí, claro, y se aplicó en el pasado. Se aplicó...
0: No sé si se aplicó.
1: Sí, yo fui testigo de ese modelo, pero... o era muy trabajoso o los AMES estaban medio brutos y el sistema no progresó.
0: Hecho es que si Méndez va a concentrarse en ese tipo de disparates, le auguro muy mal resultados. Buenas tardes.
2: Buenas tardes.
0: Decirle que de esos resultados depende que él sea potable para candidato.
1: Buenas tardes. ¿A qué se va a candidatar? ¿A la presidencia de la República?
0: A senador. Buenas.
2: Buenas. Patrón Adolfo. Roberto, ¿cómo están? Crispín.
1: Adelante, Crispín.
2: Mira, para dejarte saber la cuestión esa de la multa, patrón,
1: sí.
2: Oye, aquí en Nueva York eso se usa mucho, que uno va a pelear ese tipo de multa. Oye, hasta por qué tú la ganas si ellos no ponen la fecha. Si te la ponen, por ejemplo, de velocidad, yo soy abogado especializado en eso. El abogado va a le preguntar al policía, usted sabe que ese aparato hay que calibrarlo cada X tiempo, ok. ¿Cuál fue la última vez que usted calibró ese aparato? Si le dicen fuera de fecha o que no se recuerda, que no sabe, ya por eso tú le ganas el caso, ¿tú entiendes?
1: Sí, sí, sí.
2: Los medidores de velocidad,
1: sí.
2: Y otra cosa, de los partidos, ustedes lo están eliminando a todos, pero Dominicano por el Cambio tiene los diputados, tiene varios síndicos y tiene muchos regidores.
0: Nadie lo está eliminando a todos. Aquí estamos leyendo lo que dice ahí.
1: No, la instancia que se colocó es contra 33 partidos.
0: Contra 33, no contra todos.
1: No contra todos.
2: Oh, contra 33, porque Dominicano por el Cambio sacó más del 1%.
0: Bueno, pues entonces no está en esa lista, no puede estarlo. Porque para los que no sacaron el 1%. Haya, no. Buenas tardes.
3: Buenas tardes. Mi estimado, de lo que ustedes estaban hablando, de la cuestión de la multa, mire, primero lo que te da el DGC, hay que estar claro que es un citatorio. Pero ¿qué viene a suceder al caso? Ya que el patrón dijo que iba a perder varios días. No, patrón, usted no tiene que perder varios días. Usted tiene que perder más de un año. Porque cuando usted va allá, que usted va al tribunal, que está ahí ya mismo en la MEC, que le ponen supuestamente la cita para usted conocer sobre ese citatorio que le ponen, se lo ponen como mínimo a un año.
0: No,
3: y usted
0: no
3: sabe que...
0: No es verdad, hermano. No te rivers. A mí me ha tocado ir y el proceso no ha sido así. No es verdad que te ponen un año. Porque sobre todo ellos necesitan recaudar. Parte de la recaudación se queda, ¿tú entiendes?
1: Ellos se han despreocupado por el valor de la recaudación, Adolfo, porque parece que la recaudación se está quedando en procuraduría.
0: Sí, pero hay una parte que corresponde a ellos. O sea, no va directamente a ellos, pero tiene que ver. Pero no es verdad que te ponen un año, porque eso es imposible. Buenas.
3: Escúcheme, que fui yo el anteriormente que llamó. Le estoy hablando porque yo soy abogado, yo tengo que estar ahí metido. Recuérdese que usted es Adolfo Salomón. No es lo mismo, lamentablemente en nuestro país, no es lo mismo que vaya cualquier persona a que vaya ya una personalidad. Usted sabe que nos tratan de diferente forma. Por eso mismo que le digo, y si no, que llame a la demás persona y que me desmientan.
0: Bueno.
3: Y ya usted lo verá si no es así.
1: Yo voy para allá, hermano.
0: Yo pues, he ido y no he ido bajo el título de Adolfo Salomón, porque esa es una de las cosas que me gusta. Yo voy como un ciudadano común.
1: Sí, aprende
0: porque
1: bastante.
0: Si uno no va como ciudadano común, por más que tú quieras aprender, no lo logras. Porque si saben quién tú eres o tú comienzas a presumir, lo que hacen es que te lo hacen de la vía más rápida. entonces claro, tú no vas a tener
1: la
0: realidad. Exacto. De lo que pasa adentro, porque a ti
1: luego no
0: lo que
1: puede,
0: hicieron fue que te dieron un privilegio.
1: No pueden hacer un juicio.
0: Exacto. Buenas tardes.
4: Buenas tardes. Patrón, le quiero recordar un asunto que usted no recordó ahorita, que cuando usted era niño. La situación que está el PRD, ¿usted sabe cómo es? El mismo PRD.
1: Sí.
4: Sin sacarraya, metió por el bon y Tuche.
1: Ah, Tuche, sí, esa era la expresión que me faltaba. Tuche y contra rayita, contra pared.
0: Bueno, mira, hay otra información que tiene que ver con ribetes jurídicos y de transporte, y es que el Tribunal Constitucional rechazó que la cédula a las personas de más de 75 años sea revisada cada 2 años.
1: Sí.
0: Por ya entender no que es no conforme a la Constitución.
1: Que hay una segregación.
0: Era necesaria que la haya, y hay unas razones que son más que justificables. Una persona después de 75 años no tiene todas sus facultades
1: para una actividad como el
0: para
1: conducir.
0: Una actividad como el conducir. Consecuentemente, no es verdad que era discriminatorio que en vez de que te revisen cada 4 años, te revisen cada 2. Ahí iba ganando el Estado. E iba ganando también la persona a la que le van a revisar.
1: Exacto.
0: En lo que había que acordar es el monto, de que no podría ser doble para la persona de 75 años. Pero es una medida total y absolutamente previsiva. El que una persona después de 75 años, cada 2 años, haya que ver su vista, hay que ver cómo andan sus reflejos.
1: Claro.
0: Hay que ver cómo anda todo.
1: Claro.
0: Porque se van agotando. Entonces eso no es discriminatorio, eso es previsorio.
1: Vista, audición, capacidad,
0: claro,
1: motora. Tienen
0: una
1: que ser evaluados.
0: Después de 75 años, todo eso le cambia. Buenas tardes. Buena.
1: ¿Ah?
0: Buenas tardes.
1: Ay, 22. Llame de
5: buenas
1: nuevo.
5: Buenas tardes. 22, ¿cómo están?
0: Adelante.
5: ¿Cómo están?
0: Adelante.
1: Bien.
5: Eso que tú dices, Adolfo, es cierto. Es previsorio. Pero sería un poco injusto que a los 2 años le cobren el mismo impuesto como una renovación de licencia.
0: Eso es exactamente lo que acabo de decir.
1: Pero administrativamente el gobierno decidió cobrar la mitad nada más.
0: Eso es lo que acabo de decir, que no es justo que se le cobre igual. Buenas tardes.
6: Sí, buenas tardes, ¿cómo están?
0: Adelante.
6: No sé si han hablado de la exponencia del señor de la CAS en la OEA, ¿verdad? Una pregunta, a ver si ustedes, o sea, el tema dice un referente, nosotros somos un referente de agua potable, cuando uno googlea o busca información, agua potable, aquella agua que puede ser consumida para el consumo humano. Entonces esos términos que utilizan, ¿verdad? Además de que aquí un gran porcentaje se abastece de agua por su propio medio, vamos a decir, como bomba sumergible, hoyo. Entonces, nosotros somos referentes realmente para ese tipo de productos, para ese servicio, realmente.
1: Bueno, usted lo definió con mucha propiedad, vamos a dejarlo así.
0: Bueno, es que hay dos cosas, y hay dos elementos que son diferentes. Una cosa es la potabilidad del agua, y el agua de aquí es potable. Y otra cosa es...
1: ¿Tú te la bebes de la pluma?
0: Pero escúchame. Y otra cosa es la forma, la vía por la que el agua llega a la casa. En ese ínterin, en ese intermedio de tubos
1: dañados,
0: tránsito es que se despotabiliza el agua y se contamina total, porque hay incluso cruces entre tuberías antiquísimas que conducen la materia fecal. Entonces no puede llegarte potable. Pero tú vas donde se almacena el agua y ve la cantidad de productos para la potabilidad que se utilizan, y te das cuenta que se puede beber. Incluso la CAS tiene agua y se la bebe en la propia CAS, en botellitas.
1: Que la toman de la salida, sí, del acueducto.
0: Exacto.
1: De la potabilización.
0: Buenas.
7: Patrón, Salomón, ¿cómo estamos?
0: Estamos vivos.
7: Oyéndola a ustedes. Oye, Salomón y patrón. Vuelvo ya a la ocasión para hacer un llamado al ministro de Educación

0: hay una situación que está viviendo el municipio, ambos municipios, tanto el municipio de Villaragua como el municipio de Neiva. Hoy a las 10 de la mañana se llevó a cabo una paralización total en Villa Jaragua. Padre, amigo, tutor y tutora, amigos del liceo secundario, que este liceo de Villa Jaragua, desde 2014 fue demolido para con la construcción. Se han cumplido 12 largos años y todavía ni siquiera han dado inicio a la terminación de ese liceo de Villa Jaragua, donde esta población estudiantil de lunes a viernes posee 813 estudiantes, más prepara los sábados, son 400. Ese mismo caso está pasando en el municipio de Villa Jaragua. Ahora yo me pregunto, Dionisio 22, Neiva, la provincia de Bauruco, con tres flamantes legisladores, la gobernadora, los alcaldes de esa provincia de Bauruco, tiene todos los municipios, distritos municipales, todo en un solo lado del PRM.
1: Buenas.
2: Qué barbaridad.
3: Sí. Bueno, sí. Ahorita me pasó a decirte, ahorita tú hablabas del tema de la ME y de lo que quiere implementar el general. Pero ¿qué pasa? Hay unos cuantos factores que influyen en que hay cosas que no se den. Por ejemplo, tú ves los cuarteles de policía que se estaba criticando que los policías tienen que llevar una cantidad de motores, una cantidad de presos. Así mismito le dicen a los AME, usted tiene que llevar 1,000 multas en el mes.
1: No, si no era antes. Buenas. Ya no tiene sentido, porque las multas, como dice el patrón, van a la Procuraduría. Antes era que le establecían una X cantidad para ellos. Buenas tardes. Buenas.
4: Hola, buenas.
1: Adelante.
4: Mire, con respecto al agua potable, es potable el agua, desde su inicio, como te digo. Pero ¿cómo es posible, por ejemplo, en Guachupita, entre Guachupita y los Guatules, ahí tienen un lavadero de carro y ellos mismos perforan la tubería y ahí el agua automáticamente deja de ser potable? Claro. Y otra cosa, con respecto a la multa, a mí me pusieron una multa que no me la merecía la multa. Cuando fui a pagar la que era presencial, el juez me preguntó, ¿usted está de acuerdo? Sí, estoy de acuerdo, y fue rápido. Cuando usted vaya, si le toca aquí en la capital, váyase a pie, no se vaya en carro. El metro está ahí cerca, deja su vehículo.
1: No hay dónde estacionarse, ahí tiene razón. Buenas tardes.
5: Buenas tardes, Salomón.
1: Adelante, señor.
5: Al presidente de la FUPU le cerraron el supermercado porque él no habla de los productos.
1: Bueno.
2: ¿Qué partido es ese que no comprendimos?
5: Ahí, la FUPU.
2: No existe, no.
1: Claro,
5: la FUPU no existe. No existe.
1: Claro que existe.
5: Oh, pero ¿y cuál es que existe? El PLD, porque es el suyo, patrón.
2: No, yo no tengo partido. ¿Qué? Pero cuando tú dices FUPU, no, yo no conozco la FUPU.
1: Fuerza al pueblo.
5: FUPU.
2: Ah, FUPU. Ah, ya, pero, sí.
5: Usted que está hablando de FUPU.
2: Acentuaste un acento malo colocado. Cambia el sentido de una oración completa.
5: No, por eso es que la unión no va a ser, porque ustedes los PLDistas no quieren reconocer la FUPU.
1: Sí.
2: Pero qué vaina. ¿Tú vas a permitir esa vaina?
1: Sí, así es. Vámonos a comerciales.
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1: Bien, son las 3:58 minutos, continuamos aquí en nuestro programa La Expresión de la Tarde. Déjame tomar esta llamada. Buenas tardes.
8: Muy buenas tardes, Adolfo Salomón y Ángela Costa y Roberto Gil, donde quiera que esté.
1: ¿Cuál es Roberto?
8: No, Roberto Gil, que no, no está con ustedes.
2: Compañero, prestigioso periodista.
8: Claro.
1: Pero bien, diga.
8: Mire, señor Salomón, antes de hacer mi comentario al señor Wander, oye, que no está tan prosaico, que recuerde que hay niños oyendo el programa, es de día.
2: ¿A quién? ¿A quién?
8: Fue Wander que llamó, que dijo la materia esa, ¿no?
1: Eso no es nada, eso no es nada en extremo. Materia fecal es materia fecal.
8: Bueno, es verdad también. Mira, Salomón. Sí. A propósito de un comentario ayer, paragoyando a Duquele, que se vaya para El Salvador, por otra cosa que voy a decirte, oía en otro medio a un disparatoso, defendiendo, era Defensa Oeste, que están discutiendo todos los partidos políticos, diciendo que hay cualificativos, que hay gente que tiene discurso y que sé yo qué, en apoyo a los ladrones, que no dan un golpe y que no sacan ni siquiera un 1%, pero que son ladrones.
1: Bueno, ahí está su opinión. Miren, yo quiero referirme a un tema que es un tema para mí repetitivo, pero no me voy a cansar de tocarlo cada vez que ocurren hechos como esos lamentables. ¿A qué me refiero? Bueno, otra vez niños intoxicados en apenas un mes de clase. Ya van dos ocasiones en las que hay niños intoxicados en escuelas públicas por la ingesta de leche mal cuidada y ahora por el uso de pesticidas en la zona. Sé que no me van a hacer casos, pero no dejaré de advertir el desinterés de los gobiernos, la indiferencia, la falta de acción para resolver temas como estos. Por suerte o por mala suerte, esas intoxicaciones ocurren en comunidades lejanas, en donde las personas al parecer no valen absolutamente nada. Si esto ocurriera en los entornos de un colegio prestigioso, bastaría con que un solo niño de esos se intoxique con alimentos o con pesticidas para que haya consecuencias inmediatas. ¿Cómo es que el presidente, el ministro de Educación, la Asociación Dominicana de Profesores no hacen lo correcto para tratar de erradicar esta práctica nefasta que afecta a tantos niños pobres en las escuelas públicas del país. Debería morir unos cuantos niños para que luego las autoridades salgan en defensa de esas personas muertas, para tratar luego de aplicar el peso de la ley de manera populista. ¿Tenemos necesariamente que esperar que la situación llegue hasta allí? Es tan difícil saber cuál es el dueño de esa finca que fumigó mientras había clases en esa escuela pública. ¿Qué ha pasado con los resultados de las investigaciones anteriores en que ocurrió exactamente lo mismo y que la ADP y el ministro de Educación se apersonaron y dijeron que iban a conformar una comisión que va a investigar y que los resultados de esa comisión que investigue van a ser dados a conocer y que caerá el peso de la ley sobre quienes han sido responsables de estos imperdonables actos? No tenemos un solo antecedente de castigo a absolutamente nadie por razones como esa. ¿Por qué tenemos que ser tan indiferentes? ¿Qué tan poderosos son los dueños de esos sembradíos? ¿Eh? ¿Qué tan indolentes pueden ser ellos? ¿Qué tan por encima de la ley pueden colocarse, sabiendo que están utilizando pesticidas que hoy en día todo el mundo sabe que son perjudiciales, en el entorno, con bombas en el entorno de una escuela en la que hay niños, en la que hay maestros? Pero lo peor es que esto ocurre en el día de ayer. 25 personas intoxicadas, algunas casi al borde de la muerte. Pero como el presidente está en Santiago, que durante 3 días pernoctó allí para dirigir el gobierno, esa noticia arropó absolutamente todas las demás, hasta esta, que puso nueva vez en peligro la vida de 25 personas. Pero ¿hasta cuándo? ¿Hasta cuándo? ¿Hasta cuándo van a dejar de priorizar lo que verdaderamente es importante, como la vida de los niños en las escuelas públicas y de los maestros? ¿Cuándo las autoridades del gobierno, el Ministerio de Educación, va a hacer lo que prometió en el año anterior, que lo decíamos por aquí? Prometieron mandar por ante el Ministerio Público a los supuestos responsables para que sea el Ministerio Público que haga con ellos lo que tenga que hacer. Han pasado 6 meses y no ha pasado absolutamente nada. Eso se llaman los 6 meses de la indiferencia del Ministerio de Educación. Pero nada, algún día, la montaña para un ratón.
2: Pero ahí, Adolfo, quizás quien ya ha debido intervenir con mucho mayor peso, porque ya se involucró, es el Ministerio Público. Aquella ocasión que tú hiciste referencia el año pasado al tema de San Francisco de Macorís, donde de manera recurrente 3, 4, 5 veces de manera consecutiva se dio el fenómeno de intoxicación por el impacto, la incidencia, la influencia de la fumigación con equipos, con avionetas en la zona rosera. El Ministerio Público se trasladó, la Procuraduría General de la República se trasladó junto al Ministerio de Educación a San Francisco de Macorís.
1: Perfecto.
2: Cuando tú acometes una acción de esa naturaleza, Adolfo, es como que agotaste el último recurso. Es como que estás agotando el último recurso. Y entonces, cuando se pasma la acción y tú no ves resultado de ese brinco de una acción administrativa, de una acción local, a que el Ministerio Público, la Procuraduría General de la República, junto al Ministerio, viceministros y ministros, fueron a San Francisco de Macorís y no pasa nada. Tú dices, se jodió todo.
1: Pero eso es lo que está pasando.
2: Se jodió todo.
1: Ayer ocurrió exactamente lo mismo y nadie dice absolutamente nada.
2: Porque ya
1: aparece como una noticia para rellenar un espacio.
2: Si en aquella ocasión hubiese habido consecuencias, si en aquella ocasión que la Procuraduría General de la República se trasladó a San Francisco de Macorís y hubiese habido consecuencia, hoy no estuviéramos repitiendo la historia.
1: Sí, pero suponte que no haya consecuencia. Es obligación del ADP y del Ministerio de Educación hacer nuevos sometimientos. ¿Entiendes? Y cada vez que sea necesario, hacer lo que haya que hacer, para que sea el Ministerio Público el que se vea que no está haciendo su papel. Porque a final de cuentas, ciertamente, este es un papel del Ministerio Público.
2: Claro, tiene que perseguir una acción, es una acción criminal, un atentado contra la vida
1: de... Pero debe verse un interés del Estado y un interés del profesorado respecto de lo que a ellos les está pasando.
2: Sí, pero hay un atentado ahí en curso, Adolfo, contra personas vulnerables.

0: niño en una escuela no tiene cómo identificarlo o bien valorar qué significa el veneno que están rociando en torno a la escuela. No tiene cómo identificarlo.
1: No, claro.
0: Entonces, ese ser es vulnerable.
1: Pero lo que el yo quisiera público... es que cuando mueran dos niños y vayan las autoridades, cualquiera sean las autoridades, le entren a pedra, que le entren a palo a las autoridades por haberse mantenido durante años indiferente a esa triste realidad. Porque yo sé que cuando muera un niño, o dos, o tres, o diez, Dios no lo quiera, ellos van a tratar de tomar el toro por los cuernos y
0: demostrar
1: y aquí
0: la
1: estamos, y ese caso no se va a repetir, y va a caer todo el peso de la ley. Que antes de terminar la palabra todo el peso de la ley, haya un comunitario que le dé un palo por la boca, que le tumbe todos los dientes a todos los que estén ahí como autoridades responsables de evitar cosas como esta. Eso es lo que yo en el fondo de mi alma quisiera, porque eso es una irresponsabilidad flagrante de cualquier tamaño,
0: indiscutiblemente
1: imperdonable, porque no es una vez. El año pasado, y lo cuantificamos aquí, fueron 7 ocasiones en las que lo hicimos público. Este año lleva un mes de educación escolar,
0: 3 semanas de clase,
1: y ya van 2 ocasiones en las que ha habido intoxicaciones. La primera fue porque la leche estaba mal procesada, la pusieron mal, y usted no ha escuchado nada.
0: No refrigerada.
1: Usted no ha escuchado nada de lo que pasó. Usted no ha visto una sanción ni al que lleva la leche, ni al que maneja la leche, ni absolutamente a nadie.
0: Ni una identificación donde se rompió la cadena de frío.
1: Claro, y ahora pasa lo mismo. Ocurrió ayer. Pero como el presidente está en Santiago y estos niños que viven en un campo... No importa que se los lleve el diablo. Si hubiese ocurrido en los alrededores de un colegio, de los prestantes colegios que los hay aquí, te puede estar seguro que hasta el ministro estuviera fuera de su ministerio. Pero nada, así es la vida. Así es la vida. Vámonos a comerciales.
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3: Bien, son las 4:11 minutos, continuamos aquí en nuestro programa La Expresión de la Tarde. Adelante, patrón.
4: Primero tenemos sí, adelante.
3: Varias llamadas. Buenas tardes.
5: Salomón.
3: Sí.
5: A propósito del comentario que tú tenías ahora sobre las escuelas, no sé si tú te recordarás cuando éramos niños, aquí en el caso de Campina Garanditos y el pueblecito, habían dos escuelas que se hacía locrio de trigo. Se hacía la famosa marifinga y no había ese maldito negocio de los suplidores. ¿Por qué los gobiernos no hacen cocina en cada escuela y emplean personas que se cocinan muy bueno? Y así se queda el maldito relajo. Ahora es que más bueno robar así.
3: Buenas tardes.
6: Buenas.
3: Sí.
6: Este negocio que tienen con el tema de los desayunos y los almuerzos escolares, eso está causando una situación difícil para los estudiantes, sobre todo los más vulnerables, que son los más pequeños. Ahí en la Caoba, en Santo Domingo Oeste, hay un politécnico que había más de 15 niños la semana pasada intoxicados con amebiasis por el tema de la leche y esos menesteres que dan allí en ese. Entonces, ¿por qué los casos del INAVIE como que no se le da seguimiento? Yo no veo nada. Incluso Nuria hizo un reportaje la semana pasada y yo no veo nada. El gobierno no se pronuncia, no dice nada. Yo no sé qué es lo que pasa.
4: Bueno, son temas, ¿cómo diría doña Milagro? ¿Cómo es que ella?
3: Susanable.
4: Mira, quería preguntarle hace un momentico a uno de nuestros amigos oyentes, ¿qué es lo que está pasando con el huevo? Yo veo una noticia que para mí tiene que ser un relajo o una especulación o una elucubración, que el hoyo tiende a costar 12 pesos un huevo. Perdón, un huevo costar 12 pesos en el país. ¿Qué es lo que está pasando con el huevo?
3: Pero averígualo.
4: Porque no es posible que para comerse un huevo haya que ponerlo. Veo una discusión de las dos principales asociaciones productoras de pollo que agrupa a los productores de pollo con una diferencia de aproximadamente 20 centavos en la venta del huevo en granja, está alrededor de 5,50 un huevo en granja. Oigan bien, en granja. Pero la cadena de comercialización podría llevar ese huevo de 5,50 a 7 pesos y podría ser hasta entendible. Ahora, a 12 pesos es para que aquí haya una revolución, si fuera así. Si fuera así. La prensa recoge ese valor de que el huevo podría estar logrando el precio de 12 pesos. Es imposible. Adelante, hermano, adelante.
5: No, patrón, ellos te piden dos huevos, 2 por 15, y uno 10, te piden 10 pesos.
4: Para comprar uno te piden 10 pesos y 2 por 15.
5: Mire, patrón, hay sitios de esos residenciales, lo venden a 15. A 15, tú sabes dónde están los ricos.
4: Bueno.
5: A 15. No, patrón, mire, yo no estoy lavando carro ya.
4: Ah, ok.
5: Es muy barato. Vayan para Caguá a lavarlo a 500.
4: Ok, gracias, hermano. Es posible que en una urbanización y que sea un huevo especial el que esté a 15 pesos, pero eso es imposible, patrón. Que un huevo pase de 7 u 8 pesos no puede ser, no puede ser. En nuestra sociedad, todavía como está la situación hoy, con la capacidad de producir huevos y pollos en la República Dominicana, no es posible. Atención a la ADA, a la Asociación de productores agrícolas, agroindustrial, avícolas, perdón, de productores agrícolas. Eso no puede ser que en República Dominicana un huevo pase de 8 pesos, 6, 7 pesos. Es lo más que se debe pagar por un huevo. Miren, si algún amigo oyente tiene una información al respecto que me pueda corregir.

0: estamos aquí prestos para la información. Adolfo, no le gustó mucho la visita de... Perdón, antes de seguir, ¿cómo terminó el incendio en Pedernales, en Sierra Bauruco? Ayer en la madrugada hubo un incendio que cientos de tareas de tierra fueron cerca de inclusive del Palacio de la Policía de Pedernales.
1: Buenas tardes. No,
2: Palacio. Buenas tardes, patrón.
0: Sí.
2: Pero no puede haber aumento de los huevos si no hay aumento de materia prima.
0: Ese es el, esa es la razón que están justificando.
2: Porque yo compro maíz mensualmente, el maíz que se utiliza para hacer alimento para la granja, y no es, no ha subido.
1: ¿A cómo usted lo compra?
2: Yo compro maíz importado a de 800 pesos bajito el quintal.
0: Pero el mismo maíz que usted 8, le echa 10, a los pollos 8, de pelea, ¿son los mismos que le echan a los pollos, el alimento que le echan a los pollos para que crezcan?
2: Espérate, patrón, aguántate ahí, patrón. Si se utiliza el maíz importado, se utiliza para los gallos también. ¿Sabe por qué? Porque cuando se pone escaso el criollo, que es lo esencial, uno utiliza el criollo, pero cuando el criollo se pone tan difícil y caro a veces, uno usa el importado.
1: ¿Y el alimento para gallina ponedora, dónde usted lo consigue?
2: No para gallina ponedora, sino para levantar los pollitos en la misma veterinaria.
1: No, para producir huevos, para que la gallina sí pongan más.
2: ¿Cómo se llama? Ahí en Sanú, agro, qué sé yo qué, que dicen que es de...
0: Los productores están aludiendo de que por el tema de la crisis económica global, por el tema del transporte de carga marítimo, está teniendo un incremento la importación de los insumos para la crianza de pollos y la producción.
1: Buenas tardes.
3: Sí, buenas tardes. Me llamamos de aquí, arriba, con respecto a los huevos. Ayer compré yo 100 pesos de huevo formado, me dieron 15 huevos.
0: ¿Le dieron cuánto huevo por 100 pesos?
3: 15
0: huevos.
3: Sí.
1: A 7.
3: Y con respecto al desayuno de los, yo entiendo, aquí mismo hay un problema.
1: A 5.
3: Porque están trayendo la ternera a 45 kilómetros. Y esa comida es una porquería. Y No sé, de verdad no entiendo por esa parte también cuál es el problema, que en las escuelas no se cocina la comida de los alimentos los niños, o en la comunidad como había, como estaba el año pasado, que había una empresa que lo hacía aquí, ahí mismo al lado de este de recinto de Polar, y nunca hubo problema.
0: Sentí grande.
4: Hello, buenas tardes.
0: Buenas.
4: Le hablo de la capital de la tierra, San José de las Matas. Lo felicito porque escucho su programa todos los días y me encanta. La primera vez que llamo. Pero me gusta lo del patrón, que es claro. Y otra cosa.
0: Compromiso con la verdad. Y como el vendedor de limones agrio.
4: 100% de acuerdo. Digo, algunas veces difiero, pero nada. Pero respecto a los huevos, patrón, ¿sabe a cómo yo compro los huevos?
0: Ajá.
4: Aquí, criollo.
0: A criollo.
4: Un cartón trae 30 huevos, ¿verdad?
0: Sí.
4: Por 125 pesos. ¿A cómo sale?
0: A 125, como a 6 pesos.
4: Entonces, oiga, criollo. Entonces,
0: pero está muy barato, que... debe ser un compadre suyo que le está vendiendo esos huevos.
4: No, él le vende a todo el mundo, pero no es escala comercialmente, ¿vale? a pequeño negocio. Pero lo que le quiero decir que hay oyentes ahí como que difaman mucho, especulan, me atacan mucho al gobierno, etcétera, etcétera. Se le quiere mucho a todos.
0: Bien, sí, no deben estar atacando al gobierno. Mira, iba a decir que sentí un gran regocijo ayer. Buenas.
5: Patrón.
0: Sí.
5: Mira, Sol, usted ha escuchado tal vez esta llamada varias veces. en muchos años que yo he hablado
0: girasoles
5: de los productores de huevo, sí, de los productores, que siempre hablamos de la frontera y que los productores de huevo son insaciables, y cuando no es el calor que le está matando los pollitos, es que el alimento está caro. Y usted va a escuchar al final que yo voy a decir, y que no, cuando el alimento no es que está caro, es que no hay mercado en la frontera, y cuando no, siempre tienen una excusa, y que se lo está llevando quien lo trajo. Pero no hay uno que no ande en una Hilux que no sea 2026-2025, y se lo está llevando quien lo trajo. Lo que sucede es que mientras tengamos un Alcántara justificando los precios, y que la canasta con 5,000 pesos, con 5,000, con 500 pesos, dicen ellos, tú cena, come y desayuna y hace de todo, mientras tengamos ahí en industrias y comercio, en precios y en de todo, gente que lo que quiere es brillar con el presidente, no vamos para ningún lado. Porque es que, imagínate, el que está para regular, el que está para ayudar al pueblo, lo que justifica los comerciantes, los grandes comerciantes, entonces, ¿para dónde vamos?
0: Mira, ayer, después del programa, penosamente fue después del programa, me di cuenta. Buenas.
6: Buenas.
0: Sí.
6: Aquí lo que sucede es que no hay control de precios, que el gobierno, industria y comercio, debiera preparar un buen equipo de gente que parezca ser serio y ponerlo ahí, principalmente a los colmados, que los colmados son los que están acabando más con el país, que compran a 25 y quieren vender a 150.
1: Buenas.
7: Buenas tardes, patrón, y a usted, señor Adolfo. Una pregunta, yo ahora aquí cuestionándome yo mismo, ¿cuáles son las virtudes o como premio o como realización que van a decir Eddie Alcántara y Pablo Ulloa al final de sus gestiones, que ellos van a tener como para presentar como logro? Yo quiero escuchar, a ver si ustedes conocen alguno y me lo pueden decir, por favor.
0: Por lo menos Eddie es un tipo que le marcha a los temas. No sé qué va a presentar el defensor del pueblo, pero Eddie, por ejemplo, hoy acaba de abordar el tema de los verifones en las estaciones de combustible, que se va a emburujar con ese tema, y qué bueno, porque el gobierno no puede seguir dando la callada como respuesta a un problema de esa dimensión. Buenas.
5: Esto que usted dijo me motivó. Eddie Alcántara da la cara, pero para defender él mismo, su gobierno. Él no da la cara para defender el pueblo, porque él siempre, con los verifones, pero que eso es un problema de Anadega, eso es un problema de Anadega con el gobierno, ¿entiendes? Yo lo que quiero es que él se meta a los barrios, esos colmaderos que se van al merca y compran un plátano a 11 pesos y vienen a metérselo a la persona a 25, aquí en el merca Santo Domingo, que se hizo con mi puesto, que se hizo con todo, y ahí hay un comercio del carajo, que te venden las cosas y ellos vienen y lo venden en los colmados al triple.
0: Pero no dijiste a cómo te luevo en tu comunidad, cómo te luevo allá.
5: Hermano, usted compra un cartón de huevo en cualquier supermercado, son 275 y 270. 275 y 270. Eso dice que están atacando el gobierno. Eso no van a un supermercado, y si van, van con la tarjeta del gobierno de 1,600 pesos.
1: Buenas tardes.
8: Buenas tardes. Mira, yo te habla Wainer. Yo tengo colmado y yo te voy a decir algo. Que veo que le están echando la culpa a los pequeños comerciantes. A los pequeños comerciantes.
0: Y la soga siempre rompe por lo más fino.
8: Si usted entiende que un colmado, porque aquí está el libre comercio, aquí están hablando como que quieren imponerle precio, y eso no es así, porque cada quien tiene gastos diferentes. No es lo mismo un alquiler en Bellavista que un alquiler, obviamente, en Los Alcarrizos o en Pantoja. Entonces, si usted ve que un plátano está a 11 pesos en el merca y en el colmado lo tienen a 25, vaya y compres un camión en el merca. Lo escucho radio.
1: Buenas.
9: Sí, buenas. ¿Cómo están? ¿Todo bien?
0: No está todo bien, no. Adelante.
9: Henry Burgo, de este lado.
0: Adelante, Burgo.
9: Señores, yo les puedo dar con fe testimonio a cómo están los huevos, porque trabajo con productores de pollo y de gallina. Un huevo en granja cuesta 4.80 la unidad y la libra de pollo cuesta 47 pesos en granja. En el supermercado nacional cuesta un cartón de huevo 195 pesos de la marca Líder. Así es que están los precios. Que usted compre otro de otra marca es diferente, o que lo compre marrón son un poquito más caros, pero esos son los precios que tienen los huevos. La gente está especulando.
0: Un cartón de huevo de 30 huevos a 200 pesos. Bueno, mira, decía Adolfo que ayer al salir del programa me di cuenta de que el presidente había entrado en una coincidencia, en una confirmación con nosotros en el criterio del tema del creol. ¿Tú viste la declaración del presidente? El presidente dijo que resultaba un despropósito pretender la enseñanza obligatoria del creol en la escuela dominicana. Un despropósito. Desautorizó prácticamente al diputado de su partido, él no solamente es el presidente de la República, es el presidente del PRM, está desautorizando al diputado de su partido que presentó ese proyecto de ley. Pero donde más coincide con nosotros el presidente Luis Abinader es en su visión de que el idioma que se debe fomentar por aprender y enseñar en las escuelas como segundo idioma es el inglés. Y lo manifiesta en su intervención en Santiago cuando interaccionó el pasado lunes con la prensa. No se destacó, sino hasta ayer, ya después del mediodía, fue que se destacó la noticia del presidente con esta intervención. Perdón, no fue en Santiago, fue en Moca el lunes pasado. Entonces, el presidente, con esta afirmación de que el inglés tiene que ser la segunda lengua en la escuela, me obliga a mí a hacer una reflexión. ¿Desde cuándo, y le pregunté a una maestra, desde cuándo se está enseñando inglés en la escuela dominicana? Hace más de 60 años, Adolfo. Más de 60 años.
1: En la escuela pública no se enseña inglés. Te dan dos inglés básicos. Eso no es enseñar inglés.
0: Bueno, pero hay una disposición de enseñanza de inglés.
1: Pero no se está enseñando. Te enseñan colores, te enseñan números, te enseñan cosas básicas.
0: El alfabeto.
1: Nadie aprende inglés en las escuelas públicas.
0: Entonces, ese tema. Ese tema es el que debemos discutir.
1: Ni los profesores.
0: Bueno, diste en la diana, hermano. Diste en la diana. Ese es el tema a discutir. Tenemos 63 años. 63 años. Con la materia de inglés como materia curricular igual obligatoria.
1: Que el francés
0: y el francés tiene 36, 37 años, no tiene 60 y pico. ¿Pero qué se ha logrado en todo este tiempo? ¿Sale la gente de la escuela conociendo el inglés? No, tuvo que inventarse Juan Valdés, inventar el inglés por inmersión, que es uno de sus grandes aportes a nuestro sistema educativo, y creo que ha dado resultado en el país el inglés por inmersión. Yo oigo muchachos hablando inglés cuando tú le preguntas, en ese espacio que lo han, por lo menos en los espacios de turismo turístico, he visto que los muchachos se han dedicado al acceso al inglés por inmersión y ha sido exitoso. Entonces, ese modelo del inglés por inmersión hay que buscar una manera de llevarlo a la escuela, porque no es posible. Miren al nivel que estamos, señores. El presidente.
1: Está en las escuelas.
0: El inglés por inmersión.
1: Claro.
0: Pero tú tienes que hacerlo fuera del.
1: En las escuelas, fuera del horario.
0: Sí, pero yo lo que planteo es que debe llevarse al horario de esa tan extendida.
1: Pero tú ves una condición en que estamos sobreviviendo y tú pides cosas como eso que tú estuvieras en Europa.
0: Pero perdóname, Adolfo.
1: Oye, pero no resistimos nosotros.
0: Pero perdóname, hermano. Perdóname. Yo vi al presidente y lo apoyé. Lo agallino si es necesario. No lo apoyo, no. Lo agallino si es necesario. Planteando un nuevo programa para la alfabetización sobre inteligencia artificial. Oye, al nivel que vamos a entrar en República Dominicana, alfabetizar sobre inteligencia artificial. Coño, tenemos 63 años con inglés en las escuelas y no hemos podido aprender inglés.
1: Dale.
0: Buenas.
10: Patrón, una pregunta. El creol, ¿cuál es la razón de por qué no se puede incluir dentro del currículo educativo? Porque, por ejemplo,
0: porque no aporta nada, inglés, no agrega ningún valor.
10: Pero ¿por qué no aporta nada?
1: Todos los idiomas agregan valor.
10: Es que nosotros estamos rellenos de haitianos aquí, claro, nosotros no estamos llenos de americanos y de
1: americanos.

0: olvídese de la historia, pero no puede ser. Eso es
1: creol, usted le dan get mama.
0: Estoy de acuerdo con usted, doña, de que usted buenas tuvo tarde la necesidad de aprenderlo, pero no como clase obligatoria en las escuelas. No.
1: Ningún idioma debe ser obligatorio. Buenas
0: el
1: tarde.
0: Inglés.
1: No, tampoco.
2: Y el, buenas tardes.
1: Buenas.
2: Buenas tardes.
1: ¿Quién se sienta aquí?
2: Hablando del
1: tema. No ha pasado nada.
2: Hablando del tema del creol. Si los otros países europeos, cuando tú llegas, te obligan a aprender su idioma, ¿por qué nosotros tenemos que adaptarnos a ellos y ellos no a nosotros?
1: O sea, cuando tú vas a otro país, tú tienes que adaptarte al país, no al país a ti. Buenas tardes.
3: ¿Cómo no es, monsieur? Bonjour, venido.
0: Repeat.
3: Bonjour, venido, monsieur.
1: ¿Cómo oye?
0: Spanish, please.
3: Vamos bien, pero una cosa, creol no es un idioma.
1: Un derivado, un dialecto.
3: Ah, ok. Si la mayoría supieran que el creol lo usaron ellos para confundir a los soldados franceses, cuando fueron invadidos. Sí. Eso es un dialecto, eso no. Porque el problema mío personal es cuando dicen que aprender creol, pero es que tú me estás obligando a aprender algo que no es.
0: A mis hijos no le van a enseñar creol.
1: Sí, pero no es eso.
0: Ahora, a mis hijos no le van a enseñar creol.
1: Si aprendiste creol, fácilmente sabes a francés. Espérate. Porque es la misma matriz.
3: Sí, pero no me digas tú pero espérese, porque es que él no puede decir, el de la ADP, diga francés, vamos a enseñarle francés a los jóvenes, pero no creol, porque es que tú me estás bajando a mí, allá donde
1: está. No, es que esa no es la idea no es bajarte ni subirte, la idea de aprender creol es porque el enemigo nuestro es Haití.
0: Pero que lo aprendan los organismos de seguridad y los militares en la frontera.
1: Pero hermano, pero entiende el sentido de aprender. No está de malo. Que sea obligatorio, yo no estoy de acuerdo, pero no está de más. Porque tú estás rodeado de haitianos 24/7. Que tú sepas, por estrategia, por lo que sea, lo que ellos dicen, eso no está de más. Ah, no, que eso no es un idioma, que eso es francés, no importa. Puede ser lo que usted quiera, pero aprender lo que ellos están diciendo.
0: El que la votó fue Crispín, cuando buenas llamó tardes aquí la semana pasada.
4: Patrón, buenas tardes.
0: Sí.
4: El hombre que mataron ahí en Buenos Aires, que era un ciudadano norteamericano en Buenos Aires de Herrera, lo que lo mataron eran haitianos, planificaron matarlo delante de él y lo hablaron en creol y él no lo escuchó. Es que se hace una necesidad aprender el creol.
0: Ahí había un dominicano metido.
1: Buenas tardes.
0: Que no habla creol.
1: Pero buenas tardes, loco. Buenas.
5: Ahorita estamos en la sala diciendo que el cartón de Bogotá va 80 en parte del cartón de Bogotá, sí. Algún supermercado puede aparecer 220, hay una agüita que te lo venden hasta 1.5 a 1.75 y así. La gente no exagera. Eso depende como que la gente quiere decir con temas políticos y todos los medios, ¿no? Y patrón,
0: señor,
5: usted muy pocas veces dice la verdad. Usted no tiene ningún criterio con la verdad. Porque usted exagera en muchas cosas cuando le conviene a usted.
0: Pero ¿en qué he exagerado? Pero que me digan que ha exagerado. Dígame en qué yo he exagerado.
5: Todo. Pero venga acá. Usted no tiene coherencia en nada para todo lo que usted dice ahí.
1: Claro.
0: Pero ¿en qué he exagerado? Dígame.
1: En todo.
5: El patrón, escúchame bien. Si usted abajo, si el patrón ingeniero, como hace saben de la política, no hay una obra bien que
1: haga. Claro, usted tiene toda la razón. Mire.
0: Qué bárbaro. Llame todas las tardes, sí. Pero a otro programa. Mira, el presidente me regocija. Ay,
1: buenas. A ti, coincidir, presidente, te regocija demasiado veces últimamente.
0: Coincidir.
1: Buenas tardes.
3: Buenas tardes.
0: Con su oposición al creol.
3: ¿Cómo están?
0: Adelante.
3: Yo tengo 20 años por aprender a hablar creol y me lo tomé como una misión para el año próximo, si Dios lo permite.
1: Yo también he intentado varias veces. Aprendí un poco ahí en el patio.
3: No encuentro dónde, por eso no
1: es. Cambié zapa, cuánto es, cosa, y vaina.
0: No, tú lo que estaba entonces era enamorando a haitiano.
1: Buenas tardes.
5: Salomón. Mira, te voy a decir lo siguiente. El creol es necesario porque se han dicho siempre que nosotros, que quieren unificar la isla. Por ejemplo, hay alguna, yo viví en una pensión de Santiago, donde el 85% era haitiano.
0: Eso es así.
5: Y yo aprendí creol con los oídos, aprendí que, o sea, aprendí algo de creol. El creol es importante, como lo acaba de decir, no es obligatorio, pero hay que defenderse, porque hay que no aprendamos creol.

0: Buenas tardes. No lo tumbe, patrón.
1: Bueno. De verdad que yo no me siento satisfecho en el argumento en el cual, porque yo tengo que aprender creol, que es para defenderme de los haitianos. O sea, es bueno, un argumento, pues no lo aprenda. Es un argumento.
0: No lo aprenda, viejo.
2: Pobre buenas argumento tarde. Ese.
0: Buenas tardes. Buenas. No es pobre. Está rodeado de haitianos. Adolfo, es bueno saber que ellos. Buenas.
2: Crispín la botó el lunes cuando tratamos el tema.
3: Muy buenas tardes.
0: Adelante.
3: Sí, yo estoy de acuerdo que debemos entender por lo menos lo básico del creol, porque ese país es nuestro siamés, lamentablemente, así que estamos muy pegaditos ahí. No es que son, vamos a decir, nuestros. Tenemos un tema con Haití de toda la vida, ¿verdad? Que sí, en la historia está. Entonces, es bueno, por eso es que en Estados Unidos, desde que hay un musulmán, una gente hablándote árabe, el americano se paniquea.
0: Tenemos 3 millones. Pero tú has dicho que tenemos 4 millones de haitianos.
2: 5 millones de haitianos en el país.
0: Entonces, ¿cómo
2: aquí se va a ganar las elecciones?
0: ¿Cómo es posible que uno tenga 5 millones de haitianos sin conocer lo
2: que ellos aprendan dicen? Español. Obligado tienen que hablar español.
0: Pero escúchame, que es que tú... Coño,
2: tú te vuelves irracional.
0: Ellos hablan su idioma.
2: Sí.
0: Quien tiene la necesidad de saber lo que ellos dicen somos nosotros, porque a ellos les ha resultado hablar lo que están hablando en medio de todos nosotros. ¿Por qué tienen ellos?
2: Pero es que
0: no
2: tú,
0: tienen la necesidad.
2: Es que,
0: lo que tienen la necesidad de aprender a hablar y entender qué es lo que esa gente dice de nosotros es ellos.
2: Adolfo,
0: cuando tú me vienes con el argumento de que lo que tenemos que aprender es inglés, porque es la segunda lengua del mundo. Sin embargo,
2: para nuestros hijos sí.
0: No, pero porque
2: ahora para los organismos de seguridad.
0: Déjame terminar, viejo, déjame terminar. Para nosotros no es tan importante el inglés. Pero óyeme por qué, déjame, porque yo te voy a escuchar. ¿Cuánta gente aquí maneja el inglés? ¿Qué tan alto es el intercambio con los norteamericanos aquí? Aquí no tenemos un intercambio con los norteamericanos que implique que tengamos que saber inglés. O que nuestros hijos tengan que... que la lengua del futuro. Está bien, es el futuro.
2: No, la lengua
0: ahora,
2: del presente.
0: Con lo que sí tenemos un intercambio diario, que tenemos que preguntarle a otro, ¿qué es lo que me está diciendo este? Es con los haitianos.
2: Adolfo.
0: Que lo tenemos en nuestra casa, que lo tenemos en el supermercado, que lo tenemos en... Donde quiera tenemos los haitianos.
2: Por un asunto
0: pero de... aquí no tenemos ningún gringo.
2: Por un asunto de seguridad... Yo entiendo la necesidad de que dominemos lo básico del idioma. Ahora, lo que no estamos conteste es con la implementación de la obligatoriedad de la enseñanza en la escuela. Eso no es posible. Es como dice el presidente, es un despropósito.
0: No creo, se equivocó.
2: Despropósito.
0: Se equivocó el presidente.
2: Como lo dice Luis Abinader.
0: Eso no es un ningún despropósito.
2: Y lo segundo,
0: se equivocó.
2: El inglés es una ley obligatoria porque si tú quieres aprender cualquier otra área.
0: Óyeme el porqué.
2: Adolfo. Sí. Tú no puedes desarrollar ingeniería sin conocer inglés. Tú no puedes estudiar informática sin conocer
0: pero
2: inglés.
0: Pero
2: tú
0: no puedes desarrollar un negocio aquí de tanto que tú haces sin tener 7 haitianos a tu lado. No, tú necesitas saberlo. Y tú eres de los que ha dicho que hay 5 millones de haitianos. ¿Cómo es posible que nosotros, frente a 5 millones de haitianos, no sepamos lo que
2: no se hay dice? Un estudiante de medicina hoy en una universidad que no tenga que dominar la lectura en inglés.
0: Buenas tardes,
2: Adolfo.
1: Buenas tardes, Adolfo. Excusa, déjame hacerte una anécdota del creol, patrón. Mira, yo manejo camiones y hago Uber. Cuando yo no quiero ver con camiones, yo tengo un vehículo bueno, me pongo a hacer Uber ejecutivo. Y en estos días yo estaba en el aeropuerto y monté 3 haitianos, 2 señores como de 50 y pico de años y un muchacho como entre 17 o 20. En el aeropuerto los recogí. Y cuando ese muchacho iban, ellos lo iban hablando en inglés, y el muchacho le habló en creole a esos dos hombres, se lo comieron. Don't talk it, no me hable a mí en esa mierda que tú sabes hablar inglés. Ni ellos quieren hablar su vaina, los que son estudiantes.
2: Bueno, porque no lo habla, no se habla en ninguna parte.
4: Buenas tardes, patrón. Buenas tardes, Salomón. Salomón. Y patrón, trabajé construcción por el lado de la UAS aquí en Santiago. Un apartamento que están haciendo por ahí. O sea, ya hay personas que están viviendo. Vea, patrón. Nosotros llevábamos agua de tomar y le dábamos a los haitianos. Un día, uno de los de nosotros que fue a tomar el agua de la de ellos, oiga, se lo estoy diciendo como hay un Dios en el cielo. ¿Le dijo qué dijo el creol? A los dominicanos hay que envenenarlos a todos. Y mire, patrón, uno de los que estaba con nosotros sabía creol, te digo que cogió. una pala y le cayó atrás para matarlo y no volvió más la construcción. Por eso que hay que saber algo.
2: Bueno, buenas tardes. Una necesidad creada para aprender creo.
0: Buenas tardes.
5: Mi llamada por segunda vez, Remy Martínez. Mi pregunta es, ¿cuántos idiomas hablan en Canadá? En Canadá se hablan 3 idiomas, señores. Y el aprender un idioma no tiene que ver con seguridad,
0: claro.
5: Solamente tiene que ver con economía. Yo ando taxiando y yo quisiera a veces saber creol para manejar el creol y ganar más dinero. Solamente están hablando el creol en el sentido de que seguridad, economía también. La seguridad es importante, pero la economía.
2: Vamos a la pausa, regresamos.
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2: Gracias por continuar con nosotros aquí en La Expresión de la Tarde. Mira, mi amigo Ito Bisonó domina, y a mí me consta que domina, el concepto de lo que significa en la democracia participativa que hoy vivimos la licencia social. Licencia social. El ministro de Energía y Mina ya hoy sabe qué es la licencia social. Tuvo que ir a aprenderla a Santiago con las manifestaciones de los grupos que defienden la no explotación minera en la cordillera septentrional. ya él sabe que no es posible tomar, acometer acciones sin una licencia social. Mi buen amigo Rafael Salazar sabe qué es la licencia social cuando intentó construir la presa de Juncalito, allá arriba en San José de las Matas. No había licencia social para construir esa, y no se le puede imponer militarmente a la fuerza, por fuerte y poderoso que sea el gobierno, no se le puede imponer a una comunidad. En San Juan ya se sabe qué es la licencia social con el tema de la minería. Ahora, Ito Bisonó hoy comenzó un tema que yo lo hubiese pospuesto. Patrón, mire, posponga eso. El presidente emitió un decreto a principio de años, el 166-26, sobre la implementación de Puerto Seco, a lo cual yo hice referencia en este escenario, que es la implementación de unos nodos, unos centros de acopio logísticos en cuatro puntos fronterizos. Uno en Jimaní, uno en Elías Piña, otro en Dajabón y otro en Pedernales. Eso no tiene licencia social, estimado Ito, admirado, mi querido amigo. Eso no tiene en cuenta licencia social. Va a abrir un conflicto con la Federación Dominicana de Comerciantes si tú insistes en la implementación de ese decreto. Ya ese decreto le quedaría muy mal al presidente echarlo para atrás, pero fuera lo ideal, ¿eh? Salvo que no se conquiste, no se convenza a los comerciantes en la línea fronteriza de que ellos no van a ser desplazados. Yo entendí cuando Adolfo aquí dijo, no, pero una cosa es el establecimiento de un centro logístico para, como una extensión del puerto, que no tiene que ver con la comercialización cotidiana que hacen los comerciantes locales en la línea fronteriza. Está bien, yo lo entiendo, pero vayan, explíquenselo a los comerciantes allá en Elías Piña, en Dajabón, en Pedernales o en Jimaní. Él dice, el amigo Ito Bisonó, que desarrolló hoy la primera reunión interinstitucional para la implementación del decreto que crea los puertos secos en la frontera, dice Ito en una expresión muy interesante: aquí la diplomacia económica se convierte en una herramienta concreta al servicio del interés nacional. Nos corresponde crear los canales de interlocución para que avance técnicamente este proyecto de los puertos secos. Eso no va a avanzar, estimado Ito, si usted no se sienta primero convence a la Dirección Nacional de la Federación Dominicana de Comerciantes, que son los líderes donde se agrupan como central sindical los comerciantes de Elías Piña, Pedernales, Jimaní y Dajabón. Si usted no los convence a ellos, mucho menos y mucho más difícil va a ser transmitir convencimiento a los comerciantes en la línea fronteriza. Y este paso, que luce interesante, donde participaron el Ministerio de Industria y Comercio, el MIDET, Aduana, Prodominicana, el Instituto de Dominicana de Aviación Civil, Autoridad Portuaria Dominicana, el Desarrollo Fronterizo, la Asociación de Zona Franca, entre otras instituciones, para concretar la idea de una reunión interministerial. Todo eso es válido. Y hasta es posible que la idea sea saludable e importante para el interés nacional, pero no se la van a poder imponer ni a los comerciantes, ni a la Federación Dominicana de Comerciantes, ni a los comerciantes de manera per se individualmente, mucho menos a la Federación de Comerciantes. Ya hoy le respondió Iván García al ministerio. Mantienen su línea opositora y dispuestos a jugársela y confrontar al gobierno si insisten en implementar sin primero concientizar qué es lo que van a hacer. Porque un puerto seco tiene muchas explicaciones, muchas interpretaciones. Díganle a la gente qué es lo que van a hacer en los cuatro puntos donde pretenden desarrollar, implementar un hub logístico para desarrollar un puerto seco. Explíquenselo a la gente. Si no lo hacen, esa iniciativa, Ito, que tú has tomado en el inicio de tu gestión, podría estar condenada al fracaso.

0: podría estar, y sería lamentable que en tu carrera, con la tarea que tienes por delante y las tareas importantes, trascendentes que tienes por delante, fracase en esta iniciativa que yo no le veo ningún otro resultado si no logran conciliar con los intereses ya creados en la frontera, porque lo que sienten los comerciantes en la frontera es que van a ser desplazados por capitales poderosos económicos que solamente miran a la frontera cuando ven la posibilidad de un negocio, no ven la frontera para ningún otro propósito que no sea hacer negocio. Vayan a ver si le han dado importancia a la ley de desarrollo fronterizo en algún, ni en los 20 años que pasaron, ni la nueva que ya tiene 3. No le han dado importancia, no, porque esa no es negocio. Negocio es crear un puerto seco en Dajabón. Negocio es crear un hub logístico en Jimaní, donde está la línea de conexión con la capital de Haití, Puerto Príncipe. Benaver, ¿cómo que se llama el municipio ese? Jimaní, Benaver, Puerto Príncipe. Es una ruta extraordinaria. Ha creado un hot logístico donde se extienda lo que llega a puerto en República Dominicana a ese sitio para desde ahí comercializar a Haití. Es un gran negocio. Por ese puerto, por ese punto, pasan casi $1,000 millones al año. Tiene sentido ese proyecto. Pero sin la licencia social de los comerciantes en la frontera, veo difícil que el propósito de Hito Bisonó se concrete. Nos vemos mañana.
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1: Hola amigos, soy Rafi de León. El sacerdote Wilfredo Montaño, conocido como el Padre Alegría, advirtió que el incremento de la violencia, la inseguridad y otros males que afectan a la sociedad dominicana están vinculados en gran medida con el debilitamiento de la familia y la pérdida progresiva de valores éticos y morales. En otro orden, el juez de atención permanente del Distrito Nacional impuso 3 meses de prisión preventiva contra Lenín Jericop Núñez, señalado por el Ministerio Público como responsable de la muerte de Manuel Contreras Medina tras un incidente ocurrido el 1 de julio de 2026 en un play del sector Los Praditos. 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
0: 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En CDN Radio, la hora 5 de la tarde.
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0: Saludos y bienvenidos una vez más al número uno de las tardes en República Dominicana, que es La Voz del Fanático. Aquí está el señor Alex Luna, Mayrení Andrickson, Daniel Araújo, un servidor, Iván Joel Ramos. Le damos las gracias a Dios que nos permite unir este grupo de talentos para llevarles el programa en el día de hoy a través de CDN Radio 92.5 FM y a través de nuestro canal de YouTube La Voz del Fanático. Así que de inmediato suscríbase, dele like, comparte el contenido y siga haciendo crecer esta comunidad que cada día es más grande. Señor Luna, ¿usted está bien?
1: Gracias a Dios, bien, Iván. Saludos para ti, saludos para Daniel, Mayrení Andrickson, que está por aquí. A Dios las gracias que nos permite el placer y la dicha de estar una vez más con todos ustedes para hablar de todo lo que pasó ayer y lo que está pasando el día de hoy. También hacer una pequeña proyección de lo que va a ocurrir mañana y, cómo no, tener con nosotros un invitado especial.
0: Usted completo, mi hermano, ayer, hoy, mañana.
1: Claro, sí, porque según lo que pase hoy, podemos proyectar lo que puede ocurrir. Sí,
0: por ejemplo, mañana. Ayer ganó Atlanta y perdieron los Phillies. ¿Qué podemos proyectar mañana?
1: Yo voy a continuar con mi introducción, porque todavía no estábamos hablando de Grandes Ligas. Hoy, al igual que ayer, tendremos un invitado muy especial que tiene que ver con la pelota invernal, un gerente general. Así que no se muevan, porque en breves minutos vamos a tener aquí en cabina al gerente general que firmó y va a traer a Trevor Bauer la pelota dominicana por primera vez. Así que atentos con eso aquí en La Voz del Fanático, no sin antes darle las buenas tardes a mis compañeros Daniel Araújo y Mayrení Andrickson.
2: Muy buenas tardes, Alex. Saludos, Iván, Mayrení, a todo nuestro cuerpo técnico y a todo el que sintoniza La Voz del Fanático en el día de hoy. Una jornada, ¿verdad?, donde hay muchas cosas de qué hablar, sobre todo las Grandes Ligas que dejaron tantas cosas. Un cuadrangular más para Junior Caminero, ¿de qué forma? Un cuadrangular más también para Fernando Tatis Jr., Eli de la Cruz, que está en racha y la sigue extendiendo. Pero también hay que hablar del baloncesto local, porque ayer comenzó el torneo del respeto. Teníamos una reedición en la jornada inaugural de la gran final del año pasado, en un partido donde San Carlos, los tiros libres, ¿verdad?, le fallaron, sobre todo a la hora buena.
0: A cualquiera le da cañera, mi hermano.
2: El refuerzo Richardson tenía la oportunidad de empatar el partido faltando 1.2 segundos del partido. Lo falló los tres y el conjunto de Mauricio finalmente consigue su primera victoria de la temporada. Y vamos a tratar,
0: ya, ¿verdad?, con cañera en esa línea,
2: con Iván y con Mayrení, a ver si hay algún equipo que puede evitar 4 campeonatos consecutivos del club Mauricio Báez. Bienvenido, Mayrení, ¿cómo estás?
3: Saludos, señor Araújo, Ramos, Luna y todos los que nos sintonizan, todo el equipo que maneja esta transmisión. Partidazo. Un Malakai Richardson que 38 minutos en cancha, 25 puntos. Su primera mitad no fue buena. Él aprieta en la segunda mitad. Un equipo de San Carlos que mostró deficiencia clara. Un refuerzo que hoy debe estar tomando un vuelo por el Aeropuerto Internacional de las Américas.
0: Ya usted está votando refuerzo.
4: Pero espérate.
3: Hay veces que usted puede esperar. Y hay jugadores que no sirven.
4: Espérate. Se cantó canto al centro ya.
0: Sí. Claro, pero. Sí.
2: Pero un juego, Mayrení.
4: Espere que pasen 2 o 3 días.
3: Profesor, es que no sirvió. No dio ni flashes de servir.
0: Lo que pasa es que hay algunas cosas que como que dictan lo que parte del punto de Mayrení. Si un refuerzo no cierra, no importa que sea el primer juego, si usted no esté en la cancha, porque se le... ¿Por qué? Porque, por ejemplo, Richardson no comenzó bien, pero fue el protagonista del cierre de San Carlos, aunque perdieron. Pero al otro no lo pusieron ni porque rebotaba, ni porque defendía, por nada.
3: Es que no defiende, no rebota, no la mete, es completo.
0: No, pero se la pusieron fácil.
2: ¿Cómo que completo?
3: Completo, no, completamente malo.
0: No hace nada. Pero se la pusieron fácil a San Carlos, pero para que traigan un armador de respeto, un armador más consistente, y lo junten con Richard.
1: Yo recuerdo que cuando en Grandes Ligas José Ramírez tuvo el altercado con Tim Anderson, alguien llamó aquí y dijo, pero ven acá, pero ¿y qué es lo que pasa con Tim Anderson? No batea, no defiende, no apara y no pelea. ¿Y qué es lo que pasa?
0: Bueno, el difunto Claudio García Lee le preguntó a un pelotero que también falleció, no voy a mencionar el nombre, pero ven acá, tú estás en Grandes Ligas y tú no paras, tú no corres, tú no bates, tú sí eres dichoso. ¿Qué es lo que pasa contigo?
2: Ahora, obviamente, es un primer partido. Yo diría que los dos equipos se vieron un poquito oxidados, porque tampoco vimos la mejor versión Mairení del club Mauricio Báez, luego de un gran inicio, un primer cuarto muy dominante, pero no fue así el resto del partido.
3: El quinteto hace lo suyo, sin de dividendos. La banca le cuesta carburar. Se ven algo oxidados, las piezas nuevas, Daniel Rivera y Carlos Pepín, que dos piezas con las que ellos esperaban poder tener más minutos en cancha, les costó entrar en la dinámica del conjunto. Pepín fue el que terminó viéndose mejor y recibiendo una mayor cantidad de minutos. Gran actuación de
0: un buen triple
3: de Juan Miguel Suero, Brian Martínez, viéndose al nivel de lo que es la fanaticada mauriciana quiere de un Brian Martínez, que rindió bastante bien. Pero algo sí queda claro: ellos necesitan que la producción de Jerry Matos, que él pueda arrancar como terminó, porque según tengo entendido, el domingo parte hacia Uruguay Juan Miguel Suárez,
0: el fantasma. El tema con Mauricio es que es el tipo de equipo, de estructura, que para tú tratar de tener una presencia inmediata como refuerzo, tú tienes que ser más dominante que cualquiera de los nativos.
3: Claro.
0: Y los, por ejemplo, Pepín, vamos a decir que es parte igual de un roster que tiene jugadores que hacen muchas de las cosas que él pudo mostrar ayer. Para que un refuerzo de Mauricio pueda tener una presencia incisiva en un juego, tiene que ser mejor que los nativos, obligado. Y los nativos son buenos, toditos. O por lo menos los cuatro fantásticos que están ahí son buenos. Entonces tú tienes que darte a notar.
2: O me imagino también la posibilidad de traer ese refuerzo, pero para que sea un jugador de rol. Para que defienda.
3: En Mauricio tiende a pasar. Mauricio juega con un solo refuerzo el día de ayer, que es Xavier Reyes, que es el sexto hombre de la Liga Nacional. Ellos lo traen desde la banca. Xavier no juega ni siquiera 10 minutos, me parece. Me parece que juega 8 minutos.
0: Eso lo digo.
3: Específicamente. Porque en Mauricio el refuerzo es una pieza de complemento. Se le dice a sí mismo. Me recuerdo un año ellos traen.
0: No, hay algunos que.
3: AJ Davis y Billy Preston. Dos jugadorazos, en mi opinión, que me encantan.
0: Pero ¿cómo se llama el que repitió que murió lamentablemente, que jugó con Orlando Magic? Un forward que tiene un tiro de frente al aro muy bueno de distancia, que ellos lo trajeron en dos torneos consecutivos y fue de maravilla para ellos, y fue un tipo que tuvo presencia. Ahora no me va el nombre, voy a buscarlo, pero él perteneció en un momento al Magic de Orlando brevemente en la NBA y vino aquí dos veces consecutivos y fue muy muy muy muy buen refuerzo para el equipo de Mauricio Báez.
3: Sí, pero Mauricio, agregando estas piezas en Rivera y Pepín, que son dos talentos nativos que le van a dar bastante a ellos, pero a mí lo único que me choca específicamente de estas dos contrataciones es que me recuerda un poco al momento de que ellos hacen la contratación de AJ Brahma. Es un perfil un tanto parecido a algo que ya ellos tienen internamente. ¿Qué tanto estos jugadores se encuentran en plena disposición de ser un jugador de rol? Pero Melvin López y la escuadra mauriciana saben manejar sus grupos. No es casualidad los logros que tienen, y a pesar de que la segunda mitad de ellos no fue la mejor, crearon una gran primera mitad con espacio suficiente para darse ese lujo a seguir trabajando, y nos preparamos para otro encuentro en el día de hoy cuando el conjunto de Bameso se enfrente a los Millonarios.
2: ¿Qué esperar entonces, ya verdad, en lo que resta de este torneo que apenas comienza? Ayer Iván mencionaba al club Bameso como uno de esos equipos, verdad, que más pudiera contender contra el club Mauricio Báez. Sobre todo ahora con un conjunto de San Carlos que muestra problemas con uno de sus refuerzos y que tiene la situación, ¿verdad?, de Eddie Polanco.
3: Una situación que necesita más claridad. No me sorprendería que entre hoy y el domingo sea un tema completamente resuelto por detalles que he ido escuchando. Ojalá y Eddie pueda estar prontamente en cancha, sea con quien sea que juegue. Bameso es un conjunto que se ve bastante bien. Me causa ciertas dudas el nivel de profundidad del equipo, cuál es el plan de ellos, porque ellos van a tener a Anderson García hasta que su visa española,
0: sí,
3: que pudiera llegar tan pronto como mañana o pudiera llegar la próxima semana. Sí, eso, claro, es una incertidumbre. Hoy se encontraba depositando un documento que le habían requerido, uh-huh, así que esa visa pudiera ser aprobada tan pronto como el día de mañana, vamos a ver. Pero ellos hoy presentan una escuadra bastante interesante. No me me imagino que hoy ellos deberían salir algo parecido a Jordan Davis, James Feldane, Juan Guerrero, Anderson, y ahí complementando.
2: Es un muy buen quinteto, Mayrení.
3: Pero entonces, de la banca, pieza sólida de rotación, ellos tienen a Alexander Blanco. Giancarlo Quesada no ha regresado de Nicaragua, donde se encontraba reforzando. Su profundidad ahí fue dejada un poco atrás. Ellos tienen a Luis Upíaga, conocido como Molongo. Pero Luis viene a lesionarse en un torneo en Los Frailes, luego de una práctica. No sabemos qué tan al 100 se encuentra de salud. Si ellos van a poder tener más profundidad en las posiciones de los guards. Tienen jugadores muy jóvenes que no necesariamente se han probado un alto nivel. Hoy no tienen necesariamente la mayor prueba de fuego contra un conjunto del millón que, a pesar de que el quinteto luce bastante prometedor, la banca sigue con una necesidad de demostrar, o un conjunto que sí ha demostrado que tiene puntos, con Jesse Zarzuela, que fue segundo en puntos solo detrás de...
0: Me gusta Zarzuela, me gusta verlo jugando.
3: A Andrés Fulgencio, que con todo y tener a Jesse al lado, promedió casi 20 puntos.
0: Ese muchacho tiene un release interesante y una mecánica muy buena, Fulgencio.
3: Entonces defensivamente le pone bastante. Traen a Kerry Richardson, que ya en Liga Nacional y en diferentes torneos ha mostrado que es un jugador de estas ligas. Traen a Raymond Bastardo, el romanense, como su centro. Que Raymond no es una pared, Raymond es una viga de amarre. Wow. Ese muchacho físicamente impresionante. En esos pick and roll directos con Jesse Zarzuela les va a tocar trabajar a los contrarios. Y desde la banca tienen un par de jugadores jóvenes que están en el mix de mostrarse. Entiendo que es un conjunto que va a jugar mucho al triple.
2: Entonces, la conclusión, porque inicialmente pusiste algunos argumentos sobre la mesa, ¿verdad?
3: Mauricio son amplios favoritos, pero
2: no confiar tanto.
3: San Carlos y Mameso son los dos grandes nombres.
2: Okay.
3: Para intentar hacer
2: mejor. San Lázaro no puede entrar en esa ecuación.
3: Hoy yo no veo a San Lázaro. Hoy lo que he podido saber, porque no he podido ver nada de los lazareños, pero hasta donde tengo datos de ellos, San Lázaro no está en el mix.
0: Mira, el refuerzo que hacía referencia era Stanley Robinson, que jugó, creo que vino 2 años con Mauricio, al igual que Emmitt Williams. Pero Robinson fue un refuerzo de mucha presencia. De hecho, bueno, Emmitt Williams también.
2: Emmitt Williams también.
0: Creo que fue incluso el MVP de una final. Uh-huh. O estuvo
3: bailando. Creo que tomó votos, pero no fue
0: el MVP. Creo que fue en la final contra Mason, me parece que tuvo votos, algo así.
3: Sí, me parece que Emmitt toma votos, estuvo en el mix, pero me parece que él no gana el premio. Me parece que Juan Miguel es el MVP de esa final, con la famosa jugada defensiva al final. Creo que marcó un factor defensivo importante. Pero estos equipos han ido mostrando cosas, un calendario interesante, juegos sencillos martes y miércoles, doble carteleras viernes, sábados y domingo, con sábados y domingos jugándose 5 y 4 de la tarde. El único día que se va relativamente profundo es los viernes, que es doble jornada, 7 y 9 de la noche.
2: Uh-huh. Y entonces los partidos en jornadas donde habrá solamente un encuentro comenzarán a partir de las 7:30. Que es también una de las novedades que va a tener este evento. Así que la gente recuerde, hoy San Carlos enfrentando a los Prados, o mejor dicho, Bamés enfrentando al Millón, ese partido a las 7:30. Recuerden que CDN Deportes y el canal de YouTube de el TBS tienen la transmisión de cada uno de estos partidos. Nosotros nos vamos a la pausa.

0: pausa y cuando retornemos hablamos de mucho más aquí en La Voz del Fanático.
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0: Estamos de regreso con la voz del fanático. ¿Usted votaría por Caminero ahora mismo?
1: MVP de la Americana. No, imposible.
0: No, le estoy preguntando porque ahorita usted habló del jonrón y que el hombre está
1: cerrando
0: bien.
1: No, porque son dos conversaciones distintas, tú sabes. Yo creo que a Caminero hay que resaltarlo desde el punto de vista del inicio de su carrera. Él ha sido el mejor tercera base de Grandes Ligas en los últimos 2 años. Y para un muchacho que está en su temporada de 22, porque él cumplió 23 ya luego de la mitad de temporada, por eso la temporada califica como su año de 22. El año que viene, en las primeras semanas de la temporada, tiene que llegar ya a 100 jonrones a lo largo de toda su carrera. Y señores, son pocos los jugadores que han dado 100 jonrones con menos de 24 años en el béisbol de las Grandes Ligas. Y eso lo hará Junior Caminero. Es un tremendo inicio, el mejor jugador del equipo que tiene el mejor récord de toda la Liga Americana. El aura de ese muchacho, yo no sé quién puede competir contra ella, quizás solamente Fernando Tatis Jr.
0: Falmea el hombre.
1: Sí, si hicieran una competencia, el hombre saldría bien parado.
0: Caminero aquí y Tatis aquí. ¿Quién farmea más?
2: Espérese. Que falta un tercero porque hay que meterlo en la cola.
0: ¿A quién?
2: Eli de la Cruz.
0: Sí.
2: Los tres.
0: Sí,
2: ¿cuál de los tres usted qué cree que hace más esto?
0: Bueno, ¿qué hacen los muchachos? Hasta el momento
1: yo. De eso, profesor.
0: Wow, está difícil.
3: Hasta el momento. Profesor, se ve que usted no ha visto una competencia de un palmo de ahora. Hay una agilidad de movimiento que
0: yo
3: no.
0: Yo creo que los movimientos que hizo Ares lo ha hecho Caminero en algunos jonrones.
1: Ahora,
0: cuando hablamos. En el World Cup que él dio en estos días, hizo.
2: No, espérate, en el World Cup, en el último, en el de ayer.
1: Sí.
2: No. Señores, ese perreo, porque hay que decirlo en buen dominicano. A mí me gusta más que lanzar el bate, que brincar, que saltar. Porque es que mientras el estadio se está cayendo, Caminero está en silencio,
0: sí,
2: mirando a todo el mundo, viendo a todo el mundo exasperado, porque no puedo...
0: Como un artista cuando sube a tarima.
1: Señores, ¿cuántas veces? Tipo,
2: óyeme, pero una cosa increíble.
1: No, ¿y cuántas veces uno ve al pelotero celebrando con sus compañeros mientras él va en camino a primera? Los compañeros se acercaron a la línea.
3: Sí,
1: ¿no?
3: ahí salió todo el mundo.
0: Una liga campesina.
3: O sea, a él lo hubo que quitarle el bate, sí, porque iba a pisar con todo y el bate la primera fue, güey, pero dámelo. No,
1: y se acaba el dato.
2: La liga campesina van por la raya de primera, sí. Todo el mundo salud y después se cruzan para el otro lado para saludarte el mismo grupo.
1: Salía el dato de Sarah Lance, que es el recorrido del cuadro más lento en la historia del StatCast.
0: ¿Qué?
1: O sea, Dios el recorrido
3: mío. Más yo lento. Yo en el caminero tiene que tener por lo menos 3 en el top 10.
0: ¿Fue un concierto entonces?
1: No, es que para llegar a primera duró como 15 segundos.
2: Es verdad que esos gringos son vagos, porque los gringos calculan hasta la cantidad de gotitas de grasa que botan la papita.
1: Dato, un buen
2: la
1: dato.
2: La papita.
0: Ahora, lo que yo sí sé que le gana a Tati es bailando dembow.
2: Pero claro, no a cualquiera, en Grandes Ligas sí.
1: Sí, tiene movimientos más exóticos.
0: Wow.
2: Yo no me esperaba eso de Daniel, no.
1: Pero volviendo a la pregunta inicial de Iván, eso es una cosa, ¿verdad? Destacar todo lo bueno que ha hecho Caminero. Pero yo creo que sigue siendo un claro segundo lugar. En el día de hoy trataba de...
0: Ok, pero detente ahí un poquito.
1: Ajá.
0: Porque al final del camino, ser finalista para mí es algo muy importante.
2: Sí, claro. Pero, claro. Es que cuando tú vas a negociar un contrato, por ejemplo, ¿qué es lo que nosotros decimos de José Ramírez aquí? Tantas veces finalista de MVP, tantas veces top quinto al MVP.
0: Ese era el ejemplo que iba a poner, que cuando José Ramírez, alguien le vaya a leer su resumen, qué sé yo, para el Salón de la Fama, ese tipo promedió top 5 al MVP durante tantas temporadas.
2: Exacto.
0: Y eso para mí
2: es
0: un mérito.
3: No hay claro. Estar en la conversación luego del año que ha tenido Jordan Álvarez, porque el año de Jordan Álvarez ha sido dominio absoluto,
2: superlativo,
3: punta a punta, y Junior se metió en la conversación de que por lo menos haya personas que te traigan el argumento de, hey, Junior puede tomar voto. Eso habla del gran año de Junior.
1: Sí,
3: lo que es totalmente
1: y yo creo que ya le estaba en la conversación, pero ayer como que da un puntillazo, ¿verdad? Más serio, porque un tipo como Jess Passan, que a mi parecer junto a Ken Rosenthal son los mejores y más reputados, ¿verdad? Periodistas de béisbol que hay en los Estados Unidos, hace un tweet expresando justamente eso mismo, toma en cuenta, ¿verdad?, los últimos dos swings de Caminero, o los dos walk-off en los últimos cuatro partidos, y abre esa conversación, porque dice que lo que está haciendo es tan extraordinario que merece consideración.
0: Entonces, ¿cuál es el top 5 en este momento, que falta poco para terminar la temporada regular, de dominicanos en Grandes Ligas?
1: No, Caminero es el número uno. Wow, espérate, porque ahí Angelí de la Cruz. Y Angelí de la Cruz puede hacer el 30-30 jugando shortstop con alrededor de 5 o 6 carreras defensivas salvadas.
2: 30-30-30.
1: Eli, 30 dobles. No, y es el líder en WAR entre los dominicanos, Eli.
2: 30 dobles, 30 jonrones, 30
0: dobles. ¿Tiene 27 cuadrangulares?
1: Sí. ¿Tiene 27?
0: Puede llegar a 30, esa es una realidad. Pero por el momento vamos a ponerlo de segundo, en lo que llega a 30.
1: Ok.
0: ¿El tercero sería quién? ¿Christopher Sánchez o Tatis?
3: Sánchez.
2: Sánchez.
0: Más consistencia.
2: Sánchez, sí, porque Tatis Sánchez está cerrando bien, pero la consistencia durante el año la ha tenido.
0: Llovió en la primera mitad.
2: Sánchez. Sí, claro.
1: Christopher Sánchez es tercero y Tatis yo creo que ya se ganó el cuarto lugar.
0: ¿Quién completa?
3: Entiendo que es una carrera un poco más abierta, porque yo ahí, hoy, el quinto es Rafael Devers.
0: Ay, sí.
2: Ese es un buen nombre.
1: Devers es el quinto.
0: Ese es un buen nombre.
1: Es el quinto.
0: Hasta que no aparezca otro, ese
1: es un buen nombre. Porque la cara de Luna.
2: Tú sabes que yo, si Devers no se hubiese lesionado, yo lo hubiese puesto de cuarto, porque él iba a seguir acumulando. Y los periféricos que él estaba acumulando, contrario a la narrativa del estadio en el que él juega, 100 carreras impulsadas, 40 cuadrangulares, 40 dobles. O sea, estamos hablando de palabras mayores, sobre todo por la narrativa de los bateadores zurdos, que desde Barry Bonds, un zurdo no conseguía los números de poder que él estaba consiguiendo.
3: Él tiene la mejor temporada de poder en el estadio de San Francisco desde 2003, me parece, correcto, 2006.
0: Correcto. ¿Quién le puede amenazar ese quinto lugar? ¿Luis García?
1: Ese es un muy buen nombre, Luis García.
3: Otto
1: López. El otro nombre, bueno, Otto...
0: Julio Rodríguez.
1: No.
2: Yo pongo a García, incluso por encima de López, porque García está teniendo un excelente promedio de bateo, porque él no está compitiendo el título de bateo, pero un promedio por encima de 280 con 30 jonrones es una buena temporada.
0: Y yo creo que el otro año de carrera también.
1: El otro que entraría en la conversación ahí es Walber Ureña y lo que está haciendo con el conjunto de los angelinos.
0: Bueno, ahí está casi el top 10.
1: Bueno, señores, vámonos a la pausa y cuando retornemos
0: vamos a farmear ahora,
1: ¿verdad? Que sí, a recibir a nuestro invitado especial, así que pausa y volvemos.
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Retornamos con la voz del fanático y tal como lo habíamos anunciado al inicio del programa, tenemos con nosotros al vicepresidente de operaciones y...

0: hay que iniciar a partir de la temporada anterior y de lo que falló. El año pasado fue una temporada complicada, sobre todo en términos de picheo, para el conjunto de las Estrellas Orientales, que se identificó en sentido general, que se tomó en cuenta entonces para plasmar una estrategia para el draft y eventualmente para contratación de refuerzos y cambios en medio de la temporada.
1: Definitivamente tú diste en la diana. Realmente la situación que complicó la temporada anterior para nosotros fue el picheo. Un picheo que fue de manera extraña el segundo picheo abridor que más salida de calidad tuvo en la liga la temporada pasada. Pero los números no estuvieron ahí. Nosotros empezamos desde ya con una preparación diferente. Yo creo que la preparación nuestra la temporada pasada no fue la mejor. Te lo digo con toda honestidad y sinceridad. Te hablo de entrenamientos. Ya cuando llega la parte de preparar el equipo para la ejecución, no fue una preparación correcta, entiendo yo. Este año cambiamos bastante. Estamos desde los trabajos de bullpen, el pitching coach Jairo Cuevas, de nuevo en la posición para nosotros, junto al dirigente Héctor Borg, que ha traído una filosofía de atacar un poquito más la zona de strike. Fuimos débiles el año pasado, abriendo la cuenta encima del bateador. Cuando los conteos están en 1 y 1 también, normalmente por un porcentaje altísimo nos poníamos detrás en el conteo, y definitivamente eso va a traer lo que ocurrió, va a traer mucho tráfico en las bases, por eso el whip tú lo va a ver altísimo, y va a traer una ofensiva contraria generándote mucho más poder porque están batiendo en conteos favorables, así que, y lo identificamos, porque lo primero que hay que identificar es el error, y estamos fajados trabajando con un buen grupo de brazos que tenemos, tratando de mentalizar y cambiar esa parte de la mentalidad para regresar a lo que es ese grupo tiene que ser sólido.
2: Justamente hablando de los brazos, ¿cómo ustedes con nombre atacaron esas debilidades que identificaron inmediatamente se terminó la temporada? Y en ese mismo orden, háblanos un poquito sobre la narrativa de cómo se llega a un acuerdo con un elemento como Trevor Bauer. Estamos hablando de un ganador del premio Cy Young de Grandes Ligas, y estamos hablando de un hombre mediáticamente necesario y beneficioso para esta liga.
1: Definitivamente, cuando se terminó la temporada empezamos a analizar dónde estuvo la mayor falla, tal como tú dijiste, Daniel, y la falla mayor estuvo en el picheo, y lo identificamos y buscamos dónde estuvo, y la mayor parte para nosotros, a nuestra opinión, lo que generó mucho poder contrario en contra nuestra, mucho tráfico en la base, fue lo que les comenté, el trabajar detrás en la cuenta. Se identificó y creemos que históricamente los brazos que tenemos normalmente no trabajan de esa manera, o sea que es un asunto de preparación y de mentalidad en esta época del torneo cuando se empieza a entrenar. Y lo de Trevor Bauer, ya como él mismo lo dijo en su video, llevábamos unas conversaciones abiertas del 2024. Trevor Bauer es una persona que es bastante analítica de lo que él quiere, del entorno donde él quiere trabajar o participar, lo que yo pude notar. Y yo creo que teníamos un par de años ya presentándole lo que era la estructura de la liga, la forma en que aquí se jugaba, calendario, la forma de viajes, todo tipo de cosas que él quería saber de cómo se compite, qué tipo de roster quizás vamos a construir. Y me parece que a él le agradó esa parte y le presentamos todo eso, y no solo tiene que ver con el dinero. Obviamente un jugador que es caro, porque eso no se puede negar, pero es un jugador que también le importan ese tipo de cosas para él tratar de venir a competir en un equipo que tenga chance real de ganar.
0: Las Estrellas tienen dos de los principales nombres en cuanto a talento nativo en su rotación, Ennis Romero y Oscar de la Cruz. No sé cuántos nativos son mejores que esos, de los que te garantizan, ¿verdad?, estar desde el principio hasta el final en una rotación. Así que hay dos nombres imponentes junto a Trevor Bauer. Pero ¿cómo pudiera continuar la rotación del conjunto de las Estrellas en esa parte inicial, ya sea primera, segunda semana? Y ahí te voy a preguntar inmediatamente por un nombre que estuvo el año pasado y todo el mundo quiere saber si repite, Jorge Martínez.
1: No, Jorge Martínez no tuvo la temporada pasada, tuvo la anterior.
0: Ok, hace dos temporadas,
1: no va a repetir con nosotros. Y definitivamente, tú has dicho tremendo punto. Yo no sé si hay dos abridores mejor que Oscar y Ennis Romero en este momento, en los últimos 2 años por lo menos, en mi memoria. Estoy viendo dos tipos. Ennis lleva 100 entradas lanzadas en dos temporadas. Que el año pasado la gente piensa que a él le fue mal, pero sí. Ennis tuvo tremenda temporada nueva vez. Y
2: no comenzó bien, pero terminó a todo tren.
1: Y Ennis es un abridor sólido que quizás las cosas no nos salieron, pero cualquiera quiere tener a Ennis en su equipo, y gracias a Dios lo tenemos. Terminó bien ahí en Tijuana con el equipo campeón, usando los demás mayormente desde el bullpen, pero entró en ritmo. Ennis y Oscar van a estar ahí junto a Trevor Bauer. Smith Rogers es una persona que lo estamos preparando correctamente.

0: terminó muy, muy mejor en México luego que fue a Yucatán. Pero vienen dos lanzadores importados más que van a ser anunciados. Y yo creo que son contrataciones de abridores de nivel que deben ponernos más sólidos todavía. También está la posibilidad de ver a Luis Moreno si lo podemos regresar, que estuvo más consistente lanzando. O sea que yo pienso que hay un núcleo, Domingo Robles también, hay un núcleo como de 8 brazos. Y el recién debutante en Grandes Ligas, Hansel Rincón, que también lo puede hacer de abridor, que será pieza de nuestro picheo en esa primera etapa. Yo creo que hay una cantidad de 8 o 9 brazos con capacidad de estrecharse para abrir juegos que nos ponen en una buena posición.
1: Quien no recuerda en el caso de Luis Moreno, candidato al novato del año, que ese es otro, que la regla del idón de que hay que lanzar 40 entradas para calificar por el premio, le corrió en contra. Si hubiese clasificado, si lo hubiesen tomado en cuenta, probablemente hubiese quedado segundo al Sayón hace un par de años, Jordan.
2: Sí, saludos, Daniel, saludos a todos. Ángel, tú hablabas del picheo. Por ejemplo, algo que mantuvo a las estrellas en competencia según su mejoría, porque el relevo de las estrellas fue de menos a más durante toda la temporada. Estamos hablando de una efectividad por encima de 5 en octubre, luego baja a 3.80 y algo en noviembre, y en diciembre es donde aprieta el relevo. ¿Qué piezas del relevo podríamos ver desde el inicio para las estrellas y cuáles piezas podrían integrarse de cara a una segunda o tercera semana o mediados de noviembre?
0: Tú sabes que eso fue algo que hablamos internamente, de cómo el picheo de bullpen mejoró a medida que el uso fue creciendo. Yo diría que después de la lluvia, cuando entraron en ritmo, obviamente Peyton Gray y Atcott en esa primera parte, luego Christoph Falk fue parte importante, la parte importada junto a Patrick Wehel, que fue consistente desde noviembre 1 en adelante. Yo pienso que el picheo de bullpen de nosotros terminó de esa manera desde que se empezó a atacar ciertas debilidades de las que te mencioné. No lo pudimos ejecutar quizás en todo el sentido de la palabra, pero como tú dices, el picheo de bullpen nos mantuvo en la pelea durante el resto del campeonato. Yo pienso que las piezas están ahí y se van a repetir. Vamos a tener a Patrick Wehel de regreso como cerrador. Viene otro abridor importado, que será otro relevista importado que puede lanzar tarde en el juego entre el 7 y el 8, que será anunciado prontamente. Y yo pienso que mantener ese núcleo de veteranos, pero se ha agregado un Gregory Santos desde el primer día de los entrenamientos, que debe ser un tipo diferente, diferencia. Lister Sosa va a ser un tipo de muchos innings de calidad, en mi opinión, juntarlo al mismo núcleo. Ya Mariñez al final del día sigue siendo un relevista súper efectivo. El año pasado, lanzando el sexto y lanzando el octavo, fue uno de los mejores de la liga. De hecho, en el octavo inning tuvo 7 entradas en blanco durante todo el invierno pasado. Estuvo, como decimos nosotros, lights out. O sea que tenemos un buen núcleo de relevistas para volver a competir. Sin ningún tipo de duda, yo estoy de lo que va a ser ese bullpen de nosotros.
1: ¿Qué hay con Neftalí Félix?
0: Neftalí hoy lanzó un bullpen. Neftalí está en la etapa de preparación para estar listo para lo que será la temporada, definitivamente, pero Neftalí está en buen punto también.
3: Tú hiciste una contratación, la de Harold Ramírez, en respuesta a la ausencia del poder del lado derecho, pero ya que vamos a hablar de eso, me gustaría que nos hables un poquito en proyección de jugadores que están en el Oriente, que desgraciadamente no han estado participando con el conjunto de las estrellas, de cara a una posible segunda mitad. Estoy hablando de Lewin Díaz, que está haciendo una tremenda carrera por allá, por el Oriente.
1: Miguel Ángel Sanó,
3: que lamentablemente en la última parte de la temporada no pudo estar con el equipo. Ni hablar de Rodolfo Castro. Y ahora se agrega el caso de Gerard Encarnación, quien también partió hacia allá.
0: Sí, para terminar con lo del bullpen, que quizás se me quedaron algunos nombres interesantes. Carlos Belén es otro nombre que va a tener responsabilidad. Felipe de la Cruz, Jerónimo François. Porque hay nombres que se me quedan. Junior Santos, que mostró credenciales.
1: Estará Odi Núñez.
0: Odi Núñez será un tipo zurdo de situación, bastante utilizado. Y yo creo que Gregory Santos, ya te lo mencioné, y ese núcleo por ahí va. Diego Castillo, Rafi Vizcaíno, también vamos a buscar la manera de ponerlo en ese punto. Hablabas de los jugadores en Asia. La segunda mitad será importante para nosotros, sin duda. Y es ese núcleo con el que estamos contando. Miguel Sanó confirmó su participación en alguna parte, Rodolfo Castro también lo hizo. Hemos hablado con Lewin Díaz, pero no recientemente. Vamos a entablar esas conversaciones de nuevo, porque él dejó abierta la posibilidad de hacerlo este año, unido a Jorge Mateo, que será un pelotero de segunda mitad, Rodolfo Durán, un pelotero de un par de semanas después del inicio. yo creo que vamos a ir formando un gran núcleo, a unirse a ese grupo de nombres que ya ustedes conocen, estarán desde el día inaugural.
3: Y el caso de Gerard, que también es parte de
0: ese grupo. Gerard también es un jugador que tiene interés y aspiraciones de jugar más tarde, yo diría que después del 20 de noviembre, debido a que creo que va a playoff allá y terminará un poquito más tarde, pero él está comprometido, lo quiere hacer, le dijo a la gente de Japón que él juega todos los años invierno y estamos trabajando ese caso, y resulta que la misma gente de Gerard Encarnación es Rachel Luba, la gente de Trevor Bauer, y se está trabajando ese caso en conjunto ahí.
1: Esos son jugadores, Ángel, que pudieran entrar en un plan de segunda mitad. Ahora, desde el inicio, y ya tenemos una idea porque comenzaron los entrenamientos y hay una gran cantidad de jugadores que se reportaron desde el primer día. ¿Cuáles son esos jugadores? Si podemos hacerlo posición por posición, con los cuales las estrellas van a contar desde el inicio de la campaña. Jugadores de posición.
0: Sí, yo te diría que va a estar en la receptoría con un jugador importado, es ambidextro, que viene de Grandes Ligas, un tipo que nos va a ayudar. Cristian Cerda, y el tercer catcher estará compitiendo entre Adrián de León y David Grullón para tener tres catchers. Uh-huh. En la esquina del infield estarán Juan Santana, Lester, Euribiel Ángeles, Anderson Rojas y José Dever pueden jugar en todo el infield. Michael Luciano y el importado Aaron Chunk deben estar en ese medio del infield. Estamos tratando para ver si Roderick Arias se puede integrar también. Y el outfield de nosotros en el medio debe estar compuesto por McNeury Sierra, Junior Pérez, Alex Ramírez, que son dos piezas jóvenes que vienen de tener tremendo verano, y no se sorprenda en algún momento que Borghi pueda tener esos tres aviones de tierra en un mismo line-up de vez en cuando. En las esquinas estarán Raimel Tapia e Ismael Munguía.
3: Que se integró al minicamp, Raimel Tapia.
0: Correcto. Y Harold Ramírez debe ser mayormente en esa primera parte un designado, jugando un poquito en las esquinas del outfield también. O sea que por ahí anda el núcleo. Creo que un equipo bastante sólido para un día inaugural.
1: Esta es la voz del fanático, Ángel. Los fanáticos estrellistas siempre tienen preguntas, así que les abrimos la puerta. En este momento, preguntas para el gerente general de las Estrellas Orientales. Adelante, Román.
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1: Retornamos. Un nombre antes de tomar la primera llamada. La gente pregunta mucho por él. En algún momento, jardinero de Grandes Ligas con el conjunto de los Guardianes. Lo vimos en México esta temporada. Y jugó con las Estrellas el año pasado. Oscar González. ¿Está en el plan del equipo? ¿Pudiéramos verlo?
0: Sin duda, se me olvidó ese nombre. Se me olvidó ese nombre el día incluso en una entrevista de hoy al mediodía. Oscar González estará para el día inaugural. Uh-huh. Es un jugador con el que estamos contando y también será parte de ese outfielder. Y Alfonsín Rosario también fue un nombre que se me quedó. Oscar González y Alfonsín estarán ahí y es bueno de definirlo.
1: Vámonos con la primera de esta tanda. Hello, buenas.
5: Sí, buenas tardes.
3: Hola.
5: Yo tengo una pregunta. Recuérdame el nombre del nuevo lanzador que contrató las Estrellas.
1: Trevor Bauer.
5: Sí, hubo un cronista, un programa que escuché, que él alegaba que Tatis influyó mucho para la firma de este lanzador. Yo no sé si él se refería a Tatis padre o hijo. Tatis hijo, ¿lo van a cambiar? ¿No va a jugar más? ¿Qué va a pasar con él? Muchas gracias.
0: No, la firma de Trevor Bauer es una firma organizacional de las Estrellas Orientales y nosotros en Operaciones de Béisbol la trabajamos en conjunto y todo en orden. Fernando no es parte en este momento de las operaciones de béisbol de las Estrellas Orientales. Y Tati Jr. es una persona que está teniendo un tremendo año en Grandes Ligas nuevamente, está recuperándose, gracias a Dios, con buena temporada. Y no hemos conversado con él, esperaremos el momento para tratar de que eso pase.
3: Voy a hacer una parte A y una B en relación a las adquisiciones de la Agencia Libre para que nos hables un poquito de lo que pueden traer esos elementos a la mesa que vio Operaciones de Béisbol cuando hizo esas contrataciones. Estoy hablando de Jesús Valdés, Juan Santana, David Grullón y en este último caso, David Muñoz.
0: Sí, tú sabes que nosotros hacemos movimiento para también tratar de ver escenarios que se puedan presentar en algún momento dado en los entrenamientos y la temporada, y definitivamente Valdés es un muchacho que puede jugar diferentes posiciones, estuvo envuelto en el escenario de Grandes Ligas. se va a reportar el día 28. Tipo interesante, hace contacto, buen make-up. Y como te dije, te juega a diferentes posiciones. El caso de Muñoz es una apuesta que queremos ver en los entrenamientos. Bate zurdo que pudiera ayudar desde el banco. Me recuerda mucho el perfil de Luis Valenzuela en el plano ofensivo. Y yo creo que Muñoz está supuesto a tener un buen entrenamiento. Es un buen entrenamiento para tener chance de hacer el equipo. Y ojalá lo logre. Él puede traer un bate zurdo de cierto interés.
1: Bueno, con la siguiente, adelante.
6: Sí, buena.
3: Buenas.
6: Víctor de Juan López.
3: Adelante.
6: Un saludo para este distinguido dirigente, los dirigentes de las estrellas, no sé, el Caigo, ¿cómo que se llama?
3: Ángel Ovalles.
6: Ajá, por el Caigo, de
1: vicepresidente de operaciones.
6: Ah, pues un saludo para él, que lo admiro mucho, y no soy estrellito.
3: Okay.
6: Un par de preguntas. Uh-huh. Robinson Cano y el pitcher que salta mucho, ¿van a jugar?
1: Jeffrey Yang.
3: Sí. El pitcher que salta mucho, Ángel, Jeffrey Yang.
2: Jeffrey Yang, el espectáculo.
0: Jeffrey Yan va a jugar, todavía no hemos definido la fecha, hemos conversado mucho con él sobre eso. Y Robinson Cano ahora mismo está en un proceso de donde tendrá que ir a jugar a Culiacán y vamos a esperar a ver qué pasa con eso.
1: Vámonos con la próxima.
3: Mira, antes de la próxima, otros nombres que me gustaría mencionar. Bueno, tenemos un par de llamadas ahí que ya están en el aire. Adelante.
7: Buenas tardes.
3: Adelante.
7: De Girasoles.
3: Bienvenido, Girasoles.
7: Diría yo. Yo vi a Obispo en la alineación de picheo, ¿verdad?
1: ¿A Wirfing Obispo?
7: Sí.
1: No,
3: pero Obispo no pertenece a los Toros.
7: No, perdón, a Félix.
3: Nestalí Félix.
1: Ah, Nestalí Félix.
7: Nestalí Félix, perdón. Sí. Entonces, mi punto, en esos peloteros que se están poniendo viejos de las estrellas, ¿qué posibilidad con ellos para salir y abrir un espacio a los jóvenes? Porque que yo entiendo de que muchos peloteros de los que están ahí,
1: déjeme detenerlo ahí en ese momento.
7: Sí,
1: usted, hablando de jugadores viejos, menciona a Neftali Félix, uno de los mejores relevistas que ha tenido la liga en los últimos 3-4 años.
7: Pero Jairo Asensio es uno el mejor.
1: Históricamente, claro que sí.
0: La temporada pasada, sacando las bases por bola,
1: claro,
0: tuvo buen rendimiento todavía.
1: Totalmente.
2: 0.56 la efectividad de Neftali Félix en 16 entradas. Yo creo que eso.
7: En 16 entradas.
1: Eso. Que no son pocas.
0: Que son muchísimas. Cada vez que tú tienes unos cuantos relevistas que te tienen entre 15 y 20 entradas.
1: Oh, pero claro. Bueno, gracias a Girasoles por la llamada. Uno de los cambios que más llamó la atención, Ángel, fue el de Rainer Núñez. Correctamente. Es un cambio donde ustedes recuperan a Sandberg Pimentel. ¿Qué hubo detrás de ese cambio? ¿Cuál fue el razonamiento? ¿Qué los motivó? ¿Qué ven en Sandberg Pimentel para preferirlo sobre Rainer?
0: Definitivamente necesitábamos un bate zurdo que traiga calidad de turno. Nada, Rainer tiene calidad de turno al lado derecho, pero estábamos carentes de bate zurdo que pudieran salir del banco, pudieran jugar su juego, porque Sandberg puede hacer las dos cosas. Y eso también tiene que ver con la firma de David Muñoz. Así que Sandberg trae un buen mix, un tipo que puede jugar unos cuantos juegos a la semana, pero saliendo del banco te va a dar un turno de calidad todo el tiempo. Los turnos de Sandberg son bastante largos, coge muchos picheos, genera poder. Es una situación que tú tengas que empatar un juego o buscar un batazo tarde en el juego. Si él no está jugando, eso puede ocurrir con él, o llegar a la base si estás perdiendo por una. O sea que, y cuando juega también te puede generar mucho poder. Viene de tener tremendo año en México y nos interesaba mucho ese bate zurdo con calidad de turnos.
1: Vámonos con la próxima. Buenas tardes.
8: Buenas.
3: Adelante.
8: Te habla Marquisito, ¿cómo te llamas?
3: Todo bien, adelante.
8: Todo bien. Óyeme, ¿en qué tiempo le queda para ser agente libre? Y si está dispuesto como a hacer un cambio con Ramón Tapia, lo quiero en el Escogido.
1: ¿De cuánto tiempo es el contrato de Ovalles con las Estrellas Orientales?
0: ¿El mío?
1: Sí.
0: No, este es mi último año de contrato y una opción para un tercer año que podría...
1: La opción mutua, sería mutua.
0: Sería mutua. Y eso fue sobre mí, fue que él dijo.
1: Uh-huh. Sí, él quiere saber cuándo usted se convierte en agente libre.
0: Bueno, posiblemente después de este invierno y...
1: Y la otra pregunta,
0: Tapia,
1: si Rainer Tapia es intocable.
0: Es intocable.
3: No, pero que Raimel Tapia, señores, perdóname Martínez, Raimel Tapia acaba de firmar una extensión con las Estrellas.
0: De 2 años.
3: Claro. Acaba de firmar una extensión con las Estrellas. ¿Y ya los Escogiditas lo quieren otra vez?
2: Raimel Tapia, luego de Miguel Sano y de Ismael Munguía, fue el mejor bateador de las Estrellas.
3: Bueno, tuvo una temporada histórica.
2: ¿Después de quién?

0: de Miguel Sanó.
1: Tuvo una temporada histórica porque fueron 74 hits. Líder de la campaña.
2: Solo tres jugadores han conectado 70 hits en una temporada
1: en la historia. En la historia, exactamente. Vamos con la próxima llamada. Buenas. Buenas tardes. Dame la próxima. Mira, antes de que entre la próxima, hablando de adquisiciones en la agencia libre, hubo un par de lanzadores que también nos gustaría que nos hable un poquito sobre lo que las expectativas con ellos, que traen a la mesa, y estoy hablando de Jason Urbaez, de Smarlin Vinicio y también de Franklin Quilomé, una pieza ya conocida en la pelota invernal dominicana.
3: Es como te digo, son apuestas que uno se corre con muchachos que tienen stuff y eso, pero Smarlin Vinicio es un tipo muy interesante, un zurdo que puede hasta abrir juego con buen stuff, el repertorio de picheo secundario. Del lado zurdo, vuelvo y te repito, o sea que es un tipo súper interesante. Vamos a ver qué trae a la mesa ahora en los entrenamientos. En el caso de Quilomé, un veterano que hace dos años tuvo cierto éxito lanzando en el rol de relevo medio, puede darte innings múltiples, ya sea en positivo o en negativo. Tiene algo de field para el secundario y su velocidad se mantiene todavía rondando las 95 millas. Y vamos a ver también qué tiene.
1: Urbaez.
3: Urbaez es bastante interesante, un muchacho que viene de tener buena temporada en Liga Independiente. Si tú no miras tanto los números quizás per se, pero mira las métricas de sus picheos, tiene cosas bien interesantes. Lo conozco bien porque lo firmé en Las Águilas como agente libre en una ocasión también. O sea que Urbaez pudiera ser un tipo con cierto chance de ayudar si enseña lo que yo creo y pienso en los entrenamientos.
2: El béisbol de las Grandes Ligas Ángeles está en un momento que pudiéramos catalogar de sensible una vez termine la temporada, y es que están en conversaciones para pactar un nuevo convenio laboral. La realidad es que no hay muchas expectativas de que no tengamos un paro laboral una vez llegue la fecha del 1 de diciembre. ¿Qué impacto cree Ángelo Valles que pudiera tener eso con peloteros que están en roster de 40 y una posible participación aquí en la Liga Dominicana? Y tomando en cuenta además que los empleados de esos equipos en Grandes Ligas no pueden tener contacto con sus jugadores, ¿cómo sería la dinámica de un gerente general que trabaja para una organización?
3: De verdad que te soy sincero, desconozco mucho el tema. Ahora mismo desconozco el tema, no estoy tan al tanto. Tendría yo que indagar un poco más para ayudarte una opinión, porque no, ahora que tú lo dices, no lo había pensado de esa manera. Pero vamos a analizar bien cuando eso llegue.
0: Ángel, el tema del draft de novatos que ocurrió hace varias semanas ya, o la semana pasada en ese sentido, hay personas que entendían que tú te podrías ir con Jairo Padilla por un tema de que pertenece a los Cardenales, pero las estrellas se decidieron por Ronnie Cruz. Hablan los de Ronnie y la preferencia de la elección de Ronnie en ese segundo pick. ¿Qué le vieron las estrellas a Ronnie Cruz para seleccionarlo? Claro, es un talento sólido, pero ¿qué en concreto vio Estrellas Orientales para llevarse a Ronnie Cruz en ese segundo pick?
3: Tú sabes que fue una decisión dura para nosotros y para mi persona, pero definitivamente el draft de novatos, cada quien tiene su criterio. Pienso que era una primera ronda bien competitiva, donde había mucho talento. Era la ronda que definía el sorteo, porque era la ronda de más talento. Yo creo que Cruz era uno de los mejores atletas, al igual que Jairo. Para mí, defensivamente, Cruz, ante el otro grupo, en mi opinión, tiene un separador más claro en la posición 6. A veces uno proyecta y piensa de muchachos que pueden jugar en Lidón. Yo creo que Cruz tiene el perfil de ser un pelotero más rápido de Lidón, porque ha sido un muchacho bastante saludable también. Así que yo creo que esos fueron los motivos. Me encanta Padilla desde el día que lo recomendé en los Cardenales de San Luis. Siempre ha sido un pelotero favorito para mí. Me dolió no elegirlo. Pero creo que Cruz ha mostrado un poquito más de durabilidad en corto tiempo en su carrera. Y es un campo corto natural, igual que Padilla, pero Cruz yo creo que lo visualizo más rápido en la liga.
2: Vámonos con la próxima llamada. Hello, buenas.
4: Saludos, muy buenas, muchachos. ¿Cómo están?
0: Todo Hola. Bien.
4: Miren, viendo lo que planteó Valle, la cantidad de peloteros, hay una pregunta que me surge. ¿Cuánto es la cantidad de peloteros que maneja la liga? Porque, bueno, ahí han mencionado muchísimos nombres interesantes del equipo de las estrellas, y eso es algo como que no se divulga mucho. ¿Cuánto es esa cantidad de peloteros que tiene el roster de un equipo para la temporada? Esa es la pregunta.
1: Ok. En el caso de las estrellas, la cantidad de jugadores que tiene la reserva nativa de ese equipo.
3: Sí, la reserva nativa de los equipos en Liga de Invierno andan entre los 110, 130 jugadores, 125. Cuando tú incluyes los lesionados, los jugadores franquicia, y hay una nueva lista secundaria ahora que protege a los muchachos que tú eliges en el draft, que es de 9 jugadores, que tampoco cuentan. O sea que, por ejemplo, el caso nuestro me parece que estamos como en 121, si no me equivoco, entre lesionados, jugadores franquicia, jugadores de lista secundaria. Uh-huh. Y jugadores activos, o sea que se maneja con, ese es el número. Tiene que bajar a 80 antes del draft, luego sube a 100. Obviamente eso no incluye ni los lesionados, ni los franquicias, ni los que se incluyen en esta nueva lista que es transitoria.
1: Ya Tatis Jr. es franquicia.
3: Es un jugador.
2: Sí, tiene más de 2 años franquicia. Que no juega.
1: ¿Cuáles también entran en ese perfil?
3: Nosotros tenemos a Raúl Alcántara, lanzador que está en Oriente, en jugador franquicia, Lewin Díaz. Tenemos a Luis García en esa lista, el lanzador que ahora mismo tiene mucho chance de volver a lanzar en la liga. De la mente, pero tengo que buscarla, pero por ahí andamos.
2: Para que la gente entienda, los jugadores franquicia son aquellos que normalmente, ¿verdad?, no juegan asiduamente aquí en la pelota dominicana. Para ser franquicia tienen que tener 2 años o más sin jugar en la pelota dominicana. Es como una especie de protección para que el tiempo de servicio no le corra, uh-huh, ¿verdad? Porque sabemos que si tú duras 12 años sin jugar, te conviertes en agente libre, pero si estás en este listado, entonces el caso puede ser diferente. Vámonos, exacto, con una última llamada para Ángelo, sí, Valles. Adelante.
4: Sí, bueno, ayer no dije mi nombre cuando llamé, le hice la pregunta al gerente del Licey, pero hoy sí es gente que habla.
1: Adelante.
4: Una pregunta a Ángelo Valles. Si él tuviera el poder, o se le diera el poder, el Lidón, de cambiar un reglamento, que me diga cuál fuera y por qué, por favor.
2: ¿Cuál es el cambio más importante?
3: Eso es una buena pregunta. Que no la... ¿De cambiar un reglamento?
1: O no puede cambiar. Puede ser algo relacionado con el draft, puede ser algo relacionado con la agencia libre, puede ser cualquier cosa, no necesariamente una regla de la liga.
3: No, yo creo que lo más claro y lógico es la agencia libre, que se pueda, inmediatamente culmine la Serie del Caribe, ya se abre el mercado.
1: Tú sabes que yo pienso, Ángel, y eso es una posición, una opinión personal de alguien que, valga la repetición, hace opinión. Yo pienso que nosotros necesitamos el elemento de extensión de contrato, porque eso regularmente se hace. Daniel Araújo juega para el equipo de los Caimanes, que gerentea Ángelo Valles, y en medio de la temporada, Ovalles y su departamento de operaciones determinan que ese elemento puede ser valioso para las dos siguientes temporadas, y se sientan a negociar en medio de la campaña y perfectamente le aseguran su futuro a ese muchacho por 2 años más. Yo creo que ese elemento lo necesitamos en la liga.
3: Pero yo creo que no hay nada que lo impida tampoco.
1: No lo impide. Lo que pasa es que el elemento como tal de extensión de contrato no se utiliza de manera reglamentaria, pero debería ser.
3: Sí, yo creo que no está, pero tampoco nada te lo impide. En el caso, por ejemplo, nosotros lo hicimos con Raimel Tapia en el medio de la temporada. Exacto. Pero quizás esperamos la fecha para anunciarlo.
1: Ese es un breaking news, porque la información salió respetando los protocolos, ¿verdad? Después que se acabó la temporada.
2: Pero es que nada te puede impedir, ¿verdad? Negociar con un jugador que forma parte de tus filas.
1: Claro, claro.
2: Y nunca debería ser así.
1: Lo que no debe existir es que un tercero negocie con tu pelotero.
2: Exactamente. Finalmente, Ángel, una leyenda, miembro del Salón de la Fama de Cooperstown, hay que decir que se sumó al equipo de trabajo de cara a esta temporada. Ya hablamos de Alberto Pujols. ¿Cómo ha sido la experiencia de trabajar al lado de un jugador, verdad, en términos de béisbol, una leyenda que ha conseguido no solo como jugador, sino también como dirigente, y que ahora ha podido aportar sus conocimientos a la oficina verde?
3: Tú sabes que hasta el día de hoy ha sido bastante placentero haberlo hecho. La verdad que un tipo con una gran humildad, una gran sencillez, y se mantiene siempre en contacto. Tú sabes que Albert es una persona con muchos compromisos, y tener el honor de tenerlo participando en decisiones con nosotros es muy placentero y bueno. Y la verdad que al día de hoy nada de quejas, todo positivo en ese sentido.
1: Bueno, Ángel, queremos agradecerte por tu acostumbrada visita cada año aquí a La Voz del Fanático. Más que nada por sacar este tiempo, porque esta es una etapa en la que los gerentes generales no necesariamente tienen 30, 40, 50 minutos para detenerse en sus acciones del día a día, porque siempre viven recibiendo llamadas, haciendo reuniones virtuales y firmando contratos y negociándolos. Así que muchísimas gracias por eso. Y nada, mucho éxito en la temporada.
3: Gracias a ustedes por invitarme y espero que se repita, y gracias por el deseo del éxito. Ojalá se dé.
2: Ese fue Ángelo Valles para toda la voz del fanático. Nosotros nos vamos a la pausa y en breve continuamos con más.
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7: Hola amigos, soy Rafi de León. Un joven identificado como Willy Piña murió tras un supuesto intercambio de disparos con agentes de la Dirección Central de Investigación, DICRIN, en un hecho ocurrido la mañana de este miércoles en el sector Palmarito de Barahona. En otro orden, el presidente Luis Abinader supervisó los avances de la nueva terminal del Aeropuerto Internacional del Cibao durante un recorrido en el que constató el progreso de esta obra estratégica para la infraestructura aeroportuaria de la región norte. 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
3: Retornamos con la voz del fanático. Ahí pudieron escuchar a Ángelo Valles. Todas las informaciones con relación a este conjunto de las Estrellas Orientales, lo que se puede esperar, el roster de cara al inicio de la campaña y obviamente muchas otras piezas que se van a ir integrando en cada etapa, porque recuerden que el Lidón, ¿verdad?, es por etapas. Está el primer mes, en esos primeros 30 días, una vez cumplidos comienzan a irse algunos jugadores que son prospectos de organizaciones que solamente tienen permiso para venir durante un mes. Los jugadores entonces de Lidón comienzan a tener un mayor rol, una mayor importancia dentro de la organización. Hay refuerzos que vienen hasta cierta fecha, normalmente hasta Thanksgiving. Otros comienzan a venir, ¿verdad?, a partir de ahí. De manera que pudimos ver toda la planeación que trae el conjunto de las Estrellas para esta temporada 2026-2027, donde yo creo que lo que más llama la atención, Iván, Mairení y Jordan, es su rotación, ¿verdad? Porque en Ni Romero, Oscar de la Cruz, yo estoy de acuerdo con Ángel, son los dos mejores lanzadores nativos.

0: y usted le suma a Trevor Bauer y va a competir por ser el mejor tridente de picheo de la liga.
1: Sí, pero usted antes de ayer leyó una alineación aquí que si esa alineación se junta en algún momento.
0: Sí, totalmente.
1: Va a ser complicado.
0: Totalmente.
2: Y él ya habló de que Sanó estaría interesado en jugar, aunque sea en la parte donde se le permita, dígase noviembre, y habló incluso después del 20 de noviembre para ir a la Encarnación. Si las estrellas pueden unir esos dos peloteros junto con el line-up que dijo Daniel, óyeme, el poder de ese equipo a nivel de fuerza del line-up sólido,
1: que
2: quizás
1: lo más importante que ellos tienen, uh-huh, es que, sobre todo porque la temporada pasada lo demostró, es que ellos tienen un material para hacer un colchón lo suficientemente grande y clasificar, ¿verdad?, temprano al round robin, que fue lo que le pasó al Licey el año pasado. El 16, 9, el 9 y 16 fue lo que sacó el Licey básicamente del round robin.
0: Sí, no, y es un equipo que va a batear, porque Harold Ramírez tiene que ser el mejor bateador hiteador que tiene el invierno. Ismael Munguía, lo hemos dicho, ha sido el mejor refuerzo jugador de posición que ha tenido la liga en los últimos 2 o 3 años. Su temporada regular el año pasado fue extraordinaria. No tuvo tanto impacto con los Gigantes, pero porque también estaba lidiando con el tema de lesión.
1: En San Francisco él se lesionó totalmente un dedo de la mano, uh-huh, y cuando él apretaba, que hacía contacto, el dolor era inmenso en ese dedo y no pudo jugar, básicamente.
0: Exactamente. Ya en los próximos días vamos a tener aquí a Jaylon Pimentel para hablar del conjunto de los Gigantes del Cibao. Ese es el próximo equipo del que vamos a estar enterándonos cada una de sus interioridades de cara a la próxima temporada. Saludar, muchachos, a todo el que está con nosotros en YouTube, a Osiris Mármol desde el Ensanche Las Américas, a André Antonio, que dice: si Beirut y Shohei Ohtani jugaran bajo exactamente el mismo formato de postemporada, ¿cambiaría la percepción histórica de alguno de ellos?
2: Es que no...
0: Bueno, si jugaran bajo el mismo formato, si por ejemplo lo trajéramos al formato actual, eso le daría la oportunidad a Beirut de ampliar su legado. Porque hay que recordar que los playoffs solamente eran serie mundial hasta 1969, loco. Por eso ustedes ven cómo cada vez que hablamos de los jugadores históricos de playoffs, hablamos de ahí en adelante, hablamos de Pujols, de David, de Bernie Williams,
2: sí, pero correctamente. A lo mejor esas 7 series mundiales de Babe Ruth
0: tampoco lo hubiera ganado.
2: Exacto,
0: hubiese sido más difícil.
2: Menos por un tema de la dificultad de las series, porque es que la serie mundial es una sola, pero ahora tú tienes que atravesar 4 series. Tienes que jugar la de Wild Card, serie divisional de campeonato y la serie mundial.
1: Es posible porque es pelota, pero es que Babe Ruth, lo que uno ha leído, ha visto, como que él estaba por encima de todo el mundo.
0: No, y a esos Yankees, por más series que hubieran enfrentado,
2: no, eso sí,
0: era difícil ganarle. Sobre todo a esos de 1928, que compite por ser el mejor equipo de la historia.
2: Y en el caso de la película, incluso se vio la película que protagonizó el actor que hizo de Pedro Picapiedra también en la película Live Action. Creo que el apellido Goodman, el actor.
1: Sí, así mismo, Goodman.
2: Se veía en la forma incluso de cómo él entrenaba, de que era un prodigio realmente. O sea, porque incluso se veía que él no se preparaba antes del juego. John Goodman, que no se preparaba antes del juego. Y lo que hacía era que lo que tenía una vida desordenada, alcohol, comida, mujer, incluso su matrimonio no duraron tanto por un tema de su vida. Creo que tuvo dos, pero que habla de infidelidad y eso.
1: La vida
2: pero
1: es complicada, cuando ven a ver enfocado, no era Beirut.
2: Es posible.
1: La vida es complicada.
2: Porque decían que ese tipo era el codo a cada rato y en pleno juego.
0: Vamos con la primera de esta tanda. Hello, buenas.
3: Defensor de Stam.
2: Adelante, defensor.
3: Mírenlo ahí, ya el hombre lesionado de nuevo. Lo mejor que pueden hacer es que no juegue más esta temporada.
0: ¿Quién? ¿Quién?
3: Porque Aaron Judge ya está lesionado de la pantorrilla.
0: Ay, ay, ay.
3: Que no juegue más, porque es lo que va a hacer daño, porque él no va a tomar la forma ya. Entonces, que se vaya hasta el año que viene. Y es un
0: Stanton 2. ¿Tú no lo quieres en playoff?
3: Mike Trout 2 o Stanton 2. Es que va a hacer daño porque no va a coger la forma. Ya no va a coger la forma. Entonces, lo mejor es que no juegue.
0: Bueno. Sin Josh, no ganan los Yankees. Y yo creo que eso debe estar claro, ¿verdad? Desde la fecha que se lesionó Josh, que fue 30 de mayo, hasta que regresó, los Yankees tuvieron el peor porcentaje de envasarse de todo el béisbol.
1: Señor, o sea, ¿qué le dijo usted la semana pasada?
0: Ajá.
1: Que los Guardianes le iban a ganar la división a los Medias Blancas. Hoy, con la victoria 6-3, se subieron a medio juego.
2: Bueno.
1: Y a los Guardianes le queda una serie con los Atléticos. Y me parece que es allá en el Chiquero.
0: Sí, sí. Tú sabes, Murakami en la segunda mitad no ha sido el mismo Munetaka Murakami. Los Medias Blancas, que todavía son el equipo con más jonrones.
1: Y es normal eso. Americana. Es normal que tú llegas a una liga como Grandes Ligas. Fíjate lo que le pasó a Pete Crow Armstrong. Tuvo una muy buena primera mitad en su primer año. Luego no fue así. Y yo creo que es una cuestión de adaptación. De saber administrarse, porque son 162 partidos de temporada regular, señores. No es fácil.
4: La temporada es muy larga.
0: Entonces, no es el dirigente del año, si pierde la división, ¿verdad?
1: Si pierde la división se complica.
0: Yo creo ahí habrá que comenzar a hablar de los de la división este de la Liga Americana, de Kevin Cash, de Chad Tracy y de Aaron Boone, aunque el defensor de Sammy, ¿verdad?, lo odie tanto, pero merece estar sobre la mesa, sobre todo con los tantos problemas con los cuales ha lidiado los Yankees esta temporada. Matt Fried, Carlos Rodón, Gerrit Cole, Stanton, Bellinger, Josh, todos han tenido un periodo largo en algún momento de la temporada afuera.
2: Adelante.
3: Sí, una cosita adelante y le voy a decir a otra después. Primero, sin Aaron George no gana los Yankees, ¿verdad?
0: Imposible.
3: ¿Qué han ganado con Aaron George?
0: Nada tampoco.
3: Entonces, nadie sabe lo que pase si él no está en los playoffs. Okay. Y segundo,
2: ganó sin Acuña.
0: ¿Tú crees que es posible que ganen sin él?
3: Bueno, es posible, porque hay equipos que hacen eso sin las estrellas. Okay. Sin tener las estrellas jugando, ya juegan mejor a ver.
0: Okay.
3: O mira a ver mira los récords que tuvieron los Mets y cuando la última vez que Soto salió, para que usted vea que es positivo el récord de los Mets. Y eso es algo relativo.
0: Okay.
3: Pero otra cosita, lo que está bueno es el wild card de la Nacional, que uno sin mirarlo, los Padres están pegaditos de los Q y de los Phillies, con cualquier cosita se pegan.
2: Uh-huh. Sí. Mira, Murakami en la primera mitad batió 2.32, pero su OBP fue de 3.71 y un OPS de 911 en 60 partidos. En la segunda mitad de 56 partidos y con 12 apariciones menos que la primera, batea 172 solamente, un OBP de 3.16 y el OPS en 693, o sea, muy por debajo, muy diferente el Murakami de la primera mitad a ese Murakami de esa segunda mitad, que parece como que los lanzadores ya aprendieron el tema de la debilidad de Murakami, porque incluso su tema de los ponches subió mucho, tomando en cuenta las apariciones. Se ha ponchado 7 veces más que en la primera mitad, o sea, 94-87 el tema de los ponches, y proyecta una temporada de 200 ponches.
0: Hello, buenas.
3: Iván, una pregunta.
0: Sí.
3: Todavía al día de hoy, Kevin Garnett es top 12 de los jugadores, de los mejores jugadores de la NBA de todos los tiempos.
0: Uy.
2: ¿Top qué?
0: Top 12.
3: Top 12.
1: Pero que yo nunca lo he visto como en los primeros 12 a él.
2: Kevin Garnett de
1: él sí es top 10 a nivel defensivo. De eso no tengo dudas. Pero como jugador all around, me parece que está entre el 16 y 22, por ahí más o menos.
2: Por ahí es el rango que mayormente yo le he visto en los rankings, porque incluso si se habla de jugadores que de su posición, está Duncan en el ranking más adelantado, o sea, está primero que Garnett, y también el tema de Karl Malone en los rankings aparece también mejor rankeado que Kevin Garnett. En muchos de los rankings también Charles Barkley aparece mejor rankeado que Kevin Garnett.
0: Hello, buenas.
3: Saludo.
0: Adelante.
3: Daniel Marino, el yanquista desde Santiago.
0: Marino. Adelante, Marino.
3: Al día de hoy, Daniel, que escuché que dijiste que White Sox está líder en jonrones. Al día de hoy, los Yankees son líderes en jonrones de la MLB con 209. Ahora,
0: le pasaron, ok.
3: Sí, pero estoy totalmente de acuerdo contigo. Sin Aaron, yo que veo todos los juegos de los Yankees, la ofensiva porque el picheo me convence totalmente, pero la ofensiva de los Yankees sin Aaron Judge no es lo mismo. No es lo mismo.

0: máximo, no creo que gane sin él.
1: Yo estoy de acuerdo contigo, ese equipo necesita obligatoriamente a Aaron George si quieren tener posibilidades de cara a la postemporada.
2: Que su picheo se comporte de una manera que la ofensiva no tenga que hacer mucho.
1: Hello, buenas.
3: Bueno, Daniel, ¿cómo tú estás? Queen Deporte.
2: Adelante, Queen.
3: Sí, que Dios lo acompañe y muchas bendiciones para ustedes, que lleguen bien a su casa. Primeramente, mandar saludos para don Odalí Santiago, donde quiera que se encuentre. Saludos para José Antonio Mena, muchas felicidades por el premio, el más periodista
1: del año, el
3: cronista ACD. Del año. Sí, es un buen muchacho, él se lo merece mucho, se lo merece. Saludos para Cena, Julio Santos de Massachusetts, doña Altagracia, Yari Martínez y Cena. Oye, se pregunta, ¿cuál ha sido el equipo de Grandes Ligas que ha ganado sin sus jugadores estelares? ¿Y cuál ha sido el mejor refuerzo en la Liga Dominicana? Y no mueva su control, sigan con la voz del fanático, el programa que llegó para quedarse. Lo demás es copia. Adiós, le tiró, se lo llevaron.
1: Bueno, Alonso Perry y Ralph Gard tienen que estar ahí encabezando el dictado, Jordan Abreu.
4: Pero mire, estoy de acuerdo con Queen, y quiero unirme a felicitar a los colegas, ¿verdad?, que fueron galardonados con el premio Corrista del Año, el principal José Antonio Mena. Yo creo que es mucho, muy merecido el
2: y
4: de
2: la
4: todos.
2: Excelencia ACDista también.
4: Y en el caso de José Antonio, pues un tremendísimo año que tuvo, un tipo que aparte de excelente profesional, excelente persona, Manuel Reyes, el Choco Deportes, Manuel Acevedo, que es parte de aquí de la planta televisora de CDN y todas, ¿verdad? El conglomerado. Así que Ricardo también, muchísimas felicidades a todos.
1: Totalmente.
2: Natacha Peña
1: en el
2: también.
1: Caso de José Antonio, ¿verdad? Que es de los cronistas deportivos que tiene la capacidad de narrar y comentar. Y tú no sabes cuál de las dos cosas hace mejor, porque las hace de manera excelente ambas. Tiene la oportunidad de narrar y comentar, bueno, de narrar a nivel internacional con One Baseball. Él fue el narrador de todos los juegos de República Dominicana del Clásico Mundial, ¿verdad? En la transmisión oficial este año. También tuvo a su cargo una parte de la transmisión de los Juegos Centroamericanos, ¿verdad? Porque habían dos transmisiones diferentes. Él era el encargado de una de ellas. Sin lugar a dudas, un año excelente para José Antonio, más que merecido ese premio. Y también felicitar a todos los demás, que ya lo mencionaba Iván, el caso de Natacha, que gana el galardón, ¿verdad?, de mujeres, que solamente es uno por año, y todos nuestros demás colegas, incluyendo mi hermano Manuel Acevedo, con quien tengo la oportunidad de comentar Grandes Ligas en la Super 7, y ese es un hombre versátil, porque ¿qué no hace Manuel Acevedo? Narra ajedrez, narra fútbol, narra béisbol,
2: dominó,
1: baloncesto,
2: hasta taquitos, dominó. Y tú lo pones.
1: Sí.
5: Felicitaciones de forma general a todos los agraciados, gente que se faja mucho, ha hecho un gran año, y un reconocimiento al arduo trabajo de todos y todas, para incluir a Natacha, que todos son un orgullo de los que ejercen el oficio.
2: Una fiesta armonizada por el maestro Ramón Orlando, que fue el encargado de darle el ambiente musical a la ceremonia de la excelencia CDista.
1: Vámonos con la última, antes de la pausa, adelante.
6: Buenas, Iván.
1: Cuéntame.
6: Como a Daniel le gusta mucho la estadística de nueva generación, uh-huh, y él dice que firmaron yo los Yankees, no, a mí me gustaría que esté en el aire los numeritos de Aaron George, así como en los playoffs, para ver si es verdad que no gana.
1: Repite, por favor, hermano.
6: Como a ti te gusta mucho la estadística de nueva generación,
1: ajá,
6: me gustaría escuchar los números de Aaron George en los playoffs con los Yankees, como tú dices, que sin él los Yankees no ganan. Yo quiero ver los numeritos, porque para mí viendo béisbol, Aaron Judge no ha hecho nada entre ellos,
1: ¿no? Bueno, que no sé qué tiene que ver una cosa con la otra. No sé qué tiene que ver una cosa con la otra. Y le ha ido muy mal en playoff, pero
5: yo entiendo en algún momento no puede cambiar. A tomar en cuenta con tu argumento es el factor de la presencia de Aaron Judge y lo que crea en un line-up. Los picheos que ven, los jugadores que van antes que él, son importantísimos. Todos sabemos que la presencia de un bateador de ese nivel hace que sus compañeros vean mejores
2: picheos. Y aún así, en postemporada, Aaron Judge tiene 17 jonrones. O sea que eso te dice a ti que si él juega más tiempo,
1: se va a meter entre los líderes de la historia.
2: Y un OPS 822 de por vida, tampoco es que es tan malo.
1: Que hay que darle seguimiento a ese liderato de jonrones histórico en playoff, porque el liderato lo tiene Manny con 29. Pero Altuve tiene 27 y Kyle Schwarber tiene 25, ya me parece.
2: Y Houston puede colarse y una ambos, serie larga.
1: Ambos van para playoff. Sí. Ambos, correctamente. Vámonos a la pausa. En breve continuamos con La Voz del Fanático.
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0: Retornamos con la voz del fanático. Ayer, señores, se llevó a cabo el juego final de la Serie del Rey, la final de la Liga Mexicana de Verano, donde el conjunto de los Toros de Tijuana consiguen su tercer campeonato, venciendo nada más y nada menos que al conjunto de los Olmecas de Tabasco. Y uno habla de esta serie porque la realidad es que República Dominicana asaltó México, asaltó la Serie del Rey, porque los protagonistas, por ejemplo, ayer de los Toros de Tijuana, todos fueron dominicanos. Adonis Medina abrió el juego, lanzó primores, 5 entradas, 2 hits, 5 ponches, no permitió carreras y solamente, bueno, y tampoco dio boletos. Jonathan Haro, que ha sido uno de los mejores relevistas en México este año y que debe tener, ¿verdad?, un año de reivindicación este año en Lidón, porque las 2 últimas temporadas Haro incluso había perdido jerarquía en el bullpen del Licey, e incluso el año pasado básicamente no fue usado. Va al conjunto de las Águilas, viene de tener un gran año en México, uno espera, ¿verdad?, que pueda aumentar su carga esta temporada. Pero entonces, las 2 carreras de los Toros de Tijuana las remolcó Gilberto Celestino, que fue el primer bate todo el año del conjunto de Tijuana, y remolcó a Jonathan Guzmán, Iván, y a Junior Lake.
1: Ah, bueno.
0: Mayreni.
1: Wow.
0: Junior Lake, que es el, podemos decir, el histórico refuerzo de este conjunto de Tijuana, es el segundo campeonato que gana con ellos. Junior tiene reforzando a los Toros de Tijuana desde 2018. Cuente usted, estamos hablando de 8 o 9 temporadas ya. Reforzando a esa organización, consigue un segundo título y obviamente ya esa brecha de Junior allí se va cerrando, porque no viene de una buena temporada con el conjunto de los Toros. Así que qué bueno ver a todos estos muchachos dominicanos triunfando un campeonato más. Le ganan a Tabasco, que también tenía mucha presencia dominicana, porque ahí estaba Domingo Leyva en Tabasco, estaba Marco Hernández, estaba Jimmy Cordero, mucha presencia también de dominicanos de nuestra liga dominicana en esa serie final.
2: Daniel, desde que la liga de verano pasó a la cantidad de refuerzos que permite, que me parece que es cerca de los 20.
0: Sí.
2: Hay un éxodo importante del jugador dominicano a esa liga.
1: Es que hay un dinero importante ahí.
2: Y que entiendo que eso ha permitido que la cantidad y la calidad del jugador que lo tenemos catalogado como jugador Lidón sea más constante, porque se mantiene jugando más tiempo, y eso ha permitido que muchos jugadores que quizás no tenían esa relevancia para el público general, ahora tú escuchas más el nombre, se mantiene más activo.
1: Está cerca relativamente de República Dominicana y ganan un buen dinero ahí.
0: Bueno, mi hermano,
1: en la Liga Mexicana.
0: Acá no,
1: el idioma les ayuda.
0: Acá no, los Diablos Rojos era alrededor de $50,000, Iván. Cristian Adames, por ejemplo, ganó $20,000 el año pasado, y con la temporada que tuvo, yo estoy seguro.
1: Y él hablaba de
0: que esta temporada estaba ganando más.
1: Él hablaba de unos bonos que también le dan por cumplir ciertas metas.
0: Exacto. Una vez llegan a postemporada también. O sea, bueno, Adames, eso fue en el podcast de Bian y Ricardo, que él dijo que lo que le dieron por la postemporada fue básicamente lo mismo que él se había ganado de manera combinada en los 2 últimos meses.
1: Ya tú sabes.
0: En México.
1: Ya, o sea, tú sabes.
0: Es un buen dinero.
1: Razones para ir.
0: Un buen dinero.
1: A comer tacos. Tamales. Enchiladas. Hola.
0: Adelante, Román.
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0: ¿Sabes quién estuvo con Tijuana también? Franchi Cordero.
1: Al Cordy.
0: Sí, okay. Ese equipo tenía a Justin Turner y a Wilmer Flores. Ya tú sabes, bateando uno detrás del otro. Justin Turner, Franchi Cordero, Wilmer Flores. Y como primer bate, entonces, arriba, el señor Gilberto Celestín.
1: Dame la primera de esta tanda.
4: Araújo.
0: Dímelo.
4: ¿A quién es que pertenece, que tú lo mencionaste hace un momento, en Lidón, al Licey o a las Águilas, Jonathan Haro?
0: A las Águilas. Firmó con el conjunto de las Águilas Cibaeñas, Jonathan Haro. Para seguir con los amigos de YouTube, saludar a Daniel Estrella, a Ángel Calderón, que nos saluda desde Manhattan, que le manda saludos también a Casey allá en Baní, así que saludos para Casey y saludos para Winston Hernández,

0: Everybody.
1: Aló, buenas tardes, muchachos. Ramón desde las Caobas.
2: ¿Cuándo las Caobas?
1: Mucha lluvia por aquí y mucho tapón.
2: Estamos bien. Está lloviendo. ¿Tapón y la Caoba? No, eso no hacen esquina.
1: Sí, porque están como atraviesa Mairení la provocación. Y los tapones están a la orden del día. Una pregunta, Daniel, y para el resto del equipo. ¿Qué ustedes opinan ahora de esta modalidad de poner al mejor bateador de primer bate? Si eso no les resta, por ejemplo, a los Slovers en su producción de carrera. ¿Y cuál es la opinión de ustedes con relación a eso? Lo escucho por la radio. Gracias.
3: Bueno, yo creo que todas las decisiones que se toman hoy en el béisbol son basadas en datos. O sea, no se toma a la ligera. Hay alguna razón por la cual se toma. Y cuarto bate, tú sabes, como que parece estar muy lejos del primero, del segundo bate. A lo largo de una temporada, un cuarto bate termina viendo alrededor de 30 apariciones menos que un segundo bate, y al final el valor de 30, 35, 40 apariciones a lo largo de una temporada es bastante alto. Por eso la mayoría de los equipos quieren a su mejor bateador normalmente como segundo en la alineación.
2: Más turnos para el mejor bateador. Correctamente. Simplemente
3: tratando de alargar la alineación con un primer bate, ¿verdad?, que quizás no sea tan buen bateador en sentido general, pero que tenga un alto porcentaje de envasarse. Y obviamente, si ese hombre se envasa, el mejor bateador siempre va a tener a alguien en base para remolcarlo.
4: Hola. Hey, buenas tardes.
2: Adelante.
4: Los chicos, tengo Marco González desde la zona colonial. Una pregunta breve. Tengo tres gerentes generales frente a mí. Ejemplo, ¿verdad? Tenemos a Junior Caminero y tenemos a Eli de la Cruz. Le ofrecen un contrato de, vamos a poner, 300, 400 con el arbitraje. Lo cogen y lo dejan. Simple. Pasen buena tarde, chicos.
2: Ok, entendí. Hay muchos detalles al aire de la pregunta, porque hay que ver. Tú hablas del pelotero al día de hoy. El pelotero me va a aceptar 400 para comprar los años de arbitraje. ¿Cuál es el detalle ahí? Pero yo entiendo que donde él quiere dirigir el enfoque de la pregunta es si nosotros pudiéramos escoger hoy a quién le vamos a dar una extensión entre Caminero y Eli de la Cruz para llevar un proyecto, ¿a quién escogeríamos? Y hoy mi respuesta es Eli de la Cruz. No porque Junior Caminero no sea un gran pelotero,
5: está complicado,
2: sino por el desarrollo que ha mostrado Eli de la Cruz como un gran defensor en una posición premium, lo que ha mostrado que puede ajustar como bateador derecho, que era su gran debilidad, sin dejar de ser un gran bateador de mano
5: zurda. Yo no tengo una respuesta incorrecta ahí.
2: No, sí. La que tú digas está bien, porque yo siento que esa es de esas decisiones que tú lo que dejas ver es tu criterio, porque no hay ninguna que te equivocaba.
3: Sí, totalmente.
5: Oye, pero
3: que,
5: yo creo
3: que Mairení ha mencionado algo muy importante, y es el bateo de Eli contra
2: zurdos,
3: específicamente. Su bateo contra zurdos.
2: Yo me voy a
3: quedar. Él ha ajustado eso. Se ha convertido, ¿verdad?, en un bateador que yo creo que el año pasado, el próximo, el salto que va a dar va a ser voluptuoso. Y esa capacidad de bateo, ajustando, ¿verdad?, esa debilidad que había tenido a lo largo de su carrera, pero que ya no lo es, porque ha pasado a ser el mejor bateador contra zurdos de todo el béisbol de las grandes ligas. Eso junto a su velocidad y a que es un campo corto que no ha tenido todavía ninguna temporada con métricas negativas. Es un paquete.
5: Es un buen paquete. Ahora, la interrogante que mucha gente tenía de Caminero el año pasado era si de replicar ya en estadios más complicados. Creo que también demostró que lo que hizo el año pasado es capaz de poder repetirlo. Estamos hablando de un tipo de casi 100 cuadrangulares en dos temporadas consecutivas. O sea, sigue siendo complicado.
2: Y reduciendo la cantidad de ponches. Sí.
3: Exacto, porque eso es lo importante.
2: Ha demostrado una mejor lectura de la zona de extra. Él demostró que el

0: de que palea. No, no fue una
1: casualidad. Vamos a hacer una cosa, vamos a armar el proyecto con los dos.
0: ¿Por qué no?
1: Tercer y Sol. Mira, antes de la llamada. Está ahí la llamada.
0: Vamos, River, tú.
2: Sí, bueno.
0: Adelante.
2: Buena, buena, ¿cómo están ustedes?
0: Todo bien.
2: Qué bueno. Miren, estos días hemos estado mucho, no solo el fanático, llamó varias personas. Porque yo me incluí en ellos. De estando en ese mismo tenor de eso, de Eddie de la Cruz y Caminero, tomando en consideración que Eddie de la Cruz ya va a entrar a la agencia libre y Caminero todavía le quedan
0: no,
2: años.
0: Pero no van a entrar ninguno de los dos todavía. No,
1: solo falta mucho.
2: No, todavía. Pero ya está, al menos está más cerca Eddie de la Cruz.
0: Eddie de la Cruz luego del 2029 y a Caminero le faltan cuatro temporadas más además de
2: esta. Entonces, en esa misma línea, ¿qué pasa? Hay dos peloteros diferentes en varios sentidos, diferente posición, pero por un lado Eddie Caminero puro bateo explosivo en todo sentido de la palabra, va a empujar la carrera, va a batear los jonrones que están ahí y es lo que vaya en aumento, y aparte de eso quizá un promedio 270, 280 por ahí, ¿verdad? Y por otro lado está un Eddie de la Cruz que ha venido en desarrollo pero que demuestra más agilidad en el momento de la defensa en ese sentido, ¿verdad? Ahora la pregunta sería la siguiente: ¿cuál de los dos, vamos a poner que estén los dos en el mercado, sean elegibles para la agencia libre, los dos en el mercado, ¿cuál de los dos, tomando en consideración que mucha gente dicen que Eddie de la Cruz cuesta 700 millones, que para mí es una locura, pero vamos a poner cuál de los dos entonces? La pregunta sería, vamos, que los dos estén en posición de firmar
0: la pregunta
2: en la agencia libre, ¿cuál de los dos sería más factible darle los 700 millones en caso de que lo valgan? Te escucho, güey.
1: Yo creo eso es una pregunta muy difícil de responder. Yo creo que lo más sensato en este momento, al día de hoy, es decir que estamos ante dos proyectos con capacidad de firmar contratos por encima de 500 millones.
0: Sí, totalmente.
3: Porque recordar lo que te da el mercado, la cantidad de dinero que tú puedas recibir, es una combinación de la necesidad del mercado y qué está ofertando el mercado con relación,
1: señores,
3: a lo que tú llevas a la mesa.
1: Y ahora que yo digo eso y que hablamos de eso, nosotros pudiéramos tener una década donde cuatro peloteros dominicanos firmen por 500 más millones de dólares.
0: Ya tenemos dos. Vladimir y Soto.
1: Cuatro dominicanos en una misma década pudieran firmar por encima de 500 millones de dólares.
0: No, y agrégale, porque yo sé que ya con estos contratos de 700 y 500, los 300, 340, 350, como que se van quedando atrás. Pero Machado es 350, Tatis es 340.
1: Sí, por ahí está también Julio.
0: Julio, que obviamente es un contrato con muchas cláusulas.
1: Aunque eso hay
0: algo. El de Devers es de
1: 330. Devers de la década pasada, ¿verdad?
0: Podemos sumarlo.
3: No.
0: Esta década. Okay. Sí, claro, la extensión fue en esta década. Fue hace 2-3 años que la firmó con el conjunto de los Medias Rojas de Boston.
1: Mire, pero este line-up que usted mencionó ahorita, o sea, algunos peloteros que me lo envía el Tomate. Este es un line-up que compite en Lidón. Gilberto Celestino.
0: Ajá.
1: Isaac Rodríguez.
0: Sí.
1: Hernán Pérez.
0: Sí.
1: Franchi Cordero.
0: Sí.
1: Justin Turner.
0: Sí.
1: Philip Evans. Junior Lake. Tomás Telis. Jonathan Guzmán y el pitcher Fado ni Medina.
0: Imagínate, tiene a Junior Lake, Gustavo Bate.
1: Exacto.
0: Esa alineación.
1: Esa compite.
0: Sí. No, y Hernán Pérez es uno de los mejores peloteros que ha tenido México y que tiene temporada por temporada. Entonces, mucha calidad. Ese fue el éxito del conjunto de los Toros de Tijuana. Hubo una gran inversión esta temporada. Tijuana que incluso pudo juntar el mejor trío de picheo, al menos en términos de rendimiento, porque trajeron a un derecho llamado Daniel Martínez, que creo que incluso va a ganar el premio de lanzador del año en la temporada regular. Trajeron a Donis, que fue el segundo mejor lanzador de la temporada regular y fue con amplio margen el mejor de la postemporada en México. Señora, Donis tuvo efectividad de 1.36 en playoff, lanzando 27 entradas y un tercio en alrededor de 5 salidas. Fue algo fenomenal. Y ellos también tienen a David Reyes, que es otro que también hizo un muy buen trabajo.
3: Pudiéramos decir que se ganó a Terror que Licey lo vea para la rotación.
0: Sí, lo hablábamos ayer con Audo. Audo lo confirmaba. Donis Medina va a ser un pitcher muy importante del conjunto de los Tigres del Licey. Anote ahí a Donis Medina, anote a Albert Abreu, anote al refuerzo, ¿verdad?, que se anunció ayer, a CJ Van
1: Eyck. Él tiene 40 años.
0: Sí, sí, está viejo ya, Barbarroja.
1: El primo de Odalis.
0: Barbarroja. Cersa Valdés, Alexander Corniel. Y viene una sorpresita pronto y por ahí también.
3: Van Eyck, sí, que poncha. La frecuencia ponchadora de CJ, pude ver los números ayer, luego de que Licey lo anunciara. Uh-huh. Y en una liga que aquel piché es preponderante, Van Eyck luce que debe poner buenos números. Una rotación que se ve interesante y va a ser bueno ver eso frente a unos lineups grandes como se ve Proyecto de las Estrellas.
0: Vámonos con la última antes de la pausa. Adelante.
4: Bueno, bueno, muchachos, ¿cómo están todos por allá?
0: Todo bien.
4: Escuchando a Ángelo Valle, me dio como un dulce amargo.
0: ¿Por qué?
4: Recordando cuando él era gerente de las Águilas Cibaeñas. Y dijo en el medio, o sea, entre los juegos del final de la temporada y los de Round Robin, que las Águilas tenían 8 o 9 jugadores que podían ser cerradores, incluyendo a Junior, la Richard, y su primera selección en el draft fue a Vaca. Cuando yo vi eso, yo dije, bueno, no vamos por parte. Por otra parte, mis hermanos, yo estoy llamando porque la semana pasada no me pude volver a comunicar. Yo fui que le dije sobre la zapatilla de Félix Sánchez, y yo me estaba refiriendo a las 2 carreras que él corrió en el estadio Félix Sánchez en el 2003 en los Juegos Panamericanos. Pero un trapo de oyente que ustedes tienen. Pero espérense.
0: Sí, pero quítese el término. Quítalo de la mesa.
4: Quítalo, pero disculpando el trapo. Él llamó y quiso como burlarse de que estaba en Atenas, que fue. Hermano, si ya Ángel no le responde a usted, no trate de buscar a otro fanático con quien chispear, porque es que la voz del fanático no es para eso. Bueno, por último, ya para cerrar, Iván, ese es el tema de los sabermétricos que no me gusta. Un fanático llamó ahorita y dijo que busquen los números de Aaron Josh, y el joven que estaba ahí, el joven, que no recuerdo tu nombre, lo que dijo fue, no, pero que él tiene 17 jonrones y el OVP en qué sé yo cuánto. Ah, pues entonces a la gente se le va a olvidar las cosas que, los playoffs que ha tenido Aaron Josh, porque en el papel dice que él ha tenido buena temporada. Ese es el tema que yo voy en contra de la analítica, que se está dejando de ver béisbol por ver los números en una computadora. Porque Aaron Josh no es bueno en playoff, no importa, pues él puede dar 30 jonrones y ese fly que se le cayó contra los Dodgers, eso no se lo va a quitar a nadie. Muchísimas gracias.
0: Mira, gracias por la llamada. Él quisiera. Todo el mundo sabe que Aaron Josh no ha tenido éxito en playoff y para eso no hay que buscar los números. Todo el mundo lo sabe. Ahora, que el defensor llame y diga que lo dejen sentado, que el conjunto de los Yankees tiene más probabilidades sin él que con él, eso no es cierto. La simple presencia de Aaron Josh en una alineación le suma al conjunto de los Yankees de Nueva York, además de que, porque esa sea la tendencia, eso sea lo que haya pasado, no significa que va a seguir siendo así. Aaron Josh es un talento extraordinario, uno de los mejores bateadores de su generación, que en algún momento va a tener su momento en playoff, mientras la muestra se siga ampliando. Pausa y volvemos.
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0: Estamos de regreso con la parte final de La Voz del Fanático. Hay llamadas. Vamos a recibir esa llamada.
1: Iván, buenas tardes.
0: Adelante.
1: Disculpe, Iván, de verdad que llamo de nuevo.
0: No, pero este programa es tuyo.
1: No, gracias, gracias, Iván. O sea, yo me basé en cuanto a la entrevista de Rafi, Rafael Funcal, que dice Rafael Funcal que el líder de la Cruz tiene que dar 30, según Rafael Funcal. Que el líder de la Cruz tiene que dar 30, igual que lo hizo Bobby Witt, igual que lo ha hecho Lindor, igual que lo ha hecho Mookie Betts. Y dice Funcal en la entrevista, ajá, que Caminero, 2 años, bueno, tenía 1 año y pico de 40, pero ya dando 2 temporadas de 40 jonrones, que le quedan 4 años, y sin empujada. O sea, dice él que con Caminero él se va año a año a ver lo que pasa, pero que él tiene que dar 30, dice Rafael Funcal. Entonces yo me basé en cuanto a eso, y en cuanto a eso fue mi inquietud, y esa pregunta la tenía ahí siempre guardadita. Pero muchas gracias por la respuesta de los tres.
0: Sí, muy aceptada. Gracias a ti por la llamada. Pero recuerda que todo tiene un contexto. El contexto de la entrevista de Furcal abriendo el podcast, no había tenido la muestra de la temporada de Caminero ahora. Si tú le preguntas ya a Furcal o a quien sea que haya hablado en ese momento de Caminero, ya no te va a responder de año a año. Ya te va a decir, este tipo me acaba de demostrar a mí que su poder está ahí. Este tipo me acaba de demostrar a mí que su velocidad de salida en el swing es probablemente una de las mejores 5 del béisbol de Grandes Ligas, entre otros atributos. Así que como tercera base, fueron muy poca la gente que escuché durante todo el año hablar de que si hace daño, de que si no hace daño. Yo lo que escuché es que Caminero está teniendo una de las mejores temporadas para pelotero dominicano y peloteros en sentido general. Ya eso de año a año, eso desapareció. Ya este tipo me está mostrando a mí consistencia.
2: Está consolidado.
0: ¿Me entiendes? Lo de 30 cuadrangulares, obviamente, yo creo que sí, ahí sí se lo compro. ¿Por qué? Porque luego de muchísimos años hubo un grupo de perfiles de la posición 6 que cambiaron el juego. Alex Rodríguez, García Parra, Miguel Tejada, esa gente cambiaron el juego y traspasaron esa posición de ser un tipo que bateaba de segundo o que bateaba de octavo, que tocaba, que le daba para el right field para avanzar el corredor, a ser tipo que sacaban 20, 25, 30 y algunos hasta 50 pelotas. Entonces yo creo que sí, que un shortstop que aspire a ser de los mejores de Grandes Ligas peloteros en sitio general, tiene mínimo que sacar 30 pelotas.
2: Vámonos con la próxima. Hello, buenas. ¿Qué hay que decir, verdad? Que Yeli,
3: sí, buena.
2: 17, a pesar de que se perdió un
3: buena.
2: O sea, exacto, que ya este tipo, es el año de los
0: 30. Buenas noches.
2: No puede pensar que ya es un tipo de 30 cuadrangulares.
3: Buenas noches. ¿Qué es más importante? ¿Un más valioso en la serie regular o un más valioso en la final? Lo escucho en la radio.
2: Desde el punto de vista individual, el de las regulares es más importante.
0: Es correcto, es correcto. Hay campeones que quisieran tener el premio que tiene Barkley, que se lo ganó a Jordan.
2: Totalmente.
0: Por ejemplo. Incluso, si usted se va a... No sé cómo qué palabra colocar, pero lo que quiero significar es que Barkley, por ejemplo, para poner un jugador específico, Barkley pudo ganar un MVP a Magic también. Porque cuando el último MVP de Magic, incluso Barkley saca más votos de primer lugar que Magic. Lo que pasa es que en la tabulación, el total de puntos favoreció a Magic. Pero Barkley saca más votos de primer lugar que Magic. En ese año. O sea, que le pudo ganar a dos jugadores generacionales el premio de jugador más valioso, el más prestigioso de la NBA.
2: Sí. Nosotros nos vamos, señores. Tenemos TBS.
4: Sí, señor. Bameso, el millón 730 por el canal de YouTube de La Abadina.
0: Bueno, será pues hasta mañana cuando nos encontraremos una vez más en La Voz del Fanático para llevarle todo lo que a usted le gusta. El contenido deportivo con el número 1 de las tardes. ¡Abur!
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9: Hola amigos, soy Rafi de León. El sacerdote Wilfredo Montaño, conocido como el Padre Alegría, advirtió que el incremento de la violencia, la inseguridad y otros males que afectan a la sociedad dominicana están vinculados en gran medida con el debilitamiento de la familia y la pérdida progresiva de valores éticos y morales. En otro orden, el Juzgado de Atención Permanente del Distrito Nacional impuso 3 meses de prisión preventiva contra Lenín Jericop Núñez, señalado por el Ministerio Público como responsable de la muerte de Manuel Contreras Medina tras un incidente ocurrido el 1 de julio del año en curso en un play del sector Los Praditos. 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
10: 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En CDN Radio, la hora, 7 de la noche.
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0: sean todas y todos bienvenidos a Buenas Noches, Buena Suerte por CDN Radio 92.5 FM para el Gran Santo Domingo, la zona sur y este del país. También nos pueden seguir por la 89.7 para la región norte y por la 89.9 para Punta Cana. Con ustedes, José Armando Polanco, en este miércoles 16 de septiembre ya. ¿Verdad que sí? Ya se acerca la Navidad. Bueno, en los controles Dalvin y Rafa, como siempre, apoyándonos para que podamos estar con todos ustedes a través de las diferentes plataformas de CDN Radio y cdnradio.com. Vamos a hacer una pausa y ya retornamos. Obviamente tuvimos un retraso por la situación de la lluvia. Hay una gran inundación en alguna parte de la capital. Hay zonas anegadas completamente de la capital y eso nos retrasó enormemente, tanto a mí como a Yanesi, que viene de camino, y queremos pedirles excusas, obviamente, por este retraso. Vamos a hacer la pausa y ya regresamos.
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0: Gracias por continuar con nosotros en Buenas Noches, Buena Suerte por CDN Radio. Bueno, como decía, antes de irnos a la pausa, un retraso por las lluvias, muchas inundaciones urbanas, y cuando venía me sorprendió, me agarró esa sorpresa, en el elevado de la entrada de Mano Guayabo, en dirección oeste-este, o sea, como el que viene de allá de Los Alcarrizos hacia acá, en la marginal que se construyó, y en el elevado, una parte, eso está inundado. Y yo me sorprendí porque yo veía hacia adelante y no veía ningún tipo de tapón. Y entonces había una cola hacia atrás, hacia la parte de atrás, pero no sabía lo que era. Y cuando paso es que veo que esa parte del elevado está inundado y la calle, la marginal, también está inundada. Y uno se pregunta, ¿y cómo? No iba a decir la palabra, pues me va a ir, aunque ya no le gusta que yo diga muchas cosas así. Pero ¿cómo se inunda un elevado? O sea, se supone que el agua va bajando por gravedad. Pero la marginal que se hizo al lado, parece que no hay desagüe por lo visto, porque eso está inundado completamente, y eso deben revisarlo. Esta fue la primera prueba de fuego de toda esa zona que se reconstruyó en la autopista Duarte, y obviamente hay que tomar medidas. Espero este aguacero para darse cuenta que algo no está bien construido ahí, y ojalá y las autoridades se den cuenta de esa situación y vayan y corrijan eso, porque no tiene ningún sentido que se invierta mucho dinero, miles de millones de pesos, para construir esa parte de ahí que quedó bien, ha desahogado mucho el tránsito, pero ahora se inundó con este aguacero. Entonces, es importante que vayan las autoridades a ver qué pasó ahí, por qué el agua no está saliendo por esa zona, para evitar una situación mayor, porque vendrán otros aguaceros mucho más considerables. Pero ahora vamos a hablar de ley, vamos a hablar de justicia, vamos a hablar del Consejo Nacional de la Magistratura, y para eso está con nosotros la abogada Maribel Reyes, que también tuvo una situación con el tránsito y las inundaciones. Gracias por estar con nosotros.
1: Muy buenas noches, José Armando. Yo feliz de estar aquí en mi casa, CDN, con ustedes. Y la verdad que bueno, vamos a hablar del Consejo Nacional de la Magistratura, es lo que a todos los juristas en este momento.

0: Momento, creo que la comunidad jurídica completa tiene el foco de atención en lo que está pasando y lo que va a pasar en estos días en el Consejo Nacional de Magistratura. Hoy se cerraba, o sea, ayer se cerraron la postulación, o sea que hoy tendríamos que tener una lista cerrada de los ya candidatos, sobre todo una lista cerrada pública. Vemos que hoy también, por ejemplo, el Colegio de Abogados pedía que se extendiera el plazo para presentación de candidaturas, cosa que yo entiendo que la verdad, extender el plazo es innecesario, o sea, ya tenemos 63 candidatos.
1: Exacto.
0: Tenemos 6 plazas disponibles y sobre todo que extender el plazo para que se presenten personas de la comunidad jurídica y demás, pues yo creo que al final el que tenía claro que se iba a presentar esas candidaturas la tiene pensada en un año antes. Si usted se va a presentar o no y tiene la recopilación de los documentos y de todo lo que conlleva presentarse al consejo, porque no es que yo vine aquí con mi nombre y simplemente me presenté, es una serie de requisitos que se necesita. Entonces, la verdad es que yo creo que ya se había extendido, que todos estamos esperando la nueva conformación de la Suprema, qué va a traer esa nueva Suprema, o sea, que cambia totalmente, son demasiados jueces que cambian. Entonces, la verdad es que yo creo que lo que debemos es ya detener los candidatos que tenemos y empezar a ver las evaluaciones y saber qué se va a sacar de esas evaluaciones.
1: Se habla de que, obviamente, y el que tenía pensado ir a la Suprema debió tener su expediente listo ahí, pero se dan casos de personas que son propuestas, que quizás no estaban en eso, y la sociedad civil, algún sector representativo, lo apoya, lo quieren presentar, y
0: no,
1: se da
0: pero,
1: caso también de
0: sí,
1: este tipo.
0: Pero la persona que la sociedad civil presenta generalmente es dos cosas. Te presenta, no necesariamente tú tienes que formular de manera formal tu inscripción, o sea, te pueden presentar y no necesariamente tú aceptar esa postulación. Y lo otro es que el que postula a la sociedad civil muchas veces ya sabe que va a ser postulado. Hay personas que no saben que va a ser postulada y luego de que esa persona no saben que va a ser postulada, pues entonces otra cosa, se acepta o no la candidatura.
1: En el sector judicial, entre los abogados, ¿qué se espera de esta nueva composición de la Suprema Corte de Justicia? Porque vimos lo que pasó con Luis Henry Molina, vimos lo que pasó con los jueces que renunciaron, que no decidieron no presentarse, dio mucho que pensar que los mismos jueces quizás no tenían confianza en la evaluación. O sea, ¿qué pueden esperar? Luis Henry Molina no se quiso presentar y otros jueces no quisieron presentarse, no quisieron someterse a una evaluación. O sea, eso da la impresión de que los mismos jueces no confiaban en una evaluación
0: para nada, todo lo contrario. Mira, yo creo que hay personas, por ejemplo, si vemos Herrera Carbucia, el profesor Herrera Carbucia se presentó 2 veces al consejo, fue ratificado y él dijo, después de que yo me presento 2 veces, 14 años, pues yo ya no me vuelvo a presentar más, y es una promesa que él había hecho incluso públicamente en un momento cuando lo eligieron, familiarmente, o sea, no se presentó. Ese es el caso de Herrera Carbucia. Luego, Luis Henry decide no presentarse. Bueno, ya tendrá otros proyectos personales. Puede tener Luis Henry, no necesariamente. Todo lo contrario, Luis Henry no se presenta, pero está dentro del consejo, está eligiendo los jueces que van a estar y está evaluando. O sea, tú no puedes no creer en algo de lo que tú eres parte y que además tú fuiste parte y elegido por ese consejo. Entonces, ¿cómo tú puedes creer para que te elijan a ti, pero luego cuando tal vez vas a elegir a otro, tú no vas a creer? O sea, hay una especie de irrealidad con lo que está sucediendo. Entonces, en este caso hay personas que decidieron no postularse porque, primero, el estar en un tribunal cansa, aunque la gente crea que no, tribunal cansa. Lo otro es que hay personas que tienen otros proyectos de vida, o sea, otros proyectos jurídicos que quieren emprender. 7 años en la Suprema, también hay personas que muchos años. Otros entienden que 14 o 21 no es suficiente. O sea, hay que ver, pero yo no creo que no era porque no confiaran en el proceso. Te digo, 2 jueces de eso están siendo parte de los evaluadores en este momento del consejo, sí, que es el caso de Nancy Salcedo y el caso de Luis Henry Molina. El caso de Nancy Salcedo para mí particularmente fue siempre, si yo hubiese tenido alguna vez una candidata que viniera del Poder Judicial, en mi caso era doña Nancy Salcedo, que fuera del Poder Judicial y la primera mujer presidenta de la Suprema. Aunque no es mi favorito, o sea, que sea una persona del Poder Judicial nunca ha sido mi inclinación para presidir un órgano. Ahora bien, en el caso de Nancy Salcedo, conociendo la trayectoria de Nancy Salcedo, su capacidad de gestión, o sea, lo que la investidura de Nancy Salcedo, para mí hubiese sido la candidata ideal para presidenta, pero Nancy tenía otros proyectos.
1: Ah, bueno, aparentemente sí, decidieron postularse y evidentemente que algo más, ya veremos, más interesante.
0: Ya veremos qué le depara el futuro.
1: Espera para vida. Su vida. Pero realmente, ya le hacía la pregunta a el sector jurídico, los abogados, ¿qué esperan de esta composición de la nueva Suprema Corte de Justicia?
0: Mira, de esta esperamos, lo primero es que el Consejo ha sido muy conservador, o sea, ha evaluado a los jueces que decidieron postularse, de 7 evaluados, 5 han sido ratificados, o sea, un gran número de jueces fueron ratificados por el Consejo. Si vemos, es casi el 50% de los jueces que eran 11 a evaluarse, casi el 50% se queda en la Suprema, o sea, que es un buen número que se queda en la Suprema. Y lo otro es, ¿qué esperamos? Pues esperamos que vengan perfiles idóneos, que vengan perfiles con ese respaldo de la sociedad civil, del sector jurídico, del sector académico, porque como yo decía esta mañana, muchas personas se enfocan y dicen, queremos jueces del Poder Judicial, no queremos a... Pero es que tenemos una cuota que es externa, que es la única que tenemos, que en este caso cae sobre la figura del presidente de la Suprema, pero no necesariamente es que la persona tenga que ser el presidente de la Suprema. Ahora bien, yo sí creo que debe de ser el presidente de la Suprema. Entonces, ¿qué pasa con esto? Es que el presidente de la Suprema y los jueces de la Suprema tienen que intervenir con 5 sectores que los otros jueces no lo hacen. Con el sector económico, con el sector empresarial, con el sector académico, con el Ministerio Público y con la sociedad. O sea, tú necesitas una figura que complemente todo esto y que le pueda llevar esa tranquilidad a la sociedad de lo que tenemos en la Suprema realmente, lo que se necesita en la Suprema, es ese equilibrio entre esas 5 fuerzas que convergen para ser un Estado social y democrático de derecho en la República Dominicana. Y la verdad es que nosotros tenemos perfiles de los que yo he visto que se han postulado, jueces de corte. Tenemos jueces de corte de La Vega, Araceli Stricur, tenemos jueces de Santiago, tenemos jueces de NNA, tenemos a Marilyn Collado Tactut, o sea, de mujeres. O sea, tenemos mujeres de niño, niña, adolescente. O sea, tenemos una cantidad de mujeres que también eso es algo que también la sociedad dice. O sea, tenemos una sola jueza actualmente en la Suprema, porque es la única que ha permanecido, que es de la reciente elegida. Pero tú tienes 6 vacantes. De esas 6 vacantes, tú tendrás que mínimo colocar 2 mujeres, claro, en la Suprema. O sea, mínimo. No necesariamente. Ahora bien, yo soy de la que creo que las mujeres no se tienen que colocar por el hecho de ser mujeres. Yo lo que creo es que sí, que de las postulantes hay mujeres con un currículum, con un peso social y con un peso académico y jurídico que cumplen con los requisitos para ir a la Suprema, con un mínimo de 2. No porque sea mujer, sino porque tienen los requisitos. Ahora bien, si ustedes me dicen que evaluaron a todo y no hay requisito para las mujeres, pues ustedes no tienen que colocarme una mujer por el simple hecho de que sea mujer. Pero yo no creo en eso.
1: Está el asunto de la cuota.
0: No, yo no creo en cuota. Yo no creo en cuota. O sea, yo no. Usted me lo va a dar a mí porque yo me lo merezco. Y te digo aquí, si aquí evaluamos a las mujeres, te aseguro yo que las mujeres somos más las que tenemos más currículo, tal vez más capacidad, que no hemos preparado más, sobre todo en el Poder Judicial, para llegar a esos puestos. Entonces, si es así, tú me puedes dar las 6 mujeres.
1: Bueno, con su permiso, está encendido este asunto. Con su permiso, vamos a hacer una pausa y ya retornamos.
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5: Minutos, estamos de regreso. Buenas noches y buena suerte por CDN 92.5 para el Gran Santo Domingo, el sur y el este, 89.7 para la zona norte del país y 89.9 desde Punta Cana. Independientemente del lugar donde usted esté, puede vernos y escucharnos a través de cdnradio.com.do. Mi gente, si ustedes pueden, eviten salir de la casa. La calle está insoportable con el aguacero y los charcos en los lugares donde siempre se hacen, que ustedes lo saben. Bueno, pues hay muchísimos carros inundados que se apagaron. Así que si usted no tiene que salir de su casa, no salga, especialmente en todo el centro del Distrito Nacional, la avenida John F. Kennedy, la Churchill, la Lincoln, todo está inundado y donde y los charcos acostumbrados. El que está aquí frente a CDN El Caribe, en dirección, en la Doctor de Fijo, en la allá Kennedy
6: con Núñez,
5: sí, también está por el centro de la ciudad, entre la en el ensanche Paraíso y la Piantini, insoportable.
7: En la entrada de Mano Guayaba.
5: En la entrada de Mano Guayaba, en el elevado está insoportable. Entonces, evite salir de su casa si no es necesario. Nosotros vamos a seguir conversando con la abogada especialista en Derecho Constitucional, Maribel Reyes. Hoy estamos abordando el tema de la convocatoria del Consejo Nacional de la Magistratura, en esta ocasión para elegir 6 jueces de la Suprema Corte de Justicia, incluido su presidente. Yo sé que ya han abordado el tema, tuve que llegué tarde por el tema de los tapones y estos charcos de agua que se hacen en la ciudad con la lluvia, pero me gustaría conocer la opinión, como eres parte de la comunidad jurídica, que conoces todo lo que tiene que ver con el tema del derecho y la judicatura, la ponderación a la figura que más se ha mencionado hasta ahora, Fernando Langa, propuesto por la Iglesia Católica en la firma del obispo coadjutor de la arquidiócesis de Santo Domingo, Monseñor Carlos Morel Diplán.
6: Bueno, yo, aparte del obispo coadjutor, yo esperaba todas las cartas de todos los obispos que componen la comunidad católica de la República Dominicana. La verdad es que para los que tenemos la oportunidad de conocer al profesor Fernando Langa, al jurista, al amigo, a esa persona de la sociedad, pues la verdad es un privilegio ver que se está postulando, que está siendo ponderado, sobre todo porque yo le explicaba a José Armando que un juez que venga a ser presidente de la Suprema Corte de Justicia debe de cumplir con unos requisitos que no son de cualquier juez. O sea, tú necesitas un juez que conozca la comunidad jurídica, la comunidad académica, que conozca el sistema empresarial de la República Dominicana, que conozca el Estado, que tenga una conversación con el Ministerio Público, que va a converger con el Ministerio Público, y que tenga esa capacidad también de hablar y de comunicarse con los

0: jueces que pertenecen al Poder Judicial. Y tener esa figura, o sea, tú tener una persona que cumpla con esos requisitos, tal vez no es tan común. Y por eso muchas veces se ha acudido a elegir una persona que muchos dirían, bueno, pero ¿por qué no elegimos un juez del Poder Judicial? Es que los jueces del Poder Judicial generalmente lo primero es que te enseñan del librito, los jueces solo hablan por sentencia. Entonces tú empiezas a que tú no hablas con más nadie, tú no hablas con la comunidad, tú no sabes lo que piensa la comunidad política, lo que piensa el empresariado, porque es que tú te restringes de hacer ese tipo de tal vez de comunicación. Y si tú tienes esas restricciones de comunicación con sectores con los cuales tú vas después a converger, pues luego cómo no comunicamos. Entonces, empezando por ahí. Lo otro es que por primera vez la comunidad jurídica completa ha ponderado una figura. O sea, no es que, bueno, entendemos que un sector está apoyando, un sector académico está apoyando, no. Es que cuando vimos la postulación de Fernando Langa, solamente hay que ver las personas que daban los credenciales de Fernando Langa, tres corrientes. Y tres corrientes incluso distintas. Olivo Rodríguez Huerta es una corriente jurídica que converge, pero muy distinta a la corriente jurídica de Milton Ray Guevara. Y luego Eduardo Jorge Prax. O sea, tú tienes prácticamente tres generaciones ahí, pero no solamente eso. Tú dices, tú tienes tres juristas de peso que están dando las credenciales, los cuales han sido profesores, tal, sino del casi 100% de la matrícula jurídica. Porque si ponemos a Milton, que es profesor de la universidad y ha sido profesor de todos, y luego tú dices, bueno, luego pongo a Eduardo y luego pongo a Olivo, es que estas tres personas son las que me pueden dar un aval. Y a eso se ha sumado un conglomerado de juristas que sé que se están sumando a hacer unas declaraciones públicas a favor del doctor Fernando Langa.
1: Te quería preguntar eso, Maribel, ¿a qué obedece que prácticamente haya un consenso en toda la opinión pública de que el doctor Fernando Langa, el profesor Fernando Langa, debe ocupar la presidencia de la Suprema Corte de Justicia? Tú que conoces, ¿a qué se debe eso?
0: Bueno, lo primero es que el ser presidente de la Suprema Corte de Justicia no es solamente ser presidente de la Suprema Corte de Justicia, es que tú estás a un paso de ser presidente de la República.
1: Sí, está en la línea sucesoral, en una situación que no queremos, pero
0: está ahí. Entonces, tú debes decir qué figura tú tienes que me enmarque todo esto que yo necesito para que la comunidad jurídica en frío, porque por primera vez en frío, o sea, es que teníamos desde el 2010, no teníamos una renovación tan grande de la Suprema Corte de Justicia. Y a lo que le preocupa a la comunidad jurídica es la estabilidad de esa continuidad jurídica y de esa estabilidad jurídica que nosotros hemos tenido desde el 2010. O sea, desde el que cambia Subero hizo, ha sido muy estable la Suprema Corte de Justicia y las decisiones de la Suprema Corte de Justicia. Entonces, ¿por qué la comunidad jurídica se ha unido? Bueno, te presentan una serie de figuras y tú dices, bueno, vamos a ponderar esas figuras. Al final, la comunidad jurídica todos nos conocemos, y más República Dominicana, donde esto es muy pequeño. Todos sabemos las capacidades de todos, todos sabemos hasta un exabrupto que alguien pueda tener. Entonces, cuando tú buscas todas las figuras que están dentro del abanico de opción para ser presidente de la Suprema, tú dices, espérate, si me lo ponen, lo tomaría, pero vamos a hacer una prueba de descarte y sobre todo de ponderación de las calificaciones. En la sociedad, ¿qué me representa don Fernando Langa? Jurídicamente, ¿qué me representa? En el sector, por ejemplo, económico, ¿cómo podría hablarme con el empresariado? En el sector político, ¿qué relaciones tiene? Y sobre todo hasta la familia que representa, ¿qué tú quieres en la sociedad dominicana, incluso que te represente como esa persona de familia? O sea, son una serie de ponderaciones que ha hecho la comunidad jurídica en este caso. En un momento lo hizo cuando se eligió al presidente del Tribunal Constitucional, Milton Ray Guevara, y yo creo que lo ha hecho también en otros momentos. O sea, incluso también se ponderó cuando se ponderó Napoleón Esteve Lavandier.
1: No hubo
0: objeciones diciendo que era una persona que venía del sector jurídico reconocido. Entonces yo creo que en este caso, por primera vez, lo que pasa es que han convergido no solamente la parte jurídica, sino que ha entrado la sociedad civil, la Iglesia Católica, ha entrado una serie de otras
1: factores. Un clamor prácticamente la designación.
0: La verdad es que la sorpresa sea que no sea Fernando Langa,
1: definitivamente,
0: el presidente de la Suprema, porque
1: pero,
0: es que
1: Maribel, hay una como una objeción, una observación que le hacen, y es que el profesor Fernando Langa tuvo, y su oficina de abogado fue fundada junto hace 17 años, que se disolvió, pero estuvo junto con la hermana del presidente de la República, Rita Abinader. La comunidad jurídica, ¿ha dicho algo de eso? ¿Se entiende que eso podría ser una razón para que no sea designado?
0: Bueno, para mí sería todo lo contrario. Lo primero es que la sociedad fue fundada hace 20 años, duró 13, se disolvió hace 17 años. La verdad es que yo no sé ni lo que yo quería hace 3 años. Eso es lo primero. Pero, mira, siempre, si esa es la cuestión, esas cuestiones siempre han venido cuando se convoca el Consejo Nacional de la Magistratura. Cuando entra Subero y cambian a Subero, que lo cambia el presidente Fernández y pone a Mariano, pues la excusa era de que Mariano tenía una relación de amistad directa con el presidente Fernández. Llega Mariano a la Suprema, hace todo lo que se hizo en la Suprema y lo que es más distante son esas relaciones, o sea, de ver una favorabilidad respecto al presidente Fernández. Luego viene Luis Henry Molina como presidente de la Suprema, que su cuestionante era que tenía una gorra de un comando de campaña del PLD, miembro y que fue incluso no ministro, sino director de instituciones ligadas al partido de gobierno, y que luego es presidente de la Suprema. Llega Luis Henry y es la persona más distante a un comportamiento de cercanía respecto a Danilo Medina, que es quien lo nombra. Pero a ninguno de los dos se le cuestionó la administración que hizo Mariano y la transformación que hizo Luis Henry Molina. Y ¿quién más que Milton Ray Guevara? Milton Ray Guevara es senador del PRD, ministro, y posteriormente lo eligen presidente del Tribunal Constitucional, y a nadie le cabe duda que ha sido hasta ahora el mejor presidente del Tribunal Constitucional, y digo hasta ahora porque no podemos evaluar la gestión de Napoleón porque todavía lo es. Ha sido el mejor presidente del Tribunal Constitucional, que a unanimidad la sociedad todavía le dice el presidente como por siempre. Entonces, porque hizo un trabajo impecable en el Tribunal Constitucional, aún viniendo y siendo el más político de todo lo que te he mencionado.
1: Así es.
0: Entonces, como una persona que porque tuvo una relación de sociedad hace 20 años.
1: Y que puede tener una relación de amistad con la familia presidencial, que tiene de malo. Es una familia prestigiosa del país.
0: Todos estamos entonces inhabilitados en este país para hacer algo.
1: Aquí todos somos amigos de alguien.
0: Porque todos somos amigos de alguien, todos somos hijos de alguien y todos conocemos a alguien. Entonces, si yo estoy habilitada por mi relación con la Iglesia Católica y por ser católica, de yo ejercer un cargo público, porque mis creencias religiosas me van a inhabilitar, pues entonces yo no me voy a presentar, porque cuando llegue algo digan no, porque es que ella Maribel es católica, sí, practicante. Imposible. O sea, esto no, yo no le veo ni siquiera. El tema es que a mí me tienen que presentar asideros jurídicos de la objeción, no que se vean como temas que se quedan, la verdad, en la parte detrás de una casa.
1: Así es. Nosotros vamos a otra pausa comercial y ya volvemos en Buenas Noches. Buena suerte.
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0: 7:50 minutos, estamos de regreso. Buenas noches y buena suerte por CDN 92.5 para el Gran Santo Domingo, el Sur y el Este, 89.7 para la zona norte del país y 89.9 desde Punta Cana. 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Vamos a seguir conversando con Maribel Reyes, especialista en Derecho Constitucional. Maribel, el tema de las entrevistas. Hay mucha gente que dice que eso es una pérdida de tiempo, porque supuestamente eso se acuerda, y que lo que le ponen la gente más o menos como de relajo, tú ves, de que hagan esas entrevistas cuando ya está previamente decidido un acuerdo político. ¿Cuál es el valor de las vistas públicas?
1: Mira, lo primero es que el valor de las vistas públicas es que todos somos parte. O sea, eso es lo primero. O sea, todos somos parte del proceso. Todos podemos ser parte del proceso viendo esas vistas públicas. Y después de esas vistas públicas, pues luego hay un peso de la sociedad tal vez reclamar. Lo otro es las preguntas que se hacen ahí. Tú tienes una visión de qué juez es que va por la respuesta que te esté dando a una interrogante o no. Pero además, el tema de ver la cantidad de personas, que en este caso son 63, ponte que sean 60, 63, y que depuremos y se queden en 55, ver la cantidad de personas que se presentan, le da la respuesta negativa a los que hacen esos comentarios. Yo soy una fiel creyente del Consejo Nacional de Magistratura y creo que todo el que se postule en el Consejo Nacional de Magistratura tiene igualdad de oportunidades. Vaya, hágalo bien, prepárese, demuestre a la sociedad para que usted está ahí, lo que usted quiere. Y lo otro es que tal vez tú no lo vas a ver la primera vez, pero tal vez la segunda vez sale. Hay personas que tal vez van muy seguro y no tienen la capacidad de hacer una buena entrevista. Entonces, eso de que está pactado el hecho de quiénes van, si estuviese pactado, entonces no fuera tanta gente y la gente no creyera. Y cada vez más tenemos 6 puestos y tenemos 10 por uno. O sea, si tenemos 60, ponte que sea 60, tenemos 10 por uno. Que todavía no sabemos si es que aplazan porque estaban pidiendo que se ampliara el plazo de postulación. Si se amplía, 20.
0: ¿Y quién pidió eso?
1: El Colegio de Abogados. Entonces, si le
0: ¿para postular a quién? Porque no, a veces hay trampas en eso.
1: No, porque ellos dicen que para abrir más postulaciones. Tú dices, bueno está bien, pero yo entiendo que ya el tiempo, y lo explicaba aquí, el tiempo es suficiente, y sobre todo porque hemos dado un largo tiempo para elegir a los jueces de la Suprema, ya se ha vencido el plazo hace un tiempo. O sea, la verdad es que ya queremos la estabilidad de saber que tenemos una nueva Suprema y vamos a
0: ver. Ese proceso concluye.
1: Y que ese proceso concluye y qué vamos a hacer con lo nuevo que traiga esa Suprema. Entonces, la verdad es que las entrevistas, que la gente diga que están pactadas, pues la verdad es que todo dicen, hasta las elecciones, y al final gana otra persona. O sea, lo vemos con la encuesta. La encuesta siempre le dan unos por ciento abismales a una gente y luego esa persona no coge ni una regiduría. Entonces, eso no tiene nada de veracidad. Y lo otro es que si de verdad fuera así, las preguntas son enemigos lo que te la hacen, entonces. Porque hacen una pregunta que alguna vez yo digo, pero es que quien se la está haciendo, le hacen una pregunta súper, yo digo, ¿la persona entendió lo que le preguntaron? Porque la verdad, si fuera tan fácil, entonces mucha gente tal vez calificara para ser elegido.
0: Una cosa, Maribel, hay algunas críticas de que supuestamente el CNM no tendría las competencias técnicas para evaluar, por ejemplo, jueces. ¿Eso es así? ¿Cómo que
1: tú crees piensas? Que el presidente de la República, tú me vas a decir a mí que el presidente de la República, el primer mandatario, el que todos los dominicanos le hemos delegado el control del Estado, o parte del control del Estado, por lo menos la parte administrativa del Estado, no tiene capacidad para evaluarte? Esa es una. Lo otro, el presidente de uno de los poderes del poder legislativo, el Senado, o sea, dime si en conjunto, tanto el presidente de la Cámara de Diputados como el presidente del Senado, que son un poder del Estado, el poder legislativo, que es el que legisla para todos nosotros y que lo que hacen las leyes para que nos lo aplican a todos los ciudadanos, no tienen la capacidad de hacer una pregunta y evaluar a esas personas a las cuales se aplican las leyes pero también son las que la aplican. O sea, esos cuestionamientos generalmente lo hacen cuando una persona quiere descalificar el trabajo que se ha hecho en el Consejo. Pero desde que se formó el Consejo de la Magistratura hasta ahora, los resultados de estabilidad jurídica que ha tenido la República Dominicana, el crecimiento que le ha dado esa estabilidad jurídica a la República Dominicana, a nuestra sociedad y al Estado de Derecho, la verdad es que son incuestionables. O sea, tú puedes cuestionar muchas cosas, pero tú no puedes cuestionar el trabajo que ha hecho el Consejo Nacional de Magistratura desde su fundación hasta ahora.
0: Bueno, Maribel, muchísimas gracias. Solamente comentarte algo como tú dices, la sorpresa sería que el profesor Fernando Langa no resulte electo presidente de la Suprema Corte de Justicia. Esa sería la sorpresa. Ahora, creo que ningún presidente de la Suprema Corte de Justicia va a llegar a ese cargo con el nivel de responsabilidad del profesor Fernando Langa, porque mientras otros llegaban cuestionados supuestamente por vínculo político y esto, en el caso del profesor Fernando Langa es lo contrario. Todo el mundo le ha dado un aval que entre los aspirantes, bueno, este es.
1: Pero por primera vez la oposición no está descalificando un candidato,
0: lo está pidiendo.
1: Todo lo contrario, todo el mundo por primera vez la oposición. Yo recuerdo que cuando era Napoleón, el PLD estaba en contra. En este caso, PLD, Fuerza del Pueblo,
0: todo el mundo está a favor. Entonces llega con unos niveles de apoyo, pero también de responsabilidad. No puede fallar, no puede dar ese lujo de fallar.
1: Es que no le puede fallar a nadie, empezando por no fallarle a Dios.
0: Así es, un hombre de Dios. Gracias, Maribel. Te vamos a seguir invitando porque mientras concluyamos este proceso, es importante conocer tu opinión de la manera en que va a ir evolucionando este proceso, estas sesiones del Consejo Nacional de la Magistratura para elegir los jueces de la Suprema Corte de Justicia. Gracias.
1: Gracias a ti.
0: Vámonos, nosotros nos vamos a encontrar de nuevo mañana. Buenas noches, buena suerte.
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10: Hola amigos, soy Rafi de León. El sacerdote Wilfredo Montaño, conocido como el Padre Alegría, advirtió que el incremento de la violencia, la inseguridad y otros males que afectan a la sociedad dominicana están vinculados en gran medida con el debilitamiento de la familia y la pérdida progresiva de valores éticos y morales. En otro orden, el juez de atención permanente del Distrito Nacional impuso 3 meses de prisión preventiva contra Lenín Jericop Núñez, señalado por el Ministerio Público como responsable de la muerte de Manuel Contreras Medina tras un incidente ocurrido el 1 de julio de 2026 en un play del sector Los Praditos. 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
9: 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En CDN Radio, la hora 8 de la noche. 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